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3: Exactamente, 20 horas, 5 minutos.
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3: Seguimos revisando más informaciones a través de Bio Bio, la radio. El municipio de Concepción desvinculó por salud incompatible a quienes superaron licencias médicas de 180 días en los últimos 2 años. El concejal Oscar Ramírez acusó que hay funcionarios con cáncer en la nómina, lo que fue descartado por la municipalidad. Pola Artur con más detalles.
7: Por salud incompatible con el trabajo, el COMPI notificó al municipio de Concepción de funcionarios que superaron los 180 días o 6 meses con licencia médica en 2 años, donde el municipio decidió desvincular. En el Consejo Municipal, el concejal de la DC, Oscar Ramírez, manifestó su preocupación por las notificaciones de despidos que habrían llegado a un funcionario con licencia por cáncer y a otro hospitalizado.
8: Hay personas que han tenido graves enfermedades, de hecho uno de los notificados está en el hospital en este minuto hospitalizado, entonces ahí es como complejo. Otro de ellos fue afectado por los incendios del mes de febrero, porque también hay situaciones, por ejemplo, que se lo notificó una funcionaria que está diagnosticada con cáncer. Y la misma ley y el mismo estatuto administra que una de las causales para no tomar en consideración esto es el cáncer, entonces yo no sé.
7: El administrador municipal Boris Negrete señaló de que habían funcionarios con más de 700 días con licencia en 2 años, pero descartó que en la lista de desvinculados hayan trabajadores con licencia profesional, oncológica ni maternal.
9: Mira, no se consideran ni lo que se refiere a licencias profesionales, ya las que no son consideradas, tampoco lo que se refiere a licencias maternales y también las licencias oncológicas o por cáncer, las cuales quedan, digamos, fuera de este proceso. Por lo tanto, desde ya nosotros descartamos de que pudiera haber algún funcionario o funcionaria que cese sus funciones o sea declarada la vacancia de su cargo con ocasión de este procedimiento.
7: En el Consejo, el director jurídico Rodrigo Díaz señaló que deben llegar más nóminas del COMPIN con funcionarios que han sido declarados con salud incompatible. De la nómina del COMPIN que se informó en Consejo, 8 apelaron y se les rechazó la apelación. Otros 5 presentaron su solicitud de reposición y aunque presentaron su solicitud

0: El abogado de la víctima en estos hechos, Benjamín Martínez, fue el primero en referirse al informe de Contraloría que dio por acreditadas las denuncias de su representada. El documento firmado por el Contralor Regional de Ñuble, Daniel Fernández, se ratificó el sumario que constató los actos de acoso sexual y laboral del alcalde de Coihueco, Wilson Palma, en contra de la ahora exfuncionaria municipal. El abogado Martínez sostuvo que con este pronunciamiento se hace justicia para la víctima.
1: Contraloría, en base a los hechos que nosotros denunciamos, a los antecedentes que proporcionamos, confirmó que el alcalde había cometido conductas de acoso laboral y sexual en contra de mi representada. Así que nos pareció muy bien que se haya hecho justicia y que un órgano contralor haya verificado la existencia de estos antecedentes.
0: El informe de la Contraloría fue enviado al Ministerio Público, que ya abrió una investigación por abuso sexual en contra del alcalde Palma, pero también fue remitido a los concejales. El edil Russell Cabrera confirmó la recepción del documento, a partir del cual adelantó se evaluará una denuncia por notable abandono de deberes ante el Tribunal Electoral.
2: Es un tema bastante complejo, nos tiene muy preocupados. Vamos a tener reunión de todos los concejales para poder definir los pasos a seguir respecto de este tema. Está abierta la posibilidad de que los concejales recurramos al TER. Tenemos un pronunciamiento de Contraloría bastante demoledor y eso nos deja en posición, evidentemente, de evaluar concurrir al TER, tema que vamos a definir y ojalá actuemos en cuerpo.
0: A pesar de la respuesta recibida por parte del organismo contralor, la víctima, dijo su abogado, está aún muy afectada por el daño no solo de parte del jefe comunal, sino también de la opinión pública.
1: Está muy, muy afectada, toda vez que el daño moral que se le ocasionó y la exposición que ella tuvo fue muy grande. La gente la prejuició bastante, señalando de que ella buscaba dinero que no había denunciado oportunamente. El tema es que la gente no sabe que ella denunció, pero que los procesos son lentos.
0: En paralelo a la acción administrativa están pendientes dos demandas laborales, además de la causa de la Fiscalía, en cuyo marco el Juzgado de Garantía de Chillán decretó una medida cautelar que prohíbe al alcalde Palma acercarse a la exfuncionaria.
3: Desde la Agencia Nacional de Ciberseguridad señalaron que no se puede obligar a las grandes empresas tecnológicas como Meta o X a instalarse en Chile ante posibles problemas que puedan tener particulares, empresas o estamentos del Estado en materia relacionada a delitos en aquello, y abogaron por la educación para evitar este tipo de hechos. Óscar Valenzuela con más detalles.
4: Por primera vez en Concepción se realizó un seminario de ciberseguridad, tema con el que muchos no están acostumbrados, pero que convivimos a diario mediante los dispositivos tecnológicos y del que se puede ser víctima en cualquier momento. Entre los expositores estuvo la directora subrogante de la Agencia Nacional de Ciberseguridad, Michelle Bordachar, consultada sobre si es posible obligar a grandes empresas tecnológicas como X o Meta a instalarse en el país, dijo que eso depende más de estrategias comerciales, pero que existe una apertura a la colaboración.
5: Bueno, la discusión es bastante compleja porque eso se discutió mucho durante la Ley de Protección de Datos Personales, y el problema de eso es que, como somos un país pequeño, muchas empresas van a preferir no instalarse y no prestar servicios. No tenemos el mismo poder de negociación que tiene, por ejemplo, la Unión Europea. Entonces ahí lo que hay que buscar es generar alianzas de colaboración donde las instituciones, no bajo la regla de te voy a obligar a instalarte en Chile, pero sí como colaboremos, y creo que eso hasta ahora ha funcionado bastante bien.
4: Respecto a materias de ciberseguridad, Michelle Bordachar dijo que es necesario que sean las mismas personas las que tomen sus resguardos para evitar caer en estos delitos, más aún con el uso de la inteligencia artificial. Por lo mismo es necesario un buen comportamiento respecto de los datos personales en redes sociales y además con el uso de las claves de seguridad.
5: Reiterar a la ciudadanía que aprender a reconocer estas situaciones, que si alguien le pide dinero urgente o lo están presionando, probablemente es una estafa. Pero además, desde el punto de vista de la ciberseguridad, la inteligencia artificial ha hecho que se multiplique el descubrimiento de vulnerabilidades y su explotación.
4: El presidente de la Fundación País Digital, Pelayo Covarrubias, agregó que en Chile existe una institucionalidad y que el país está por sobre otros en esta materia. Agregó que esta cifra incluso está validada por la OCDE.
6: Veo fortaleza en Chile con respecto al mundo. Somos uno de los países que primeramente hemos implementado una institucionalidad de ciberseguridad. Somos uno de los primeros países que estamos trabajando colaborativamente entre la sociedad civil, las empresas y el Estado. Y eso es una gran noticia para Chile. Muchas veces vemos en Chile el vaso medio vacío. En este caso, tenemos institucionalidades que estamos número 10 en la OSD a nivel de Estado en cuanto a modernización del Estado.
4: El seminario de ciberseguridad.

0: La Universidad Patagonia Cyber se desarrollará por 2 días en el Biobío y se espera la presencia de autoridades a nivel nacional en la instancia donde se debate respecto a la criminalidad del siglo XXI.
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5: El Seremi de Seguridad reconoció una baja dotación de carabineros y una sobrecarga en Concepción, mientras que el gobernador regional Sergio Yacamán le pidió al gobierno cumplir con las exigencias de la ciudad. Más seguridad. Hola, Arthur, con los detalles.
6: El foco en materia de seguridad apunta al centro de Concepción por los últimos hechos delictuales, en donde gremios del comercio han alertado de un aumento de violencia y menor denuncia. El Seremi de Seguridad del Biobío, Richard Soto, señaló que hay eventos que se escapan al trabajo de prevención de carabineros en el centro de la ciudad. Y por eso, la demora en la llegada de los efectivos policiales a robos, sumado a una baja dotación en Concepción.
7: Esto demuestra claramente la necesidad permanente que hay de carabineros. Hoy día todos saben que tenemos un déficit importante. Los carabineros, cuando entran a un servicio, ya tienen 10 procedimientos en cola. Por lo tanto, este tema también es un tema que estamos preocupando. Aquí va a haber que generar más tecnología, va a haber que generar más temas de televigilancia y vamos a tratar de trabajar en ello. Ahora, no se puede esperar que de un día para otro solucionemos todos los temas.
6: El gobernador regional, Sergio Yacamán, apuntó que las personas exigen una ciudad más segura y el gobierno debe hacer lo que la ciudadanía exige.
8: Que yo creo que el gobierno solo tiene que hacer lo que la ciudadanía está exigiendo y la ciudadanía exige un país más seguro. No puede ser que no puedan los niños ir a un establecimiento educacional de manera tranquila, no puede ser que las personas no puedan pasear por el centro de la ciudad de manera tranquila, y ese es el desafío que tenemos como autoridad, no solo del gobierno regional, sin tener ninguna atribución. Está absolutamente disponible, y esto lo digo en mi nombre y creo también representar a los consejeros regionales, de disponer todo lo que sea necesario para hacer de esta región una región más segura.
6: Además, el gobernador reiteró la colaboración de los fondos disponibles en robustecer de vehículos y equipamiento en tecnología para avanzar en seguridad.
5: Más de un 80% de avance presenta la reposición de las 500 luminarias públicas en la comuna de Penco luego que se quemaran tras los incendios de enero pasado. Hasta la zona llegó el subsecretario del Interior para verificar el trabajo en terreno. 351 millones de pesos es la inversión realizada para reponer las luminarias públicas que se consumieron por completo tras los devastadores incendios ocurridos en la comuna de Penco durante el verano. En concreto, se debió reponer las luminarias y los cables, proyecto que ya cuenta con un 84% de avance. En ese sentido, el subsecretario de Interior, Máximo Pávez, sostuvo que esto le cambia la cara a la reconstrucción de la comuna.
9: En este sector tan golpeado por el incendio nos permiten avanzar en mayor sensación de seguridad y permite de esa forma contribuir a que las familias de a poco estén mejor. El gobierno de Chile ha invertido en la región del Biobío en ayuda cerca de 22.000 millones de pesos y este es un proyecto que lo que busca es ayudar desde lo comunitario, Así que constatamos en terreno cómo las luminarias le están dando otro tono a la reconstrucción en esta zona.
5: Sobre el avance de este proyecto, el alcalde de Penco, Rodrigo Vera, sostuvo que ya hay una fecha estimada de término de las obras. Además, dijo, habrá nuevos anuncios de ayudas para las familias penconas.
10: Esperamos al 15 de junio tener el 100% del suministro eléctrico repuesto y estamos haciendo las gestiones a nivel ministerial para poder aplicar las próximas semanas y anunciar cuál va a ser el plan de emergencia del gobierno y qué se le va a entregar a cada una de las familias que hoy día ha reconstruido sus casas.
5: La autoridad comunal, al ser consultada por cómo ha avanzado la reconstrucción, sostuvo que falta la aprobación de la Ley de Reconstrucción Nacional.
10: Lo que falta es la Ley de Reconstrucción. Esta es una solución integral, no solamente es para los propietarios, hay muchas personas allegadas y arrendatarias. Nosotros estimamos que deberíamos abordar más de 3.000 subsidios de asignación directa para reconstruir. El subsidio LACA, el subsidio de autoconstrucción asistida a la vivienda, pero también es una oportunidad de pasar de una gran desgracia a una gran oportunidad de desarrollo.
5: Sobre el proyecto de luminarias, el total de la inversión, 215 millones fueron aportados por la delegación presidencial, mientras que los restantes 136 millones salieron de las arcas municipales. Las nuevas luminarias son de luz cálida, 3.000 lúmenes y del tipo LED. Además, se logró reponer 33 kilómetros de cable eléctrico consumidos por los incendios.
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5: El Biobío registró la segunda mayor pérdida de alumnos chilenos del país, con más de 21.000 estudiantes menos en 6 años, de acuerdo al boletín regional de Faro UDD titulado El descenso demográfico e inmigración escolar en Chile. La información es de Francisca Zubiabre.
11: El boletín propone una mirada distinta al debate sobre inmigración escolar. En lugar de analizar su gestión, plantea qué habría ocurrido sin ella, con datos del Mineduc entre 2019 y 2025. En ese periodo, el sistema escolar perdió más de 215.000 estudiantes chilenos. En contraste, la matrícula extranjera creció en casi 133.000 alumnos, compensando el 62% de esa disminución. Patricia Vargas, jefa de Faro UDD de Concepción, abordó la situación del Biobío, donde, al igual que el resto del país, se registra una caída sostenida de estudiantes chilenos.
12: Biobío perdió 21.086 alumnos chilenos y esta es la segunda mayor caída absoluta del país. La primera es el área metropolitana. La tasa de pérdida de los chilenos supera el promedio nacional. La incorporación de 6.025 alumnos extranjeros representó solo el 29% de compensación, que es insuficiente para evitar una contracción neta de 15.061 estudiantes.
11: La académica explicó también que la caída sostenida de la natalidad está teniendo efectos visibles en las salas de clases. Menos nacimientos significan menos estudiantes.
12: Desde 2023, sin embargo, la compensación ya no alcanza a cubrir la pérdida nacional y la matrícula total comienza a caer en términos netos. La tasa de natalidad chilena cayó de forma sostenida desde 2011 y se aceleró tras la pandemia. El sistema de financiamiento educacional chileno, basado en la subvención por alumno, es especialmente sensible a esta dinámica. Menos matrícula equivale a menos recursos para el establecimiento.
11: El estudio concluye que la matrícula extranjera ha ayudado a sostener el sistema educativo, aunque no ha revertido la caída de estudiantes, una tendencia que seguirá profundizándose por la baja natalidad.
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5: Seguimos revisando más noticias a través de BioBio, la radio, 20 horas con 25 minutos. El gobernador regional Sergio Yacaman cuestionó al gobierno por intentar mantener el plan de fortalecimiento industrial, esta vez bajo el alero de Desarrolla BioBio. La autoridad aseguró que esta iniciativa ya fracasó y que habrá que darle sepultura. Los detalles con Óscar Valenzuela.
0: Hace unos días, el gobierno, mediante el Seremi de Economía en el Biobío, Cristian Cifuentes, confirmó que el plan de fortalecimiento industrial que fue creado por el gobierno anterior tras el cierre de Huachipato pasará ahora al gobierno regional y será Desarrolla Biobío la instancia que deberá llevarlo adelante. Sin embargo, consultado el gobernador regional, Sergio Yacaman, dijo que no entiende por qué el gobierno del presidente Kast insiste en mantener con vida un plan que ya debería estar muerto. Esto porque, según dijo la autoridad, no hubo buenos resultados y dejó a la región con el tercer peor Producto Interno Bruto a nivel nacional y con una cesantía que bordea el 10%.
8: Bien, lo primero, yo no desconozco por qué el gobierno del presidente Kast insiste en sostener un plan que ya no se sostiene por sí solo. Es un plan que dejó a la región con mayor cesantía, dejó a la región siendo la tercera que menos aporte al Producto Interno Bruto del país hace. Entonces, yo quisiera decir que ese plan fracasó, por lo tanto, habrá que darle debida sepultura, ¿no?
0: No obstante, y ante la decisión del gobierno, dijo que recogerán lo poco bueno del plan, entre otras cosas, la relación directa con el Ministerio de Economía y las autoridades de la delegación presidencial en materia de desarrollo de proyectos.
8: Y nosotros recogeremos buenas prácticas de eso. Y ahí, ser muy claro, habían cosas asociadas al plan de fortalecimiento respecto a la relación con el nivel central, que hay que recogerla para que tener facilitadores de los procesos administrativos que se ven en Santiago, desde el Ministerio de Economía, poder contar con eso. Nosotros lo conversamos con el Ministro de Economía.
0: De todas maneras, desde la Cámara de Producción y Comercio, Álvaro Nanías valoró la decisión del gobierno de traspasar el plan de fortalecimiento industrial al GORE.
16: Valoramos que esta prioridad se continúe desarrollando y se traspase al gobierno regional y sea administrada por la Corporación Desarrolla BioBio. Este paso, sin duda, fortalece la descentralización y nos permite continuar avanzando con mayor coherencia en la estrategia BioBio 2050.
0: Recordemos que dicho plan nació desde la necesidad de reindustrializar a la región del BioBio tras el cierre de Huachipato, donde se abordaron varios proyectos que eran de interés del gobierno para acelerar su implementación y tramitación.
5: En otras informaciones, le contamos que 20 inspecciones a desfibriladores externos automáticos en recintos públicos se han realizado durante este año. Desde el 2025 a la fecha, en la región del Biobío, y por ellos se han cursado dos sumarios sanitarios. Francisca Zubiabre tiene más detalles.
11: Estos dispositivos de emergencia están diseñados para actuar ante un paro cardiorrespiratorio, analizan el ritmo cardíaco de una persona y, cuando es necesario, aplican una descarga eléctrica que ayuda a restablecer el funcionamiento normal del corazón. Un equipo puede salvar vidas y es por eso que durante el año 2025 a la fecha, la autoridad sanitaria ha realizado 20 inspecciones, las que han dado origen a dos sumarios sanitarios por incumplimientos relacionados con la inexistencia de desfibriladores o la falta de elementos indispensables para su funcionamiento. La Seremi de Salud subrogante, Cecilia Soto, llegó al Mall Plaza Premium Outlet con el objetivo de fiscalizar el cumplimiento de la normativa, donde entregó más detalles.
17: Del año pasado y este año llevamos 20 fiscalizaciones que han dado curso a dos sumarios sanitarios. La idea es generar la oportunidad de poder dar una atención rápida en aquellas pacientes que han tenido una arritmia o un paro cardiorrespiratorio, ¿cierto? De tal manera de que pueda llegar a tiempo la atención de la red asistencial de urgencia. Por eso es importante que nosotros estemos muy atentos de tener todos los insumos y el producto del desfibrilador, ¿cierto?, a mano y según la normativa.
11: El delegado presidencial regional, Julio Nativia, señaló que las instituciones del gobierno están realizando su trabajo de fiscalización.
18: Es importante que la ciudadanía pueda utilizar los servicios, concurrir a los lugares públicos con la tranquilidad que las instituciones de gobierno están haciendo su trabajo de fiscalización. Existen diversos permisos en materia sanitaria y otros que se tienen que dar, y permanentemente el Estado está trabajando a través de los organismos que fiscalizan que se cumplan las normas. En este caso estamos asistiendo a una fiscalización de la Seremi de Salud que se encuentra programada en materia de desfibriladores para resguardar que la ciudadanía que acude a recintos públicos tenga estos elementos que pueden salvar vidas.
11: Entre los establecimientos obligados a contar con estos dispositivos se encuentran puertos, terminales de buses, aeropuertos, estaciones de trenes y otros recintos de uso público con alta afluencia de personas.
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5: Horas con 31 minutos. Tres jóvenes resultaron con heridas de consideración tras un grave incidente con el uso de armas hechizas al interior del Centro de Internación Provisoria de Coronel. Los funcionarios del Servicio de Reinserción Social Juvenil esperan reunirse con autoridades regionales al tratarse de un escenario de violencia extrema que se arrastra durante el último tiempo al interior del recinto. José Manuel Lagos nos informa.
22: El grave incidente, si bien se registró durante la última visita el pasado miércoles, esto fue revelado durante las últimas horas, y es que tres jóvenes resultaron con lesiones de consideración tras una riña con el uso de armas blancas de fabricación artesanal al interior del Centro de Internación Provisoria de Coronel. Dicho recinto alberga a menores infractores de ley, ya sea como imputados o condenados, tanto del Biobío como de Ñuble. Raúl Fuente Alba, presidente de la Asociación Nacional de Trabajadores del Servicio de Reinserción Social Juvenil de Biobío, relató que el grave incidente tuvo como origen la última visita de los menores, lo que incluso tuvo repercusiones en el acceso al recinto.
23: En el gimnasio donde se desarrolla la visita hubo un altercado entre jóvenes de diferentes casas, lo que trajo consigo en agresiones físicas durante la visita, trayendo eso como resultado que una vez terminada la visita, las familias al exterior del centro también se enfrentaran entre ellas en relación a los jóvenes que se habían visto involucrados en este tema.
22: Horas más tarde se produjo un enfrentamiento con el uso de armas hechizas entre diversos jóvenes, quedando dos de ellos apuñalados y un tercero con heridas tras caer desde una casa o módulo, como se le denomina a las unidades donde pernoctan los imputados.
23: Se produjo un enfrentamiento entre jóvenes de dos casas. Este enfrentamiento se realizó con armas artesanales, con armas hechizas, que son fabricadas por los mismos jóvenes que están internos. Tenemos tres jóvenes con heridas de diferente consideración, dos jóvenes con heridas producto de las armas hechizas y un joven producto de una caída, ya que este altercado se habría dado arriba en el techo de una de las casas.
22: Dos de los adolescentes heridos tras la riña se encuentran estables de salud. Desde el gremio esperan reunirse con el CRM de Justicia, Robert Contreras, así también con la directora regional subrogante del Servicio de Reinserción Social Juvenil, Glenda Alarcón. Lo anterior dada la inseguridad que afecta a los propios funcionarios del Centro de Internación Provisoria, ya que se ven expuestos, añadieron, a amenazas y agresiones, incluso con elementos cortopunzantes, lo que fue denominado como un entorno de violencia extrema al interior del recinto. La radio quiso obtener un pronunciamiento desde dicho servicio, quedando pendiente la respuesta al cierre de esta nota.
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5: En la provincia de Arauco, para mañana se esperan chubascos y cielos cubiertos durante toda la jornada, con vientos y ráfagas que podrían llegar incluso a los 50 kilómetros por hora. 7 y 10 las temperaturas extremas. Los Ángeles espera chubascos también, chubascos débiles, también con viento que alcanzaría los 40 kilómetros por hora. Concepción también tendrá la misma condición, chubascos débiles durante toda la jornada, con viento entre 25 y 40 kilómetros por hora, 9 y 12 las extremas. Actualmente, según la Dirección Meteorológica de Chile, tenemos 10.5 grados de temperatura con 0.4 milímetros de agua caída. Recuerde que para esta jornada, Concepción Metropolitano presenta la calidad de alerta ambiental. Para mañana el pronóstico es de regular.
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5: El municipio de Concepción desvinculó por salud incompatible a quienes superaron licencias médicas de 180 días en los últimos 2 años. La Contraloría acreditó el acoso sexual y laboral del alcalde de Coihueco, Wilson Palma, contra una ex funcionaria municipal, calificando los hechos como de la máxima gravedad y vulneratorios del principio de probidad. El Seremi de Seguridad reconoció una baja dotación de carabineros y una sobrecarga en Concepción. El gobernador regional Sergio Yacamán cuestionó al gobierno por intentar mantener el plan de fortalecimiento industrial, esta vez bajo el alero de Desarrolla Bio Bio. 3 jóvenes resultaron con heridas de consideración tras un grave incidente con el uso de armas hechizas al interior del centro de internación provisoria de Coronel. 20:36. Gracias por informarse con la radio. Siga nuestra compañía. Ya viene Bio Bio Deportes. Que tenga un gran término de jueves 11 de junio.
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25: Hola, ¿cómo están? Muy buenas noches. Mundial.
10: Comenzó el Mundial con la ceremonia inaugural, con un estadio azteca que estaba repleto de hinchas, sobre todo mexicanos naturalmente, con una puesta en escena alusiva al Imperio Azteca, con grandes artistas de renombre internacional, casi todos, eso sí, mexicanos, había algunos colombianos también. Todo partió con Lila Downs, que era una especie de anfitriona, Maná, con una versión de Oye, mi amor, que todos corearon, el venezolano Danny Ocean, Los Ángeles Azules, junto a Belinda, los colombianos Ryan Castro y J Balvin, y, por supuesto, Shakira con Burna Boy, el nigeriano, con Die Die, una de las canciones que ha sonado en el último tiempo, símbolo del Mundial. Y antes del partido, cantaron Andrea Bocelli y la coreana Eyae, el himno oficial de la FIFA. Y después los equipos a la cancha, los himnos a cargo de Alejandro Fernández, la sudafricana Tila, y comenzó el fútbol. Y en el fútbol, en el grupo A, un cómodo triunfo de México ante Sudáfrica. Fue muy superior el equipo mexicano. Lo malo, 3 expulsados, 2 en Sudáfrica, 1 en México, que pudo haber ganado fácilmente por un marcador más expresivo. Fue solamente un 2-0. Los sudafricanos, la verdad, es que muy, muy discretos. Entonces, puede ser un poco engañoso, ¿no? Ponerse a opinar de que México está para grandes cosas, en fin, toda esa cuestión, porque la verdad es que el rival que tuvo no lo exigió mucho, que digamos. Y mientras se jugaba el partido, manifestaciones afuera del estadio. Protestas que llevan días en la capital mexicana, manifestaciones por las personas desaparecidas, por el conflicto que existe por el narcotráfico en el país, un ambiente al interior que contrastaba con lo que estaba pasando afuera. Hay mucho registro en video, se viralizaron en las redes sociales. Corea del Sur va a jugar ahora en un ratito más, a las 10 de la noche, contra República Checa, pero no en Ciudad de México, lo van a hacer en Guadalajara. Y mañana Canadá, Bosnia Herzegovina, en el BMO Field de Toronto, Estados Unidos, que va a recibir a Paraguay a las 21. Eso va a ser a las 3, lo de Canadá, Bosnia Herzegovina, a las 21, Estados Unidos, Paraguay, en el SoFi Stadium. Y este fin de semana no nos olvidemos de que se va a jugar la Liga de Primera también, fecha número 15, con Audax Italiano, que va a comenzar mañana recibiendo a Deportes La Serena a las 20 horas en el Estadio Bicentenario de la Florida. Y para los hinchas, fanáticos, seguidores de los clubes de la zona, Huachipato visitará a Ñublense el sábado a las 20 horas en Chillán. El domingo será el turno de Deportes Concepción de local frente a Limache a las 12 y media en Collao. Y la Universidad de Concepción, que irá hasta San Carlos de Apoquindo para medirse con Católica a las 5 y media de la tarde en el Claro Arena. El Real Madrid anunció oficialmente a José Mourinho como nuevo entrenador. Era una promesa de Florentino Pérez y llegaba a la presidencia del club, ¿no es cierto? Y la retomó, de hecho. Contrato por 3 temporadas, regresa a Santiago Bernabéu hasta el 30 de junio del 2029, informó el club español en un comunicado. Mañana comenzará la 7ª fecha del Gran Premio Barcelona, Fórmula 1, con la primera práctica libre a las 7:30 de la mañana. El equipo chileno de karate va a debutar mañana en la Premier League de Rabat, en Marruecos, última fecha del circuito Premier. Ahí van a estar Rodrigo Rojas, Matías Rodríguez, Tomás Freire, Enrique Villalón, Anastasia Veloso, Bárbara Guayquimán, Javiera González y Fernanda Vega. Desde las 5 de la mañana en adelante, Enrique Villalón, Fernanda Vega, Tomás Freire y Matías Rodríguez van a debutar. Ojalá les vaya muy bien, estaremos atentos al desempeño de nuestros deportistas. Y en el básquetbol, bueno, una pausa mientras esperamos la final nacional, que se va a jugar el sábado, el campeonato de apertura, donde lamentablemente no va a estar la Universidad de Concepción. Perdió la chance frente a Leones de Quilpué en la Casa del Deporte, en ese partido en el que perdió por un punto solamente, 79-78. Leones de Quilpué será uno de los protagonistas, el otro, Español de Osorno, 20-30 horas en el Polideportivo del Estadio Nacional. Y si hablamos de finales, por supuesto que estamos atentos también en el plano internacional a la final de la NBA. Los New York Knicks, que están ganando la serie por 3-1 a los San Antonio Spurs, a punto de coronarse. Están a un punto, a una victoria, a un triunfo, después de tantísimos años que los New York Knicks no alzan el trofeo de ganador. El quinto partido se va a jugar el sábado en San Antonio. Serán los Spurs los locales, los Knicks los visitantes. Eso será a partir de las 20:30 horas. Seguimos atentos, hay un montón de actividad, por supuesto, así que los invitamos a acompañarnos, ¿no?, en cada reporte deportivo aquí en Bío Bío Deportes.
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7: Nueve de la noche en punto, comenzamos las noticias del Informador en Bio Bio, la radio. Vamos a conocer información junto a Carlos Morales en el estudio. ¿Cómo estás, Carlos? Buenas noches.
8: Claro, Marcelo, auditores, buenas noches, porque son varios los auditores que han reportado a la radio una congestión importante que ocurre en la comuna de Penco, entre las calles Hierbas Buenas y Alcázar. Esto a raíz de lo que nos han informado desde la central de emergencia del municipio. Se trata de un accidente vehicular pasado una bencinera, la bencinera Red Sur, que está en ese lugar. Se sugiere tomar accesos alternativos. Reiteramos entonces, esta congestión que se produce en la comuna de Penco es a raíz de un accidente vehicular a pocos metros de calle Alcázar, y los equipos de emergencia de seguridad pública de Penco sugieren tomar un acceso alternativo debido a la gran congestión vehicular que se registra a esta hora en la comuna. 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
7: En materia política, la diputada del Partido de la Gente, Sandra Parisi, afirmó que el proyecto de ley del gobierno que busca fortalecer la responsabilidad parental merece ser analizado con muchísima atención. Los detalles es junto a José Riquelme.
9: La diputada del Partido de la Gente, Sandra Parisi, se pronunció formalmente respecto al proyecto de ley impulsado por el presidente José Antonio Kast, el cual tiene como eje central el fortalecimiento de la responsabilidad parental en el país. Al respecto, la legisladora manifestó que la iniciativa legal merece ser analizada con muchísima atención por parte de los distintos sectores políticos del Congreso. En su calidad de integrante de la Comisión de Familia de la Cámara de Diputados, Parisi fundamentó su postura señalando la alta sensibilidad de la materia en discusión, advirtiendo que detrás de cada modificación normativa existen niños, niñas y adolescentes que requieren de forma urgente contención, protección, estabilidad y un compromiso afectivo y económico de quienes poseen el deber legal de cuidarlos. Asimismo, la palabra su posición doctrinaria sobre las distintas domésticas y de cuidado, siendo categórica en señalar que la crianza no puede recaer únicamente en solo uno de los padres. 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
7: Diputados, se presenta un proyecto para impedir que las apuestas online consideradas ilegales sean agravadas con impuestos. Montserrat Tapia tiene los detalles.
10: Un grupo de diputados Diputados presentó este jueves un proyecto de ley que busca impedir que actividades consideradas ilícitas puedan transformarse en hechos gravados para efectos tributarios. La iniciativa fue firmada por los parlamentarios Diego Chalper, Jimeno Sandón, Andrés Celis, Luis Pardo y Jorge Guzmán. La propuesta surge en medio de la controversia por las plataformas de apuestas online. Los legisladores argumentan que existe una contradicción jurídica cuando el Estado califica una actividad como ilegal, pero al mismo tiempo pretende cobrar impuestos tomando esa misma conducta como base para generar una obligación tributaria. El proyecto incorpora un nuevo artículo al Código Tributario para establecer expresamente que los tributos solo podrán aplicarse sobre hechos, actos o actividades lícitas. Sin embargo, aclara que los efectos económicos derivados de actividades ilegales como rentas o incrementos patrimoniales podrán seguir siendo gravados conforme a las normas generales. 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
7: Detienen a dos ciudadanos colombianos cuando intentaban ingresar a Chile con más de 11 kilos de droga. Andrés Cebravo nos cuenta desde Radio Bio Bio de Arica.
11: Dos ciudadanos colombianos fueron detenidos tras ingresar ilegalmente a Chile por un paso no habilitado en la frontera con Perú. El procedimiento fue realizado por personal de ejército y carabineros de Chacayuta, quienes detectaron a los sujetos mediante tecnología de vigilancia cuando cruzaban la línea fronteriza. Al intentar escapar, los individuos abandonaron dos mochilas que contenían más de 11 kilos de ketamina y una cantidad menor de marihuana. Ambos fueron puestos a disposición de la justicia por tráfico de drogas e ingreso clandestino al país. Uno de los detenidos se encontraba en situación migratoria irregular, mientras que el otro detenido registra antecedentes policiales. En Arica, Bio Bio, la radio.
7: Cerramos las noticias del informador. Siga nuestra compañía. Son las 9 de la noche con 5 minutos.
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0: Son las 9 de la noche, 11 minutos en vivo y la radio. 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Hay eventos, actividades de distinto índole que siempre estamos destacando en la radio, y la región del Biobío se prepara para vivir lo que va a ser una intensa jornada deportiva en el Campeonato Regional de Remo Ergómetro 2026. Esto es una competencia que reunirá a deportistas de distintas categorías en el Club Deportivo Alemán de Concepción. Queremos conocer detalles sobre esta actividad que se va a desarrollar este sábado, que a poco vamos a conversar acá. Está en el estudio junto a nosotros Alejandro Villarruel, presidente de la rama de remo deportivo del Club Deportivo Alemán de San Pedro de la Paz. Hay harto de inscrito. ¿Cómo está, Alejandro? Buenas noches.
1: Hola, buenas noches, Marcelo. Gracias por la invitación y gracias también por poder difundir nuestro deporte, nuestra rama en el Club Deportivo Alemán. Hay harto inscritos, tenemos más de 200 inscritos, que los vamos a tener el sábado desde las 9 de la mañana en el gimnasio Otto del Deportivo Alemán, totalmente gratuito para los papás, niños, todos los que quieran participar y los que quieran entusiasmarse un poco con nuestro deporte regional, bienvenido sea.
0: Alejandro, cuéntanos un poco, porque sí, todos conocemos de remo, pero el remo ergómetro, describámoslo.
1: El remo ergómetro, sí, hay que hacerlo. El remo ergómetro es una máquina para poder remar que simula el remo indoor, para estar en la casa, para estar en los gimnasios, lo ocupan en CrossFit, lo ocupan en Hilux, y para nosotros ha sido una forma de entrenar para cuando no podemos ir al agua, cuando el clima, el tiempo no lo permite. Nosotros entrenamos en nuestro remorgómetro, como te decía, que simula lo que es el agua. Es muy físico, es un trabajo físico, psicológico, porque es la máquina y tú, donde te va entregando en una pantalla cómo te estás comportando, remísticamente hablando, digamos, claro. Una cosa así. Y eso es lo que se va a dar este sábado, una súper linda competencia donde tenemos una pantalla gigante para que todos podamos gritar y alentar a los niños. Tenemos niños desde 8, 9 años hasta los máster que todavía nos mantenemos activos, y que están de 70 años, 75 años. Bien, ¿eh? y el remo es longevo, es de muy equipo, y nosotros en el deportivo y en la rama de remo, nosotros del alemán, tenemos esa convicción de querer unir más gente, más niños, 12, 14, 15 años, junto con los máster, que es una bonita unión de experiencia y juventud, dijeran algunos. Entonces, eso queremos lograr.
0: Citando a cierto filósofo.
1: A cierto filósofo, cantautor, trovador guatemalteco, pero claro. queremos unirnos. Y esta es una linda forma, totalmente gratuito. Vuelvo a repetir que todos quieran ir, participar y gana. No va a llover, va a estar lindo el día. Así que nada, invitado a todo el mundo, todos los que están escuchando, que nos acompañen, que va a ser una fiesta del remo indoor con estos remorgómetros.
0: Oye, sí, remo indoor. Esto es como un puntapié inicial para quienes quieran posteriormente y que tengan todas las ganas de entrar al agua.
1: Exactamente, absolutamente. Es pruébate, desafíate un poco con esta máquina, ve hasta dónde llegas, ve lo que puedes hacer, y si te sientes como con ganas, anda al agua, están las puertas abiertas ahí mismo en el deportivo con nosotros, con la rama, y le ofrecemos a todos que puedan probarse ellos mismos, porque como decía anteriormente, es la máquina y tú, y si te gusta entrenar, te gusta llevar el límite ciertas cosas y preocuparte también, y que los niños hagan deporte, que lo necesitan mucho, es un primer puntapié para decir ya, aquí sí puedo hacer algo y puedo lograr ir al agua, y ojalá, como son muchos los que hemos sido seleccionados chilenos, lograr la selección chilena, y ahí uno va avanzando, dependiendo de la edad. Igual vamos a tener máquinas de prueba para que alguien que nunca haya hecho nada, vamos a tener remorgómetro para que se pueda desafiar un poco. Si también este es un tema, como todos los deportes, desafiemos nuestros límites, nuestras capacidades, y vayamos creciendo en el deporte, que tenemos una laguna hermosa, la laguna chica, tenemos la laguna grande, que también

0: se hizo el Panamericano 2023 con tremendos logros. Entonces tenemos las capacidades para poder crecer, y nosotros en el Deportivo Alemán estamos pero full buscando a todos los que quieran unirse con nosotros.
1: Alejandro, son 200, más de 200 inscritos entre 8 a 70 años. ¿Se pueden inscribir más personas todavía? ¿Hay cupos para eso?
0: Todavía se pueden inscribir personas. Pueden seguirnos en nuestro Instagram, que es @remo_cda. Ese mismo día también pueden inscribirse, si alguien se atreve, dependiendo de las categorías, dependiendo de la edad, pueden desafiarse. En el caso de, hay diferentes tipos de, son distancias distintas, hay cuando son pre-alevines, alevines hasta los 11 años son 250 metros, después van subiendo a 500 metros, ya cuando tienes 15 años son 1500 metros, y ya después de los 16 años hacia arriba son 2000 metros, de aeróbico a anaeróbico, donde te vas nuevamente a desafiar, y hay mucho. Depende del entrenamiento y la capacidad que tenga cada uno, pero todos pueden hacer remo, todos pueden subirse a la máquina, al remorgómetro, y a darle, nomás, nada más.
1: Y para quienes quieran ir y ver esta actividad, ¿desde qué hora hasta qué hora? Y si es gratuito o no es gratuito, ¿dónde pueden conseguir información?
0: La información también en el Instagram del remo del CDA, remo_CDA. Está toda la información, pero es gratuito. Completamente gratuito. Pueden ingresar, hay estacionamiento en el mismo Deportivo Alemán, en el camino subida al Venado, por Randalué. Como decía, es gratuito, va a haber cosas para comer ricas que vamos a tener, y es abierto para todo público, todo el mundo puede asistir. El gimnasio es grande, acogedor, y como deportivo también queremos que vaya la familia. Es un deporte familiar absolutamente. Nosotros en el deportivo tenemos niños de 8 años, o sea, creo que no sé si todavía están corriendo tan fuerte como remando. Entonces queremos incentivar más niños y que puedan hacer más deporte.
1: Esperamos que les vaya muy bien entonces, Alejandro, esto que va a ser el sábado desde las 9 de la mañana, este campeonato regional de remo ergómetro. Cabe la pregunta, ¿hay una instancia nacional de remo ergómetro posterior a esto?
0: Sí, bueno, este es un preparativo para el Nacional, que es en julio, que es en la ciudad de Puerto Montt, y acá toma la base todos los que quieren postular y quieren ir al Nacional, que los tiempos que se dan este fin de semana ya dicen, oye, ya puedo ir a competir y a ganar, o realmente, ¿sabes qué? A lo mejor tengo que prepararme un año más para el próximo año estar en el Nacional y competir de buena manera. Entonces es la primera antesala, el primer paso para llegar al Nacional de remorgómetro, que es en Puerto Montt, en julio de este año.
1: Tremendo, vamos a estar muy pendientes. Te queremos agradecer, Alejandro, que nos haya acompañado acá en los estudios de la radio, que les vaya muy bien en este campeonato regional de remo ergómetro este fin de semana en San Pedro de la Paz. Alejandro Villarruel, presidente de la rama de remo del Club Deportivo Alemán, conversando con nosotros. Buenas noches.
0: Muchas gracias, Marcelo, a ti, buenas noches.
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0: 9:23 en vivo Viva la Radio. 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No, todavía no. Se está actualizando todavía. Queda ahí un margen de conteo de votos oficiales. Y se ha ido, bueno, actualizando la información. Tenemos un banner ahí en biobiochile.cl en relación a este proceso electoral que fue el domingo, pero que continúa, se continúa la contabilización de votos. Roberto Sánchez, 49,997%, y Keiko Fujimori con un 50,003%. Ese es el panorama con 98,254% de los votos escrutados. Y estamos a jueves. La elección fue el domingo. Están llegando las actas todavía, así que se está contabilizando un proceso que ha durado durante todos estos días y que lo hemos ido actualizando, se lo hemos contando a través de la radio. Gracias a quienes nos reportan, nos escriben, nos consultan y están muy pendientes a cada cosa que les comentamos a través de la radio. Los invitamos siempre a que nos sigan reportando. Estamos muy pendientes a todo lo que pasa a través del más 569-9278-78, también a través de la línea gratuita de BioBio. Cualquier emergencia nos puede llamar 800-726-726. Estamos pendientes, por supuesto, a mucha información que siempre está en desarrollo, mucha información que está ligada, por ejemplo, al pronóstico del tiempo. Decíamos respecto a lo que iba a estar sucediendo el fin de semana, una actividad, fin de semana no llueve, pero sí, hoy día, por ejemplo, durante la tarde hemos tenido precipitaciones, vamos a tener precipitaciones, sí, durante el día viernes con chubascos durante gran parte del día, incluso entre la mañana y la tarde, eso sí que van a ser chubascos débiles, pero con viento, entre 25 y 40 kilómetros por hora. Ese es el panorama que se está anunciando para la región del Biobío, que sí, en algunas zonas se va a extender hasta el mediodía del día sábado 13. Eso sí, es importante. Siempre hay una dinámica distinta dependiendo de donde nos escuche. Si nos escucha en la provincia de Arauco, en el Gran Concepción o en la provincia de Biobío, pero el panorama es que este viernes vamos a tener precipitaciones gran parte del día y esto se va a estar prolongando en algunas zonas al día sábado, ¿ya? Y precipitaciones que ya hemos tenido durante esta jornada en algunos momentos del día, pero claro, han sido chubascos débiles. Ese es el panorama meteorológico del tiempo que estamos también revisando de cara al inicio, en los próximos días, oficialmente ya del invierno. 21:26.
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9:38, seguimos avanzando junto a ustedes en Bio Bio, la radio, comentando informaciones, como siempre junto a ustedes, este día 12 y 13 de junio, o sea, mañana, y el día viernes y el día sábado, se va a realizar un festival de música experimental transónica, este gusto que busca consolidarse como un espacio de encuentro, de difusión para propuestas musicales no convencionales en el sur de Chile. Esto que se va a realizar en Bandera 1001, es un evento, es la primera edición que está abriendo esta posibilidad para la experimentación sonora en Concepción. Es un festival que regresa con una programación centrada en la improvisación libre, la música electrónica experimental, la música electroacústica, el arte sonoro y otras exploraciones que amplían las formas tradicionales de escuchar y crear música. Una interesante actividad que se va a estar desarrollando esos dos días. Esta programación incluye presentaciones de, por ejemplo, de Israel Montes, de Falso Documental, de Valentina Massa, de Teo, de Neo Geo, de Amanda Irarrázaval, entre otros, que van a estar presentándose en esta actividad musical y que se va a estar desarrollando en Concepción durante estas dos jornadas, el viernes 12 y sábado 13 de junio, en este festival de música experimental transónica en Bandera 101, y uno de los panoramas que están desarrollándose durante estos días y que se viene para el Gran Concepción, que se los contamos, que son muy importantes para que usted sepa y que pueda participar de ellos. Algunas de las actividades son las 9:40 minutos.

de la noche, 44 minutos. La ciberseguridad. Bueno, esto es un tema bien interesante, ¿eh? La Agencia Nacional de Ciberseguridad ha descartado que sea viable exigir a grandes empresas tecnológicas como Meta o X instalar oficinas en Chile para enfrentar eventuales delitos informáticos que afecten a personas, empresas o instituciones. En cambio, enfatizó en fortalecer la educación digital, que es una de las principales herramientas para prevenir este tipo de situaciones. El tema fue abordado durante un seminario, el seminario Patagonia Ciber, que por primera vez se realiza en Concepción y que reúne autoridades y especialistas que analizan los desafíos de la seguridad digital en un contexto de creciente uso de tecnologías y de plataformas en línea. La directora subrogante de la Agencia Nacional de Ciberseguridad, Michelle Bardochar, explicó que la posibilidad de exigir presencia física a estas compañías ya fue discutida durante la tramitación de la Ley de Protección de Datos Personales. Sin embargo, señaló que Chile tiene un menor poder de negociación que grandes bloques económicos como la Unión Europea, por ejemplo, por lo que resulta más efectivo impulsar alianzas de colaboración que imponer este tipo de obligación. En materia preventiva, bueno, han hecho el llamado a las personas a adoptar medidas de resguardo frente a los delitos informáticos, entre ellas proteger la información personal en redes sociales, utilizar contraseñas seguras y desconfiar de solicitudes sospechosas, especialmente aquellas que buscan generar presión o exigen respuestas inmediatas. La autoridad advirtió además que el avance de la inteligencia artificial ha aumentado la capacidad para detectar y explorar vulnerabilidad, por lo que la educación digital y la prevención son muy relevantes, muy importantes por estos días. Por su parte, el presidente de la Fundación País Digital, Pelayo Covarrubias, destacó los avances que ha logrado nuestro país en materia de ciberseguridad. Aseguró que el país cuenta con una institucionalidad sólida y una colaboración efectiva entre el Estado, las empresas y la sociedad civil, elementos que han sido reconocidos por organismos internacionales. Este seminario Patagonia Ciber continuará durante estos días en la región del Biobío con la participación de expertos, de autoridades que analizan los principales desafíos de la criminalidad en la era digital, que es uno de los temas importantes por estos días en términos de la seguridad en general, de la ciberseguridad, respecto a las distintas situaciones que permanentemente se están dando. Las recomendaciones son las que estábamos comentando, pero que en otras ocasiones ya también hemos hecho mención respecto a ser muy cuidadosos con las contraseñas, con tomar los resguardos en las redes sociales, en desconfiar de estas solicitudes sospechosas que a veces llegan, ¿ya? A través de un correo, a través de teléfono, a través de todo el mundo digital. 9 de la noche, 47 minutos, 20 años de experiencia respaldan a Cierros Ponce en el Gran Concepción. 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

9:52, ya está, ya comenzó Mundial 2026 con un tremendo espectáculo musical ahí en el Estadio Azteca de Ciudad de México durante esta jornada, durante este día jueves. Torneo que por primera vez, recordemos, es organizado de manera conjunta por México, Estados Unidos y Canadá. Esta ceremonia comenzó con la participación de la cantante mexicana Lyra Downs, quien dio la bienvenida a los asistentes con un homenaje a las culturas prehispánicas de México, acompañada por bailarines y una puesta en escena inspirada en las tradiciones del país. También estuvo la banda local Maná, encendió el ambiente con su clásico Oye mi amor, la antesala de lo que fue el partido inaugural entre México y Sudáfrica, partido que ya, bueno, es historia. Recordemos que México se impuso por 2-0 a Sudáfrica. La música continuó con varios de los artistas en esta, lo que fue esta inauguración oficial. Estuvo el venezolano Dalny Ocean, que interpretó Partidazo. Estuvo Belinda, estuvieron Los Ángeles Azules, que presentaron el tema Por Ella. También J Balvin, que puso todo el ritmo en el escenario, todo el ritmo latino en el escenario, con un éxito, por ejemplo, Qué Calor, entre otros. El momento más esperado tuvo que ver con la llegada de la cantante colombiana Shakira, quien interpretó este Dai Dai, la canción oficial de la Copa del Mundo, junto al nigeriano Burna Boy, vestida de amarillo y morado, acompañada por cientos de bailarines. El artista protagonizó el cierre del espectáculo musical ante miles de aficionados presentes en el estadio. Durante esta ceremonia se destacó la presencia de la Copa del Mundo en el centro del escenario. Ahí está el centro, la copa es el centro, junto al mensaje "Estamos listos", con una de las frases centrales del tema oficial del torneo. Antes del inicio del encuentro estuvo el tenor italiano Andrea Bocelli, la cantante surcoreana Ejae, interpretando el himno oficial del mundial titulado DNA, en una presentación que combinó música clásica y sonidos electrónicos. Eso en torno a todo lo que fue, por supuesto, la parte artística. En la inauguración se da el puntapié inicial durante este jueves en esta, lo que fue esta ceremonia, con el partido que hacíamos mención. También estuvo en la interpretación de los himnos nacionales a cargo de Alejandro Fernández, por ejemplo, por el lado de México, y la cantante Tila por Sudáfrica, para, por supuesto, dar ya posteriormente inicio al partido entre México y Sudáfrica. 2-0 terminó aquello. A las 22 hay fútbol, ¿eh? Corea del Sur, República Checa, y estos son parte, por supuesto, de lo que vamos a estar viendo durante los próximos días, con una buena cantidad de encuentros. Y por supuesto vamos a estar muy pendientes, se lo vamos a estar contando a través de la radio. 5 minutos nos restan para que sean las 22 horas. Siga junto a nosotros, vamos a estar actualizando junto al equipo de prensa las noticias en el informador, en vivo y la radio.

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5: Desde la noche en punto, comenzamos El Informador en Bío Bío, la radio. La Armada trabaja en la búsqueda de una persona en Constitución, región del Maule. Se ha desplegado hasta el minuto equipos acuáticos y terrestres. Carlos Morales tiene los detalles.
6: Claro, porque durante esta jornada la Armada ha emitido un comunicado de prensa a raíz de los trabajos de búsqueda que se realizan por parte de la Capitanía de Puerto de Constitución, quien recibió una información de la caída al agua de un tripulante del bote a motor Maule Bravo en el sector La Barra, esto en la desembocadura del río Maule. Es por ello que se destinaron unidades para esta búsqueda, tanto material cierto acuático como también personal, dos patrullas terrestres. La autoridad marítima, dice, mantendrá desplegados los medios humanos y materiales disponibles, realizando los esfuerzos necesarios en la búsqueda de la persona desaparecida en coordinación con las instituciones y manteniendo también informada de manera oportuna a la comunidad y a los familiares respecto al desarrollo de esta emergencia. Recordemos que ocurre entonces en la comuna de Constitución a raíz de la caída al agua de un tripulante del bote a motor Maule Bravo. 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
5: Más de 500 clientes de la empresa sanitaria Sur Alice siguen sin agua potable en Calbuco tras una rotura de matriz ocurrida en las primeras horas de hoy. Robinson Cárdenas tiene los detalles desde Radio Bio Bio en la zona.
7: Hasta cerca de la medianoche podría extenderse la suspensión del suministro de agua potable que afecta a más de 500 clientes en el centro de la comuna de Calbuco, en la isla del mismo nombre. Es la cuarta contingencia que enfrenta Suralis durante esta semana y la más reciente, que se mantiene aún sin resolver, deriva de la que ocurrió ayer durante la mañana y que dijo relación con un colapso de la planta elevadora que está a un costado del Pedraplén. Una vez resuelta esa situación, quedaron burbujas en el sistema y se produjo una rotura de matriz en la plaza, la que no ha podido ser resuelta. Se estima que pasadas las 23 horas podría estar rehabilitado el servicio de agua potable en Calbuco. En Puerto Montt, Bio Bio, la radio.
5: Una ambulancia terminó volcada al sur de Cañete. Equipos de emergencia trabajan en el rescate del conductor. Daniel Roa nos cuenta desde Radio Bio Bio de Cañete.
8: Una ambulancia perteneciente al SECOF de Antiquina terminó volcada a un costado de la ruta P72S, esto en el sector de Peleco Lanalgüe, distante a unos 8 kilómetros al sur de la comuna de Cañete. En estos momentos, personal de rescate de bomberos está trabajando para sacar de este móvil de emergencia al conductor de esta ambulancia que terminó volcada a un costado de la ruta. También han llegado hasta este lugar unidades del SAMU para trasladar trasladar hasta la urgencia del hospital de Cañete a las personas que resultaron lesionadas. Una ambulancia que se dirigía desde la zona urbana de Cañete hasta la localidad de Antiquina, hasta el lugar donde pertenece esta ambulancia, que aparentemente no trasladaba pacientes, sino que a los funcionarios que iban en este lugar. Personal de carabineros también está trabajando para habilitar el tránsito dentro de algunos minutos, una vez que se logre trasladar a las personas que resultaron lesionadas tras este accidente de tránsito ocurrido a unos 9 kilómetros al sur de Cañete. 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
5: En materia internacional, el alcalde de Lima pidió este jueves al presidente interino de Perú, José María Balcázar, y a las Fuerzas de Seguridad Nacional reforzar el control del orden interino de la capital para prevenir eventuales actos violentos provocados a raíz del empate técnico en la segunda vuelta presidencial. Con el 98,24% del escrutinio, la candidata derechista Keiko Fujimori, Fuerza Popular, adelanta por unos cientos de votos al izquierdista Roberto Sánchez. Juntos por el Perú y voces cercanas a su partido han convocado una marcha este viernes en el centro de Lima en defensa de la voluntad popular, en rechazo de la victoria de la hija y heredera del exmandatario Alberto Fujimori. Como alcalde de Lima, a nombre de mis vecinos, les exijo con el mayor respeto tomar las medidas necesarias para controlar cualquier acto de violencia en nuestra capital, indicó el alcalde de Lima. Del partido ultraderechista Renovación Popular, al compartir un comunicado de la Municipalidad de Lima. Gracias por informarse con las noticias de la radio. Siga nuestra compañía. Son las 10 de la noche, 6 minutos.
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Son las 10. Las 10 con 10 minutos en vivo, la radio. Juan Gabriel en la música. Se me olvidó otra vez. La cantó. Canción de 1974. ¿Cuántos años han pasado? Lo escuchábamos a este tremendo artista que sabemos que tiene mucha fanaticada todavía y que disfrutan sus canciones. Y la escuchábamos y nos cantaba en esta noche de jueves en vivo, la radio. ¿Hace cuánto tiempo no sientes tranquilidad? 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La Oficina Nacional de Administración Oceánica Atmosférica de Estados Unidos, que es conocida como el NOAA, ya habíamos estado hablando sobre esta posibilidad de

La NOAA señaló que existe un 63% de probabilidad de que entre noviembre del 2026 y enero del 2027 se desarrolle un episodio del Niño muy fuerte, lo que podría convertirlo en uno de los más intensos registrados desde 1950. En nuestro país, los antecedentes indican que la presencia del Niño suele estar asociada a un aumento de las precipitaciones, especialmente en las zonas central y centro-sur del país. Estas lluvias pueden incrementar el riesgo de deslizamientos de tierra, aluviones e inundaciones, particularmente en sectores afectados previamente por incendios forestales. Además, el fenómeno podría provocar un aumento de las temperaturas generales, reduciendo las nevadas en zonas cordilleranas y favoreciendo condiciones que aumentan los riesgos asociados a eventos climáticos extremos. A nivel global, los especialistas advierten que el Niño suele contribuir al aumento de las temperaturas promedio del planeta, sumando el efecto del cambio climático. Esto podría llevar a que este 2026 se convierta en uno de los años más cálidos registrados. De mantenerse esa tendencia, el invierno en Chile podría presentar temperaturas más altas de lo habitual, mientras que durante el verano austral podría aumentar las olas de calor y el riesgo de incendios forestales. Pese a las proyecciones, el NOAA indicó que aún es prematuro determinar con precisión los efectos específicos, esto siempre es así, que tendrá este evento en cada país. Un nuevo informe con mayor antecedente será publicado el próximo 9 de julio, ya el próximo mes. Por ahora, el consenso de los expertos apunta que el Niño seguirá fortaleciéndose durante el segundo semestre de este año, manteniendo la atención de meteorólogos y centros climáticos de todo el mundo. Esto es muy importante, pero además, por supuesto, estamos de cara a este invierno 2026. Se espera que junio, julio y agosto sean meses lluviosos, son los meses que por supuesto tenemos precipitaciones con mayor intensidad durante el año, así que vamos a estar muy atentos a cómo se vaya desarrollando todo esto. Ya hemos tenido algo de lluvia, pero bueno, y esperamos que sea así, en la misma dinámica. Sabemos que de repente las lluvias intensas generan distintas situaciones, así que además estamos viendo este pequeño sistema frontal que ha estado afectando el centro sur de nuestro país, con algo de precipitaciones en algunas zonas. 10 de la noche, 13 minutos.

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Los mundiales de fútbol no solo se vienen en la cancha, también han inspirado algunas de las mejores obras de la literatura deportiva. Sí, le gusta leer. Bueno, está desarrollándose este mundial, así que podemos hablar un poco de los libros, ya que son capaces de explicar la pasión, la memoria, las emociones que rodean al torneo más importante del planeta. Algunos títulos destacados, por ejemplo, aparece ahí El fútbol a sol y sombra, del uruguayo Eduardo Galeano, una obra considerada fundamental para comprender la historia y la esencia del juego, combinando relatos sobre grandes figuras y también reflexiones sobre la transformación del fútbol moderno. Otra de las recomendaciones son Dos veces junio, del argentino Martín Coan, novela que conecta el Mundial de 1978 con el contexto de la dictadura militar argentina, explorando cómo el fútbol convirtió con uno de los periodos más complejos de la historia del país, cómo ese mundial tuvo que convivir con aquella historia cruda del país, del vecino país. La lista también incluye Yo soy el Diego de la gente, ya se imaginará a propósito de Argentina, la autobiografía de Diego Armando Maradona, donde el exfutbolista repasa su vida desde sus orígenes en Villa Fiorito hasta la conquista de la Copa del Mundo de México de 1980. Para quienes disfrutan las curiosidades, estas historias insólitas de los mundiales de fútbol, de Luciano Wernicke, una recopilación de anécdotas sorprendentes ocurridas a lo largo de la historia de los torneos. Otro de los libros, Dios es redondo, del escritor mexicano Juan Villoro, una colección de crónicas que analiza el fútbol como fenómeno cultural, social y emocional, que tiene toda su dinámica, ¿ah? Por supuesto, es más que lo que pasa en la cancha. También está Italia 90, de Juan Manuel Silva, una novela que revive aquel mundial desde la mirada nostálgica de un niño aficionado al fútbol. También está Cuentos de Fútbol, es una antología recopilada por Jorge Valdano, que reúne relatos de reconocidos escritores hispanoamericanos. Sócrates, futbolista, también Las crónicas del doctor, que recoge reflexiones del histórico capitán brasileño sobre deporte y sociedad, esperándolo a Tito, de Eduardo Sacchieri. Es una obra centrada en el fútbol de barrio y las historias cotidianas de los hinchas. Bueno, y la lista continúa, porque está Fiebre en las gradas, por ejemplo, Tómala, métete, remata, de Luis Urrutia, una detallada reconstrucción del Mundial de 1962. ¿Te le suena? Tómala, métela, remata, que se realizó en nuestro país, la historia que acompañó, por supuesto, a la selección de nuestro país en lo que fue en aquella instancia, ese tercer lugar. Así que libros, hay hartos relacionados. Algunos de los títulos, por supuesto, se los contábamos a través de la radio. A ver si se entusiasma ya en este contexto para leer un poco de alguno de estos autores. 22:21.

No, a cambiar, son las 22:25. Hay información turística siempre bien interesante que estamos revisando, que tiene que ver con los reconocimientos internacionales que van obteniendo nuestros destinos, distintos destinos interesantes. Sabemos que Chile es muy atractivo para turistas extranjeros que llegan de distintos puntos del mundo. San Pedro de Atacama alcanzó un importante reconocimiento internacional al obtener una certificación que son los premios de plata a destinos verdes, ¿ya? Premio de plata a destinos verdes, así se llama esta entrega, que es la entrega 2026, es uno de los principales estándares mundiales en materia de turismo sostenible, ¿ya? Esto lo comunicó, lo entregó, lo destacó el Servicio Nacional de Turismo, el Cernatur, que elaboró y que está muy contento, valoró este importante logro como una señal de compromiso del destino con la protección del patrimonio natural y cultural, el desarrollo de las comunidades locales y una gestión turística responsable. La subsecretaria de Turismo, María Paz Lago, señaló que este reconocimiento es resultado del gran trabajo colaborativo entre organismos públicos, empresas, gremios, establecimientos educacionales y la comunidad indígena del territorio. Además, destacó que actualmente son cerca de 350 destinos en el mundo cuentan con esta certificación. O sea, dentro de esos 350 destinos en el mundo está San Pedro de Atacama, ¿ya? Que con esta distinción se convierte en el único destino turístico chileno de categoría internacional certificado bajo este estándar y el segundo destino nacional en alcanzar la categoría de plata, ¿ya? Después de Puerto Puchihuapi, la región de Aysén, ¿ya? Ese es el otro destino que está también dentro con este estándar. La certificación evalúa más de 100 criterios relacionados con gobernanza, conservación de la naturaleza, acción climática, patrimonio cultural, bienestar social y desarrollo económico sostenible. Así que un reconocimiento importante que consolida a San Pedro de Atacama como uno de los destinos turísticos sostenibles más destacados de Chile y Sudamérica, fortaleciendo además su posicionamiento como un destino de clase mundial. ¿Conoce San Pedro? Bueno, esto además puede hacerlo bastante más atractivo para al momento de decidir, ¿sí?, destinos nacionales, dónde ir. Y sabemos que podemos hablar de las Torres del Paine, podemos hablar de los distintos parques nacionales que tenemos a lo largo y ancho de nuestro país, pero sabemos también que San Pedro de Atacama es uno de los destinos, por supuesto, preferidos y que está ahí, que tiene que estar dentro del listado de destinos que uno tiene que conocer a nivel nacional. 22:29.

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Son las 22:38. Hemos estado pendientes de lo que pasa en Perú. Lo comentábamos en el bloque de la noche y un auditor nos decía, bueno, ¿y por qué se demora tanto? ¿Por qué se demora tanto el conteo de votos de lo que es esta segunda vuelta en Perú? Lo han explicado de la OMPE, que es el servicio electoral, por decirlo, de Perú. Es la Oficina Nacional de Procesos Electorales, la OMPE, que han ido entregando poco a poco, por supuesto, la información, y tiene que ver y depende directamente de la recepción física de las actas de escrutinio provenientes de los miles de locales de votación habilitadas en el país y en el extranjero. Ese es el panorama que se está viviendo a través de los canales oficiales. Este organismo ha ido entregando información a su página. Está ahí el conteo en medida a lo que va avanzando, lo que va progresando, conforme a los documentos que van llegando a este centro de cómputo, y así van actualizando la información. Ya ellos han señalado que la velocidad con la que se publican estos resultados depende del arribo de las actas electorales a los centros de cómputo. Entre los principales factores que influyen en el proceso, por ejemplo, figuran la distancia geográfica entre los locales de votación y los centros de procesamiento, las condiciones de transporte disponibles en cada zona del país, los tiempos de traslado requeridos para el envío de la documentación electoral. Ahí el organismo ha precisado que el avance del conteo responde al flujo de recepción de las actas y no a decisiones administrativas relacionadas con la publicación de los resultados. Sí, porque es normal desde este lado del planeta, respecto a lo que pasa en nuestro sistema electoral, que se conocen el mismo día los resultados de manera bastante rápida. Hay diferencia, obviamente, con los sistemas electorales de otros países, y en este caso está viendo comparativamente con Perú, que estamos a día jueves. Se espera que mañana viernes ya se termine de contabilizar todos los votos, ¿ya? Y bueno, ellos contabilizan los votos con un acta de escrutinio que es elaborada por los miembros de la mesa al término de la jornada electoral. Una vez recibida en los centros de cómputo, esta es digitada e incorporada al sistema informático para su procesamiento. En los traslados, todo aquello tiende a demorar un tanto más, ¿ya? Y está de fondo la transparencia del proceso. Ellos mantienen una plataforma habilitada, como bien decíamos, donde se están publicando a la medida que se están digitando los datos que van llegando de distintas partes del país y del mundo también, ya que eso es importante. Además, la diferencia también ha tenido que ver con los votos que llegan también desde el extranjero, que es una diferencia muy pequeña. Ya recordemos que se está imponiendo, por lo menos la actualización en lo que tiene publicado hasta ahora, Keiko Fujimori con un 50,003% y Roberto Sánchez está con un 49,997%. Una diferencia muy pequeña. Así que queríamos contarle esto porque precisamente nos preguntaron, nos consultaban por el WhatsApp, ¿qué pasa? ¿Por qué se demora tanto? ¿Ya? Bueno, y se espera que mañana se vaya conociendo mayor información ya concreta, porque lo que queda es bastante, está en un 98,254%, así que lo que queda es muy poco por contabilizar, así que esperamos que en las próximas horas se vaya actualizando la información. 22:42.

22:46. 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Seguimos avanzando en esta noche en Bio Bio la radio. Vamos a hablar un poquito de cine. Sí, está la búsqueda del próximo James Bond. Ya habíamos adelantado hace algunos, pueden ser semanas aproximadamente, que está esta búsqueda que está generando expectativa en la industria del cine, y uno de los nombres que más fuerza ha tomado en las últimas semanas es un actor británico, Calum Turner. Sin embargo, el propio intérprete aseguró que desconoce cualquier detalle relacionado con el futuro de la popular franquicia. Sí, porque se está preparando, se ha anunciado y se tiene que armar un elenco y se tiene que trabajar la historia. Por lo demás, ya en una reciente entrevista, Calum Turner afirmó que sabe tan poco como el resto del público sobre quién será el encargado de dar vida al nuevo agente 007. El actor comentó que incluso amigos cercanos y personas con los que no hablaba hace años le escriben para preguntarle sobre el tema, aunque insistió en que no tiene información sobre el proceso de selección. Han sido muchos los actores que han interpretado por muchos años lo que fue esta película. Son una serie de películas de James Bond. Consultado sobre si aceptaría el papel en caso de recibir la oferta, evitó responder directamente. Señaló que preferiría no hacer comentarios al respecto. Mientras tanto, uno de sus principales respaldos proviene de Hollywood. El actor y director George Clooney, quien trabajó con Turner en la película The Boys in Bot, aseguró que sería una excelente elección para interpretar a James Bond. ¿A quién le gustaría a usted? Bueno, Clooney destacó que reúne varias de las características tradicionales del personaje. Es británico, carismático y cuenta con una sólida presencia en pantalla. Además, valoró la forma en que ha construido su carrera, participando en proyectos diversos y alejándose de los caminos más convencionales. Tiene 36 años Calum Turner, atraviesa uno de los momentos más importantes de su trayectoria profesional. Ha aparecido en algunas sagas como Animales Fantásticos, ha protagonizado la serie Master of the Hire, preparando una serie nueva de proyectos también cinematográficos para los próximos meses. En paralelo, su vida personal también ha captado la atención de la prensa internacional luego de contraer matrimonio recientemente con la cantante Dua Lipa. A propósito, un dato ahí que tiene que ver con la vida personal, amorosa, de quién podría ser el próximo James Bond. Y cabe la duda, porque la última película, la última entrega, precisamente el personaje, uno de estos agentes, muere, ¿ya? Y cabe la duda qué continuidad podría tener este agente secreto de inteligencia británico, conocido como el MI6. El último James Bond fue Daniel Craig. Y una de las películas precisamente tenía este tema que estamos escuchando de fondo, de Adele, parte del soundtrack. Y la escuchamos, Skyfall, en vivo y la radio.

22:54, les seguimos acompañando. Estamos en vivo, la radio. A las 23 llega el informador.

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9: Partimos tomando contacto con una de nuestras unidades móviles en la región metropolitana, Jaime Sepúlveda.
10: Dos situaciones en curso en estos instantes en la región metropolitana. El primero de estos afecta a estudiantes del Instituto Nacional en el centro de Santiago, luego de una presunta amenaza de tiroteos. Por eso que para la jornada del día viernes y en la mañana se suspendieron las clases. Se va a analizar, se va a realizar una reunión con el Servicio Local de Educación Pública y el sostenedor para evaluar si durante la tarde se toma esta misma medida. El otro hecho es un hecho policial que se está registrando en estos instantes acá en la comuna de Ñuñoa, en el sector del Bandejón Central de General Bustamante, casi con la intersección de Avenida Irarrázaval. En este lugar se está analizando una persona que lamentablemente fallece en este lugar, aparentemente una riña entre personas que se conocían. Uno de ellos apuñala al otro, termina falleciendo la víctima en este lugar y el agresor hasta el instante no ha sido detenido, por lo cual se están generando las primeras diligencias respectivas de este caso. Está personal de seguridad municipal de Ñuñoa, carabineros, entregando la información respectiva al Ministerio Público, quien va a determinar el trabajo de algún equipo especializado para clarificar los antecedentes de este homicidio y también detener al presunto responsable. 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
9: La ministra de Desarrollo Social, María Jesús Wolf, reveló que el gobierno evalúa el uso de la clave única como mecanismo para restringir el acceso de menores de edad a las redes sociales. José Riquelme nos cuenta.
11: La ministra de Desarrollo Social y Familia, María Jesús Wolf, dio a conocer este jueves que el Ejecutivo evalúa implementar el uso de la clave única estatal como la herramienta de entrada obligatoria a los perfiles de redes sociales, con el objetivo de validar los rangos etarios y limitar el ingreso de los menores a estas plataformas. El anuncio fue realizado en un conversatorio, en donde la ministra recalcó la urgencia de legislar ante una preocupación transversal, enfatizando en la necesidad de alcanzar un amplio consenso técnico que evite que la ley quede obsoleta frente a los rápidos avances tecnológicos. En lo que respecta al diseño de la política pública, la ministra aclaró que el principio rector del proyecto apunta a generar una verificación de edad y no de identidad. Bajo esta premisa, el sistema de clave única operaría únicamente como un puente de validación del Estado, que le comunicaría formalmente a la red social o a la tienda de aplicaciones si el usuario que intente ingresar cumple o no con el perfil etario adecuado para acceder a determinados contenidos digitales. 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
9: Un incendio afectó una vivienda esta noche en Los Ángeles. Tomamos contacto con Radio Bio Bio en esa ciudad y Esteban Sepúlveda.
12: Daños de consideración dejó esta noche un incendio en una casa de habitación ubicada en el pasaje Espoleto. Esto es la Villa San Francisco del Sur, ubicada en la ciudad de Los Ángeles. En el lugar trabajaron voluntarios de tres compañías del Cuerpo de Bomberos de esta ciudad, quienes evitaron que las llamas se propagaran a inmuebles colindantes, ya que al llegar al lugar la vivienda estaba completamente en llamas. Hasta hace pocos minutos, bomberos confirmó que la situación logró ser controlada sin que el fuego afectara a otras viviendas cercanas. Tampoco se reportan personas lesionadas o bomberos heridos por esta emergencia que, reiteramos, ocurrió esta noche en la Villa San Francisco del Sur, en la ciudad de Los Ángeles, donde un incendio afectó a una casa habitación. La situación ya está controlada. En Los Ángeles, Bío Bío, la radio.
9: En medio del temporal de viento y lluvia que afecta a la región de Los Lagos, una barcaza quedó sin propulsión en el primer tramo de la carretera Austral. Contacto con Radio Bio Bio de Puerto Montt, Robinson Cárdenas nos cuenta.
13: La emergencia se produce en el primer tramo de la carretera Austral, entre Caleta La Arena y Caleta Puelche, particularmente en ese último punto. La barcaza Trehuaco ha sufrido esta contingencia cuando salía desde Puelche hacia Caleta La Arena, correspondiente a Puerto Montt. En el primer tramo de desplazamiento, de acuerdo a la información preliminar, se acorbató, es decir, las hélices tomaron contacto con cuerdas, elementos acuícolas que impiden la propulsión de esta barcaza que cuenta con tripulación y pasajeros a bordo. La Armada, en voz del capitán de puerto en la capital regional de Los Lagos, ha confirmado que están desplegados, que no hay lesionados ni víctimas fatales y que se está trabajando para poder asegurar a las personas a bordo. En la región de Los Lagos a esta hora llueve intensamente, hay intenso viento de igual forma y en la zona en la que se produce esta emergencia hay baja visibilidad. En Puerto Montt, Bío Bío, la radio.
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9: Información del Mundial, Felipe Espina.
15: Grupo A, segundo partido, están jugando a esta hora en Guadalajara, Corea del Sur y la República Checa. Igualan en el inicio de la segunda mitad, un minuto y medio del segundo tiempo, minuto 46 del partido, y están igualando 0-0 Corea del Sur y la República Checa. Recordando que en el inicio de esta Copa del Mundo, México en este mismo grupo le ganó por 2-0 a Sudáfrica. Mañana dos compromisos en Toronto, Canadá ante Bosnia y Herzegovina a partir de las 3 de la tarde, y a las 9 el primer sudamericano en esta Copa del Mundo saldrá a la cancha, Paraguay enfrentando en Los Ángeles a Estados Unidos.
9: El cielo en Santiago está cubierto a esta hora, la temperatura marca 8.8 grados y la humedad alcanza el 75%.
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1: 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Estamos de vuelta, son las 11 de la noche con 15 minutos y aprovechando que nuestro chat está de lo más prendido que hay, les quiero preguntar, queridos auditores y auditoras, ¿qué les pareció la canción del Mundial, la canción de Shakira? Algunos no están muy convencidos porque la comparan con el Waka Waka, que dejó la vara muy alta. Pero bueno, estamos con un experto que nos va a dar su opinión, porque recibimos a Pato Haddo, publicista y fundador de las fiestas Kitsch. ¿Cómo estás, Pato?
2: Bien, ¿y tú, Claudia? ¿Cómo estás tú?
1: Muy bien.
2: Saludo a toda la gente que escucha Vigo Vigo, la radio.
1: Sí, son lo más. Así que cuéntenos qué canción les ha gustado a través de los años.
2: De hecho, escuché las noticias que la canción de ahora, de Shakira, que todavía a mí no se me pega en lo absoluto, fue elegida la mejor canción de los mundiales por sobre Waka Waka, porque Waka Waka era como la elegida.
1: ¿La de ahora?
2: La de ahora, así como el toque.
1: ¿En serio?
2: De inmediato. Bueno, hay que decir que obviamente el hacer canciones en los mundiales permite tanto a los aficionados al fútbol como a personas que no les gusta el fútbol conectar con este acontecimiento deportivo. El fútbol hace mucho rato que es mucho más que goles, cada mundial tiene su banda sonora, eso lo sabemos de manera casi espontánea. En Chile nace eso, ¿tú sabías o no?
1: ¿Mentira para el 62?
2: Hay un poco de historia, sí, mira, desde el primer himno no

0: oficial, porque ese es un himno no oficial, te voy a contar por qué, el año 1962 hasta los megaproyectos 2026, los himnos mundialistas reflejan mucho más que el fútbol, hablan de historias de juventud, dictaduras, incluso romanticismo, boom latino, estrategias de marketing comercial, eso ha sido. Y todo parte efectivamente desde esa vez, el año 1962 acá en Chile, finalmente empezó a suceder que las Copas del Mundo no solamente te quedaron en la retina por el gol de Messi o de Ronaldo, sino que también queda en la memoria gracias a estas canciones. O sea, así como el marketing de las películas, el marketing mundial musical es muy importante porque por 3 minutos todo el planeta está pendiente, ¿cierto? Y canta al unísono la canción que está de moda. Incluso estos temas fueron después, son muy escuchados, ¿cierto? En torneos de clausura, en obertura, sí, en premiaciones. Se transforman realmente en himnos, ¿cierto? Algunos van pasando, otros quedan un poco en la memoria.
1: Traen recuerdos, porque uno vuelve a escuchar la canción.
0: Traen recuerdos.
1: Y te acuerdas del ambiente que había en ese mundial.
0: Mira, te voy a dar un antecedente. Hace mucho tiempo atrás, durante los Juegos Olímpicos en Roma del año 1960, fue estrenado como música oficial del evento un himno olímpico que fue compuesto por Spiron Samaras y Kostis Palamas el año 1896 para inaugurar la primera edición moderna de la Olimpiada. Ahí puede haber algo.
1: Yeah.
0: Ahí puede haber algo de que un evento deportivo, sí, incorporó la música.
1: Pero
0: ¿cierto?
1: Si no, fuimos nosotros.
0: Fuimos nosotros. ¿Por
1: el
0: qué?
1: Mejor país de Chile.
0: Y a partir de México 86, la música asociada, ¿cierto?, al torneo empezó a tener una orientación más global, no netamente local, como pasaba en algunos lugares. Y ahí ya empieza el marketing. Así que en este conteo que parte justamente con el rock del Mundial del año 1962, que es la primera obra musical asociada directamente a una Copa del Mundo. El rock del Mundial. Tienen eso, ¿ah? Tienen eso. Por supuesto que...
1: Qué buena canción, además. Ahí la estamos escuchando.
0: ¿Tú te acordás que costó mucho hacer ese Mundial?
1: O sea, ahí me Carlos... dice, ¿tú te acordás? No me acuerdo. Es que el 86, patoado.
0: Oye, yo nací en el 72, tampoco estaba vivo. Pero bueno, lo que quiero decir es que fue una gesta heroica hacer el Mundial acá en Chile. Hubo mucha fuerza, mucha pelea, mucha inversión, mucho viaje, mucha conversación. Costó mucho. Y por supuesto que esta canción haya marcado de manera fuerte esta épica deportiva. Hizo que fuera uno de los discos más vendidos de la historia de Chile. Y se sigue vendiendo.
1: ¿En serio?
0: Se sigue vendiendo. O sea, es un disco que vendió casi 1 millón de copias, una cosa que era insospechada para aquel entonces. Una canción, por supuesto, rock and rollera, ¿cierto? Y el tema está compuesto por el director musical Jorge Rojas de los Ramblers, que fallece hace un tiempo atrás, el año 61, y Germán Casa es el que la canta.
1: No, tremenda canción. ¿Y esto que estamos escuchando?
0: O sea, que estamos escuchando como una alerta de...
1: ¡Ah, es alerta de gol! Felipe Espina.
2: Ya, tenemos
1: ¿qué
2: gol
1: ha pasado?
2: Otro gol en el Mundial. Pues el tercero en esta Copa del Mundo es para la República Checa. Lo anotó Keiji en el minuto 58 y le está ganando por 1-0 a Corea del Sur. Resultado que deja a los checos en el primer lugar del grupo junto a México, con las primeras chances de acceder a la próxima fase de esta Copa del Mundo. Falta mucho, estamos recién empezando. Se juega en Guadalajara, minuto 61, 1-0 lo gana la República Checa a Corea del Sur.
1: Me encanta tu voz de relator.
2: ¿Por qué? ¿En serio?
1: Porque te sale regio, sí.
2: A mí no me gusta mucho mi voz.
1: No, me gusta. Oye, ¿y el partido ha estado bueno o Malena?
2: Más o menos nomás. No muy entretenido.
1: Fome.
2: Sí.
1: Ya.
2: No han sido buenos los primeros partidos en el Mundial. Esperemos que mejore la cosa.
1: Ah, pero mira, anda bien los jugadores. No, pero está bien, se ven regio. Alguna que nosotras podamos...
2: No, está bien. Antes se hacía el ranking de los más guapos, ¿te acordáis?
1: No. Pero deberían hacerlo.
2: No, pero sí, así.
1: No, porque no hay que cosificar.
2: No, pero sí está bien. Sí. Pero se hacía antes.
1: Oye,
2: sí le cambió.
1: No necesito presentarlos porque ustedes se conocen, ¿no?
2: La verdad es que sí.
1: Sí, po. ¿Cierto? Oye, estábamos hablando justamente de la canción de Shakira, que a ti te gusta tanto, y que me contaba el Pato que ha sido elegida la favorita de todas las canciones mundialeras.
2: Mira,
0: como a lo mejor no lo escuché en la noticia antes de venir para acá, porque hasta el minuto era Waka Waka la más importante, la más recordada. Por supuesto que no es la primera, no es lo que para nosotros significa el rock del Mundial. Y hoy día, con todo esto, bueno, hoy día se hace el Mundial en 3 estadios, 3 inauguraciones, más parecido al Super Bowl que lo que veíamos antes, en donde la música es parte fundamental. Y Shakira es conocida como la reina de la música en los mundiales, y fue la esquina que esta canción superó la otra. A mí todavía no se me pega, no recuerdo el estribillo, el Waka Waka lo tengo, pero ahí latente.
1: Sí. Felipe, ¿te querés quedar o querés seguir viendo?
2: No, me puedo quedar, no tengo ningún problema. Ahora, yo te insisto, yo después de Waka Waka todo cambió.
1: Sí, ¿cierto?
2: Pues de Waka
1: Yo
2: Waka,
1: también encuentro.
2: No hay nada mejor que Waka Waka.
1: Mira, nos escribe, no todo el mundo va a estar de acuerdo, obviamente, y la idea es generar debate. Y Alexis dice, él es de Viña, le mandamos un beso, dice, la mejor es la de Ricky Martin, aunque también en ese mismo mundial, tremendo, dijo, había otra del grupo Chumbawamba, dice, que se llamaba Cup of the World, que también dice, estaba súper buena.
0: Sí, muy buena.
1: ¿Qué tal? Y tenemos...
2: Ricky es la Copa de la Vida.
0: La Copa de la Vida, Francia 98.
2: Gran canción.
0: Se dice que esa instancia es cuando la
1: música... más que el Waka Waka, te voy a decir.
0: Esa instancia marca un antes y un después la música mundial. Se dice que ese día la música latina llega al mainstream, finalmente. Porque eso es lo que Ricky Martin, después que baja de ese escenario, no fue nunca el mismo de antes. Realmente fue un pecado. Pero no me adelanto. Quiero seguir con otras curiosidades.
1: Antes de eso, Padre Maverick nos dice... ¿Cómo que no hay que cosificar por encontrar a alguien guapo? Hasta yo encuentro guapos a algunos jugadores.
2: ¿Es verdad?
1: Sí, es verdad, po. Es lo que nos decía Felipe. Sí, hay que admirar las cosas lindas. Y ¿quién más nos escribe? Nos dicen que el 62, la mejor deportista elegida por el Círculo de Periodistas fue basquetbolista Irene Velázquez. Bueno, ese es otro dato.
0: Es un dato de la revista Estadio ese.
1: Sí, sí, bueno, claramente. Bueno, mientras Felipe sigue mirando el partido y también comentando de música, tú nos decías ya, Ricky Martin, que fue lo máximo y que a mí se me había olvidado la Copa de la Vida.
0: Sí, claro.
1: Y que efectivamente... Creo que ahora me atrevo a decir que es mejor que el Waka Waka.
0: ¿Es mejor que el Waka Waka?
1: Sí, la Copa de la Vida.
0: Es muy fuerte.
1: O sea, tú vayas a bailar una disco y puedes...
0: Ojo que es Ricky Martin en la plenitud de su estrellato.
1: Oye,
0: así
1: sí
0: era
1: estaba,
0: como...
1: Pero...
0: ¿Qué onda Ricky Martin?
1: Sí.
0: Era como eso.
2: Ya, pero si estás en una fiesta y suena Waka Waka, ¿la bailáis, po?
1: Sí, po, pero si suena Copa de la Vida... La bailo con mucha más ganas.
0: Claro, es que Waka Waka también tenía toda esa impronta africana, toda esa cosa media coreográfica de tribu, que era muy potente también.
1: Como tenía coreografía, la llevaba. Y yo fui al concierto de Shakira,
0: la cantaba.
1: Y cantan Waka Waka. Y se pone las tiritas, esas telas de colores.
0: Hubo resistencia ahí un poco con la canción, pero sí, efectivamente, hoy día es considerada una de las mejores.
1: Es que al principio no nos gusta nada, pero uno después se acostumbra a la música y se va repitiendo, repitiendo y te termina gustando.
0: Oye. 4 años después del Mundial de Chile, el Inglaterra 66, se oficializa la primera mascota para un Mundial, que era llamada World Cup Willy. Y junto a ella se creó un acompañante, ¿cierto? Que era un tema que se llamaba Where the World We're Going, que fue interpretado por un cantante llamado Lloyd Donovan. El tema fue creado especialmente porque dijeron, oye, en Chile pasó esto, pero ese tema no tuvo ninguna preponderancia, pasó al olvido rápidamente. Solamente lo digo como una pildorita donde cómo se empieza un poco a fraguar el significado de las canciones en los mundiales.
2: Ahora, perdón, yo creo que hay una cuestión que es súper importante, que tiene que ver con cómo uno recuerda los mundiales. Recuerda también las canciones. En el caso de Francia 98, la canción La Copa de la Vida tiene que ver con que Chile volvió a un mundial después de mucho tiempo.
0: Además,
2: te van marcando.
1: Toda la razón.
0: Y la marea
1: lo
0: roja.
2: Mismo, claro. Y después de Francia 98, que nos alejamos mucho rato, volvimos a jugar la Copa del Mundo en Sudáfrica 2010, donde está la canción del Waka Waka. Entonces yo creo que tiene que ver con eso, ¿no?
1: Por eso estamos tan alejados quizás de la canción de este año.
2: Probablemente, porque si Chile estuviera en el Mundial...
0: Me la sabría de memoria. Me la sabría de memoria.
1: Encontré a tu World Cup Willy, que es, mira Feli.
0: Ah, sí, claro, lo tienen en
1: es
0: foto.
1: Es un leoncito.
0: Un leoncito, claro.
1: Pero hecho como bien geométrico, bien anguloso, y que está pateando una pelota que parece más de volei, pero era otra época.
0: World Cup Willy.
1: Y que está con su camiseta como de Gran Bretaña. Y es del 66.
2: Oye, insisto, no hay nada mejor que Naranjito.
0: Oye, Naranjito hincha,
1: grande 82. Naranjito, espérate, tenemos más comentarios. Ya, para mí una de las mejores, dice señor Nobody, son el Waka Waka y la de Brasil, la última, cantada por Pitbull.
0: Sí, ¿esa era? Y la Jennifer Lopez.
1: J-Lo, claro.
0: J-Lo.
1: Ya que en el video promocional como himno se consideró y salían imágenes de jugadores chilenos en el Mundial, sobre todo Gary Medel.
0: Porque estábamos ahí en el Mundial, por eso.
1: Claro.
0: Sí.
1: ¿Viste? Por acá otros dicen que Waka Waka la recordamos más, ya que Chile fue al Mundial, dándole la razón a Felipe. Pero, dice Cristian, recuerden que fue acusada de plagio. Yo no me acordaba de
0: claro,
1: esa polémica.
0: Sí, sí, sí, varias. Ay, no solamente esa, Waka Waka también fue acusada un poco de plagio.
1: Mira, Gore dice, para mí la mejor fue la de Italia 90, sublime. El tema fue compuesto por el productor italiano Giorgio Moroder, con letra en su versión italiana, sí, interpretada por los artistas Gianna Nannini y Eduardo Benato.
0: Está en el listado, está en el listado que tengo.
1: ¡Estupendo!
0: Voy a ir a Argentina, año 78. El primer Mundial de Colores para nosotros. ¿Saben quién hizo la canción? Es la primera vez que un artista de calibre internacional era designado por la FIFA a hacer una canción del Mundial. Ennio Morricone. El rey del spaghetti western, ¿cierto? Y del cine, ¿cierto? De pistoleros. Hizo su aporte, aunque muchos no lo recuerden, con una canción de Argentina 78.
1: ¡Atención! ¡Alerta de gol!
2: Ya. Para los que están haciendo las cartillas mundialeras, apunten. Yo le puse 1-1. Acaba de empatar Corea. Minuto 66 del partido. Wan Inbeom. En el minuto 66. Anota el 1-1 entonces. Allí en Guadalajara. Corea del Sur 1. República Checa 1. Termínelo, referí.
1: Tengo una pregunta. ¿Qué pasa si quedan 1-1? ¿Tienen que ir a penales?
2: No, no, no. No, porque en esta fase, en esta etapa no. No, en esta etapa no.
1: Y ahí se va con la calculadora.
2: En la fase de grupo, exactamente. En la fase de grupo solo suman un puntito.
1: Nos estabas contando.
0: Estaba contando de que Ennio Morricone, este gran director de cine del Spaghetti Western, hace la canción del Mundial. Fíjate que es un tema orquestado, estamos escuchando. Tuvo muy poco impacto porque fue publicado solamente 20 días antes del partido inaugural. Hay que decir que Argentina estaba en plena dictadura. Entonces, por eso que tiene esta cosa como media marcial, si ustedes escuchan, ¿cierto? Es más, pertenece más como una obra fílmica que en un mundial. Y solamente en una parte dice Argentina, aquí el mundial. Es todo el texto que tiene la canción se llama El Mundial. Y en cierta forma había un contexto bastante especial de lo que pasaba en Argentina. Fue un himno que en cierta forma fueron organizados por la dictadura del señor Videla en Argentina, esa Videla que canta Charly García. Entonces la gente como que dijo, esto está más cercano al gobierno y no representó tanto el popular en Argentina. Por eso es que hay otras canciones que incluso reemplazan y que dicen que fueron más famosas que esta canción de Morricone, que no trascendió en memoria colectiva como hit, pero sí es una pildorita que nadie se puede, no todo el mundo lo sabe. Ennio Morricone haciendo la canción de El Mundial.
1: Y es verdad lo que tú dices, que puede haber una canción oficial, pero se van haciendo como canciones paralelas o que se ponen de moda y que al final se relacionan con el Mundial. Nos escribe Pato, que dice la de David Bisbal en Sudáfrica.
0: También está buena, sí, esa.
1: Que era la de Flag, no sé qué, y que era como entre inglés, español y qué sé yo. Era súper buena, la vamos a buscar.
2: Mira, perdón, hay una también acá en Chile que era el himno de la selección de Francia 98, que después los jugadores de la generación dorada decían que era mufa, que es el blanco, rojo y azul.
0: Claro, pero esa era la canción de selección más que de un mundial.
2: Claro, pero era la selección que tú, o sea, tú te acordáis y asocias automáticamente a esa selección con el blanco, rojo y azul.
1: De hecho, Pato nos dice, pero ninguna supera a Chile.
0: Esa es una canción más de selección que de un mundial.
2: O la de DJ Méndez también.
1: Eso me pasa.
2: Este es Chile,
1: querido. Para mí, eso es una canción de Juega Chile. No la tenía ni siquiera asociada a un mundial.
0: Hace un tiempo atrás hice una sección acá de himnos, dentro de los cuales está el himno Happening con High, el himno de. Todo. Y por supuesto que los himnos que son alentan a la selección también hoy día quedan. Lo que hablábamos, Chileno de Corazón, este que estamos escuchando, DJ Méndez. O sea, hay que decir que el fútbol no es solo goles, sino que también es marketing, es música. Y hace mucho rato que corren un poco de la mano, ¿cierto? Hoy día pensaba, debe ser el primer mundial en donde hoy día están más de moda que nunca las jugadas de internet, todas estas empresas que uno juega por internet, las apuestas. Imagínate la cantidad de millones de dólares que se debe
1: tributar. ¿Ah? No, nada.
0: Ya, sigamos. Plácido Domingo.
1: Wow.
0: España 1982.
2: Mira, el mundial de Naranjito.
0: El mundial de Caselli, ¿cierto? El mundial de Naranjito hincha. El cruce entre la ópera y el fútbol en plena fiebre mundialera. La FIFA puesta por Plácido Domingo, ¿cierto? El tenor interpretó el mundial con letra de Manuel Alejandro, que es un gran compositor, ¿cierto? Español. Es un paso doble. Fíjate que si bien el tema no tuvo un nombre original porque se llamó igual que el anterior, el Mundial. También se había llamado Argentina el Mundial y como en un arranque de poca creatividad también le pusieron un Mundial y por eso que pasa un poco colado, ¿cierto? Solamente para los amantes y los puristas dicen, sí, Plácido Domingo estuvo, pero fue la primera vez que un cantante lírico llegaba a hacer una canción ligada a una copa de fútbol. Sonaba solemne y grandilocuente como era el canto, ¿cierto?, de ópera popular. En España sí tuvo cierto impacto, pero a nivel global pasó un poquito desapercibido. Hoy día es como casi un experimento medio curioso, ¿cierto? Cuando el fútbol buscaba un poco acercarse más a lo más docto, ¿cierto? Y no tan a lo más popular, tal vez. Es lo que le salió a España con Plácido Domingo, que si escuchamos una canción, como que fuera cantando igual. Canción Plácido Domingo, ¿eh?
1: Bueno. Pregunta, Felipe, ¿qué año fue el mundial donde ganó Argentina, el último mundial?
2: El último en Qatar, pues.
1: Sí, pero ¿qué año fue eso?
2: 2022.
1: Es que estoy buscando, porque además de la canción oficial del mundial, está como la canción de El País que Juega. Entonces, En Argentina, por ejemplo, fue Muchachos, ahora nos volvemos a ilusionar.
2: Sí. Muchachos, ahora nos volvemos a ilusionar. Sí. Que es más que un canto de barra, más que un...
0: Es un canto de barra, es muy villanquero.
1: Pero me acuerdo que habían muchas otras canciones en redes sociales que se asociaban al Mundial en ese momento en Argentina, y de artistas argentinos. Y eso también es choro, porque después vais a escuchar la canción, no sé, en la discoteca, y te vais a acordar de qué buena, campeones del mundo.
0: Recién un auditor comentaba de Giorgio Moroder. Giorgio Moroder es un hombre que finalmente, un arquitecto de la música disco, un hombre que ganó Oscar a la canción original, la canción de Top Gun. Mira. 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Bueno, Giorgio Moroder es autor de muchos éxitos y a él se le encargó la canción oficial, ¿cierto? Que fue compuesta en Italia 90, puro romanticismo, se llama Un'estate italiana. Este fue el primer hit que traspasó frontera y tuvo lugar en las listas, en los rankings, porque ya estamos hablando de los 90, ya estábamos casi, había internet, sí, así como recién, de poquito, casi, ¿cierto? Casi,
2: sí. Incipiente.
0: Incipiente, por supuesto. La canción en inglés era llamada To Be Number One, y que era originalmente interpretada por un señor llamado Paul Engerman. Sin embargo, Moroder no quedó muy bien con el resultado y solicitó a Gianna Nannini, cuando dice nuestro auditor, ¿cierto? Y a un señor llamado Eduardo Benato a realizar una nueva versión en italiana. El resultado se convierte en el primer hit internacional de un mundial, liderando los rankings en varios países europeos y también latinoamericanos. Esto es lo que estamos escuchando. Hasta el día de hoy suena los estadios de Europa, esto, todas estas cosas, la jornada inaugural y todas estas cosas, esta canción suena porque fue un hit.
2: Sí, ¿sabes por qué te digo? Porque claro, es como el origen o el inicio de los programas mundialeros.
0: Así es, y te decía, el 90, por
2: claro,
0: supuesto.
2: El 90, que empezaron a hacer estos estelares, no sé, Canal 3 en el Mundial.
0: Qué buen recuerdo, todo el rato, sí.
2: Comenzaban, digamos, con
0: sí, la noche del Mundial y todas esas cosas, ¿cierto?
2: Exactamente, todos esos inventos Jorge, que vinieron después. Ya. Claro, y todos esos inventos que vinieron después habrían, digamos, con esta canción. Pues uno, es como uno, claro, la música te permite eso, asociar a ciertos momentos de la vida. Pues.
0: Ojo que estamos hablando, así como el caso de Morricone, este hombre fue arquitecto del sonido disco y también de música de películas. Estamos hablando de un hombre súper mega calificado por una canción del Mundial, que por supuesto le aceptó y está en este ranking.
1: Ahora que tú hablabas de Ennio Morricone, porque todas las opiniones son válidas, nos escribe un auditor. Su nombre es Javier Rivas, le mandamos un abrazo. Dice, mal por Ennio Morricone al haber hecho un himno para un mundial desarrollado en un país en dictadura. El argumento de que el deporte es un tema aparte o el profesionalismo de Morricone, en mi opinión, no procede.
0: Tuvo harta resistencia, así como ese comentario fue de mucha gente, dividió un poco al país, lo polarizó, porque efectivamente venía un poco de gobierno y era muy marcial la canción de Morricone. Bueno, eso queda un poco para la historia. Sigamos. Año 98, aquí parte todo el boom latino global.
1: El mundial de footies.
0: De Ricky Martin. No, aquí no. Esto ya.
1: No, esta sí. ¿Vos viste que mejor que Huaca Huaca?
2: No.
1: Sí, Felipe.
2: No, mejor que Huaca Huaca.
1: Yo voy a convencer. A ver, auditores, hagamos una encuesta. Si les gusta más Huaca Huaca, mandan un mensaje que solo diga Huaca Huaca. Y si les gusta más.
0: W.
1: Y esta es la Copa de la Vida, pero no es necesario que escriban la Copa de la Vida. Pueden poner.
2: Copa.
0: O Ricky.
1: O Ricky. Y gano yo. Mira,
2: Ricky
1: ya tengo Shaq. Un voto. Ya
2: Ricky
1: tengo un voto.
2: O Shaq.
0: Bueno, el año 98.
1: Copa de la Vida.
0: El año 98 entiende la FIFA que la música debe ser tan universal como el fútbol. Hay que decir que el fútbol y la música despiertan pasiones descontroladas, ¿cierto? Y elige a Ricky Martin, que venía en plena carrera ascendente. Fue el primer himno en convertirse en un fenómeno musical planetario. Este fue el primero. El primero. Abrió camino, por supuesto, a la música latina en todo el mundo. Y el mundial que cambió para siempre la vida de Ricky Martin, de Cup of Life, con la Copa de la Vida, ¿cierto? Fue presentada ante más de 1,000,000,000 de telespectadores. O sea, 1,000,000,000, estamos hablando de esos años, 98, hoy día puede ser
1: sí,
0: mucho
1: paréntesis,
0: más.
1: Paréntesis, Felipe, te tengo una mala noticia. Están llegando al chat puros emojis de copa. La copa de vino, la copa de martini. Voy a empezar, vamos por parte. Ay, pero es que siguen llegando, me voy a volver loca. Copa, después dice copa de todos modos. Ricky Ricón, dicen. ¿Qué más? Después la gente dice que está chata de la Shakira. Copa de todos modos, ponen. Ricky todo el rato, dice. Saludos, Andrés por acá. ¿Qué más? Otro emoji de copa de vino. Otro dice copa de la vida. Ricky, la copa de la vida.
0: Qué grande Ricky.
1: Ole, ponen. Básicamente, no hay ningún voto para tu Huaca Huaca.
2: Yo estoy seguro que ahí había una Shak.
0: Alcanza número uno en 30 países. Dispara la carrera de Ricky Martin y después explota nuevamente con Living la Vida Loca. Así que, otro gol.
1: ¡Alerta de gol!
2: De gol anulado.
1: Anulado.
2: Había anotado la República Checa Pero por posición de adelanto se le anula el gol a Soucek.
0: Gol.
2: Y estaba un poquito adelantado, así que... Oh. Sí. Estaba adelantado Soucek, el checo, y lamentablemente se le anula. Así es que esto sigue 1-1.
1: Pero que cambien el marcador. Ahí sí,
2: 1-1.
1: Bien.
0: Oye, dentro de lo que cambia también la vida de Ricky Martin, que dentro del estadio, cuando él presenta esta canción, habían figuras como Madonna y la Rolling Stone, y por supuesto que todos los ejecutivos de todas las transnacionales de la música. Lo que muchos no conocen es que la Copa de la Vida fue escrita por otro señor, originalmente en inglés, el mismo compositor de la canción Angel de Aerosmith.
2: Mira.
0: Sí, el mismo, el señor Desmond Child y Robbie Draco. ¿Quién era Robbie Draco? Robbie Draco es el que le escribe a Ricky Martin un poco la música. Fueron los encargados de crear esta letra del año 98 y en tanto el español Luis Gómez Escolar, compositor de Camilo VI, de Miguel Bosé, tuvo la tarea de escribir la letra. O sea, se preocuparon de escoger a los mejores para hacer que este éxito sea realmente
1: rotundo. Y además que incluía español, tenía algunas frases en inglés y el go, go, go, y en francés.
2: Ale, ale, ale,
1: ale, ale,
0: ale, ale.
1: Sí, mira, están diciendo, siguen diciendo Ricky, Ricky, Ricky, muchos emojis de copa, Ricky, los Ricky. Rambles. Estás humilladísimo, Felipe.
0: Sí, humilladísimo. Goleada.
1: Hay un voto para ti. Acaba de entrar un voto por Shakira. Vamos.
2: Gracias, amigo Marco.
0: Oye, sigamos. No,
1: por sigamos.
0: En África 2010 llegamos al fenómeno Shakira y el Waka Waka. La canción elegía hasta antes de hoy escuchar yo las noticias del mejor himno mundialero de todos los tiempos. Creo que hoy día se estrenó ya mismo.
1: Chat dice otra cosa, pero sí.
0: Ya. Fue el primer mundial en África y la FIFA elige a Shakira, que junto a la banda local Grizzly Brown interpreta el Waka Waka This Time for America, basada en la canción camerunesa Sangalewa, ¿cierto? Que genera polémica porque muchos criticaron que el himno debía ser cantado por un artista africano.
1: Sí, como que era apropiación cultural.
0: Exactamente, eso fue un poco la palabra. Sin embargo, el contagioso videoclip multicolor catapultan esto, porque esto es un negocio, ¿cierto? Más de 3,000 millones de visitas en YouTube. O sea, es mucho. ¿Seguimos? Alarma de gol.
1: ¡Alerta de gol!
2: Ya, ahora sí. Hay gol para Corea. Hay gol para Corea, lo anota el número 18. Déjame descubrirlo porque no.
1: Bueno, los coreanos están celebrando con todo.
2: Déjame descubrir quién es el número 18.
0: Song.
1: ¿Sí? Ahí está, espérate. Date vuelta, pues cabro, que queremos leer la camiseta.
0: El número 18.
2: Sí, el número 18. Espérame, acá está. ¿Dónde está el número 18? Aquí lo tenía. Espérame. Dame aire.
1: Bueno, para la gente que como no nos están viendo, yo les cuento, están repitiendo el gol.
2: Oh, Hen Yu.
1: Sí. Ah, pero sí, yo lo conozco, po.
2: Ahí está. Para establecer entonces el 2-1 con que Corea le está ganando a la República Checa.
1: Buena. Y este no lo anulan, este sí que sí.
2: No, este sí.
1: Ya, estupendo.
0: Oye, hay que decir que Waka Waka igual le cambia la vida a la Shakira porque tuvo la interacción, su primera interacción con Gerard Piqué. Se dio, recuerda
1: no,
0: que se era.
1: No, es que este Kawin me encantó.
0: Claro, ellos graban el primer acercamiento fue en el videoclip donde aparece Messi, Dani Alves, el Rafa Márquez y varios, y ahí ella empieza a cruzar flechazos con el señor Gerard Piqué.
1: Y la cosa no terminó tan bien, pero no importa. No, pero, sí, se amaron durante años y tuvieron, ¿cierto?, a dos hijos preciosos. Sí. Está diciendo un auditor que ha escrito mucho y lo queremos, Pato. Dice, es como chiste repetido la Shakira. Es como si trajeran todos los años al mismo artista al festival. ¿Cómo se acuerdan que venía casi todos los años Ricardo Arjona antes?
2: Vino harto, po.
0: Vino harto. Bueno, hay una lista, bueno, Juan Gabriel es de los que más vino, así como 8 o 9 veces.
1: Tommy Dani dice, no olvidemos el himno de Chile del grupo Mala Junta.
0: Pero es un himno mundial, es un
2: himno
1: de la selección. No me acuerdo, de la selección.
0: Sí. O sea, obviamente bien, todo bienvenido, pero estamos aquí siendo puristas,
1: sí,
0: estamos marcando
1: es verdad.
0: Las selecciones.
1: Y Reinaldo también nos escribe para recordarnos, como muy bien dijo Pato, que la canción del Mundial del 62 fue el primer himno de una Copa del Mundo.
0: Pero no oficial.
1: Pero no se hizo, claro, con ese
0: después
1: objetivo.
0: Después con el tiempo, ahí su mención honrosa porque es la primera.
2: Uno lo quiere además.
0: Uno lo
2: hay
0: quiere.
2: Hay cariño.
0: Y es el primero. Ya, llegamos a Brasil 2014.
1: Ok.
0: Aquí es donde el pop se globaliza. En Pitbull y con Jennifer López. Porque por supuesto la Tierra de la Samba que tenía que ser una canción, un himno a la altura. Y la FIFA apuesta por esta fórmula de superestrellas Pitbull, Jennifer López con una brasileña también, ¿cierto? Claudia Leite con We Are One, Oleola, como le quieras decir. Tuvo un éxito radial, pero fue duramente criticado en Brasil por no sonar auténtico. Pasó algo muy parecido a lo que pasaba, ¿cierto?, con Sudáfrica. Muchos fans prefirieron la canción no oficial, que era de Shakira. Shakira también intentó la, era una canción de Shakira, ¿cierto?, que era no oficial, pero mucha gente, ¿cierto?, me imagino que Shakira Lover sobre todo,
1: sí, la
0: referían a ella más que la canción de Pitbull. Escuchemos un poquito la de Pitbull, ¿no?

0: la escucho mala. El coro que, creo que me gusta.
1: Pero... que yo me saqué una foto con Pitbull en el... Me lo topé.
2: ¿En el
1: sí, me lo topé en el Maracaná. En un pasillo en el Maracaná. Y me saqué una foto con Pitbull.
0: ¿La tienes de fondo de pantalla?
1: No, pero la tengo.
2: Una polera.
0: Hay partes de esta canción que igual me gustan. ¿Lo sabéis por qué me gusta? Yo creo, o sea, no es como que la pondría en Spotify, pero cuando suena, al tiro uno se acuerda como de la fiebre mundial era. Entonces, entrete.
2: Los más puristas dicen que esta canción representa la era exacta del marketing global, donde los himnos se diseñan más para las playlists que para representar a un país. Porque, insisto, esto es un negocio de la música, millonario, ¿cierto? Entonces, en vez de reflejar la cultura local, querían más bajada de Spotify.
1: Claro, porque uno podría haber pensado en Brasil, un bossa nova, una samba.
2: No se usó, ¿cierto? Mira, recibió revisiones positivas, pero la canción, fueron muchas reacciones negativas. Para cambiar esto, se lanzó otra versión. La música cambió literalmente para acomodarse a un estilo de percusiones más afro-brasileño y la versión fue utilizada en el video musical de la canción. Esto fue, sí, éxito totalmente en 20 países, ¿cierto? Pero pasó un poquito la historia, no es como tan connotado. Y ahí está la sombra de Shakira. Fíjate que la interpretación de la canción fue la ceremonia, ¿tú estabas allá o no? El 12 de junio en la Arena Corinthians.
1: Sí, pues, ¿cierto? Sí.
2: Ahí fue. Sin embargo, debido al ruido hecho por los bailarines y la pobre acústica del estadio, varios espectadores y la gente en general, creo que para las tele salió bien, pero en el estadio la gente
1: no se escuchaba muy bien.
2: Lo que le pasaba a los Beatles antes, cuando podían hacer conciertos porque mucha bulla. Bueno, y llegamos al día de hoy con la Copa Mundial del 2026, superestrella Shakira y el ícono del Afrobeat, un señor artista nigeriano llamado Burna Boy, se unieron para el Die Die, que es la canción oficial. El tema funciona como himno principal del torneo, incluye un video musical donde, por supuesto, hay cameos de las principales estrellas del fútbol como Lionel Messi y Kylian Mbappé.
0: ¿Qué significará Die Die? Lo estoy googleando igual.
2: No sé qué será.
0: El significado. El término Dai Dai tiene su origen en la expresión italiana que significa vamos. La letra incluye frases motivacionales en varios idiomas como dale, ale y let's go. Lo que hablábamos como del ale, ale, ale de Ricky Martin.
2: Tiene que tener un poco esa como onomatopeya de estadio y como wow, wow, wow.
1: Bien repetitiva, diría yo, en las últimas canciones. Muy, ¿no? Dale, dale, sí. vamos, ale.
2: Claro.
1: Dependiendo del idioma y el lugar, digamos, pero...
2: Claro.
0: ¿Están siendo, ustedes creen, poco creativos o no? Con esto del mundial, de las canciones.
1: Poquito.
0: Porque tú, yo encontré... Ya era poco creativo para mí que fuera Shakira de nuevo.
2: Sí, yo creo que la clave de Shakira, la clave musical, es siempre un poco la misma. Entonces, como que está shakirizada un poco.
0: Shakira está shakereada.
2: La música. Siento yo que sí, efectivamente, insisto, esto... Es mucho dinero, siempre lo digo, y es por eso que está tan preocupado que la figura que cante tiene que ser la más top, porque ahí tiene que haber, ¿cierto?, algún tipo de cosa económica. Está todo fraguado, aquí nada es al azar. No le quita magia, por supuesto, estamos siendo bien como puristas en el término, no le quita magia al fútbol, porque la música y el fútbol ya van de la mano, pero sí no hay que olvidar que esto es un negocio global, que va así como el fútbol también. Entonces, por eso que la idea mía era venir a decir, hoy día partió un mundial y vamos a hablar de las canciones que nos recuerdan los mundiales más, los últimos, ¿cierto? Estamos hablando del 62, al día y pasado cuánto, ¿70 años, 80 años?
0: César González dice, no soporto con muchas R a Shakira. ¿Sabéis qué me pasa? Que no digo que sea su caso, pero ¿sabéis lo que pasó con Shakira? Con todo esto de que las mujeres no lloran, las mujeres facturan. Mucha gente empezó a asociar a Shakira como con una mujer anti-hombres. Como que todas empezamos a empoderarnos por culpa de la Shakira. Eso piensan algunos.
1: Puede ser, ¿eh? Puede ser. Hay cierto grado de animadversión.
2: Prohibir escuchar Shakira a la mujer de acá.
0: No, así es que es seca la Shakira, pero igual...
2: Yo consiga sordomuda de todas formas. De todas las canciones de Shakira. Seca sordomuda es mejor que todas.
0: Espectacular, pero Moscas en la Casa, Antología.
2: Pero Seca sordomuda es un clásico.
0: Y el disco Donde están los ladrones es lo máximo.
2: Sí, también.
0: Es que Shakira es espectacular, pero nos pasó con todas las puristas de Shakira, que ya cuando empezó con esta onda más guaca guaca y bla, bla, bla, que ya nos dejó de gustar.
1: Hay una canción con Alejandro Sanz, Tortura se llama, ¿no?
0: Tortura.
2: Muy buena.
1: Temazo, muy buena. Temazo.
0: Sí, es verdad, esa es buena.
1: Yo andaba muy bien en los karaoke con esa canción.
0: A ver, pégate un poquito.
1: No he sido
0: un santo, dale.
1: Pero andaba, esa era mi canción.
0: Dale, po.
2: Mucho tiempo. ¿En serio?
0: Dale.
1: Esa era mi canción.
0: Pongamos la pista para que se atreva. A ver.
1: Pero no puedo arreglar, amor.
0: No solo de pan vive el hombre y no de excusas vivo yo. A ver.
1: Ahí está.
0: Sonaste, lo voy a tener que cantar.
1: Ay, tengo que ir a trabajar, ya voy a terminar.
0: La poesía, dame la alegría.
2: Está corriendo, ¿eh?
0: No te vayáis.
1: Solito me metí.
0: Sí.
2: La canción que a mí me encanta del fútbol es la de Los Miserables, El Crack.
1: Buena.
2: ¿La tienes o no?
0: Yo voy a ser Shakira.
2: Los Miserables, El Crack. No, pero, tremenda.
0: No, pero tú tienes que cantar el hombre.
2: Te salvé, ¿eh? Te salvé.
1: Vale.
0: Ya, yo seré Shakira. Espérate. Y si lloras con los ojos secos y hablando de ella. Dale. Ah, no, yo.
1: No, ya no.
0: Amor, me duele tanto. No sé cómo canta Shakira. Me duele. Ay, tú. Dale, la voz rasposa.

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1: Estuve muy lento con el teléfono, lo quería grabar. Muy lento con el teléfono.
0: Oye, qué bien, Felipe. Me encantó.
1: Ahí está.
2: Es que un temazo.

0: Carter. Muy buena canción.
1: Muy buena banda, además.
0: Muy buena banda, Los Miserables, sí. Bueno, por eso, chicos, no, el fútbol no es solo goles, no es solo jugadores atractivos, sino que el fútbol también es música y está ligado.
2: Sí,
0: de la mano.
2: Es verdad. ¿Tú quién crees que va a ganar el Mundial? Le estamos haciendo una polla.
0: Argentina.
2: Yo también.
3: ¿Pero cómo? Si hace rato me dijiste que te habías cambiado.
2: Ah, no, me cambié a Portugal, perdón, se me olvidó, me cambié a Portugal.
0: Te cambiaste camiseta.
2: Sí, no, es verdad. Oye, te están felicitando.
0: Le voy a hablar de casa, igual México me encantaría.
3: Esa es como la historia de mi vida, todas me mienten.
2: Héctor Burgos te está felicitando, dice, oye, qué calidad vocal. Vamos, Chile. ¿Quién más nos saluda por acá? Fran dice, genial, le salió el dueto.
3: ¿Viste?
2: Regio encuentro, lo hicimos.
3: Parece un bloque de karaoke acá.
0: Le salió perfecto, ¿eh?
2: Sí, ¿cierto?
3: Un bloque de karaoke.
2: Vamos a hacer... ¿Bloque de karaoke? Deberíamos empezar a hacer un bloque de karaoke. El último bloque del programa.
3: ¿Sí?
2: Sí.
3: El día viernes, por ejemplo, más relajado, el bloque de karaoke.
2: Oye, qué buena idea, Fran. Jefa, ¿aprueba? Sí, aprueba todo el rato. ¿Sí?
3: Tiene que cantar todo.
2: Pero por supuesto, por supuesto, por supuesto. Oye, les tengo dos consejos. 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Pato Ado, te damos un beso gigante, así desde acá. Gracias por venir, nos encantó. A mí me encantó este bloque.
0: ¿Te gustó?
2: Me encanta hablar del lado B del Mundial, porque yo de fútbol no te sé mucho, pero me gusta mucho la música.
0: Muchas gracias. Siempre la música da para hablar, da para tema. Hoy día los mundiales, otro día puede ser hablar de los himnos también.
2: Es cierto.
0: Digamos, incluso ya, porque el mundial dura un mes, ¿cierto?
2: Sí, po.
3: Más de un mes.
0: Ahí lo queríamos hacer, un especial de los jugadores de fútbol que grabaron una canción.
2: Eso me gustó.
0: Como, por ejemplo, Carlos Caselli al hincha.
2: Muy bien, Alejandro Sanz, perdón, Felipe, se queda con nosotros por si vuelve la alerta de gol. Una pausa y ya volvemos.
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2: Yo estaba de lo más bien leyendo el chat y estábamos al aire porque Felipe acaba de entrar también, porque estamos esperando si cae una nueva alerta de gol. Nos escribe Luis Olivares Urbina que dice: hola, soy Luis. Hay una canción de Joe Vasconcelos, Sed de Gol, que salió por el 98. ¿Te acordáis de esa canción?
3: Sed de Gol.
2: Es muy buena.
3: No.
2: Sí.
3: Animal, no, no, no. Sí,
2: es muy buena. Esa se nos había quedado en el tintero, pero le agradecemos a Luis que nos recordara y a todos los que estuvieron presentes en el chat. Y ganó así.
3: Ahí está, mira.
2: Esta. Buenísima.
3: Muy rapidito.
2: Sí, es una máquina. Mientras escuchamos eso de fondo, les tengo dos consejos. 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
2: 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Voy a ver cuántos grados tenemos en Santiago para que salgas abrigadito cuando te vayas a tu casa. ¿Tú ahora trabajas, Felipe?
3: Hasta la una.
2: Ah, sí, te queda una hora, una horita tanto nomás. Bueno, 8,9 grados tenemos. ¿Trajiste bufanda?
3: Sí, bufanda y gorrito.
2: Regio, estupendo. Bien abrigadito.
3: Sí.
2: Y nosotros nos reencontramos mañana a las 8:30 de la noche. Un gustazo acompañarlos. Y nos despedimos porque se viene el trasnoche y en cualquier momento alerta de gol con nuestro querido Felipe. Chao, chao.
3: Chao, que estén bien.

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2: La Cancillería optó por respaldar al embajador de Chile en Israel, Gabriel Zalyaznik, pese a la investigación abierta en su contra por presuntos hechos de corrupción. Pese a las críticas provenientes de La Moneda, la oposición destacó los cuestionamientos formulados por el expresidente Gabriel Boric sobre la situación actual del país. El viceministro Daniel Mas responsabilizó a Nicolás Grau por las irregularidades detectadas en la contratación de personas con antecedentes penales para el censo 2024. Los alcaldes solicitaron al Ministerio de Hacienda suprimir la Subsecretaría de Desarrollo Regional para destinar esos recursos a los municipios que enfrentarán el impacto de la exención de contribuciones. La Corte de Apelaciones de Valparaíso ratificó la legalidad de los embargos ejecutados por la Tesorería General de la República contra deudores del crédito con aval del Estado. El Servicio de Impuestos Internos estima recaudar 100 millones de dólares al año mediante el cobro de IVA a las casas de apuestas ilegales. Renovación Nacional impulsó la presentación de un proyecto para reforzar la ley Naín Retamal en respuesta a la ofensiva impulsada por el Partido Comunista. En noticias del exterior, el presidente de los Estados Unidos, Donald Trump, aseguró que la guerra con Irán terminó hoy, aunque medios estatales iraníes señalaron que aún no se ha alcanzado ningún acuerdo definitivo. Cuba acusó al secretario de Estado de los Estados Unidos, Marco Rubio, de reforzar aún más el cerco económico y energético contra Cuba con mentiras usuales y vulgares. En el deporte, México venció por 2-0 a Sudáfrica y Corea del Sur le ganó por 2-1 a República Checa en el inicio de la Copa del Mundo 2026. Y hoy, desde las 7:30 de la mañana, comienza el primer entrenamiento del Gran Premio de Barcelona, séptima fecha de la Fórmula 1.
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0: 12 de la noche, 5 minutos.
2: ¿Cómo están? Muy buenos días. Bienvenidos a la revisión de las noticias en Radiograma. Saludamos a quienes nos escuchan a través de las 43 estaciones de Biobío, la radio en todo el país, y a quienes nos ven a través de la televisión digital de libre recepción en Biobío TV. Los invitamos a interactuar con nosotros a través de nuestro número de WhatsApp al más 569-9200-7888, número que usted ya puede ver en pantalla, o también nos puede llamar al 800-810-810. Línea completamente gratuita, directa, desde cualquier teléfono celular, desde cualquier teléfono de red fija. Vamos a las noticias. De este momento les ofrecemos información independiente.
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2: Hasta hace un ratito terminó el segundo partido del Mundial que se está disputando en Norteamérica. Felipe Espina, ¿cómo le va?
3: Mario Álvarez, ¿qué tal? Buenos días.
2: Buenos días.
3: Ir aprendiendo. Se jugaron los dos primeros partidos de la Copa del Mundo. Comenzó la fiesta en Norteamérica, México, Canadá y Estados Unidos, los anfitriones, para este torneo mundial que ya tiene sus dos primeros resultados. Victoria del anfitrión, México, por 2-0 ante Sudáfrica, y el triunfo de Corea del Sur por 2-1 ante la República Checa. No muy buenos partidos los dos, pero por lo menos ya comenzó algo que para los futboleros es quizás el mes, en 4 años, el mes más importante del mundo, claro, que tiene que ver con deporte, por cierto. Escuchemos a Javier Aguirre, quien es el entrenador de las selecciones mexicanas, a propósito de esta victoria ante los sudafricanos.
4: No jugamos bien la primera parte y entonces nos fuimos complicando paulatinamente. El segundo gol, más la expulsión de ellos, dio la sensación que nos relajó y no fuimos verticales, pero bueno, para ser el primer partido, empezar con victoria, yo creo que es una conclusión buena. Podemos mejorar, por supuesto, y debemos también.
3: Ambos partidos insertos en el grupo A de esta competición. Mañana vuelve la actividad con dos compromisos. Uno del grupo B se va a jugar en Canadá, en Toronto, la selección local. Canadá enfrentará a Bosnia y Herzegovina desde las 3 de la tarde. Y por el grupo D, el primer sudamericano que verá acción en esta Copa del Mundo será Paraguay, que va a enfrentar a Estados Unidos desde las 9 de la noche. Eso con la Copa del Mundo, fútbol internacional, fútbol español, básicamente porque José Mourinho vuelve a ser entrenador del Real Madrid. El técnico portugués regresa tras un paso en 2010 o entre 2010 y 2013 en el equipo de Chamartín. Ganó 3 torneos, la Copa del Rey, la Liga 2011-2012 y la Supercopa de España ante el Barcelona. Es el pasado entonces merengue que tiene Mourinho, que vuelve a ser entrenador de la Casa Blanca. Hay también algo que tiene que ver con la Fórmula 1. Mañana comienza, hoy en rigor comienza a las 7:30 de la mañana, la actividad que tiene que ver con el Gran Premio de Barcelona, séptima fecha de la temporada, con Kimi Antonelli como líder del Mundial de Pilotos, el conductor italiano de Mercedes. Precisamente Antonelli habla a propósito de lo que tiene que ver con el paquete de mejoras que llevaron a Canadá, que no pudieron utilizar en su totalidad allí en Montreal, en el Gran Premio de ese país, tampoco en Mónaco, que es un circuito bastante extraño, atípico, si se quiere, pero sí lo podrán hacer en Barcelona, que es una pista más estándar. Kimi Antonelli y el paquete de mejoras para este Gran Premio, el Gran Premio de Barcelona en el circuito de Cataluña.
5: Creo que será un fin de semana muy interesante para nosotros, pues podremos ver realmente cómo funciona el paquete de mejoras que llevamos a Canadá hace un par de semanas, y veremos completo su potencial. En Mónaco no pudimos ver dónde estábamos realmente, porque es un circuito muy particular. Barcelona es una pista más estándar, en la que podremos ver cuánto nos está dando el paquete nuevo en términos de tiempo por vuelta.
3: Los primeros entrenamientos libres hoy a partir de las 7:30, luego a las 11 la segunda tanda de prácticas. El sábado a las 6:30 el último entrenamiento libre para la clasificación, que se va a disputar a partir de las 10 de la mañana allí en Montmeló. La carrera, Mario, usted que es fanático de la Fórmula 1, el domingo 9 de la mañana.
2: ¿Tiene su candidato ya?
3: ¿Para qué? ¿Para el Mundial?
2: ¿Para el Mundial?
3: Portugal.
2: Portugal, ya. ¿Y para la Fórmula 1 sigues con Mercedes o...?
3: Lo que pasa es que yo soy fanático de Red Bull, o más que de Red Bull, me gusta Verstappen. Pero claro, este año parece todo indicar que está muy encaminado Antonelli.
2: ¿Cómo van los resultados del Mundial? ¿La ha apuntado a...?
3: Al primero 2-0, al segundo no. Había puesto empate.
2: No, y hay unos partidos...
3: Estuve ahí.
2: Difíciles. Gracias, Felipe. Vamos a estar atentos. Gracias. Chao.
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0: 12 de la noche, 10 minutos.
2: La Moneda blindó al embajador chileno en Israel. Hablamos de Gabriel Zalyaznik. Tras la investigación que abrió la Fiscalía en su contra por presuntos delitos de corrupción, Marcela Rojas nos cuenta.
6: La Fiscalía Regional de Valparaíso inició las primeras diligencias para investigar los chats intercambiados entre el embajador de Chile en Israel, Gabriel Zalyaznik, y el abogado Luis Hermosilla. La causa quedó radicada en la Unidad Anticorrupción del Ministerio Público, luego de una denuncia presentada por los parlamentarios socialistas Daniel Manucheri y Daniela Chicardini, quienes solicitaron indagar eventuales delitos derivados de las conversaciones con Luis Hermosilla. La apertura de la investigación generó cuestionamientos sobre la continuidad de Zalyaznik como representante diplomático. Sin embargo, el canciller Francisco Maquena descartó que la existencia de la indagatoria modifique por ahora las decisiones adoptadas respecto de su permanencia en el cargo.
7: Bueno, la investigación no modifica las decisiones que se han tomado. Nosotros básicamente somos muy respetuosos de las labores del Ministerio Público y de los tribunales de justicia, así que no tengo más opinión que dar.
6: Desde Cancillería insistieron que corresponde respetar el trabajo que desarrolla el Ministerio Público y esperar al avance de las diligencias antes de emitir nuevos pronunciamientos sobre el caso. Mientras tanto, la Fiscalía deberá determinar si los antecedentes recopilados en una investigación que suma una nueva arista derivada al denominado caso Audio y que mantiene la atención puesta en uno de los representantes diplomáticos más relevantes del país.
2: El juzgado de garantía de Temuco declaró admisible una querella por los delitos de...

0: por más de 5.800 millones de pesos que corresponden a gastos rechazados en las rendiciones de los empresarios. El programa se ejecutó en el periodo del exgobernador Luciano Rivas, quien además era el presidente del directorio de la agencia. Es por eso que Zafirio presentó una querella por los delitos de administración desleal y prevaricación en contra de su antecesor.
1: La denuncia expone que se manipularon los procesos de selección para favorecer a círculos de amigos y familiares de las autoridades.
0: La querella, que se declaró admisible en el juzgado de garantía de Temuco, también incluye al ex jefe de gabinete Juan Pablo Leonelli, además de la ex asesora jurídica de la agencia y actual seremi de justicia Stephanie Caminondo. En Temuco, Bio Bio, la radio.
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3: En solo 3 meses, el gobierno de José Antonio Kast ha realizado cambios en las proyecciones económicas, en el diseño del gabinete y en la estrategia de seguridad. Mientras en La Moneda atribuye los ajustes a que el país estaba peor de lo esperado, el oficialismo tiene balances mixtos y la oposición cuestiona las prioridades del Ejecutivo. María José de la Barra nos cuenta.
4: El gobierno de José Antonio Kast cumplió 3 meses a cargo del Ejecutivo. Una administración que llegó amparada por más de un 50% de aprobación y con altas expectativas ciudadanas en economía y seguridad. Pero las diversas polémicas y determinaciones han decantado en un complejo devenir. El último mes no solo estuvo marcado por el cambio de gabinete, sino también por los cambios en las proyecciones autoimpuestas por el gobierno. Se corrigió la proyección de crecimiento, de déficit fiscal, se solicitó más deuda y hubo matices para las expectativas sobre expulsión de migrantes. Para el timonel de los libertarios, Johannes Kaiser, se pecó de optimismo. Por el oficialismo, la diputada Jimena Osandón dijo que gobernar es diferente a estar en campaña, y su par del Frente Amplio, Gael Yomans, acusó estar frente a un gobierno que no prioriza a la ciudadanía.
5: Fueron demasiado optimistas en el diagnóstico.
6: Ojalá las proyecciones se cumplan. Otra cosa con guitarra, ¿no es cierto?
7: Sus prioridades quedaron al descubierto. Los más ricos primero, la gente después.
4: La intención de La Moneda es evidenciar gestión y resultados en este nuevo ciclo.
3: La reaparición pública del expresidente Gabriel Boric volvió a sacudir el escenario político. Mientras en el oficialismo cuestionaron que se pronunciara sobre temas vinculados a su propia gestión, en la izquierda defendieron su derecho a participar del debate público y a resguardar su legado. Los detalles los tiene Gabriela Piña.
8: La reaparición del expresidente Gabriel Boric volvió a instalarlo en el centro del debate político. En los últimos días, el exmandatario cuestionó decisiones del gobierno en materias como el CAE, la seguridad y la situación fiscal, además de respaldar públicamente a su exministro Nicolás Grau. Sus intervenciones generaron inmediatas reacciones, mientras el diputado de la UDI, Jorge Alessandri, criticó su regreso a la contingencia política. La exministra Carolina Toá defendió su derecho a participar del debate y a resguardar el legado de su administración.
9: Yo le pediría al presidente Boric que mantuviera la calma, que mantuviera el silencio. Muchas de las cosas que estamos intentando solucionar son problemas que dejó su administración.
10: El presidente Gabriel Boric es una figura que tiene una importancia muy relevante por el rol que cumplió y porque también fue un presidente que logró cruzar muchas barreras que no se esperaba que cruzara.
8: La reaparición de Boric también abrió un debate entre analistas, mientras algunos creen que busca defender el legado de su gobierno y ordenar a la izquierda, otros advierten que una exposición temprana podría desgastar su figura y afectar una eventual proyección política futura.
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2: 12 de la noche, 16 minutos.
3: Finalizada la primera semana de audiencias por la Ley de Reconstrucción Nacional, la oposición volvió a pedir la conformación de mesas y la activación de un diálogo con el sector para buscar un acuerdo de cara a la votación, en particular de la iniciativa en el mes de julio. Gonzalo Holguín nos informa.
12: El peso de las alertas de organismos técnicos, las instancias de diálogo que se abrirán, una mesa técnica y la propuesta de la oposición. Todos estos temas se tocaron en la primera semana de audiencias de la Ley de Reconstrucción Nacional en la Comisión de Hacienda del Senado. El ministro de Hacienda, Jorge Quirós, explicó a qué se refiere con la llamada batalla cultural que cruza esta reforma.
13: La batalla cultural no se gana con un proyecto de ley. La economía crece no solo por las medidas, sino también crece por el ambiente cultural.
12: En la oposición, el senador del Frente Amplio, Diego Ibáñez, dijo que ellos se desmarcan de la cultura que Quirós busca instalar a partir de la reforma y con el resto de las medidas económicas del gobierno. Ibáñez dijo que se busca impulsar la cultura de la avaricia y de la codicia.
14: ¿Qué tipo de cultura queremos construir si le bajamos el impuesto a los que más ganan en la sociedad? Si es que no estamos apuntando.

0: apuntando a los evasores de impuestos, que son los más millonarios de Chile. Yo creo que esa es la cultura de la avaricia, de la codicia, y frente a eso marcamos distancia.
1: Mientras las oposiciones piden mesa técnica, los oficialistas dicen que para eso se necesita apoyo para la idea de legislar. El progresismo aún tiene prometida la entrega de una propuesta y en el intertanto La Moneda ya desarrolla una conversación uno a uno con senadores para sumar apoyo.
2: 12 de la noche, 18 minutos.
3: Alcaldes de la Asociación de Municipalidades de Chile llegaron hasta el Ministerio de Hacienda para exigir medidas que compensen el impacto de la Ley de Reconstrucción Nacional en las contribuciones. Entre las propuestas surgió la idea de eliminar la subdere para redestinar esos fondos a las comunas más afectadas. La información la tiene Bárbara Payal.
4: La presión de los alcaldes por el impacto de la ley miscelánea a las contribuciones llegó este jueves hasta Teatino 120. Pasadas las 5 de la tarde, representantes de la Asociación de Municipalidades de Chile sostuvieron su primera reunión formal con el ministro de Hacienda, Jorge Quirós. Los ediles pertenecientes a las comunas que más recursos perderían con la exención de contribuciones para adultos mayores de 65 años en su primera vivienda llegaron con propuestas para compensar la eventual merma al Fondo Común Municipal. Al término de la cita, incluso la alcaldesa de Las Condes, Catalina San Martín, planteó revisar la continuidad de la Subsecretaría de Desarrollo Regional para redestinar esos recursos a los municipios afectados.
5: Tenemos estrechez fiscal. Hay recursos que hay que ver de dónde sacar porque la subdere no se cierra. Y esos recursos efectivamente se llevan directo a los municipios.
4: La reunión, que según los asistentes tuvo momentos de tensión, también dejó sobre la mesa alternativas como reducir del 65 al 60% el aporte de algunas comunas al fondo. Aunque Quirós mostró disposición a estudiar las medidas, los alcaldes advirtieron que la discusión debe zanjarse durante la próxima semana a más tardar.
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3: El ministro de Economía y Minería, Daniel Mas, atribuyó responsabilidades al exministro Nicolás Grau por las irregularidades detectadas por Contraloría en el censo 2024. Los detalles los tiene Francisca Cárez.
6: Cuando el exministro de Hacienda Nicolás Grau recién comenzaba a preparar su defensa ante la acusación constitucional impulsada por libertarios y republicanos, nuevas controversias complicaron su situación. La detección de 16 personas con antecedentes penales que participaron como censistas durante el censo 2024 y que derivó en sumarios administrativos al interior del Instituto Nacional de Estadísticas obligaron al gobierno a salir a marcar postura. El viceministro de Economía y Minería, Daniel Mas, calificó los hechos como graves y apuntó responsabilidades políticas al exsecretario de Estado por tratarse de un proceso desarrollado bajo su administración.
7: Nosotros dijimos, estos son hechos graves, están en la administración anterior, todo el censo fue licitado, implementado por el gobierno anterior y evidentemente pueden haber responsabilidades políticas.
8: ¿Por parte de quién? ¿Del ministro Grau?
7: Del ministro Grau, el ministro de Economía en su momento.
6: Declaraciones que generaron inmediatas reacciones desde el gobierno del expresidente Gabriel Boric. Uno de los que salió a responder fue el exministro de Hacienda Mario Marcel, quien defendió el proceso censal y cuestionó que se intente responsabilizar a Grau por antecedentes que a su juicio no alteran la calidad del trabajo realizado.
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2: 12 de la noche, 21 minutos.
3: Tras autorizar el pago de IVA a las ilegales casas de apuestas online, el Servicio de Impuestos Internos proyecta recaudar más de 100 millones de dólares anuales por dicho concepto. Los detalles los tiene Montserrat Tapia.
10: Hoy se publicó en el Diario Oficial la resolución del Servicio de Impuestos Internos que autorizó el pago del IVA a las ilegales casas de apuestas online. El director del organismo, Jorge Trujillo, nuevamente defendió la medida y, consultado por la recaudación, reveló que espera el ingreso de más de 100 millones de dólares anuales por esta vía. Trujillo, además, insistió en que el pago de impuestos no implica autorizar ni legalizar el funcionamiento de estas plataformas, sino aplicar la legislación tributaria vigente a actividades económicas que están operando.
11: El servicio tiene que cobrar los impuestos independiente del origen. Podría estar sobre los 100 millones de dólares la recaudación asociada a estas actividades.
10: En paralelo, el Servicio de Impuestos Internos enfrenta un requerimiento de la Contraloría General de la República para explicar los alcances de la medida. Sobre este punto, Trujillo aseguró que el organismo se encuentra dentro de los plazos para responder el oficio enviado por el ente fiscalizador. Mientras avanza la revisión de la Contraloría y continúan las críticas desde el Congreso, el debate se concentra ahora en dos aspectos: la legalidad de la resolución y la millonaria recaudación que el Estado espera obtener a través del cobro de IVA a las plataformas de apuestas online.
3: La Contraloría representó el reglamento de la llamada ley Uber, cuestionando el documento del Ministerio de Transportes por no cumplir con las exigencias técnicas necesarias. Los detalles los tiene María Agramunt.
9: El Ministerio de Transportes y Telecomunicaciones sufrió un revés en la tramitación de la llamada Ley Uber, lo anterior porque la Contraloría General de la República representó, es decir, rechazó, el decreto que buscaba modificar el reglamento de la normativa por deficiencias técnicas y jurídicas. En concreto, la Contraloría cuestionó los antecedentes que buscaban equiparar los requisitos exigidos a las aplicaciones, rebajando los estándares que actualmente rigen para los taxis de la región metropolitana, medida que no habría contado con una justificación técnica suficiente. Desde el Ministerio de Transportes no se pronunciaron al respecto, pero de todas maneras señalaron que entregarán los antecedentes solicitados por el organismo fiscalizador para continuar con la implementación de la ley. Para Ariel López, ingeniero en transportes, los cuestionamientos de la Contraloría son necesarios y están bien argumentados. Esto, según dijo, porque responden a estándares destinados a resguardar aspectos como la seguridad vial.
12: En transporte estos requisitos no son una mera formalidad administrativa, porque inciden directamente en seguridad, competencia regulatoria. Una modificación de este tipo no puede aparecer como una medida diseñada para facilitar el ingreso de una empresa específica en el mercado.
9: Ahora, Transportes deberá corregir las observaciones formuladas y reingresar el texto. Con ello, vuelve a retrasarse la puesta en marcha de la controvertida ley Uber.
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3: La Corte de Apelaciones de Valparaíso rechazó de forma unánime 4 recursos de protección presentados por deudores del crédito con aval del Estado. José Riquelme nos informa.
13: Un nuevo revés sufrieron los deudores del crédito con aval del Estado luego de que la Corte de Apelaciones de Valparaíso ratificara las facultades de la Tesorería General de la República de poder realizar embargos en las cuentas corrientes. La medida llevada a cabo por el órgano fiscal ha generado el rechazo en aquellos deudores que no han regularizado su situación con la TGR y que han visto cómo sus cuentas han sido embargadas quedando en cero. Desde el Ministerio de Hacienda enfatizaron que la medida es válida y que se da en torno a las atribuciones fiscalizadoras de la Tesorería. Ante el fallo se ha apuntado a que la resolución podría marcar un precedente en cuanto a los recursos presentados por deudores del CAE. El profesor de Derecho Administrativo de la Facultad de Derecho de la Universidad del Desarrollo, Nicolás Centeiche, afirmó que si bien gran parte de los recursos de protección han sido rechazados, no son un precedente, ya que cada acción dependerá de sus méritos y de las posibles conformaciones de la sala.
14: Son sentencias que pueden ser indicativas de futuras decisiones por la propia Corte. Ellas en ningún caso constituyen un precedente respecto de los próximos recursos que puedan presentarse.
13: Desde el Congreso, la senadora Paulina Bodanovich presentó un proyecto de ley que busca frenar los embargos en los sueldos de las personas, mientras la Tesorería General de la República celebró la resolución de los tribunales.
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2: 12 de la noche, 26 minutos.
3: El presidente de los Estados Unidos, Donald Trump, aseguró que la guerra con Irán terminó hoy y expresó optimismo sobre las negociaciones en marcha con Teherán, aunque medios estatales iraníes señalaron que aún no se ha alcanzado ningún acuerdo definitivo. Un acto telemático de apoyo a un candidato republicano a gobernador en Georgia, Trump afirmó que un pacto entre ambos países es inminente y horas antes había ordenado cancelar nuevos ataques contra objetivos iraníes, sugiriendo que las conversaciones avanzaban favorablemente. Pese al optimismo expresado por el mandatario, las autoridades iraníes no han confirmado la existencia de un acuerdo y los medios estatales de la República Islámica insistieron en que las negociaciones continúan sin que se haya formalizado un acuerdo entre ambas partes. Y el gobierno de Cuba acusó al secretario de Estado de los Estados Unidos, hablamos de Marco Rubio, de reforzar aún más el cerco económico y energético contra Cuba con mentiras usuales y vulgares. Así reaccionó el ministro de Relaciones Exteriores, Bruno Rodríguez, tras la sanción aplicada por Estados Unidos a la empresa estatal Unión Cuba Petróleo, dedicada a la extracción, refinamiento y producción de crudo, que según Washington incluye activos claves que fueron expropiados ilegalmente a propietarios estadounidenses. En un mensaje en las redes sociales, Rodríguez denunció que el secretario de Estado del régimen estadounidense, por ambiciones de conquista, aspiraciones presidenciales y sentimientos vengativos de la clase elitista que impulsó su carrera política, ahora refuerza aún más el cerco económico y energético contra Cuba.
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2: 12 de la noche, 29 minutos.
3: Hasta acá la revisión de las noticias en Radiograma. Los dejamos invitados para que continúen en la sintonía de Bio Bio la radio. Ya llega el trasnoche hasta las 6 de la mañana. Y recuerda que cada hora nos volvemos a reencontrar con las noticias en El Informador. Todos los detalles usted ya los puede revisar en nuestro sitio web biobiochile.cl. Gracias por estar ahí y que tengan todos un excelente día viernes y un mejor fin de semana.
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3: Hola, hola, ¿cómo están? Qué gusto saludarles. Bienvenidos al trasnoche de la radio de este día. Es día viernes 12, auditores y auditoras, ojalá que tengan un día maravilloso. Estamos recién comenzando la jornada y por supuesto también iniciando el Mundial de Fútbol. Sí señor, el Mundial de Fútbol, ya vamos a estar con eso porque tenemos sorpresas, ¿eh? Tenemos sorpresas por el equipo al que estamos apoyando, ¿sí? Sí señor. Nosotros junto a Rodrigo de la Rosa y Vicente Aguilar apoyamos a Curazao, que parte su camino al Mundial el domingo. Pero bueno, vamos a estar hablando de eso ya con más tiempo durante la madrugada. Auditores, nos pueden comenzar a enviar sus mensajes a través de nuestro número de WhatsApp al más 569-9207888. Saludemos a quien está la puesta en el aire, el señor Rodrigo de la Rosa. Curazao 2050, dicen acá. El portador de las buenas noticias. El orgullo de nos, Rodrigo de la Rosa, que está la puesta en el aire. Vamos a estar también en un rato más con nuestro estimadísimo Vicente Aguilar, que va a estar ya contándonos un ratito más. Tiene un caso ahí que ya les vamos a estar contando. Va a estar también revisando las informaciones policiales. Vamos a estar revisando los resultados del día de hoy del Mundial, los partidos que quedan, y por supuesto también vamos a estar revisando sus mensajes. Vamos a estar hablando de política internacional, vamos a estar hablando de cine, de astronomía, porque estaremos con Arturo Gómez, astrofotógrafo, un ratito más en nuestro mapa estelar. Tenemos todo listo y dispuesto para el día de hoy. Auditores, es momento de comenzar junto a todos ustedes el trasnoche de la radio de este día viernes. Y partiremos con Dua Lipa, esto se llama Houdini. Es Bio Bio, es la radio. Hasta las 6.

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1: Esta noche de la radio siempre en el aire, 0 con 36. Sus mensajes ya los vamos a estar revisando a través de nuestro número de WhatsApp. Ustedes ya lo conocen, más 569-9207-888. Estamos viendo imágenes de lo que han captado los medios internacionales con las elecciones en Perú. Hay una estrecha ventaja de Keiko Fujimori. Una verdadera paradoja lo que ha ocurrido con Perú, porque claro, tenemos una crisis de las instituciones, en este caso de los presidentes, ¿no? Hemos tenido por lo menos 8 en la última década, y ahora con una elección que podría incluso extenderse hasta, más que elección, la decisión de la elección, o más bien los resultados, podrían extenderse hasta finales de este mes, incluso primeros días de julio. Y para comentar sobre esto, estamos con ya una persona que siempre conversa con nosotros, un habitual del trasnoche, Gilberto Aranda, académico de la Universidad de Chile, analista internacional, parte también de el Instituto de Estudios Internacionales de la Universidad de Chile. Gilberto, ¿cómo te va? Gusto en saludarte, buen día.
2: Hola, muy buenos días en estas primeras horas de este viernes, ¿no? Muchas gracias por invitarme al programa, Mario, y saludo a quienes nos están escuchando.
1: Sí, gracias a ti por tu tiempo, Gilberto. Sabemos que siempre nos dejas ahí un tiempo para poder conversar con nosotros, te lo agradecemos. A ver, ¿es una paradoja lo de las elecciones en Perú? ¿Hay una estrecha ventaja? ¿Se podía entender, se podía prevenir, predecir, digamos, lo que está pasando?
2: Mira, lo primero que tengo que decirte es que, como siempre decimos que las encuestas se equivocan, tenemos que decir que las encuestas estuvieron casi, casi precisas. Tanto, incluso para llevar a lo que ocurrió el mismo día, hubo unos conteos rápidos, y antes de los conteos de rápido hubieran unas proyecciones boca de urna, y anduvieron muy finas, ¿eh? Respecto a que había una diferencia de menos un 1%, que hoy día incluso es más exiguo, pero el mensaje de las encuestas era que o de las proyecciones era que estamos ante un empate técnico, y la verdad es que es un fallo fotográfico. El problema, tal como lo dice, es que hemos visto a Perú sumido en una crisis permanente producto de estas vacancias o que se han sido vacados los presidentes por, abro comillas, incapacidad moral, que es lo que decía el articulado. Y ahora se pensaba que eso iba a ir quedando atrás, mayor hay un congreso que va a ser nuevamente bicameral, pero la verdad es que con este resultado, incluso si se va a una revisión, que vamos de todas maneras a un proceso de revisión de reescrutinio, va a quedar partido en dos, y probablemente la gobernabilidad se va a resentir cualquiera de los candidatos gane.
1: Claro, acá estamos hablando de Keiko Fujimori. El último, tengo acá el último recuento, que bueno, en algún momento iba liderando Sánchez, después Fujimori, después nuevamente Sánchez y luego Fujimori. Hasta ahora, según las últimas actas contabilizadas, el último recuento, tenemos una diferencia de ya por lo menos 2.000 votos. El día de ayer eran cerca de 600. Fujimori tiene 9.036.046 votos versus Sánchez, que tiene 9.034.743 votos. Un 50,004 versus un 49,996. Ahora, ¿por qué se podría demorar? Para explicarle a los auditores de pronto, Gilberto, ¿por qué se demora tanto en sacar estos resultados, considerando que es un país que, digamos, la votación tampoco es parecida, por ejemplo, a lo que ocurre en países con demografía mucho más grande, como Argentina, como Brasil? Entiendo que tienen que revisarse primero ahora lo último que se revisa son los votos en el extranjero, ¿no?
2: Sí, yo creo que es uno de los elementos más llamativos. A ver, tenemos una Oficina Nacional Electoral peruana, la OMPE, que pues la verdad también está inmersa en la crisis de descrédito a partir de una primera vuelta donde la logística falló y hubo gente que no pudo votar el día que correspondía, lo hizo el otro día, una cuestión inédita. Es un proceso mucho más lento que en varios países de de la región. Las razones que se esgrimen son básicamente las difíciles condiciones de accesibilidad que existen en lo que es el Perú profundo, en lo que es la Amazonía, en lo que son los pueblos, por ejemplo, circumpuneños en torno a Puno. Eso hace que el recuento sea mucho más lento. Pero además, el adicional es que ustedes recordarán que nuestras elecciones, además de ser muy muy rápidas, nosotros sabemos en un par de horas quién es el que ha ganado, que también acaece en varios países, tampoco es exclusivo chileno, aunque es muy rápido en Chile. Los votos extranjeros son los primeros que se contabilizan. Pues en Perú, la verdad es que van llegando a cuentagotas y en el transcurso casi son los últimos, y eso también va alterando, en este caso donde está tan estrecho el resultado, tan reñida la carrera, lo va afectando, y en general la tendencia es que los votos extranjeros ahora están dándole la victoria a Keiko Fujimori en un momento que le fue esquiva, pero claramente vamos a demorar otra porción más de tiempo, porque estamos hablando de que van a pasar una cantidad de actas observadas, papeletas que han sido de alguna manera observadas por los jurados, por lo que eran los apoderados de mesa, y van a tener que proceder a un reescrutinio por parte de un jurado especial. Y eso va a tomar mucho más tiempo, incluso de esta semana. Tú decías principio de julio, incluso podría ser mediados de julio, exactamente una semana antes que la nueva presidencia sea estrenada.
1: Gilberto, ¿cómo se puede explicar dos cosas? Primero, el que tenga una elección tan estrecha significa que no hay una decisión completa sobre, o una visión que esté buscando el pueblo en general, ¿no? El pueblo peruano, sobre si se ha decantado sobre un candidato u otro, por lo que hemos visto, ¿no? Eso por un lado, eso podría explicar quizá el ambiente político. Y lo segundo, ¿qué ocurre con esta espera de no saber quién va a comandar el Ejecutivo el próximo periodo, esperando casi, con lo que tú decías, podríamos sumarle un mes y medio? O sea, eso evidentemente puede generar algún tipo de problema al interior de Perú, ¿no?
2: Sí, yo me temo que yo diría que el mayor riesgo o amenaza es que el candidato perdedor, por unos miles de votos, estamos hablando de unos miles de votos en un universo de más de 20 millones de votantes, es una cifra que es impresionante. 2.000 votos hoy, vamos a ver cuánto llega al final. Se dice que podría ser más, 10.000 o 20.000, pero de todas maneras bajo lo que fueron otras elecciones pasadas, donde hubo una diferencia de 44.000 y 50.000, también muy, muy exiguo, pero ahora podría ser incluso más exiguo. De cualquier forma, la amenaza es que el quien se ha declarado perdedor, pues no lo reconozca. Y podemos ver una ronda de movilizaciones. Ya se advierten algunas por parte de lo que es la sierra peruana, el Perú profundo, los Andes. Y por supuesto eso va a contaminar el ambiente. Ahora, es importante decirle a quienes nos escuchan que lo que se dice generalmente en estos casos es que es un país polarizado, pero yo creo que no es muy no da cuenta exactamente de lo que es la realidad peruana. Uno puede decir que es un país polarizado Colombia, donde los dos candidatos que pasan al balotaje tienen algo así como el 85%. En Perú no fue así. La primera vuelta, quienes pasaron no tenían ni el 30%. La verdad es que lo que hay es lo que mencionaste hace un momento, un profundo descrédito que hace que la gente vote en blanco. Ahora tenemos un alto porcentaje de voto en blanco. Y también, junto con aquello, gente que vota por el mal menor o contra un candidato. Eso es algo que es típico de la política peruana ya hace varias elecciones atrás, y que diría que se está empezando a contagiar en varios países de la región.
1: Ahora, Gilberto, lo que llama profundamente la atención, el otro día también lo conversaba con otro analista, es cómo se explica que Perú tenga una moneda como el sol, que tenga una, digamos, no ha tenido una crisis, digamos, el Banco Central del Perú, hay algunos que elogian bastante la forma en la que se ha llevado a cabo su trabajo. ¿Cómo se explica que en 10 años hayan tenido cerca de 8, ahora sería una nueva persona que estaría comandando el Ejecutivo, con polémicas tan fuertes como la de José Gerí, que fue acusado de varias cosas, en realidad, para no entrar más en detalle sobre eso? ¿Cómo se explica eso?
2: A ver, yo me imagino que apunta, pues no escuché el programa, me hubiese encantado haberlo escuchado, porque en general yo creo que en Chile se idealiza un poco el Perú, la economía peruana. Yo no sé si a eso apuntaban tus invitados, pero yo no estoy tan cierto en eso, ¿eh? Yo creo que ha sido un poquito idealizada de Chile. Para ser bien claro, el Perú creció un 3% el año pasado.
1: Ya.
2: Y es más de lo que creció Chile, pero el nivel de inversiones que han habido en Perú son gigantescas. El puerto de Chancay es un megapuerto que va de alguna manera a provocar que los demás puertos en el Pacífico sean básicamente de cabotaje. Me refiero a lo que va hacia China. Entonces, la verdad es que a pesar de que hemos estado escuchando durante años esto de las cuerdas separadas, que fue una idea que propuso Perú y que Chile lo recibió muy bien, en medio de lo adoptó muy rápidamente en medio de un contencioso por espacio marítimo, la verdad es que esa idea fue trasladada también a Perú, es hecha en Perú respecto a que una cuestión es la economía y otra cuestión es la política. Mira, la verdad es que Perú podría estar creciendo un 5%, piensan algunos economistas, fácil, o alrededor de un 5%, y por lo menos tenemos que restarle 2 puntos, porque la verdad es que la inestabilidad política sí le hace mella. Por supuesto, no dilapida todo la fuerza y el empuje que tiene la economía, pero sí hace mella el vaivén y la inestabilidad política. Entonces, creo que es importante empezar a desidealizar aquello, porque en tal ambiente de inestabilidad, por supuesto que la economía se resiente. No llega a un 0%, como fue en muchos países de la pandemia, pero consideremos todas las inversiones que ha tenido Perú y que podría tener un crecimiento aún mayor del que exhibe.
1: Estamos hablando de varios capitales chinos, ¿no? El puerto de Chancay, que prácticamente una inversión china.
2: Porque para ser claro, siempre se dice que Chile, el mayor socio comercial de Chile, para ser bien claro, es China, igual que Perú. Pero a nivel de inversiones, Chile no solamente depende de China, sino que de capitales de otros países. En el caso del Perú, el principal inversor es China. Y claramente ha recibido una inyección muy importante por parte de países asiáticos y particularmente de China, que hace que su economía tenga un grado de fortaleza, a lo que se suma lo que tú mencionaste, un banco central muy escrupuloso, muy serio, que también tiene autonomía hace muchos años y que de alguna manera por lo tanto respalda una política monetaria que acompañe ese crecimiento. Pero de verdad creo que es importante decir que el tener 8 presidentes o 9 presidentes, 8 vacados en los últimos 10 años le ha provocado sí un daño a Perú. Eso no hay que colocarse la venda en los ojos.
1: Sí.
2: La inestabilidad política alcanza también a la economía.
1: Claro, hay una imagen ahí de que no dura nadie, digamos, que se está eligiendo un presidente para que se salga o para que lo saquen en 6 meses más. O sea, es como un... hay algunos, Gilberto, que lo hacen como... han hecho una comparación a propósito del Mundial, es como un técnico de fútbol, digamos. No tiene resultado y lo sacan de inmediato, digamos. Ahora, quería preguntarte algo. A propósito, estamos conversando con Gilberto Aranda, académico de la Universidad de Chile, analista internacional, con quien ya hemos conversado en varias oportunidades y que es conversa hasta ahora con el Trasnoche de Bío Bío. Gilberto, ¿qué pasa en el concierto internacional? Uno ha visto, y esto es una opinión personal, esto lo hemos conversado, ¿no? Cómo las grandes potencias, ¿no?, que se están peleando la hegemonía mundial, estamos hablando de China, Estados Unidos. Estados Unidos, encabezado por Donald Trump, su política internacional ha sido de muchas veces ingresar a la discusión de quiénes van a estar encargados del destino de los países, ¿no? En algún momento lo hizo con Argentina, diciendo que tenía que irle bien a la Libertad Avanza, porque si no iban a estar ciertos, algunos préstamos no iban a estar de la mejor manera. Lo mismo ocurrió en Honduras. Ha ido hablando también respecto a lo que ocurrió en Brasil, ¿no? Con el tema de Bolsonaro. Es un presidente que de cierta forma ha ido entregando ciertas opiniones que podrían influir. Algunos hablan de que hay una influencia total en los destinos electorales de los países. Pero acá se ha visto de esa forma. ¿Cuál de los dos candidatos crees tú que se alinea más con la línea hegemónica de los Estados Unidos o de China, por ejemplo? ¿O en este caso da la impresión que no ha habido una importancia tal?
2: A ver, creo que es importante establecer que hay distintos niveles de incidir en una elección o de intentar incidir. Lo de Argentina tiene un componente especial porque de alguna manera estuvo vinculado a préstamos, ¿no? Se decía que si ganaba una tendencia no iban a haber cierto dinero, y si ganaba otra, que es la oficialista, pues iban a estar. Eso yo creo que es delicado, y por supuesto lo ideal es una elección muy ultra, sin ningún tipo de ruido externo. La verdad es que este último tiempo nos hemos estado acostumbrando que desde Washington se dice quién es el mejor candidato, y lo que llama la atención es que, un poco para hacer la comparación con el resto del mundo, en general yo diría que ya está empezando en Europa, también ocurrió en Canadá, quienes son apoyados por Trump no le está yendo muy bien. Al contrario de América Latina, donde en general básicamente a quienes le da su apoyo no es poco común que termine ganando. Pero es un caso especial porque la verdad es que desde Washington propiamente tal no ha aparecido un espaldarazo como ocurrió respecto a Colombia, el vecino. Claro que siempre hay alguien que, de todas maneras, algún otro personero que hace alguna declaración o algún otro jefe de Estado. Recordemos que en el caso de Perú, quien sí dio por ganador a Sánchez al día siguiente de la elección fue el presidente Petro de Colombia. Y bueno, yo tengo que decir, si no me gusta que lo haga el presidente Trump, tampoco me gusta que lo haga otro presidente que tiene una posición muy distinta al presidente Trump. Yo creo que es bien importante mantener eso, ¿no? Que la completa prescindencia respecto de procesos electorales en otros países y evitar cualquier tipo de ruido externo de ese tipo. Pero Perú, como te decía, al menos el presidente Trump no ha sido tan claro y directo como ha sido respecto a otros países. Y en Perú, por cierto, yo diría que la tradición que Fujimori, el padre, tuvo una cercanía con Estados Unidos, no hay duda, y Fujimori, hija Keiko, ha dicho que pretende fortalecer las relaciones, pero eso tampoco significa que se va a divorciar de China. La verdad es que no puede. Y hoy día lo interesante es que Perú logra algo que otros países, incluyendo el nuestro, no logran, que es atraer inversiones chinas en forma importante sin distanciarse a Estados Unidos, que hoy día está planteando incluso una base naval en Perú, y ya llama profundamente la atención. Tú sabes que por menos que el puente de Chancay, otros países han recibido algún tipo de reprimenda o de castigo, el nuestro. Sí, claro. Tal vez no el país, pero me refiero a una señal donde altos personeros tuvieron algún tipo de castigo, y eso claramente es un símbolo y una advertencia para el país.
1: Claro. Bueno, vamos a estar muy atentos a cómo se desarrolle esto. Seguramente tenemos varias semanas de discusión de lo que está pasando en Perú. Así que, te agradecemos por haber conversado con nosotros, Gilberto. Me va a quedar tiempo ahí nos va a quedar quizás la próxima semana preguntarte por lo que está pasando en Oriente Medio, ¿no? Porque dice uno que termina el conflicto, otro que no termina, entonces la cosa va un poco, todavía no hay una decisión total de lo que está pasando allí, y se sigue dilatando un conflicto que ya va a cumplir ya varios meses. Así que vamos
2: más 100 días. Esta semana cumplimos los 100 días, algo que recuerdas que iba a durar como 4 o 5 días. Sí. Bueno, esa es otra paradoja.
1: Está bueno.
2: Un saludo, por supuesto, a quienes nos están escuchando. Muchas gracias y buenos días.
1: Gracias, Gilberto. Un abrazo grande. Gracias, Gilberto Aranda, conversando con nosotros, académico de la Universidad de Chile, analista internacional, hablando acerca de las elecciones en el Perú. Es un tema fascinante este, el de Perú. El análisis internacional también lo es, poder conocer cómo se van comportando los diferentes países. Imagínese la cantidad de este auditor, cuántas veces han tenido que ir eligiendo, ¿no? Elecciones prácticamente en 8 años, en 10 años, 8 presidentes, a un ritmo de 6 meses, 7 meses cada uno. Es como uno decía, es como un equipo, obviamente con todo el mayor del respeto de los peruanos, pero era como un equipo de fútbol, ¿no? Cada 6 meses cambiando el técnico. Es bien preocupante, porque claro, no queda muy definido hacia dónde va la cosa. Aparece uno, el último, José Gerí, que tuvo acusaciones bastante fuertes de haber ingresado a personas incluso al Palacio Pizarro, con contrataciones fuera de norma. En fin, vamos a estar atentos con lo que pasa en el Perú. Quedan 3 minutos para la 1, vamos a seguir avanzando. Escucharemos a Luis Miguel. Esto se llama ¿Cómo es posible que a mi lado? 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Es el Trasnoche hasta las 6.

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2: Buenos días, bienvenidos al Informador. Vamos a tomar contacto inmediato con nuestra unidad móvil, Vicente Aguilar, información policial.
3: Sí, información totalmente en desarrollo desde la comuna de Lo Barnechea, donde personal de seguridad municipal frustró un robo al interior de una concesionaria Audi ubicada en el sector de Raúl Lavé. Según los primeros antecedentes, fue personal municipal quien sorprendió a un grupo de personas al interior de la sucursal, ahí iniciándose un seguimiento que terminó con personas retenidas y especies recuperadas. El procedimiento se trasladó hasta el sector del puente La Dehesa, ahora es Carabineros quien se encuentra recibiendo los antecedentes de este caso y también a los involucrados quienes pasaron a calidad de detenidos. Por ahora se espera mayor información sobre el número de personas detenidas, también las especies y cómo fue la dinámica de este hecho que termina con un robo frustrado ahí en Lo Barnechea. Bío Bío, la radio.
2: Renovación Nacional ingresó un proyecto para fortalecer la ley Naín Retamal con una versión 2.0 en medio de la ofensiva del Partido Comunista para derogar la norma de quinta de legítima defensa privilegiada. Cristóbal López nos cuenta.
4: Luego de la ofensiva del Partido Comunista para derogar la legítima defensa privilegiada de la ley Naín Retamal, desde Renovación Nacional ingresaron un proyecto para fortalecer la norma y crear una versión 2.0. La iniciativa cuenta con 5 ejes centrales: fortalecer las sanciones frente a las agresiones, maltratos y ofensas graves contra funcionarios policiales, legítima defensa privilegiada para funcionarios de Franco, fortalecer los ascensos extraordinarios y reconocimientos institucionales para los mártires, facultades excepcionales para realizar controles preventivos reforzados en zonas críticas y ajustar las reglas de responsabilidad penal adolescente para homicidios y lesiones gravísimas contra policías. El jefe de la bancada de Renovación Nacional, Diego Chalper, afirmó que su compromiso es para seguir fortaleciendo a las policías en el combate con el crimen organizado.
5: En momentos en que hay que combatir el crimen organizado, la respuesta de Renovación Nacional a la ofensiva de ciertos sectores que quieren derogar la ley Naín Retamal es profundizarla. Y por eso vamos a presentar una iniciativa que compone 5 medidas concretas para fortalecer la protección de nuestras policías.
4: El próximo lunes se deberá dar cuenta del proyecto en la sala y desde ahí ver dónde continuará su tramitación, aunque tal como la iniciativa original debería ser en la Comisión de Seguridad Ciudadana.
2: El ministro de Vivienda y Urbanismo, Iván Poduje, respondió a la querella presentada en su contra por la entidad patrocinante social Arquitectura en el marco de la controversia por la paralización y demolición de viviendas del proyecto de reconstrucción del Olivar en Viña del Mar. La información la tiene Gloria Bahamontes desde Radio Bio Bio en Valparaíso.
6: La querella presentada por la entidad patrocinante Social Arquitectura contra el ministro de Vivienda, Iván Poduje, por su actuación en la paralización y eventual demolición de viviendas del proyecto de reconstrucción del Olivar, suma un nuevo capítulo luego que el secretario de Estado calificara la acción judicial como un honor y defendiera las denuncias impulsadas por el MINBU contra la empresa. La acción, acogida a trámite por los tribunales, también apunta al Seremi de Vivienda de Valparaíso, Marcelo Ruiz, y al director subrogante del Servio Regional, Rodrigo Muñoz. Por su parte, el Ministerio de Vivienda mantiene que las fiscalizaciones detectaron incumplimientos a normas antisísmicas y de resistencia al fuego, antecedentes que motivaron la paralización de las obras y la desvinculación de las empresas involucradas.
7: Bueno, nosotros que nos criamos contra 5 delitos, contra una empresa que construyó vulnerando normas de ley sísmica, vulnerando normas de fuego, con tráfico de influencia, presentamos 5 querellas criminales contra esa empresa, le suspendimos todos los contratos y ellos han reaccionado haciendo una querella, pero es una empresa que tiene un historial de irregularidades gigantescas. Así que, bueno, es un honor que se querelle una empresa así contra mí.
6: Mientras la empresa busca revertir las decisiones adoptadas por el ministerio, el conflicto continúa tanto en sede judicial como administrativa, en uno de los procesos de reconstrucción más complejos tras el mega incendio que afectó a la región de Valparaíso. Desde la región de Valparaíso, Bio Bio, la radio.
2: En noticias del exterior, la princesa Bahra Kitty Jabha, la primogénita del rey Bahira Longkorn de Tailandia y conocida de manera afectiva como Ba, falleció a los 47 años tras un largo periodo hospitalizada a raíz de que sufriera en diciembre de 2022 un problema cardíaco, según informó este viernes la Casa Real tailandesa. La princesa falleció la tarde del jueves en el hospital Chulalongkorn donde permaneció ingresada desde hace más de 3 años a raíz de un deterioro progresivo en su salud debido a una infección abdominal. El rey ha emitido un decreto en el que instruye a la Casa Real para que organice el funeral con los más altos honores, apunta el escrito que señala que los restos mortales de la princesa serán trasladados al Gran Palacio de Bangkok. Su cuerpo será velado en este gran palacio y su funeral se celebrará con los más altos honores según la tradición real de ese país. 1:05 a.m. hasta ahora en la ciudad de Concepción. 9 grados de temperatura, está nublado con una humedad del 93% en Santiago. 10 grados de temperatura, está nublado con una humedad del 65%.
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2: Escucharemos a DJ Who. Esto se llama Good Times. 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

0: Buenas noches, Mario. Aarón Valenzuela de la ciudad de Parral. Turno noche en la compañía de Sirena Fósforo, con bastante frío. Saludos a todos.
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2: El mapa estelar en el trasnoche de la radio con don Arturo Gómez. ¿Cómo está, don Arturo? ¿Cómo está usted?
3: Aquí estamos, bastante mejor que hace algunos días atrás, en el cual la voz no salía y ahora ya no, pues ahora ya puedo hablar, se me escucha, pienso yo, con más claridad, pero hace una semana exactamente, porque esto ha durado bastante, era bastante incómodo, y ahora ya estoy saliendo, que me duró mucho tiempo, no, en los años anteriores nunca había durado tanto, pero es

0: creo que uno de los primeros temas que vamos a conversar el día de hoy es la conjunción que estuvo terminando ya hace algunos días atrás, la conjunción de Venus, ¿no? De Júpiter y Venus.
1: Exactamente, mira, ha sido una noticia astronómicamente mundial porque es un fenómeno astronómico que no se produce muy seguido. La próxima conjunción entre Venus y Júpiter, que son los dos planetas más brillantes de nuestro sistema solar visto desde la Tierra, se va a volver otra vez a producir en 2 años más, en el año 2028, pero no al atardecer, sino que al amanecer. Y es un fenómeno visible a simple vista, sin necesidad de utilizar equipamiento óptico astronómico. Así que fue una situación muy bonita, que todavía permanece en el cielo estos dos objetos brillantes al atardecer después de la puesta del sol, pero ya no están tan juntos como lo estuvieron hace 2 días atrás. Y este fenómeno, curiosamente, como va a durar algunos días más, al atardecer se va a incorporar la luna. La luna en este instante se está acercando a estos cuerpos, y el día 16 y 17 de este mes vamos a tener una ocultación de Venus por la luna. Es decir, Venus va a pasar por detrás de la luna y va a desaparecer del cielo, y posteriormente, después de algunos minutos para algunas zonas y después de una hora para otras zonas de la Tierra, va a volver a aparecer por el otro costado de la luna. Y esa ocultación se va a producir exactamente el día miércoles 17 de este mes. Pero nosotros, nuestra posición geográfica, no vamos a ver esa ocultación. Lo que vamos a ver nosotros desde acá, desde Chile y desde toda la zona del hemisferio sur, vamos a ver solamente un acercamiento bastante grande entre la luna y Venus, que es el planeta más brillante que vemos nosotros al atardecer. Pero en cambio, aquí viene una noticia para todos los del hemisferio norte, que yo sé, hay muchos auditores tanto en Estados Unidos como en Europa. Resulta de que esta ocultación va a ser visible, es decir, la desaparición de Venus detrás de la luna va a ser visible en Canadá, Estados Unidos, Cuba, Santo Domingo, la parte norte de Sudamérica, las Guyanas y lo que ustedes hablaban el otro día de Curazao. Sí. También Curazao va a estar dentro de la desaparición de la... Escucho.
0: Usted nos menciona Curazao, para no interrumpirlo, le hago formalmente extensiva la invitación a nuestro equipo de Curazao. El equipo del Trasnoche de la Radio está apoyando a Curazao, entonces queremos invitarlo a usted también para que sea parte del equipo.
1: Sí, perfecto, ningún problema, en
0: bien,
1: absoluto.
0: Bien.
1: Con mucho agrado lo acepto.
0: Eso, estamos entonces. Don Arturo Gómez se suma a los trasnochadores de Curazao. Y en algún momento haremos un asado en Arturo, ahí le vamos a estar avisando.
1: Fantástico.
0: Oiga, nos estaban preguntando a qué distancia están de la Tierra estas conjunciones, porque entiendo que son 200 a 230 millones de kilómetros de la Tierra. Júpiter, al menos Venus, Júpiter está como entre 600 y 900 kilómetros, ¿no?
1: Claro, millones, bueno, efectivamente, aunque se ven angularmente muy cercanos ellos en el cielo, es solamente una alineación en la cual Venus, que es el planeta más cercano a nosotros, está a una distancia de Júpiter de varios millones de kilómetros de Júpiter. Entonces, angularmente se ve muy cerca, pero en el espacio están a muchos millones de kilómetros de distancia uno del otro. Así que, y cuando se incorpore

0: La luna está mucho, mucho más cerca de nosotros, a 384.000 kilómetros nada más, y se van a ver los tres cuerpos cercanos en el espacio. Entonces es una ilusión, digamos, de óptica, que uno ve que están los tres juntos, pero en realidad, en la realidad absoluta, está la Luna muy cerca de nosotros, luego viene Venus, y muchos, muchos millones de kilómetros estaría Júpiter. Y lo interesante es que también se va a incorporar a estos tres cuerpos celestes Mercurio, y Mercurio está en una posición ideal, porque Mercurio, que es el objeto más cercano como planeta en nuestro sistema solar, siempre está Mercurio muy muy cerca del Sol y es de muy difícil observación. Pero justo en esos días, en el día 16 y 17, Mercurio está lo más alejado del Sol en forma angular, y va a estar incorporado dentro de la Luna, de Venus, de Júpiter, y Mercurio ahí al lado de ellos, así que va a ser una conjunción muy simpática. Y el 17, como les indicaba, va a ser esta desaparición conocida como ocultación, es el nombre técnico, ocultación de Venus por la Luna. Y va a abarcar bastantes lugares de la Tierra, que ya los nombré, pero para los otros lugares de la Tierra, solamente, igual como para Chile, vamos a ver a Venus al lado, muy cercano a la Luna, al atardecer. Y es un fenómeno mundial que se va a producir en esa fecha.
1: Qué bonito, qué espectacular. Bueno, estamos viendo alguna imagen a través de BioBioTV que le dan el contexto a lo que estamos viendo con este mapa estelar. Estábamos viendo también, don Arturo, no sé si la vio, pero yo me imagino que sí, la foto donde usted aparece mostrando la conjunción.
0: Sí, está la foto. Claro.
1: Muy bonita la foto.
0: Sí, exactamente. Mira, esa foto yo la mandé a la página de BioBio de Internet, en el cual apareció con un artículo muy bonito que hizo Denise Charpentier, de allá de Concepción, la periodista que a veces está en las oficinas de Santiago también, en algunas ocasiones. Y ella hizo un artículo muy interesante donde se muestra ahí, en la fotografía, yo apuntando con el dedo, el índice, hacia el cielo, y ahí se ve claramente Venus más cerca del dedo y Júpiter un poco más arriba. Y esa foto, curiosamente, se expandió por todos los servicios informativos del mundo, debido a que fue muy llamativa la fotografía. Y cuando coloco yo conjunción Venus-Júpiter, aparece la foto y una serie de explicaciones sobre el fenómeno de esa conjunción. Así que sí, es muy, muy interesante. Ahí aparezco desde mi jardín acá en La Reina, apuntando con el dedo los dos planetas, sí, visibles.
1: Bonita la foto.
0: Próximamente, ahí entre medio de esos dos objetos, va a estar la Luna el día 17, sí, al atardecer, incorporada en ese lugar del cielo.
1: Bueno, ojalá que estén las condiciones del tiempo para que usted pueda sacar esa foto, porque va a tener que sacar la foto con la Luna entre medio, si no...
0: Sí, no queda claro, otra. Siempre y cuando, como tú dices, tengamos un buen tiempo. Desgraciadamente ya estamos ingresando al solsticio de invierno, y que nos está indicando cambio de estación y cambio de clima y muchos cambios que se producen durante esta estación del invierno para nosotros, y al revés, en el hemisferio norte comienzan con el verano, con el calor que ya no dan más los pobres allá.
1: Están con los patos asados en el mundial.
0: Están cayendo, exactamente.
1: Sí. Oiga, la parte final de nuestra conversación tiene que ver con el solsticio de invierno y las características de esa fecha. Ya queda poco, ¿eh? Queda muy poco para el solsticio de invierno. Cuéntenos acerca de eso, porque hay algunas características que de pronto pasan desapercibidas.
0: Sí, bueno, generalmente nosotros desde chicos nos han indicado que el día 21 habitualmente es cuando hay cambio de estación y nos quedamos con esa fecha nada más y no nos aseguramos de qué otros fenómenos ocurren en esa fecha. Resulta de que el famoso solsticio de invierno para nosotros se va a producir el domingo 21, o sea, dentro de pocos días más, el domingo 21 de junio a las 4 de la mañana con 24 minutos, es decir, pleno trasnoche, el sol va a llegar en su posición máxima al norte de la Tierra, y ese es el momento en el cual se produce el fenómeno astronómico llamado solsticio de invierno para nosotros, porque el sol está muy al norte, muy bajo en el horizonte, y el solsticio de verano para las personas que viven en el hemisferio norte, como son los europeos o bien Estados Unidos y otros países más. Y ese es el momento en el cual, en esa fecha, se produce para nosotros la noche más larga de oscuridad.
1: Exacto.
0: Y el día más corto con luz solar. Eso para nosotros.
1: Me acuerdo.
0: En cambio, para los del hemisferio norte, se va a producir el día más extenso de luz solar y la noche más corta de oscuridad. Esas son las características para el hemisferio sur y para el hemisferio norte.
1: Yo siempre me acuerdo, don Arturo, siempre sí. Me acuerdo, disculpe que lo interrumpa, siempre
0: no,
1: me acuerdo
0: no,
1: los que son del sur, de bien del sur, de Magallanes o incluso de Coyhaique, bueno, ya comienza una etapa que para muchos no es tan fácil, que es el invierno en el sur, es complicado por las horas luz.
0: Claro.
1: Ya en Magallanes ya comienza a atardecer mucho más temprano, ya a las 5 de la tarde, 4 y media de la tarde, ya está completamente en penumbras.
0: Claro.
1: Y en la mañana,
0: claro,
1: ya 10 de la mañana, casi 11 de la mañana, recién comienza a amanecer. Lo maravilloso es lo que pasa el verano pasa todo lo contrario, y que a la medianoche recién comienza a atardecer. Es muy bonito, pero es complicado el invierno con las horas luz, hay que decirlo.
0: Sí,
1: en nuestro país.
0: Lógico. Bueno, y yéndonos a los extremos, digamos a las zonas polares, por eso se dice que hay 6 meses de luz solar y 6 meses de oscuridad en las zonas polares de la Tierra.
1: Exacto.
0: Y ustedes en Punta Arenas generalmente tienen muy pocas horas de luz durante el día, pero esa fecha del invierno, del solsticio, se le denomina, para nosotros acá en forma poética, se le denomina la fecha de las sombras largas, la fecha de las sombras largas en el solsticio de invierno, porque como el sol está tan al norte, las sombras que uno proyecta son extremadamente largas sobre el piso. En cambio, en verano es las sombras, digamos, las sombras cortas, porque el sol, como está muy cerca del cenit para nosotros, el cuerpo que está de pie produce sombras muy muy cortitas alrededor de nosotros. Así que la parte poética esa del invierno, la estación de las sombras largas, como dicen los poetas.
1: Don Arturo, quiero mandarle un abrazo, gracias por haber estado con nosotros. Seguramente la próxima semana vamos a estar con usted ya revisando los próximos fenómenos astronómicos para este mes de junio. ¿Ya tiene claro cuál va a ser su candidato? Bueno, ya dijo que está con nosotros con Curazao, pero aparte de Curazao, ¿ya tiene su candidato para el Mundial o no?
0: Sí, me gusta bastante Argentina y Brasil.
1: Ya.
0: Argentina y Brasil son mis favoritos en este minuto, aunque muchos se inclinan por Francia, pero hemos seguido nosotros más de cerca acá en Chile en general a los equipos brasileños y a los equipos argentinos. Ahora, un detalle importante para los que tienen lápiz y papel,
1: a ver,
0: para poder observar, lápiz y papel, importantísimo esto, para poder observar el paso sobre Chile de la Estación Espacial Internacional. Va a ser muy cortita la reseña. Mira, el viernes 12, es decir, hoy, cuando sea las 19 horas con 21 minutos, va a pasar la estación espacial internacional sobre Temuco y Concepción, sobre toda esa zona, a las 19 horas con 21 minutos, desde el norponiente hacia el sureste, va a pasar esta brillante nave espacial sobre esta zona. El sábado 13, es decir, al día siguiente, va a pasar sobre Santiago, la cuarta región, quinta, sexta región y región metropolitana. Va a pasar la Estación Espacial Internacional a las 18 horas con 33 minutos. Y el lunes 15 va a pasar sobre Puerto Montt y Chiloé a las 18 horas con 34 minutos. También desde el norponiente al sureste. Y en el momento que el sábado 13 pase sobre Santiago, va a aparecer esta estación espacial justo en la zona donde está Venus y Júpiter, que sirve como punto de referencia. Y de ahí se va a movilizar la estación hacia el sureste para terminar desapareciendo sobre la cordillera de los Andes. Así que hay 3 días interesantes para mirar al cielo y ver esta nave brillante cómo cruza suelo, digamos, de Temuco, Concepción el viernes, Santiago el sábado 13 y el lunes 15 el sector de Puerto Montt y la isla de Chiloé.
1: Bien, nos queda clarísimo, don Arturo. Siempre un gustazo poder conversar con ustedes. Le mando un abrazo enorme. Ojalá que tenga una linda semana. Un abrazo grande también para su familia y para la gente de Rengo, que siempre se acuerda de usted.
0: Sí, Rengo, famoso Rengo, sí. Ya hice un contacto con Rengo hace un par de días atrás, cuando ya podía también nuevamente hablar un poquito más en forma clara, y también mandé muchos saludos, y también nombro ahí a Radio Bio Bio, la radio, que hacemos estos contactos cada ciertos días con esa ciudad natal.
1: Sí, un abrazo grande, don Arturo, gracias por su tiempo, como siempre.
0: Un abrazo grande para todos ustedes, y recuerden que el día 17 hay una ocultación de Venus por la Luna, y metiéndose las personas a internet pueden ver exactamente los lugares y los horarios donde va a desaparecer Venus detrás de la Luna en forma muy llamativa.
1: Y arriba, gracias arriba, a todos ustedes. Arriba Curazao.
0: Y arriba Curazao, ojalá que le vaya bien, ojalá.
1: Eso.
0: Gracias.
1: Un abrazo grande, don Arturo Gómez, conversando con la radio. Astrofotógrafo, siempre en el mapa estelar. Iremos a la pausa, ¿no? Vamos a la pausa, a la vuelta. Vamos a estar con Vicente Aguilar conectándonos desde la comuna de Maipú. Hay un caso de una madre que está desesperada. Está haciendo lo humanamente posible por poder ayudar a su hijo que sufre una enfermedad. Ya vamos a estar con eso, con ese relato y con esta auditora, además de la radio, con quien vamos a conversar en los próximos minutos. Ya volvemos.
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Ahora me voy, se llama esta canción. Tomo como rey con el bloque 8 a la vuelta. Nos conectamos con Vicente Aguilar. ¿Qué estará haciendo Vicente Aguilar en Maipú? ¿Quién nos contará? Lo revisamos a la vuelta.

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1: 1:36, llegan varios mensajes, los quiero decir antes de ir con el siguiente contacto. Omar desde Maipú que está presente, el gato cósmico saliendo de San Antonio Curauma, el auditor carga pesada, fiel auditor del trasnoche, también Juan Oliver que está desde Arica cuidando a su madre, escuchando Radio Bio Bio. Gracias Juan, un abrazo grande a tu madre, ojalá que estén bien. Hola Mario, Rodrigo de la Rosa y Vicente, les saluda Lipe de Quintero. Me puse a ver el Mundial, contraté una app de la montaña para dar nombre y puros comerciales argentinos. Me hice recordar a la era gloriosa de Fox Sport. Lo otro que insufrir los comerciales por la dichosa pausa de rehidratación. Los gringos lo lograron finalmente. Sí, parece un partido ahora de fútbol americano. No, tremendo. Y ahora lo están utilizando esto. ¿Sabe para qué lo están utilizando? Para poner las indicaciones de los técnicos. O sea, uno entiende la rehidratación. ¿Cuánto te va a demorar en rehidratarte? Unos 2 o 3 minutos. Es cosa que entren, que los jugadores puedan ir a rehidratarse, porque finalmente para eso es, para rehidratarse, es decir, para poder tomar agua, para poder tomar algún líquido que les permita isotónico, etcétera. Eso se entiende, pero ahora les ponen toda una gráfica, ponen el micrófono para que se escuche al técnico. O sea, todo un show, una performance que si lo escucharan los... hoy día estoy un poco hater, hay que decirlo. Pero si eso llega a pasar en el fútbol de los 80, los 90, en aquellos mundiales, grandes mundiales. Imagínense en Francia en 98, por favor. De todo show. Quiero mi show, dijera... Mucho show en la FIFA, ¿eh? Mucho show, demasiado.
2: Por favor.
1: Hola Mario, todo el equipo de trasnoche, disfruto su programa, bendiciones desde South San Francisco, California. Hola, nos escribe Nelson Lobo, contento porque ganó México a la final, Curazao, México. Una cumbia, soy feliz. Buenos días Mario, desde Cine Plan de Costanera, turno nocturno de limpieza, saludos a los chiquillos. Angélica desde Puente Alto, conectada con nosotros.
3: Hola Radio Bio Bio, buenas noches, trasnoches, que estén todos muy bien, que tengan buen día hoy día. Saludos de acá de Julio Independencia, saludos a Gatito.
1: Ya, Gabriela está enojada con nosotros porque ayer estaba de cumpleaños, llegaron muchos mensajes, ¿eh? Yo les pido siempre paciencia. Su cumpleaños... El cumpleaños de su hijo, que cumple 30, él es de Labranza, Temuco, se llama Rodrigo. Al igual que ustedes, Rodrigo, que está de cumpleaños, que estuvo de cumpleaños el día de ayer, le mandamos un abrazo enorme. Gabriela desde Talcahuano dice, hola, ayer no leyeron mi saludo de cumpleaños para mi hijo, se cansó de esperar. Gracias de todas maneras. Ese mensaje pasivo agresivo ahí. Gracias de todas maneras por no leer el mensaje. Gracias, Rodrigo, te mandamos un abrazo enorme. Que lo pases bien. Disfruta de estos 30 años. Los 30 años, es complicada ahí la cosa. 30 años es tremendo. Ya. Un abrazo grande para todos y todas. Bien, vamos a cambiar de tema. Vamos a irnos hasta la comuna de Maipú. Ahí está nuestro querido Vicente Aguilar. Una persona que yo tuve la oportunidad de conocer hace un tiempo atrás en las elecciones presidenciales en el Estadio Nacional, la señora Maciel Yones, que es de la comuna de Maipú, que ya la vemos ahí en pantalla. Mándale un abrazo, Vicente. Cuéntanos, ¿cuál es la historia que nos quieres contar el día de hoy? ¿Por qué estás en Maipú y por qué estás allí? Cuéntanos.
4: Sí, Mario. Claro, nos encontramos con Maciel Yones, ¿cierto? La madre de Franco Yones, un joven de 26 años que padece fibrosis quística, y estamos acá porque queremos visibilizar su caso. Hay un tema con un medicamento que de verdad es bastante complejo, un medicamento que cuesta 370 millones, ¿cierto, Maciel? Bueno, tenemos retorno. Maciel también te está escuchando, Mario, por si quieres saludarla. La idea es que ella nos cuente, ¿cierto?, para poder conocer este caso y también visibilizar muchos casos que son así, son de fibrosis quística, es una enfermedad hereditaria. Franco la padece desde, bueno, se dan cuenta a los 4 meses, ¿cierto?, a raíz de una enfermedad respiratoria, y es una lucha constante ya hasta los 26 años que padece. Tiene una capacidad pulmonar en este momento de 26%, ¿no? 32%, sí. nos contaba Maciel. Entonces es bastante complicado lo que pasa con esta enfermedad, que vuelve rígido el tejido de los pulmones. También nos contaba que hay algún problema con su páncreas y el hígado. Sí.
1: Hola Maciel, ¿cómo estás? Justo en saludarte, te saluda Mario por acá. Te vuelvo a ver porque le contaba a los auditores que nos habíamos visto en las elecciones presidenciales. Tú estabas en el Estadio Nacional y ahí te acercaste, estabas muy emocionada porque estabas tratando de que se visibilizara tu caso. ¿Cómo estás? Y bienvenida al programa.
2: Hola Marito, buenas noches. Muy agradecida de ti. Gracias por esta otra oportunidad. En esa oportunidad en el Estadio Nacional fuiste la única persona que me escuchó y que pasó en vivo la situación que yo estaba viviendo. En este minuto estamos luchando con el Franco por el medicamento, el modulador, que es lo único que puede ayudar a vivir a Franco.
1: ¿Cómo se llama? ¿De qué se trata eso? A ver, cuéntanos.
2: Mira, es un modulador. Es un modulador que es de acuerdo a la mutación que él tiene. Tiene que ser compatible con esa mutación el modulador. En este minuto hay un modulador que se llama Trikafta, pero Franco no es compatible con ella. Ese modulador ya lo ingresaron a la canasta GES, pero como él no es compatible, no tiene acceso a ello. Ahora, yo en nuestra situación, yo interpuse un recurso de protección en la Corte de Apelaciones y me la rechazaron. Después se fue como apelación a la Corte Suprema y en la Corte Suprema también me lo rechazaron. Un veredicto que tenían que haberlo liberado el 27 de febrero, lo liberaron recién el 8 de mayo. Y eso nos hace retroceder con todo. Porque Franco en este minuto lo que menos tiene es tiempo. Un día más que pase es un día menos de vida para el Franco.
4: Claro, ahí tuvieron esa espera de varios meses para esa resolución. Bueno, Maciel, ahora, ¿qué es lo que toca? ¿Cuál es el paso que ustedes están esperando? Nos contabas que hubo hace algunos días algún bingo, ¿cierto? También el 11 de julio, si no me equivoco. ¿Tienes otro? Cuéntanos todo eso. ¿Cómo podríamos ayudar? ¿Qué es lo que Franco necesita en este momento?
2: Mira, en este minuto, debido a que la Corte Suprema, la resolución de ellos fue que ellos no van a gastar ese dinero en el Franco, yo me veo en la obligación ahora de juntar ese dinero. Son 370 millones que tengo que tener para poder optar a ese medicamento.
4: Aliftrek.
2: Se llama, sí. Aliftrek, es un modulador. Y es según la compatibilidad de él. Claro. Y en este minuto, el viernes 5 hicimos un evento, un bingo, muy urgente, porque necesitaba una cantidad de plata para poder tomarle unos exámenes particulares a Franco. Están evaluando ya colocarle oxígeno domiciliario. Entonces, eso nos complica más el camino, porque en menos tiempo el que le va quedando a Franco. Y ahora estamos en la situación de que tengo que juntar esos 370 millones como de lugar. Y estoy pidiendo ayuda. De hecho, me tocó un día en la semana ir a pedir plata al metro, a la salida del metro. No te imaginas lo que me costó, porque me da una vergüenza terrible. Yo no estoy acostumbrada a estar pidiendo plata en la calle, y por mi hijo he tenido que llegar a hacerlo. Y ahora necesitamos ayuda. Estamos programando un evento para el 11 de julio en el Estadio Santiago Buera, aquí en Maipú. Estamos solicitando, si hay artistas que nos puedan acompañar, que nos puedan ayudar, aportar con su granito de arena, estaríamos muy agradecidos, porque no tenemos nada concreto todavía. Solamente se está facilitando el estadio, pero ayuda concreta no tenemos de nadie. Necesitamos donaciones, necesitamos el dinero. Yo tengo dos cuentas acá, que una es la cuenta RUT, 10.744.614, esa es la cuenta RUT del Banco Estado. Y tengo una cuenta corriente también del Banco Estado, que es 121-84-88. Agradecería toda la ayuda posible. Nos queda muy poco tiempo con el Franco. En este minuto están evaluando colocarle oxígeno, y ya eso me acorta todo el periodo. Me imposibilita trabajar.
4: Sí, claro, la capacidad pulmonar ha bajado mucho. Bueno, adelante nos conversamos, ¿cierto? Y nos comentabas que igual él hace un tiempo tenía una capacidad pulmonar de 80%, cerca del 80%, y ya está muy cercano al 30%. Entonces, ha sido muy fuerte como ha atacado esa bacteria que nos contabas tú, que facilitó esa bajada de capacidad pulmonar.
2: Es una bacteria gravísima que se llama Burkholderia xenocepacia. Es una de las bacterias más graves. Muchos pacientes no han alcanzado a durar 3 meses con esa bacteria. El Franco lleva 8 años luchando con esa bacteria. Ya está alérgico a muchos medicamentos. O sea, si teníamos una gama de 10 medicamentos, ahora el Franco tiene 2. Eso es lo único que pueden, es lo único que pueden optar para usarlo con Franco.
4: El Aliftrek.
2: Sí, el Aliftrek es el medicamento que necesitamos. Y según los estudios, la vida les cambia sobre un 80%.
1: Claro.
2: O sea, es una calidad de vida totalmente diferente.
1: Claro. Maciel, bueno, Vicente.
4: Caso que usen.
2: Diga,
1: sí, quería preguntarle, ¿qué te ha dicho la autoridad, Maciel? La autoridad, por ejemplo, no sé, la municipalidad. ¿Qué te ha dicho, por ejemplo, el Ministerio de Salud? ¿Has enviado, entiendo, una carta al mismo presidente de la República? ¿Has tenido alguna respuesta? ¿Te ha dicho alguien algo? ¿Has podido tener una reunión? Al menos que te permitan contarles sobre tu caso.
2: Mire, la verdad es que no. Tengo una carpeta llena de documentos. Está el recurso de protección a la Corte de Apelaciones. Está el rechazo de la Corte de Apelaciones. Está el alegato, digamos, en la Corte Suprema. Está el rechazo de la Corte Suprema. Envié una carta al presidente. Enviamos una carta el viernes 29 de mayo a la Corte Suprema, justamente alegando el tema de que el ministro que está a cargo de la tercera sala, él está rechazando todos los recursos de protección. Todos, independiente que no sean de fibrosis quística. Hay personas que ya murieron debido a su rechazo. Que mi abogado, pro bono, él también está atendiendo y era un joven de 25 años. Era un trasplante médula. Y él por rechazar el recurso de protección, el joven murió hace unas 2 semanas. Sí. Y eso es lo que le espera a mi hijo si yo no junto esa cantidad de dinero. Y yo no lo voy a soltar así con tanta facilidad.
1: Oye, Maciel, ¿y por qué salió rechazado? ¿Cuál es la respuesta que te dio el abogado o la respuesta legal de por qué fue rechazado ese recurso?
2: El ministro Jean-Paul Matus fue el que rechazó el recurso de protección y ellos dicen que ellos no van a gastar 370 millones en un medicamento para mi hijo. Porque además, según ellos, el medicamento no está reconocido por el ISP. Sucede que el Trikafta ingresó de la misma forma a Chile, sin resolución sanitaria, y la hicieron recién hace como 2 años, porque la ingresaron a la canasta GES. Ahí recién sacaron la resolución sanitaria, y si ingresó el Trikafta sin resolución sanitaria a Chile, perfectamente podría ingresar el Aliftrek.
4: El Aliftrek, por lo que vi, igual es un medicamento que tiene alrededor de 10, 12 años, en 2014, por lo que sale en internet, Se aprobó mundialmente.
2: Por,
4: ¿cierto?,
2: la FDA.
4: Claro, entonces debería ser el trabajo ahora quizás poder llevar a que se apruebe en Chile el Aliftrek y así tener más posibilidades de que te aprueben eso, ¿cierto?
2: Dar alternativas, porque ahí en este minuto hay varias personas, bueno, habíamos como 4 familias que eran compatibles con el Aliftrek. ¿Cuál es el tema? Que el Aliftrek es para los jóvenes o niños que son compatibles con esa mutación, pero en menos cantidad de pacientes con esas mutaciones compatibles con el Aliftrek.
1: Entiendo.
2: El Trikafta ataca como al grueso de la fibrosis quística, ataca como a lo más común, digamos. Uh-huh. Estos son como casos más excepcionales. No es porque nosotros queramos ser excepcionales, pero la mutación de ellos es así.
4: Claro, entonces eso sería un buen paso, buscar la aprobación del Aliftrek en Chile y ya tener más posibilidades quizás de que se pueda aprobar la entrega de un medicamento tan importante como este para Franco.
2: Y que el Ministerio de Salud y el ISP nos den una ayuda. Nosotros estamos luchando contra la enfermedad y estamos luchando contra ellos, porque ellos no nos están dando la opción de poder adquirir un medicamento de este índole. La verdad es que es muy desgastante y obviamente se pasan muchas cosas por la cabeza, porque tú no ves salida. No ves salida. Yo no quiero que mi hijo se me muera. Y si yo no consigo el medicamento, mi hijo va a morir.
4: Mario, también contarles que, bueno, hubo ahí un beneficio estos días. Igual no fue tanto lo que se pudo recaudar. Entonces, quizás llamar a que puedan alguien ayudar para este beneficio del 11 de julio. Yo mismo escuché que necesitaba artista, ¿por qué no cooperar con un canto ahí en el bingo? Y alguien más que pudiera quizás cooperar, alguien que cante, que tenga algún show que pueda presentarse ese día, también sería muy bueno para así llamar más gente para este 11 de julio, Maciel.
2: Sí, de todas maneras, es lo que más necesitamos en este minuto. Mire, yo estoy súper consciente que el país está pasando por una situación muy delicada económicamente, pero piensen que si una familia normal, si a una familia normal le cuesta, imagínense lo que me cuesta a mí mantener a mi hijo.
4: Sí, lo contaba Maciel, que bueno, ella también todos estos años, más de 18 años, ha estado con Franco y su otra hija, ¿cierto?
2: Mi hija falleció de 4 meses.
4: Sí, también por fibrosis quística, entonces
2: pero no
4: ha sido
2: diagnosticada.
4: Eso, sí, eso era algo que nos contaba igual. Entonces ha sido bastante complicado, ha sido un camino largo y que ahora necesita ayuda, necesita apoyo.
1: Sí.
4: Y también, ¿por qué no visibilizar esto? Que es muy importante la Listrec, este medicamento que podría mejorarle hasta en un 80% más la vida a Franco y otros pacientes que estén con fibrosis quística.
2: Mi hijo quiere vivir, quiere tener una vida normal. Él no podía hacer nada normal durante estos 26 años. No ha podido estudiar, no tiene amigos, no tiene un círculo. Toda su vida ha pasado entre el hospital y la casa. Esa ha sido su vida. Ha sido nuestra vida.
4: Sí, es algo que afecta totalmente.
1: Maciel,
4: como familia.
1: Vicente, bueno, acá hay varias personas. Te voy a pedir ahí por interno que nos mandes las cuentas, porque nos están pidiendo ahí algunos auditores para poder comunicarse también contigo. También vamos a intentar, por cierto, que esta nota también pueda aparecer en nuestro sitio web, porque es importante también que la gente también sepa de estos casos. Yo estaba revisando que este medicamento fue aprobado el 2024 por la FDA de los Estados Unidos, y que además sí, está siendo utilizado en Europa, en España, de hecho lo están utilizando. Es una terapia triple de última generación, que es para la fibrosis quística, que se está también desarrollando en otros países. Entonces, en la medicina siempre se habla mucho de la evidencia, se habla mucho de los tratamientos que están ocurriendo y de la evidencia empírica. Y ahí hay tratamientos, ustedes saben, auditores, que los tratamientos, los ensayos clínicos se demoran muchos años. Y si efectivamente la FDA en los Estados Unidos y en Europa se está utilizando, es porque ya se hicieron esas etapas de estudio previos. Por lo tanto, uno podría intuir de que si ocurre en otros países, ¿por qué en Chile no? Nosotros te queremos mandar un abrazo enorme, Maciel. Sabemos que ha sido muy difícil y te agradecemos también por abrirnos de cierta forma las puertas de tu casa. Vamos a estar atentos a tu caso. Vamos a pedirte ahí, bueno, Vicente ahí tiene ya todos los datos, me los va a enviar acá por interno para poder enviárselo a los auditores que lo están solicitando a través del WhatsApp. Y te mandamos un abrazo enorme. A no decaer, te vamos a tratar de acompañar durante este tiempo para poder hacer visible tu caso. Y no te preocupes, que hay mucha gente que está preguntando por ti también en la cuenta, además de las cuentas, para poder conocerte, para poder hablar contigo. Hemos dejado también ahí tu Instagram, donde estás subiendo toda la información de tu hijo. El Instagram es Maciel Jones, Maciel con doble S Y O H N E Z. Y está tu número telefónico. Tú nos permites que podamos dar tu número, ¿cierto?
2: Sí, no hay problema. Y Marito, quiero acotar algo. Yo tengo mi vehículo, y yo en mi vehículo ando con todos estos letreros puestos.
1: Sí.
2: Para que la gente los vea. Y si alguien quiere preguntar algo en relación a la fibrosis quística, yo estoy dispuesta a hablarle y contarle, que conozcan los síntomas, porque hay mucho diagnóstico errado aún. La confunden mucho con el asma crónica, con tos convulsiva, con otros síntomas que en realidad no son la fibrosis quística. Y se pierde mucho tiempo en que los diagnostiquen. A mí me pasó con mi hija. Los médicos que la trataron nunca supieron que ella tuvo fibrosis quística. Cuando nació Franco, 4 años y medio después, y recién el médico que fue en el Calvo Mackenna, que estoy muy agradecida del Calvo Mackenna, porque Franco estuvo 18 años ahí, y el médico fue a ver la ficha de la niña San Juan de Dios, y ahí se enteró. Tenía los mismos síntomas de la niña, y efectivamente era una enfermedad genética hereditaria, que no habían antecedentes familiares, entonces difícilmente íbamos a saber que heredamos una enfermedad.
4: Sí, bueno, recordar también que la fibrosis quística es una enfermedad genética, que, bueno, hace mutar algunos genes y que, bueno, después provoca esta, digamos, fibrosis.
2: Fibrosa, sí. Los órganos.
4: En este caso los pulmones, hígado y páncreas de...
2: Fibrosa los órganos y lo inhabilita. Lamentablemente así la enfermedad.
4: Es como un tejido de cicatriz, ¿cierto? Como sí, para ponerlo ahí más en contexto. Se endurece la fibra, los músculos, y se vuelve como este tejido que queda después de las cicatrices. Eso es lo que provoca la fibrosis quística.
1: Bien, Maciel, te quiero...
2: Y si tuviéramos...
1: Sí, te escucho.
2: Un minutito, sí. Síntomas, para que la gente sepa.
4: Muy importante.
2: El exceso de sudor. Los niños eliminan exceso de sudor. En el exceso de sudor eliminan exceso de cloro y sal. Es por eso que las secreciones de ellos son más espesas. Ahora, también pueden tener problemas digestivos. Generalmente cuando las guaguas nacen tienen un tema que se llama un tapón ileo-meconial, que a veces también significa un antecedente, digamos, como la fibrosis quística. Pero uno de los principales síntomas es que los niños son salados. Tú les das un beso y son salados. Por eso se llama los besos más dulces saben a sal. Es el eslogan que tenemos nosotros. Uf, de la fibrosis, claro, quística.
4: Es muy importante tener, claro, un detalle como ese que muchas veces uno puede pasar por alto, pero exacto, puede indicar, sí, puede ayudar quizás a tener un diagnóstico oportuno y bueno, a tiempo, que eso es lo importante, Marito.
1: Sí, Maciel, te quiero mandar un abrazo enorme. No estamos cerca ahora, no estamos como en el Estadio Nacional, pero te mando un abrazo apretado. Tú siempre ahí nos escribes, estás atenta. Te quiero agradecer por tu tiempo, por abrirnos las puertas de tu casa también tan tarde, porque sabemos que van a ser las 2 de la mañana ya. Nosotros vamos a estar en contacto, Vicente, ahí. Ya nos están pidiendo varios auditores todas las cuentas, los datos también de Franco, y para poder ponerse en contacto. Venga, contigo. Así que nada, te mandamos un abrazo apretado, muchas gracias por estar con nosotros y bueno, haz el mensaje a quienes te están escuchando hasta ahora a través de todo el país.
2: Muchas gracias, Marito, muy agradecida, de verdad, que Dios los bendiga. Muchas gracias por escucharme y darme la posibilidad de visibilizar este tema. Mi cuenta RUT es el 10744614-1. Mi cuenta corriente es el 121-8488. Las dos son del Banco Estado. Claro. Le agradecería mucho.
4: Sí, recordar también el Instagram de Maciel. Sí. Tú lo tienes ahí, Marito, y también recordarles este beneficio que se va a realizar el 11 de julio, un bingo que va a ser importante.
2: Es un show. Sí. Show con artistas.
4: Ah, show con artistas.
2: Sí, eso es lo que pretendemos hacer.
4: El bingo fue el que fue estos días. Sí, 15,000 pesos se logró recaudar, pero bueno, esperemos que ahora sí este show deje un poquito más para que puedas tener para los exámenes, para todo, sí, lo que vaya necesitando Franco. Maciel, te agradecemos como Bio la radio. Vamos a estar en contacto, vamos a también poner los medios de contacto de Maciel para que quienes quieran y puedan apoyarla, lo puedan hacer. Nos dejó poner su número también, así que muy importante agradecerte, Maciel, y bueno,
2: gracias,
4: todo el éxito, fe en Dios que todo va a salir bien con Franco y su familia. Agradecer también a los vecinos que están, sí, acá apoyando a Maciel.
1: Gracias. Gracias, un abrazo, Maciel, gracias por estar con nosotros.
2: Igual, bendiciones, muchas gracias. Gracias,
1: chao. Ahí está, bueno, Vicente, ya volvemos contigo en cualquier momento, ¿eh? Gracias, Vicente.
4: Un abrazo.
1: Bien, vamos a ir a la pausa. Los auditores que nos quieran consultar sobre los datos de Maciel nos pueden escribir a través del WhatsApp, a través del más 569-9207-888. Le haremos llegar el Instagram de Maciel, la historia también de Franco. Y nada, vamos a ir a las noticias. Son las 2 de la mañana con un minuto.
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1: Buenos días, bienvenidos al Informador. Este jueves se realizó una manifestación afuera de la Dirección Regional de Gendarmería de Valparaíso solicitando explicaciones por el traslado de Mauricio Hernández Norambuena, conocido como el Comandante Ramiro. Esto luego de su traslado desde Rancagua hacia una cárcel de alta seguridad en la región metropolitana. Los detalles los tiene Benjamín Duque.
7: Este jueves, familiares de Mauricio Hernández Norambuena, el denominado Comandante Ramiro, realizaron una manifestación a las afueras de la Dirección Regional de Gendarmería de Valparaíso por el traslado de este último a la cárcel de alta seguridad en la región metropolitana. Hernández se mantiene privado de libertad por los casos que resultaron en el asesinato del fundador de la UDI, Jaime Guzmán, y el secuestro de Cristian Edwards, hijo del entonces dueño del Mercurio. Según contó a Radio Bio Bio el hermano Patricio Hernández, la manifestación se debe a que, sin mayor explicación, se trasladó a Mauricio a la cárcel de alta seguridad en Santiago.
8: Dirigí a Santiago, a la Dirección Nacional, con respecto a que nos indique cuáles son los motivos del traslado de nuestro hermano. Nuestro hermano, Gendarmería, en octubre hizo un informe y en ese informe indicó que su perfil no correspondía a la cárcel de alta seguridad.
7: Recordemos que Gendarmería comunicó que se trata de una gestión técnica y normativa que responde a medidas de seguridad penitenciaria por tratarse de un interno de alta connotación pública, por lo que su perfil hizo recomendable su traslado al recinto penitenciario de alta seguridad. Finalmente, agregaron que dicho establecimiento cuenta con plazas disponibles y que estas medidas responden a la seguridad institucional, además de abordar condiciones de habitabilidad y exigencias operativas específicas de cada recinto. Desde la región de Valparaíso, Bio Bio, la radio.
1: La Moneda blindó al embajador chileno en Israel, Gabriel Zalyaznik, tras la investigación que abrió la Fiscalía en su contra por presuntos delitos de corrupción. Marcela Rojas nos cuenta.
9: La Fiscalía Regional de Valparaíso inició las primeras diligencias para investigar los chats intercambiados entre el embajador de Chile en Israel, Gabriel Zalyaznik, y el abogado Luis Hermosilla. La causa quedó radicada en la Unidad Anticorrupción del Ministerio Público luego de una denuncia presentada por los parlamentarios socialistas Daniel Manucheri y Daniela Chicardini, quienes solicitaron indagar eventuales delitos derivados de las conversaciones con Luis Hermosilla. La apertura de la investigación generó cuestionamientos sobre la continuidad de Zalyaznik como representante diplomático. Sin embargo, el canciller Francisco Maquena descartó que la existencia de la indagatoria modifique por ahora las decisiones adoptadas respecto de su permanencia en el cargo.
10: Por una investigación no modifica las decisiones que se han tomado. Nosotros básicamente somos muy respetuosos de las labores del Ministerio Público y los tribunales de justicia, así que no tengo más opinión que dar.
9: Desde Cancillería insistieron que corresponde respetar el trabajo que desarrolla el Ministerio Público y esperar al avance de las diligencias antes de emitir nuevos pronunciamientos sobre el caso. Mientras tanto, la Fiscalía deberá determinar si los antecedentes recopilados en una investigación que suma una nueva arista derivada al denominado caso Audio y que mantiene la atención puesta en uno de los representantes diplomáticos más relevantes del país.
1: Vamos con noticias del exterior. Venezuela otorgó el jueves una licencia a la británica Shell, la empresa Shell, para la explotación y exportación de gas, sumándose a las transnacionales que regresan al país gracias a una reciente reforma a la ley de hidrocarburos que abrió el sector a la inversión extranjera. La presidenta interina Delcy Rodríguez impulsó en enero una nueva ley de hidrocarburos bajo la presión de Estados Unidos luego de la captura de Nicolás Maduro en un operativo militar estadounidense. Con esta licencia, Shell podrá exportar el campo Loran, que mantiene 7 yacimientos de gas natural, 6 de ellos transfronterizos con Trinidad y Tobago, informó en un comunicado la presidencia de Venezuela. 2 de la mañana con 6 minutos hasta ahora en la ciudad de Antofagasta, en el norte de nuestro país. 13 grados de temperatura, está parcialmente nublado con una humedad del 81% en Santiago. 10 grados de temperatura, está nublado con una humedad del 65%.
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1: 2:12 PM, nos pueden mandar sus mensajes a través de nuestro número de WhatsApp al más 569-9207888. Lo que me estaban pidiendo ahí los datos de la señora Maciel, ya se los he enviado, ¿eh?, a través del WhatsApp. Saludos desde Concepción, somos todos de Curazao. Sí, saludos de la Florida, buenas noches, les escribe Camilo Pino. ¿Qué más tenemos? En Osorno, llueve con balde hasta ahora, nos escribe José Lobito Rodríguez. Buenas noches, Mario, que sea una buena jornada, gusto escucharte, gracias por informarnos y tan grata compañía. Somos los auditores de estas noches. Caricias al Gastón, desde Puente Alto está María Mercedes. Buenos días, tocayo, saludos desde Ámsterdam, fiel auditor Mario Ramírez, también desde Valparaíso, en el Valparaíso TPS. En turno de noche, ahí está Eric Cartagena. También, buenas noches, Marito. Para ustedes, aguante esta noche. Ahí está, nos escribe.

0: dos embarcaciones de la Armada. A bordo de la barcaza hay 9 tripulantes y 15 pasajeros. Todos se encuentran en buenas condiciones. La embarcación está en un punto seguro, se ha dicho, bajo cadenas, y se espera que se articulen maniobras para poder sacar a tierra firme a las personas que están a bordo de esta barcaza, la Trehuaco, que quedó acorbatada a media milla de su destino, Caleta Puelche. Todo esto ocurre en el primer tramo de la carretera Austral, en Puerto Montt. 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
2: Toda la información, por cierto, la siempre la revisamos en nuestro sitio web biobiochile.cl. Buenas noches, Mario, Juan, José, conserje por acá, viva Curazao. Un rato le vamos a estar mostrando una foto, ¿ah? ¿Eh? Una foto que estamos viralizando con el equipo de la radio. A ver, la voy a buscar. Una foto donde aparecemos más flacos, sí, ¿ah? ¿Eh? Sí. Mira, acá está la foto. Yo te ve. Atención, ahí está Rodrigo de la Rosa como el parrillero. Vicente Aguilar, que no sé qué está haciendo ahí, ¿eh? Está tomando un té, aparentemente. Ahí está el asadito. Ahí está el asadito ahí. Ahí está. Y yo que aparezco más flaco de lo normal. La verdad que es muy mala la foto, ¿eh? Musculoso, además. Estaríamos bien con ese peso, ¿eh? La verdad. Estaríamos mejor. Bueno, algún día. Y ahí está la imagen de la bandera de Curazao. Vamos con todos, de Curazao. Arriba. Arriba, Curazao. ¿Esto de fondo qué es? Este es Sojojo. Este es como el artista favorito. Son los artistas más importantes de Curazao. Sojojo.

Sojojo. ¿Sabes que estoy buscando acá y no, no me aparece? ¿Eh? Pero deletréame bien la, la... Ah, es con Z. Este es Sojojo. Curazao. ¿Cuánto, ah? Este es el ritmo tambú. Sojojo y su grupo, que es una figura clave de la preservación del patrimonio musical de las Antillas holandesas. Esto que tenemos de fondo. ¡Súbale, Rodrigo! Estamos escuchando la música de Curazao. ¿Esta canción cómo se llama? Batibu Kulenga. Tiene otra que se llama Bindalbi Miburiku y China Mitan Zigi Dalbai Den Normen Di Señor. Otra de las canciones. La gran pregunta acá es, Mario, ¿por qué eligieron a Curazao? Ya, la pregunta era, y que le hicimos a todos los auditores, era, ¿cuál era la selección de cierta forma que tenía el ranking más bajo de FIFA? Es decir, el equipo más pequeño, de cierta forma. Y Curazao, de hecho, es el más pequeño no tan solo en el ranking FIFA, sino que también en demografía. Es un territorio de ultramar de los Países Bajos, pero tiene autonomía del Reino de los Países Bajos. Entonces dijimos, bueno, pero apoyemos a Curazao, que es un equipo que además está debutando, y además de debutante, es un equipo que salió invicto en la CONCACAF. Primera vez que participa, entonces tiene varias cosas místicas que pueden dar la sorpresa. Por eso que hemos elegido Curazao. Dice, cuente la historia de Curazao como para saber ya que estás, tuve la suerte de conocer Curazao y es maravilloso. Nos escribe Richard. Ahí está la de por qué elegimos a Curazao. Buenas noches, trasnochadores. ¿A qué selecciones le va para esta copa? Saludos de nacimiento de la región del Biobío. Nosotros Curazao con Rodrigo de la Rosa y Vicente Aguilar. Y Manuel Ramírez también parece que se sumó. Y don Arturo Gómez también se sumó. Rodrigo Quinteros también se sumó. Ahí está. ¿Qué más tenemos? El sur de Lanco, en Lanco sur de Chile, cerca de Valdivia, mucha lluvia, fuerte ráfaga.

0: ráfagas de viento. Saludos, habla Eduardo Uribe, un fiel auditor del Trasnoche televidente también, que nos ve a través de la televisión. Buenos días, atento al Trasnoche acá, modo Copa del Mundo, vamos Noruega, dice Mauricio Bergen, que está en esa zona. Y ahí nuestro auditor entendió por qué elegimos a Curazao. Saludos a todos los muchachos que nos escuchan desde Peumo. A todos ellos les mandamos un abrazo enorme. También a nuestra auditora Betty. Yo tengo una historia muy buena en Peumo. Sí, señor. No, en serio. Me sacaban un parte ahí alguna vez. Ya, nos preguntó cuál era el gentilicio de Sal Si Puedes. El de la región de O'Higgins es Sal Si Puedinos. No, Sal Si Puedes se llama la localidad. Y el gentilicio es Sal Si Puedinos. Está bueno, me gustó igual. Domingo, Alemania con Curazao. Sí, pues el domingo a la 1:00 p.m, todos atentos. La BioBio de Concepción también va por Curazao. ¿En serio? ¿Los muchachos allá están con Curazao igual? ¿Cómo es la cosa? ¿Los muchachos de Radio BioBio en Concepción están con Curazao también? ¿En serio? Vamos a tener que hacer un llamado ya. Vamos a tener que hacer un llamado. Pero si se nos suma más gente, mejor todavía. Saludos a al gran Rodrigo, Mario, al gran Rodrigo de la Rosa. Vamos por Curazao y por el asado. Tenemos audios, los escuchamos.
1: 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En turno.
0: Ah, Mariano Barsi, la gran voz de Radio BioBio en Concepción, me comenta acá nuestra Georgina, que es fanática de la radio, dijo que en la mañana estaban hablando sobre eso y que van por Curazao. Vamos a llamar mañana a Marino Balsi, lo vamos a llamar. En el expreso le vamos a pedir, vamos a preguntarle si va por Curazao. Bueno, si Marino Balsi nos apoya, tenemos ya el apoyo de la región de Biobío. De Biobío, ahí de los muchachos de esa zona tan maravillosa. ¿Cuál es el gentilicio de Curazao? ¿Es curazoleño o curazaleño? Nosotros hemos elegido curazoleño. Hemos elegido ese porque... Ya, acá también nos dice que Panchito Fritz de Radio El Carbón de Lota, ahora por supuesto en cadena con Biobío, con Curazao. Ya, hay varios. ¿Sabe qué? Rodrigo, tengo el siguiente desafío para los auditores del Trasnoche. Póngame la música de Curazao, por favor. ¡Atención! Es momento de hacer nuestro grito por Curazao. Auditores del Trasnoche, hay que hacerlo, que no sea nada soez, porque si no, eliminado automáticamente de la competencia. Acá hay un auditor, Omar de Maipú, que dice: hay que crear un grito para Curazao. Por ejemplo, Sao, sao, los fines de semana termino Curazao con el Trasnoche. No sé, alguna cosa así, ya me salió mal, más encima. Ya, pero mándenos su audio. Hay que hacer el grito de Curazao. Si está con su colega, con sus compañeros haciendo inventario o algo, un grito por Curazao, auditores. Es momento de hacerlo. 2:22. Los esperamos. Esperamos un grito de Curazao. Vamos allá. Escucharemos a esta hora a Alex Unbanded. ¿Cómo puedes vivir contigo mismo? Música nacional hasta ahora en BioBio. No sé.

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7: Nos mandan sus mensajes a través del WhatsApp al más 569-9207-888. Ese es nuestro número de WhatsApp para que nos escriban, para que nos llamen al 800-810-810. ¿Qué más tenemos acá? Ya están llegando varios gritos de curazao. Hola, soy Piero el Coyipulli y Marlene, mucho frío por allá. Acá un auditor dice, cura, cura, sao, cura, cura, sao. Ese va a ser el grito, parece. Vamos por curazao, auditores. Vamos por curazao. Yo me sumo, dice Marco de Conce. Están llegando más audios. Los vamos a estar revisando. ¿Qué más tenemos? De hecho, nos vamos a conectar en breve con un auditor. Con un auditor que vivió en esa zona. Y que actualmente está en los Países Bajos. Seguramente vamos a conectarnos con él para que nos cuente cómo es Curazao. Vamos a ver algunas imágenes también de Curazao, que es un lugar paradisiaco. Acá hay un auditor que dice... a ver, déjame leer acá un mensaje porque me están llegando más mensajes. Parece el... Tenemos de todo acá en los mensajes. Hip, hip, hurra por Curazao. Como nos quedamos sin mundial, lo apoyamos todos curazaos. Ya. Claro, como no estamos en el mundial, hay que apoyar un equipo. Hay que hacerlo. Y para eso hemos elegido Curazao. Que además debuta con una selección muy complicada. Que ha sido campeona del mundo. Que es la selección alemana, que es. La selección alemana, si no me equivoco, es apodada. La Minecraft, la maquinaria, ¿no? Va a estar difícil ese partido, muy complicado. Así que ojalá que le vaya bien a Curazao el domingo. Debuta la selección de Curazao a la 1:00 p.m. Así que para que lo sepan, auditores, para que estén atentos allí. Bien, más 569-9207-888. Hola Mario, Chilevisión dice vamos a hacer canal mundial con todos los partidos y ya hoy no dieron uno. Dice acá. Sao, sao, sao, trasnoche con Curazao. Está con nosotros Leo, directamente desde los Países Bajos, que vivió además en Curazao. ¿Cómo estás, Leo?
8: Hola, ¿cómo están? Muy buenas noches para ustedes.
7: ¿Cómo te va?
8: Muy bien, gracias. Bien, bien, gracias.
7: Estuvo oye, bien. ¿Estuviste viviendo en Curazao?
8: Sí. 10 años, en las Antillas propiamente. Yo ya. Trabajaba en... bueno, viví en Curazao, Bonaire, las dos islas, en este tiempo estaban unidas, pero trabajé mucho en Curazao.
7: Ya. ¿Y cómo es Curazao, Leo? ¿Tú ahora, dónde estás viviendo ahora?
8: Yo ahora estoy viviendo en Holanda, directamente en Holanda.
7: Ya. ¿En qué parte de Holanda?
8: Estoy viviendo en Ceylon, ya. En la parte noreste del país, digamos, en las islas que hay cerca de Rotterdam, por decirlo así.
7: Ya. Mira, estamos viendo imágenes de Curazao, imágenes... ¿Sí? Es espectacular.
8: Es hermosísimo. Tiene mucho la cultura, las raíces. Es una cultura afro, digamos, en aquellos años cuando los holandeses hicieron la conquista de la isla, llevaron a muchos, en ese tiempo la esclavitud, y era para cultivar, lo único que podía cultivar la isla era sal. Hasta el día de hoy, lo que hacen es sal y turismo.
7: Oye, cuéntame una cosa, tú viviste una década ahí. ¿Qué es lo que te llamó la atención? ¿Por qué llegaste a Curazao?
8: Yo llegué vía una empresa que me contrató. Yo soy chef de profesión. Yo era el chef ejecutivo de la cocina de aerolínea, de KLM, que es la aerolínea nacional de Holanda, de Países Bajos. Ya. Y yo era el chef ejecutivo de Curazao y Bonaire.
7: Mira, oye, ¿y Curazao qué tiene de particular la gastronomía? Porque como tú decías que hay también afrodescendencia, está la cultura también, la cultura que viene de los Países Bajos. ¿Cuál sería un menú típico de Curazao?
8: Bueno, lo que al tener el tiempo de esclavitud, lo que ellos hacían para tener fuerza a los hombres, lo que les daban mucho era, bueno, harina. Y lo único que se podía obtener en estos tiempos era harina de maíz. Y hay un producto que se llama funchi, que es como una polenta, que es lo que hacen ellos. Entonces hacen un tipo de polenta y eso lo fríen, y eso lo hacen mucho con estofado de pollo o estofado de cabrito. Uno de los platos típicos de ellos es se llama yampo, que es como un estofado, pero eso lo hacen con huevo de pescado. Y también lo hacen con okra, que es un vegetal que al cocinarlo produce como una saliva, digamos, que al comerlo no, al verlo no da mucho gusto comerlo, pero el sabor es increíble.
7: Mira, oye, ¿qué actividades se pueden hacer en Curazao? Porque entiendo que son cerca de 160.000 habitantes al 2023, pero ¿hace cuánto que tú viviste allá?
8: Yo me fui de la isla el 2015, emigré de la isla.
7: Ya, o sea,
8: yo viví desde... hace bastante tiempo, sí. En esos tiempos, yo cuando llegué a la isla, era algo increíble porque era algo bien desértico para mí, que uno, yo soy de Rancagua y estudié en Santiago. Entonces era como... me quería volver loco un poco así, pero ya con el tiempo uno se va acostumbrando. Ya con el tiempo vino un poco ya más el turismo, ya que era... A mí, con mi señora holandesa, pero nos da mucha risa saber de que ahora es muy popular en Chile ir a Curazao, Aruba, pero en esos tiempos no había ningún chileno. Yo creo que era el único, yo creo que cerca de dos que alguna vez yo escuché que había un chileno, pero no había nadie. Pero actividades sí hay muchas. Lo que se puede hacer, Curazao se destaca por las playas que tiene. Tiene bastantes playas. Está también Klein de Curazao, que es la isla pequeña de Curazao, que en un tour que tú te tomas un bote, te vas, dura una hora y media en llegar allá. Y son islas desiertas, pero se hace el tour diario, que les llevan botes para allá con turistas y se regresan. Y bueno, y la fiesta, lo que más se hace es fiesta allá. Hay varios beach clubs. Que
7: por eso te fuiste a Curazao, digamos, ¿no?
8: Sí, por las fiestas. No, Yo a mí cuando me contrataron en Chile me dijeron Curazao, Bonaire, y yo pensé que era, no sé, cerca del Congo, no tenía la mayor idea. Y al final descubrí que está en la península, ya, está en América Insular. Esa es la destacación que tiene, América Insular. Pertenece al Caribe, claro, estamos frente a Venezuela. pero no tenía ni idea cómo llegar tampoco. Los vuelos en ese tiempo eran Chile, Colombia, Colombia, Curazao. Claro. Y después hay vuelos internos entre las islas. Pero no, me fui por carrera, por querer crecer más, pero bueno, me terminó encantando la isla. Dije que me iba por 2 años, me quedé por 10. Bueno, me terminé enamorando. Y me terminé siendo aparte. Pero quería hacer un punto. ¿Ah? Ustedes hablan de la cantidad de curazaleños, pero hay algo muy importante. En Holanda, porque claro, son países relacionados, hay más de 2 millones de curazaleños, de isleños, digamos, de las islas de Antillas. Hay más antillanos aquí en Holanda que
9: el Curazao, claro.
8: En la misma isla, que claro, el Curazao. Claro. Sí.
9: Oye, Leo, ¿cuál es tu apellido?
8: Castillo.
9: Ya. ¿Tu nombre es Leonardo?
8: No, Leopoldo.
9: Leopoldo Castillo, que está con nosotros hasta ahora, sí, para poder llamarte de la mejor manera. Oye, Leopoldo, cuéntame una cosa. ¿Qué idioma se habla en Curazao? Porque hay varios que están preguntando acá. Hay muchas preguntas. Entonces vamos a aprovechar va a ser como el Ministerio de Relaciones Exteriores de Curazao. ¿Qué se habla ya? Entiendo que se habla francés.
8: ¿Papiamento?
9: A ver, sí, eso dale.
8: La lengua nativa es papiamento. Es una lengua oficial, digamos. Está el papiamento se habla en todo las Antillas, desde San Martín, Aruba, Curazao, pero el acento va cambiando. Digamos que el más nativo para mí es Curazao, es bien particular. Después viene la lengua holandesa, digamos, el neerlandés, el Dutch, se habla holandés, y inglés como base. Los niños en la escuela aprenden 3 idiomas, que es el inglés, el holandés y el papiamento. Y el español solamente por base, porque obviamente estamos cerca de Venezuela, la parte económica en esos tiempos, y todavía no sé si habrá mucho, pero muchos botes vienen desde Venezuela a vender frutas, y la conexión siempre ha sido con Sudamérica, con parte de Centroamérica bien, bien cerca. Y ya después con la parte política que ocurrió en Venezuela en esos tiempos, mucho inmigrante venezolano también se fue a la isla a vivir.
9: Claro, claro, entiendo que son 65 kilómetros tan solo que separan.
8: Sí, sí, 65 kilómetros se separan. Tú puedes estar en bote directamente en Venezuela en 2 horas, y los vuelos son prácticamente vuelos de media hora, no son muy largos.
9: Claro.
8: Curazao. Pero esos son los idiomas que se hablan allá.
9: Mira qué interesante, estamos conversando con Leopoldo Castillo, que es un auditor chileno que vivió en Curazao, que hoy día está en los Países Bajos, está en Holanda. Oye, Leopoldo, lo último, tú, Curazao es primera vez que participa. Cuando tú decías que eras de Chile, ¿qué se sabía de Chile en Curazao?
8: Hablaba mucho de los mineros en este tiempo.
9: Mira.
8: Sí, porque sí, se supo mucho de la parte de los mineros.
9: ¿De los 33 mineros, dices tú?
8: De los 33 mineros, sí, se hablaba mucho en esos tiempos de eso. Bueno, que ocurrió durante el tiempo que yo estuve, ocurrió en esos años. Pero lo que se hablaba mucho era del vino, y de teleseries, latinas más que nada. Y se hablaba mucho de que era un país muy largo. Pero ellos no tenían mucha idea de Chile. Yo terminé viviendo, mi casa estaba en Buenos Aires, y donde son islas que están demasiado juntas, son 15 minutos de vuelo. Yo viajaba toda la semana a Curazao y muchas veces me quedaba por meses ahí. Y en Buenos Aires, digamos, había una chilena que había llegado hace miles de años atrás, y ella ya era adulta mayor ya.
9: Ya.
8: Imagínate. Pero eso lo supe después de 5 años viviendo allá, porque ya estaba tan integrada que no supe mucho de eso.
9: Tremendo, oye, espectacular. Realmente, acá hay un auditor que nos está preguntando, dice si... Acá hay un auditor, dice si existe el recinto Campo Amor. ¿Qué es eso?
8: Campo Alegre.
9: Ya.
8: Campo Alegre, también, por lo mismo. Antiguamente, bueno, estas islas también lo que tienen mucho son reservas de petróleo, ¿ya? Por la conexión con Venezuela. Y también son puertos de en la cual de llegada de importación, exportación a las islas. Entonces, durante esos tiempos había muchos trabajadores hombres y se creó, hasta el momento creo yo, que es el prostíbulo más grande del mundo. Es una villa que está muy cerca del aeropuerto. Y esa villa tiene alrededor de capacidad para 276 mujeres alrededor. Eso es como una villa. Tú entras y es una villa.
9: Bueno, hay que decir que no, esto es parecido como al barrio rojo que está en Ámsterdam, ¿no? Algo así.
8: Sí, la diferencia es que está cercado, está cerrado y tú entras, tienes que pagar una entrada para poder entrar y adentro tú entras y es como una pequeña ciudad y hay de todo, hay restaurantes, hay recreativo, está abierto 24/7 y eso a los turistas obviamente lo primero que hacen es preguntar ¿dónde voy?
9: Claro, entiendo. Entiendo, ya entendí la referencia del auditor, parece que había estado por ahí.
8: Yo creo que debe de haber estado seguro por ahí.
9: Claro. Oye, Leopoldo, te mandamos un abrazo enorme. No sé si quieres saludar a alguien, porque aprovechando este tiempo que estás conectándote con nosotros.
8: No, muchas gracias. Yo lo escucho, pero todos los días. Yo me levanto con la radio en la tarde. Yo a veces trabajo, pero en el auto siempre están con... Yo siempre había pensado, algún día los voy a llamar, algún día les voy a escribir. Y el día que hablaban tanto de Curazao, dije yo, hay algo que puedo contribuir, voy a hacerlo con mucho gusto.
9: Eso.
8: Y no, mi papá tiene el mismo nombre, lo escucho todos los días, pero hasta ahora debe estar. Pero
9: bueno, pero ahí te vamos a compartir el registro para que se lo mande Leopoldo. Te mandamos un abrazo. Allá van a ser ya las 9 de la noche, las 9 de la mañana, ¿no?
8: Sí, ya van a ser, son ya casi un cuarto para las 9 de la mañana.
9: Ya.
8: Sí.
9: ¿Tienes que irte a Las Vegas ahora o no?
8: Sí, ahora yo voy camino al trabajo, tengo que hacer las cosas, pero el día viernes, digamos que el viernes, y ahora sí. Con lo del mundial se toman muy a relajo todo.
9: Bueno, cualquier cosa.
8: Ya casi vacaciones de verano.
9: Cualquier cosa le dice a tu jefe que te estaban entrevistando desde Chile. Cualquier cosa.
8: Sí, obviamente, ahí le voy a comentar.
9: No hay problema. Ya, Leopoldo, te mandamos un abrazo enorme. Gracias por conversar con nosotros.
8: Igual, un abrazo enorme, cuídense.
9: Chao. Leopoldo Castillo conversando con nosotros, chileno que vivió en Curazao. Oye, qué buena. Se pasó. Buena la conversación, ¿ah? ¿Eh? Ahora, con razón, el auditor este está tan contento con ir a Campo Alegre, que Campo Amor y no sé qué. Claro, oye, pero es increíble. Hemos conocido harto de Curazao, fíjate, en todo este rato. Ahora queremos más a Curazao. ¿Por qué? Porque tiene a un chileno que estuvo allí y que estuvo. Fíjate que. Nos contó todo, ¿eh? Impresionante que estuvo 10 años, muchísimo tiempo, y estaba impregnado en la cultura totalmente, el papiamento, que es esta lengua madre que se habla, que se respira, además, interesante. Lo vamos a estar revisando todos estos días. Durante este mundial vamos a estar conociendo cosas de Curazao, porque no somos nada hinchas de cartón, no, acá nada que hinchas de clásico, como esos hinchas que son de algunos equipos grandes que se acuerdan de su equipo en el clásico, no va. A ver, tenemos un audio, escuchemos.
10: Curacura Sao, pasamos con Curazao.
9: Muy bien. Vamos.
11: Oiga, estimado, buenas noches. ¿Y qué pasa con los de Marruecos? Que íbamos a apoyar a Marruecos, ¿se acuerdan o no?
9: ¿Los de Marruecos? ¿Cuándo dijimos que íbamos a apoyar a Marruecos? Yo no me acuerdo de eso, ¿ah? No, yo lo que dije es que había que tener ojo con Marruecos. Había que tener ojo con Marruecos porque es un equipo para campeonar, incluso. Pero sí, pero yo. Lo que pasa es que hay que apoyar a los equipos humildes. Chile, además, no tenemos nada que pedir. Hoy día Chile no va al Mundial. Estamos viéndolo por la tele, algunos purulés de. El otro día estaba viendo unas imágenes. De lo que se generaba cuando Chile jugaba un mundial, la cantidad aumentaba hasta en un 40-50% de las ventas de televisores. Impresionante. El rating a full. Incluso se veían imágenes de Chile en el mundial de Brasil. Te prometo que había una cantidad de gente comprando LED y caminando. Vi una imagen de un tipo con un LED de esos antiguos, porque en esa época había en 2014, con un LED enorme en el Paseo Humada. Sí, y se ponían en las pantallas en los partidos. Bueno, en fin, yo creo que hoy día Hoy día no sé si está pasando lo mismo, la verdad no sé si hay un... O quizás sí, quizás la gente igual va a verlo porque es una fiesta del fútbol y el deporte. Bien, tenemos un par de audios, escuchemos.
12: Puro asado, ganamos, pelamos, igual vamos a comer asado.
13: Curazao, si tú ganas, sao, asado.
14: Cura, sao. Club Deportivo Curazao.
15: Au, vamos, Curazao.
9: Vamos con todo. Mira, acá Rodrigo dice, sin querer, ustedes se han convertido en los mejores embajadores de Curazao, ya que lo personal no tenía idea de ese país y ahora sé un poco gracias a ustedes. Bueno, vamos con todo, ¿ah? Vamos con todo, editores. Hola Mario, Rodrigo, Gastoncito, gracias por ponerle ganas, nos dan ánimos. Dice Marruecos, yo creo que estaba escuchando de radio. No, lo que pasa es que en algún momento nosotros hablamos de que Marruecos tenía un gran equipo y yo creo que por ahí fue. Vamos a seguir avanzando, editores, ¿les parece? Estamos con Rodrigo de la Rosa, junto a cada uno de ustedes, haciendo el trasnoche de la radio. Escucharemos al gran Elton John junto a Britney Spears. Hold Me Closer en la radio.

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1: Vamos, vamos, con más imágenes a través de BioBio TV. Ahí está. Qué hermoso momento de Chile en el Mundial. Subió el cometerol, dice, por el alcohol, el colesterol por los asados. Ya, ahí está. ¿Qué más tenemos? Mira acá, nos dice, yo viviendo en Curazao por un año en el distrito de Funarc, en Callas de Abás, sobre lo que dijo el auditor anterior sobre una chilena que ella, es verdad, yo la conocí, tenía 87 años, quizá ya no esté, pero se llamaba Carmen y era oriunda de Concepción. Yo trabajé de chef por un año, escucho el trasnoche e hincho por Curazao. Acá hay una auditora que nos dice lo siguiente, dice, no entiendo esta fiebre que les dio por Curazao. Prefiero mil veces apoyar a Brasil y Argentina, nuestros hermanos vecinos. No se críe Victoria a esta hora. Aparentemente está, no comprende por qué lo hacemos por Curazao. Bueno, gracias, pero vamos a hacerlo por Curazao por una cuestión. Ya lo explicamos en todo caso, ¿eh? Explicamos por qué va a ser por Curazao. Es porque, en definitiva, es el equipo más pequeño y porque además queremos marcar un precedente también ahí. Esa es la idea. Pero claro, respetamos también si usted no quiere hinchar por Curazao, está en todo su derecho. Si quiere hinchar por Brasil o por Argentina, está perfecto. Ahora, la posibilidad de que Brasil y Argentina sean que puedan pasar a segunda fase, a tercera ronda, o que puedan campeonar, es mucho más fácil de Curazao que un equipo mucho más pequeño, digamos. ¿Qué más tenemos acá? Whisky, tequila, navegado, arriba Curazao, nos escribe Carola. Ya está bien. Bien, hace unos instantes nos estaban preguntando si es que había dado un sismo hace algún rato atrás. Y fue a las 2 de la mañana con 19 minutos. Fue 4.0, esto fue cerca de la zona de Socaire. Ahí la región, a ver, déjeme revisar bien porque quiero dar el dato como corresponde. El último sismo que se dio fue 4.0. Fue la región de Antofagasta, 65 kilómetros al suroeste de Socaire, profundidad de 214 kilómetros, bastante menos profundo que otros que se han dado en el último rato. 4.0 fue la situación, ahí está. Eso fue a las 2:19, fue el último que se ha percibido en nuestro país. Hola Mario, aquí a escuchar la trasnoche desde Bulnes. Saludos desde Jorge Labrín, Servi Maquinarias Bulnes. Curazao debuta el domingo a la hora del asado, dicen acá. Sao, trasnoche con Curazao. Ahí está. Gracias, auditores. Más 569-9207-888. Tenemos audio, Rubio, ¿no? Ya. 3 minutos quedan para las 3. Escucharemos a Mon Laferte. El Mambo, vienen las noticias.

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2: Buenos días, bienvenidos a la revisión de las noticias, a cada hora en El Informador. Vamos a revisar. El juzgado de garantía de Temuco declaró admisible una querella por los delitos de administración desleal y prevaricación en contra del exgobernador de la Araucanía, Luciano Rivas, y la actual seremi de justicia, Stephanie Caminondo. Los detalles los tiene Amparo Montoya.
3: El caso deriva de las irregularidades detectadas en el programa de reactivación económica de la Agencia de Desarrollo Productivo que benefició a 328 micro, pequeños y medianos empresarios luego de la transferencia que realizó el gobierno regional por cerca de 9.000 millones de pesos. El gobernador de la Araucanía, René Zafirio, aseguró que la iniciativa generó un perjuicio por más de 5.800 millones de pesos que corresponden a gastos rechazados en las rendiciones de los empresarios. El programa se ejecutó en el periodo del exgobernador Luciano Rivas, quien además era el presidente del directorio de la agencia. Es por eso que Zafirio presentó una querella por los delitos de administración desleal y prevaricación en contra de su antecesor.
4: La denuncia expone que se manipularon los procesos de selección para favorecer a círculos de amigos y familiares de las autoridades.
3: La querella, que se declaró admisible en el juzgado de garantía de Temuco, también incluye al ex jefe de gabinete, Juan Pablo Leonelli, además de la ex asesora jurídica de la agencia y actual seremi de justicia, Stephanie Caminondo. En Temuco, Bio Bio, la radio.
2: En solo 3 meses, el gobierno de José Antonio Kast ha realizado cambios en las proyecciones económicas, en el diseño del gabinete y la estrategia de seguridad. Mientras en La Moneda atribuye los ajustes a que el país estaba peor de lo esperado, el oficialismo tiene balances mixtos y la oposición cuestiona las prioridades del Ejecutivo. María José de la Barra nos cuenta.
5: El gobierno de José Antonio Kast cumplió 3 meses a cargo del Ejecutivo. Una administración que llegó amparada por más de un 50% de aprobación y con altas expectativas ciudadanas en economía y seguridad. Pero las diversas polémicas y determinaciones han decantado en un complejo devenir. El último mes no solo estuvo marcado por el cambio de gabinete, sino también por los cambios en las proyecciones autoimpuestas por el gobierno. Se corrigió la proyección de crecimiento, de déficit fiscal, se solicitó más deuda y hubo matices para las expectativas sobre expulsión de migrantes. Para el timonel de los libertarios, Johannes Kaiser, se pecó de optimismo. Por el oficialismo, la diputada Jimena Osandón dijo que gobernar es diferente a estar en campaña, y su par del Frente Amplio, Gael Yomans, acusó estar frente a un gobierno que no prioriza a la ciudadanía.
6: Fueron demasiado optimistas en el diagnóstico.
7: Ojalá las proyecciones se cumplan. Otra cosa con guitarra, ¿no es cierto?
8: Sus prioridades quedaron al descubierto. Los más ricos primero, la gente después.
5: La intención de La Moneda es evidenciar gestión y resultados en este nuevo ciclo.
2: Vamos a revisar noticias de carácter internacional. Hasta ahora vamos a contarles lo que está pasando en el Perú. La derechista Keiko Fujimori mantenía este jueves una estrecha ventaja del 0.006%, equivalente a 1.207 votos sobre el izquierdista Roberto Sánchez, cuando se ha contado el 98.254% de las actas de la segunda vuelta de las elecciones presidenciales de Perú. Ya se comenzaron a revisar más de 1.600 actas que fueron impugnadas. A la espera de las últimas 9 actas pendientes de escrutinio, que proceden de un distrito de la región amazónica de Loreto, fronterizo con Brasil, la hija y heredera política del expresidente Alberto Fujimori recibe el 50.003% del sufragio, mientras que su rival obtiene el 49.997%. Esto significa que la candidata del Partido Fuerza Popular suma hasta el momento 9.035.493 votos, y el candidato del Partido Juntos por el Perú 9.034.466 votos, de acuerdo con el último reporte de la Oficina Nacional de Procesos Electorales, ONPE. 3:06 a.m. Hasta ahora, en la ciudad de Temuco, en la región de la Araucanía, 9 grados de temperatura, hay precipitaciones, lluvia en esa zona, con una humedad del 90%. En Santiago, hasta ahora, 10 grados de temperatura, está nublado, con una humedad del 63%.
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0: vamos por Curazao, alabao, alabío,
1: Curazao
0: por vivo, vivo.
2: Gracias, auditores conectados con nosotros hasta ahora en el trasnoche de la radio, a través de las 43 estaciones en todo el país. Qué manera de llegar a ustedes, auditores, de poder estar conectado. Y de verdad, para nosotros es un gustazo poder estar con ustedes, acompañándolos cada madrugada. Ya hemos cumplido harto tiempo juntos. Son muchísimos. Ya más de 2 años, Rodri. Más de 2 años. Según un auditor, deberían cambiarnos, sí. Hay un auditor, ¿se acuerda? Hace un tiempo, unos días atrás. No, usted tiene que estar 2 años nomás y hay que cambiarlo. Si no. Sí. Dijo, yo creo que la gente dijo. No, dijo lo siguiente. Un auditor de Antofagasta, de hecho. Dijo. Lo dijo con una liviandad, pero tremenda. Dijo. Dijo, yo creo que a los locutores hay que cambiarlos, hay que sacarlos cada 2 años. Hasta el día de hoy, pienso que cuando de queden 2 años, me iré a la casa y no volveré a este estudio de radio. No, pero claro, con la liviandad, así como, no, yo creo que a la gente hay que echarle la pega, como, hay que echarle la pega cada 2 años nomás. Como que muchas veces obviamente a uno le gusta hacer radio y me encanta esta pega, pero es un trabajo también, o sea, uno vive de esto, digamos. Entonces, claro, es como, no, yo creo que la gente de la tele hay que sacarla cada 2 años nomás. Tiene que estar 2 años nomás, yo creo que hay que sacarlo porque se vuelve fome y todo. Cuando hay gente que lleva 20, 25 años haciendo lo mismo. Más que lo mismo, haciendo la misma pega, digamos. En esta pega todos los años o cada día va aprendiendo cositas más. Nunca dejas de aprender. Pero me causó mucho la risa porque fue como, no, yo creo que usted tiene que estar 2 años más de su pega nomás y después hay que sacarlo, ¿no? O sea, la posibilidad de poder seguir avanzando, imposible. Ya, hola Mario. Sacerdote y asado, Club Deportivo Curazao, dice acá Mario. Ya, está bueno. Mario, acuérdese del Mundial Sub-20, los marroquíes. Tuve el apoyo de nuestro país, querían quedarse bien en Chile y dijeron que el chileno sería bien recibido en el Mundial de Marruecos el 2030. Mira, tenemos audios, escuchemos.
3: Don Mario, desde acá.

0: vamos a estar revisando en breve un tema que es bastante serio, en lo que se dijo, se estuvo conversando las últimas horas acerca de un tema que, claro, se ha tomado, no sé si con cierta liviandad, pero sí se ha estado dando la discusión, lo que le ha tocado vivir a más de alguna mujer y hombres también, respecto, pero en demasía, ha subido, escucha bien el dato, un 444% entre 2024 y 2025 la filtración de imágenes íntimas. Y es muy fuerte el indicador, o sea, es realmente impresionante la cantidad de... hay que tener herramientas, dicen algunos, para poder enfrentar esta situación, herramientas legales. Todo esto tiene que ver, además, a propósito de lo que iba pasando con la senadora Camila Flores, ¿no? Todo el tema legal que se está viviendo respecto a ella y ha hecho una acusación a su ex conviviente, a su ex marido, Percy Marín, ¿no? Hay toda una historia, pero esta historia obviamente toma cierta relevancia, no por bajarle, digamos, lo que ocurre, es muy grave lo que ocurrió. Ha pasado, ha estado en primera plana porque evidentemente por las personas por las cuales estamos conversando, estamos hablando de una senadora de la República y una persona que además era su conviviente y que además entiendo que fue core en la región de Valparaíso. Están dentro del ambiente político, de los legisladores, por así decirlo. Pero también esto ocurre en demasía frente a personas anónimas y que no tienen la misma exposición y que lamentablemente no pueden hacer nada cuando ya las imágenes ya se han diseminado. Muchos han hablado de también la huella digital. Y una recomendación que yo le hago siempre a los auditores, cuando conversamos de esto, una de las cosas que me interesa harto es la tecnología y siempre voy tratando de ir aprendiendo más cosas, leyendo, conversando con expertos. Una de las cosas que uno tiene que intentar evitar en las redes sociales, primero hablar de la vida personal. ¿Por qué? Porque hay una huella digital, hay una persona que está viendo tus cosas. Por ejemplo, nosotros muchas veces que trabajamos con las comunicaciones y todo, tenemos nuestras cuentas en público, o sea, cualquier persona que tenga Instagram puede acceder. Por lo tanto, yo ya sé que hay ciertas fotos que evidentemente pueden, cualquier persona le puede sacar un pantallazo, las puede trucar, las puede llevar a la inteligencia artificial. Uno sabe de ese riesgo, por lo tanto, uno también sabe lo que puede publicar y lo que no. Pero yo, aunque usted tenga su cuenta en público y tenga mucha gente, solo familiares o todo, uno tiene que evitar subir fotos que sean delicadas, en el sentido, por ejemplo, y acá hay un tema que no tiene que ver con lo sexual. Porque eso es una cosa, las fotos íntimas, videos, lo que sea. Lo que usted quiera hacer con su teléfono y lo que haga su vida privada es cosa suya y uno no se mete. Pero si hay algo en lo que tenemos que proteger, que son los menores de edad. Hay mucha gente que le gusta subir fotos con sus guaguitas, con pequeños que lamentablemente no tienen la decisión. Esto es una opinión muy personal, estoy hablando desde mi perspectiva. Para proteger, porque uno también puede querer mostrar al mundo que está feliz con su nieto, lo que sea, está perfecto, está muy bien. Pero tenga mucho cuidado a quién lo comparte y cómo lo comparte. Porque esas fotos después se pueden mal utilizar. Y hoy día hemos visto cómo los algoritmos de inteligencia artificial funcionan de una manera impresionante. O sea, la forma en la que ha crecido es exponencial. En 3-4 años, la forma en la que la inteligencia artificial está tomando los datos de las personas o de las fotos de una persona. Nosotros, por ejemplo, hicimos el ejercicio de la foto con Curazao. Yo le di un par de instrucciones a la inteligencia artificial y básicamente uno entiende que es inteligencia artificial porque hay cosas ahí que... Hay una botella que dice bio bio. Uno sabe que no está bien, pero si uno es mucho más puntilloso, es mucho más detallista en cada una de las instrucciones que la inteligencia artificial, los resultados son sorprendentes. Entonces, mi recomendación, auditora, es que usted sepa que siempre puede haber una persona que pueda... esto no es para estar con el miedo, no es para hacer una teoría conspirativa en redes sociales, sino que usted sepa que la información que muchas veces se sube al internet queda alojada en el internet, la denominada huella digital. Vamos a revisar, ¿te parece? Lo que se dijo, Rodrigo, 3:18, vamos a ver lo que fue la conversación con la Fundación Amaranta. Estuvo conversando Julio Sánchez con Karen Vergara, que es la presidenta de la ONG Amaranta, sobre este delito de filtración de imágenes íntimas que aumentó un 444%, una conversación más que necesaria y que realizamos hasta ahora acá en Bio Bio la Radio.
1: A propósito de lo que se ha conocido durante los últimos días de la senadora Camila Flores, en ese contexto, la generalidad, digamos, de los delitos de difusión de imágenes íntimas ha aumentado un

0: 444%. ¿Cuáles son las sanciones de una práctica cada vez más común? Vamos a conversar con Karen Vergara, presidenta de la ONG Amaranta. La tenemos en estudio. ¿Qué tal, Karen? ¿Cómo le va?
1: Hola, muchas gracias por la invitación.
0: A ver, Karen, este caso vino a revivir una situación dramática que están viviendo muchas personas que son víctimas, ¿no?, de esta situación. ¿Cómo lo han visto ustedes? Y además, este dato, 444% el aumento, no es menor.
1: Sí, estos son datos que se tienen desde el año pasado, a partir de la Subsecretaría de Prevención del Delito, junto con también las investigaciones y, en el fondo, la información con la que contaba el gobierno anterior, específicamente también el Ministerio de la Mujer y Equidad de Género. Y son cifras que impactan, pero que tampoco no deberían pasar, ¿cierto? No deberían pasar desapercibidas, porque eso demuestra, por un lado, que hay más personas que también pueden reconocer que esto es un tipo de violencia, porque en algún momento costaba mucho hacer campañas de educación para mostrar lo que era la difusión de contenido íntimo sin consentimiento, que abarca audios, videos, imágenes, entre otros contenidos multimedia que finalmente se pueden grabar, por ejemplo, en un contexto de pareja, en un contexto de intimidad, de exploración. Pero ¿qué pasa cuando ese pacto se rompe y alguien más los difunde?
0: Ahí está la problemática, y bueno, está el caso de la senadora Flores, pero también hay otros casos, ¿no? Hemos visto justamente hoy, particularmente yo hago clase en una universidad, y estamos hablando del tema del rollo ético, digamos, de este tipo de situaciones, pero además lo que implica cómo ha ido cambiando. ¿Te acuerdas que las fotos de Cecilia Bolocco, por ejemplo, se publicaron en un medio, En un medio.
1: Así es.
0: Estamos hablando de las fotografías estando en Miami con una persona, en una situación de intimidad. Y se publicaron en un medio. Hoy dudo que un medio pueda publicar una situación como esa, aun cuando son medios sensacionalistas. Y las vendía los paparazzi, exactamente. Me ayuda ahí con esa información Miguel Guerra.
1: Sí, los paparazzi de los 90, recordemos que estuvieron detrás también de varias tragedias, accidentes, entre otros, y entre comillas, días de locura a los que atribuían, ¿cierto?, a mujeres artistas a las cuales exponían constantemente en estos espacios. Mira, otra cosa que me gustaría también levantar es que, junto con que una persona pueda difundir tu contenido íntimo sin consentimiento, en este caso tu pareja, expareja, alguien que te amenaza con divulgar este contenido, ojo, que también está presente en los adolescentes, o sea, en los pololeos tempranos también está ocurriendo, precisamente por, bueno, el auge del uso de distintas plataformas de intercambio de contenido. También pasa que esto puede ocurrir por parte de terceros, por ejemplo, cuando te sustraen el teléfono, que es una práctica cada vez más común, o sea, te sacan el teléfono, ya no es solo tratar de acceder a tus claves del banco y sacarte plata, también es revisar la nube para ver si tienes fotografías, videos comprometedores y empezar a chantajearte a partir de eso. Y también hemos recibido casos de este tipo en Amaranta.
0: Oye, ¿qué hacer, por ejemplo, si uno es víctima de una situación como esta? ¿Qué se hace en estos casos? ¿Qué le decimos a la gente?
1: Mira, es bien potente porque en la actualidad, y se ha hecho también una campaña a propósito del caso de la senadora Flores para visibilizarlo, la ley 21.675 establece, en este caso, cierto, prisión, multa, multas de que se pagan mensualmente, entre otros, a personas que divulguen contenido íntimo, si además hay una relación de pareja que haya quedado constatada, que haya ocurrido ya, o ya haya terminado. En el fondo, esto sube, como que en el fondo es una agravante. Es importante entender que ya tenemos algunas herramientas desde la justicia para poder accionar investigación con celeridad, pero además yo creo que un llamado súper importante también, y lo mencionabas tú, tiene que ver con la educación. Con la educación, entender que las cosas que son parte de nuestra vida privada, ¿cierto?, de nuestra intimidad, y sobre todo en el caso de las mujeres, que usualmente están mucho más expuestas, porque cuando se han viralizado videos de hombres, en general es como campeón, es como una cuestión mucho más de masculinidades.
0: No sé, yo discrepo ahí, hay algunos que han salido mal parados,
1: general, como que el tratamiento es otro, que en el fondo también me parece mal, por supuesto.
0: Sí.
1: Exacto, y por lo mismo también el cuerpo de las mujeres usualmente está mucho más expuesto, y nada, lamentablemente no es solo un ataque contra una persona en particular, sino también a todo el resto de personas que, por ejemplo, está haciendo política y siente miedo, por ejemplo, de que vayan a divulgarse cosas de este tipo. Y también porque, bueno, lo dice también cuando se abordó el proyecto de ley 21.675, que muchas veces el espacio de mayor inseguridad puede ser tu casa. Y eso también nos lleva a conversaciones sobre, como por ejemplo, cómo nos estamos relacionando hoy en día con los dispositivos tecnológicos. Se habla mucho del Internet de las cosas, por ejemplo, que es ahora la posibilidad de que tu cámara, la cerradura de tu casa, que las luces, todo esté conectado a tu teléfono. Pero eso también permite extraer mucha información, datos que en el fondo, si caen en malas manos o si son utilizados con otros fines por terceros, también pueden terminar una vulneración de la intimidad.
0: Estaba acordando, don Miguel, que tiene mejor memoria que yo, pero ¿te acuerdas del diputado? Un diputado, no sé si nombrarlo, pero un diputado a quien le espiaron el teléfono y estaba teniendo una conversación con otro tipo, de un carácter homosexual, siendo que él tenía pareja y todo, y esas imágenes se revelaron también. Eso, o sea, no es el nivel de fotos íntimas, ¿ah?
1: No, pero sí, pero claro,
0: le vulneraba la intimidad porque el Zoom hizo la... Fue con la conversación de WhatsApp y él estaba teniendo una conversación en el hemiciclo. Y bueno, sí, es que no sé si nombrarlo porque no sé en qué situación estará. Fue el año 2015, era el parlamentario. Y claro, él estaba en una situación de conversación con...
1: Lo recuerdo.
0: ¿Qué nos importa a nosotros que tenga una relación homosexual, que alguien que esté casado? Parte de su vida íntima, pero en ese momento se habló y se creo que salió por portada en medio y todo. Eso también es vulneración de intimidad, ¿no?
1: Totalmente, y creo que, bueno, el auge de las plataformas, de las redes sociales, entre otros, también ha instalado, o como que ha desdibujado estos límites, sí, también de la privacidad. A propósito de que, bueno, lamentablemente con el RUT de una persona puedes hacer todo un seguimiento en internet de sus datos personales, dirección, entre otras cosas, dirección, cuando se reveló, por ejemplo, el padrón electoral durante un tiempo, sí, y estuvieron disponibles también nuestras direcciones particulares, todas esas cosas también nos llevan a pensar en otras responsabilidades, ¿eh? Más allá de, por ejemplo, la persona que perpetra este tipo de ataques, también las responsabilidades de las plataformas, y acá yo creo que las plataformas también están en el fondo al debe, tanto en la protección de datos, que esperemos de aquí a fin de año que la implementación de la ley de protección de datos al fin también nos entregue nuevas luces sobre eso, pero también de lo poco que se puede hacer en Latinoamérica. Brasil está trabajando en estos temas de una manera más potente, en Europa tienen pactos de común acuerdo, ¿cierto?, entre países y tratados que abordan estas temáticas, pero en Chile todavía estamos al debe, siendo un país tan digitalizado, en también la responsabilidad que tienen las plataformas. Y una cosa que nosotras siempre levantamos mucho en nuestros estudios y nuestro trabajo tiene que ver también con que las plataformas no están respondiendo a tiempo y que sus canales de reporte y de denuncia ya no funcionan. O sea, te responde una máquina, es mucho más fácil dar de baja una fotografía por copyright, en el fondo, porque en el fondo tú tienes los derechos de autor sobre ella, que si tú denuncias que la fotografía tiene un contenido íntimo o que te están atacando, te están exponiendo. Entonces eso también nos lleva a pensar en la responsabilidad que tienen estas grandes compañías que son gratuitas, y donde son gratuitas los datos los proveemos nosotros.
0: Yo creo que hay mucha gente que ahora puede estar escuchándonos, viéndonos por Bio Bio TV y que está viviendo una situación parecida, que a lo mejor todavía no se revelan sus fotografías, pero están siendo extorsionados por una expareja, por alguien que le encontró el teléfono, por un familiar, qué sé yo. ¿Qué puede hacer una persona como esta? ¿Qué tan fuerte la legislación al respecto para sancionar a quien está realizando esta divulgación? Y además hay un trabajo, más allá del punto de vista penal, un trabajo psicológico, que hay mucha gente que queda destruida después de esto. O sea, no sé cuál será el caso puntual de la senadora, de otras personas más, pero ahí necesitas un apoyo psicológico también para poder levantarte, porque si tú eres más pudorosa y sale esto a la luz, o pudoroso, te puede matar la cabeza, digamos. Entonces, hay varias aristas que se tienen que abordar en esta... una problemática como esta.
1: Sí, totalmente. Yo creo que algo que nosotros hemos trabajado mucho en Amaranta tiene que ver precisamente con acompañar a la comunidad que sostiene a una víctima de violencia digital, sobre todo en el caso de mujeres y niñas y adolescentes también, en cómo la misma comunidad trabaja para sostenerla, porque la primera acción de justicia restaurativa es que alguien te crea y no te juzgue. Eso es lo principal. Y es lo que muchas veces las adolescentes viven en silencio. Nosotras cuando hacemos talleres y clases también en distintos espacios, tanto a nivel universitario como de educación básica y media, muchas veces el primer temor es que te castiguen, que te reten, que en el fondo te quiten el teléfono, etcétera. Entonces, el primer acompañamiento de esta comunidad que sostiene, lo otro, estar muy al tanto de nuestros derechos. En este caso, la ley 21.675 lo contempla. También vamos a esperar ahora qué pasa con la implementación de la ley de protección de datos personales. Y también con proyectos que lamentablemente han perdido relevancia por parte del Ejecutivo, y uno de ellos es el proyecto de ley que sanciona la violencia digital, que establece además un cuerpo normativo que se apalanca, ¿cierto?, a lo que ya está constituido como delito en la ley que se aprobó el año pasado, la ley integral, y que además aborda nuevas formas de tecnología que cada vez son más sofisticadas, como por ejemplo los deepfakes, donde en el fondo también pueden no tener imágenes de tu cuerpo, pero solo con tu rostro generar más contenido, claro, de este tipo. Entonces, lo que decías tú, fortalecer también la comunidad es importante. Y por otro lado, bueno, cifras que lamentablemente nos impactan. Hay 3 brigadas de cibercrimen a lo largo del país. Creo que hace falta también una modernización en estos temas que en el fondo ya se escapan de lo económico, que usualmente es lo que se persigue más. Pero todo lo que tiene que ver con la afectación a hombres y mujeres en casos de violencia sexual digital es importante.
0: Oye, Karen Vergara, presidenta de la ONG Amaranta, hablando de estos temas que sin duda han sido también tristemente noticias, ¿no? Un poco viviendo también el malestar que debe tener la persona que es víctima de esto. Porque, ojo, hay en los videos también, o en las fotos, la fotografía, sale con otra persona. Entonces, bueno, hay un daño aquí genérico que ojalá se pueda tomar conciencia. Karen, muchas gracias por venir a conversar de este tema tan importante con nosotros. ¿Eh?
1: Muchas gracias, y ahí les invito a visitar en redes sociales @amarantaong y www.amarantasenplural.org, porque van a encontrar material educativo para abordar estos temas en su casa, con sus familias, padres también que sepan qué hacer cuando sus hijos e hijas viven violencia digital, entre otros.
0: Muchas gracias, Karen.
2: 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Sabemos que el transporte no tiene horario y por eso en implementos tiene

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1: Bueno, una de las preocupaciones de ustedes, auditores, siempre ha sido el tema de las aplicaciones. Sabemos que hay varios auditores que nos escuchan, que trabajan, que se mueven con aplicaciones como Uber, Cabify y otras tantas, InDrive y otras tantas que existen, incluso algunas privadas. Y ya la Contraloría ha calificado como deficiente el informe del Ministerio de Transportes, todo esto por el freno que se ha puesto a la implementación de la denominada ley Uber. Hay una conversación que se sostuvo con el experto en tránsito, se llama Franco Basso, un experto que siempre habla sobre estos temas acá en Bio Bio y que se conecta con el Podría Ser Otra Cosa, con Julio Sánchez, conversando sobre las implicancias de este freno que se le ha dado a la ley Uber.
2: Y de la República, General de la República, a través de un oficio, dio a conocer un batatazo ahí a esta ley Uber. No dio curso al reglamento de la ley de aplicaciones de transporte, conocida como la ley Uber, por sentar deficiencias como la falta de fundamentos técnicos y jurídicos y la ausencia de consulta pública, marcando un revés para la cartera liderada por el ministro Granch. Se frena entonces este decreto. Vamos a conversar con Franco Basso, ingeniero industrial de la UDP y experto en transporte. Lo tenemos junto a nosotros. ¿Qué tal, Franco? ¿Cómo le va?
3: Hola, ¿qué tal? Buenas tardes.
2: Franco, a ver si podemos explicarle a la gente en qué consiste este freno que le pone Contraloría a esta ley Uber.
3: Sí, lo que ocurre aquí es que el año 2023 se aprueba la ley Uber, que pone una serie de limitaciones a la industria que hasta antes de eso estaba totalmente desregulada. Entre otras cosas, se incorpora la necesidad de tributar en Chile, se pone una serie de medidas relacionadas a la seguridad, la posibilidad de que tenga que haber obligatoriamente un seguro para las personas que utilizan estas aplicaciones, y así como una serie

0: de requerimientos para los conductores, como por ejemplo la obligación de tener licencia tipo A y por lo tanto que sea licencia profesional. El tema es que esa misma ley indica que para que entre en vigencia la ley en la práctica, se tiene que avanzar en la generación de un reglamento. Ese reglamento no se pudo durante los 3 años de gobierno del presidente Boric implementar. Y cuando llegó este gobierno, hizo modificaciones muy relevantes al reglamento que se estaba trabajando en el gobierno anterior, y en paralelo hizo una modificación o planteó una modificación al decreto 212 para poder hacer que ese reglamento conversara de manera correcta con el resto de la normativa de transporte. ¿Y qué es lo que ocurrió o que se supo que ocurrió hoy día? Es que la Contraloría General de la República no dio curso a esa modificación del decreto 212 que permitía en la práctica que comenzara a regir la ley Uber, y por lo tanto seguimos lamentablemente sin una implementación en la práctica de esta ley, que es tremendamente relevante y que ya lleva casi una década de discusión.
1: Ahora, también el argumento era ausencia de argumentos técnicos, de fundamentos técnicos para determinada medida, por ejemplo, el cilindraje y parte de lo que estabas mencionando tú. ¿Es habitual, por ejemplo, estos reparos que hace Contraloría? Estamos hablando de una excepcionalidad.
0: Sí, aquí yo creo que la Contraloría efectivamente está siendo bien estricta, porque no siempre se ha pedido tener estudios como estos para poder hacer justificaciones en cosas o decretos que son, digamos, de potestad de las autoridades del Ministerio de Transporte en este caso. Por lo tanto, estamos en una situación que no es la usual. Ha ocurrido otras veces, pero digamos no es lo usual. Y acá, por lo tanto, lo que está pidiendo la Contraloría es que se entregue información adicional. Hay que tener claridad de que la Contraloría no está diciendo de que esto no vaya a ocurrir, no vaya a finalmente ser aprobada por ello, sino está diciendo que requiere estudios adicionales que, en gran medida, la nueva administración ha entregado, ¿cierto? Porque acá lo que hay que cotejar, y me imagino que los argumentos van a ir por allá, es que la disminución de los requerimientos que hay, por ejemplo, para los vehículos que van a ocupar las aplicaciones, por ejemplo, con la cilindrada, no tiene un impacto en la calidad de servicio. En el caso de la cilindrada es súper claro, hay vehículos de cilindrada menor a 1.4 que tienen un sistema o un estándar que es mucho mejor que algunos mayores, y desde un punto de vista de la sostenibilidad contaminan menos. Pero van a tener que dar esos argumentos. Sí. Supongo que también se van a incorporar argumentos relacionados a los impactos que tendría tener un reglamento tan exigente como había en la administración anterior, porque hay estudios que muestran que si se hubiese aprobado el reglamento que estaba empujando el gobierno anterior, incluso hasta un 80% de los conductores no hubiese quedado validado para operar las aplicaciones. Entonces, siempre pensando en términos del bien público, tiene que obviamente haber un trade-off entre las exigencias que yo voy a poner versus cuáles son los beneficios y los impactos que tiene sobre el mercado de las aplicaciones.
1: Sí. Estaba mirando parte de los argumentos que propuso aquí la Contraloría, y que decía básicamente, textual: se incluyen modificaciones que rebajan el estándar y la calidad de los servicios que la ciudadanía ya recibe, dice, de manera que con mayor razón resulta menester que tal decisión se encuentre debidamente fundamentada por razones fácticas, técnicas y jurídicamente debidamente acreditadas, que justifiquen plenamente su adopción, máxime si ello redunda directamente en el estándar mínimo exigible a otros servicios de transporte, dice la Contraloría. ¿Cómo crees tú que se va a resolver esto finalmente, Franco?
0: Yo creo, soy positivo en esto, yo creo que lo que está pidiendo la Contralora es que se pueda soportar la decisión, que en mi opinión es correcta, de rebajar las exigencias que había anteriormente y por lo tanto, y ahí va un poco el argumento también de la Contralora, para hacer parejo esto para todos, se hace una serie de modificaciones al decreto 212, que modifica un poco también los sistemas actuales, entendido como por ejemplo los taxis colectivos. De hecho, uno de los cambios que iba en esta modificación es el aumento en la cantidad de pasajeros que hay y que pueden mover los taxis colectivos, pasando de 4 pasajeros a 9. Y por lo tanto, eso supongo que lo que está pidiendo la Contralora es decir, ok, usted me está haciendo esta modificación, los taxis colectivos ahora van a poder ser minivans de 9, pero bueno, ¿cuál es la evidencia que muestra que eso no perjudica en demasiada la calidad de servicio? Y por lo tanto, ¿cuáles son los impactos positivos que tiene eso? Yo creo que eso es lo que está pidiendo la Contralora, evidencia científica, y en ese sentido yo creo que el gobierno va a tener que acceder a entregar esa información, a justificar sus decisiones, y espero que en una próxima versión el reglamento pueda finalmente ser visado por la Contraloría, la modificación al decreto 212 pueda ser visado por la Contraloría para por fin tener una ley Uber, una ley de aplicaciones en pleno funcionamiento.
1: Tal cual, importante ahí cómo se mueve todo esto. Franco Basso conversando con nosotros a esta hora de la tarde, ingeniero industrial de la UDP y experto en transportes respecto a este revés para el viceministro de Granch, con este freno que hizo Contraloría a la ley Uber por deficiente. Muchas gracias, Franco.
0: Chao, que estén muy bien, hasta luego.
1: Un abrazo.
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4: Buenos días, bienvenidos a la revisión de las noticias en El Informador. La reaparición pública del expresidente Gabriel Boric vuelve a sacudir el escenario político. Mientras el oficialismo cuestionaron que se pronunciara sobre temas vinculados a su propia gestión, la izquierda defendieron su derecho a participar del debate público y a resguardar su legado. Gabriela Piña nos cuenta.
5: La reaparición del expresidente Gabriel Boric volvió a instalarlo en el centro del debate político. En los últimos días, el exmandatario cuestionó decisiones del gobierno en materias como el CAE, la seguridad y la situación fiscal, además de respaldar públicamente a su exministro Nicolás Grau. Sus intervenciones generaron inmediatas reacciones, mientras el diputado de la UDI, Jorge Alessandri, criticó su regreso a la contingencia política. La exministra Carolina Toá defendió su derecho a participar del debate y a resguardar el legado de su administración.
6: Yo le pediría al presidente Boric que mantuviera la calma, que mantuviera el silencio. Muchas de las cosas que estamos intentando solucionar son problemas que dejó su administración.
7: El presidente Gabriel Boric es una figura que tiene una importancia muy relevante por el rol que cumplió y porque también fue un presidente que logró cruzar muchas barreras que no se esperaba que cruzara.
5: La reaparición de Boric también abrió un debate entre analistas, mientras algunos creen que busca defender el legado de su gobierno y ordenar a la izquierda, otros advierten que una exposición temprana podría desgastar su figura y afectar una eventual proyección política futura.
4: Vamos a retomar el contacto de nuestra unidad móvil. Vicente Aguilar, te escuchamos.
8: Sí, información desde el centro de Santiago, donde bomberos trabajó durante esta noche por emanación de fuego desde una cámara subterránea que está ubicada en el sector de calle Serrano con avenida Mata. De acuerdo a la información entregada por los voluntarios, la emergencia se habría dado en un transformador eléctrico, lo que provocó un corte de energía en este sector. En el lugar trabajó personal del Cuerpo de Bomberos de Santiago, equipos de la Municipalidad de Santiago, también carabineros, quienes apoyaron el control del tránsito. El llamado es a circular con precaución por ese sector, especialmente en Avenida Mata con San Francisco. Avenida Mata con San Francisco, donde el semáforo se mantiene sin funcionamiento producto de este corte eléctrico. Se recomienda entonces a los peatones detenerse, también a los automovilistas, hasta que se restablezca el servicio del funcionamiento de este semáforo en Avenida Mata con San Francisco. 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
4: Finalizada la primera semana de audiencias por la Ley de Reconstrucción Nacional, la oposición volvió a pedir la conformación de mesas y la activación de un diálogo con el sector para buscar un acuerdo de cara a la votación en particular de la iniciativa en el mes de julio. Gonzalo Alguín tiene más antecedentes.
9: El peso de las alertas de organismos técnicos, las instancias de diálogo que se abrirán, una mesa técnica y la propuesta de la oposición. Todos estos temas se tocaron en la primera semana de audiencias de la Ley de Reconstrucción Nacional en la Comisión de Hacienda del Senado. El ministro de Hacienda, Jorge Quirós, le explicó a qué se refiere con la llamada batalla cultural que cruza esta reforma.
10: La batalla cultural no se gana con un proyecto de ley. La economía crece no solo por las medidas, sino también crece por el ambiente cultural.
9: En la oposición, el senador del Frente Amplio, Diego Ibáñez, dijo que ellos se desmarcan de la cultura que Quirós busca instalar a partir de la reforma y con el resto de las medidas económicas del gobierno. Ibáñez dijo que se busca impulsar la cultura de la avaricia y de la codicia.
11: ¿Qué tipo de cultura queremos construir si le bajamos el impuesto a los que más ganan en la sociedad? Si es que no estamos apuntando a los evasores de impuestos que son los más millonarios de Chile. Yo creo que esa es la cultura de la avaricia, de la codicia, y frente a eso marcamos distancias.
9: Mientras las oposiciones piden mesa técnica, los oficialistas dicen que para eso se necesita apoyo para la idea de legislar. El progresismo aún tiene prometida la entrega de una propuesta y en el intertanto La Moneda ya desarrolla una conversación uno a uno con senadores para sumar apoyos.
4: Vamos con noticias del exterior. El expresidente surcoreano Yoon Suk-yeol fue condenado este viernes a otros 30 años de prisión por el envío de drones a Corea del Norte, una acción que según la fiscalía buscaba crear un pretexto para su fallido intento de declarar la ley marcial en 2024. Fiscales especiales afirmaron en abril que el esfuerzo del destituido mandatario para fabricar condiciones de guerra con esas aeronaves no tripuladas socavó la seguridad del Estado. Esta nueva sentencia se produce después de que Yoon fuera condenado a cadena perpetua en febrero por liderar una insurrección para paralizar la Asamblea Nacional de Corea del Sur con su declaración de ley marcial. El líder apeló a esa pena, el insistir que su decisión se tomó únicamente por el bien de la nación. Finalmente, este viernes a Yoon se le impusieron 30 años de prisión adicionales por los cargos relacionados con los drones, ha informado a AFP un portavoz del Tribunal del Distrito Central de Seúl, sin dar más detalles. 4:05 a.m. hasta ahora en la ciudad de Valdivia, en el sur de nuestro país. 11 grados de temperatura, está precipitando en esa zona, hay lluvia en ese lugar con una humedad del 94% de Santiago. 10 grados de temperatura, está nublado con una humedad del 61%.
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4: Escucharemos un éxito, es Janet con El Muchacho de los Ojos Tristes. A la vuelta, el especial del Trasnoche de la Radio se queda en Chile con Ana Tijoux.

Auditores y auditoras, es momento de comenzar un nuevo especial más del Trasnoche de la Radio. Hoy con música nacional, hoy con Anita Tijoux, que ha nacido el 12 de junio, un día como hoy. Cumple años la figura chilena de mayor relevancia internacional de su generación. La historia de Ana comienza como la de tantos chilenos de su generación, en el destierro. Ana Tijoux nació en Francia, hija de una socióloga y un exonerado político, chilenos exiliados en ese país. Desde Lille, a los 5 años llegó con su familia a París a vivir en un barrio de inmigrantes y de los alrededores de la capital como Belleville y Saint-Maurice. Nació un 12 de junio de 1977, un dato que años más tarde daría título a una de sus canciones más importantes. En esa casa de exiliados, la música era una geografía emocional que conectaba con la patria perdida. Ahí aparecieron discos de los Olimareños, Daniel Biglietti, Inti Illimani, Los Jaivas, Chico Buarque, Rubén Blades, Pablo Milanés, Silvio Rodríguez o León Gieco, así como los franceses Lerita Mitsuko, Bernard Lavalliés, Renaud Séchan, y allí se encontró también con el mundo del hip hop. El primer contacto de Ana Tijoux con el rap, una de las disciplinas del hip hop, no vino de un disco, sino de la realidad social que su madre le mostró de niña. Cuando tenía 10 años, el trabajo de educadora de su madre la llevó a conocer a París a niños de la calle que practicaban el rap. Ese encuentro la marcó. Ana Tijoux se identificó con dos grupos señeros del rap francés, los parisinos NTM y los marselleses IAM, IAM, quienes en canciones como Les Vatérots de Afrique hablaban de discriminación racial, inmigración y otros asuntos relevantes para una hija de exiliados como ella. Su entrada en el hip hop fue por el cuerpo antes que la voz. Entre 1988 y 89 se involucró con el hip hop, pero primero como bailarina, con todo lo que tenía que ver con el mundo del popping, incluso con el mundo del breakdance. En el oficio de rapera debutaría recién a su regreso a Chile en 1992. El regreso a Chile abrió un nuevo rumbo. Ya había visitado el país en 1983, cuando viajó a los 6 años a conocer a sus abuelos, pero ahora la música iba a proponer un nuevo camino. Hacia el 95, egresada del colegio, descubrió el arte de las rimas con una banda de raperos en la Plaza Santa Carolina, en la comuna capitalina de Macul. De esa plaza salió todo. Armó con un joven Saturno un grupo temprano, Los Gemelos, y en 1997 conoció a CO2 y a Sensi, con quienes inició Maquisa. El grupo se convirtió en un hito del género en Chile. Debutó ese año y editó los discos Vida Salvaje del 98 y el memorable Aerolíneas Maquisa del 99, respectivamente. Una de las primeras cassettes independientes del hip hop en Chile y el mayor éxito en esa música desde Ser Humano de Tiro de Gracia. En ellos quedó claro el cruce entre el hip hop depurado y el discurso político de Maquisa y de Ana Tijoux. La banda tuvo una vida intermitente marcada por sus viajes de MC femenina. El grupo se disgregó en 2001 tras el regreso de ella a Francia y se reformó por última vez en 2004 previo a su tercer y último disco Casino Royal. Vamos a comenzar escuchando a Ana Tijoux con 1977 y luego Mi Verdad. Póngase cómodo, póngase cómoda, porque aquí comienza un nuevo especial más de Trasnoche en la Radio con la gran Ana Tijoux.

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1: Antes de ser la solista que el mundo la conocería, Ana Tijoux fue una colaboradora incansable. Su voz se oye en La Medicina, el disco homónimo de 1997 de Los Tetas. Con Maquisa grabó Somos Tontos No Pesados para Freno de Mano de Los Tres. Grabó Lo Que Tú Me Das con Julieta Venegas para la película Subterra en 2003. Y Vuelvo junto a Inti Illimani Histórico y Quilapayún. También integró otros proyectos, la banda de acid jazz Alucinati entre 2003 y 2004. Y Pulentos, el grupo musical de la serie infantil de igual nombre que Canal 13 estrenó en 2005. Su debut solista no fue sencillo. El estreno en vivo como solista vino en 2006, pero fue una partida en falso. El disco que se hizo en esos días quedó inédito por desacuerdos administrativos. Tras este tropiezo dio un giro. En dupla con el productor Fobix y el guitarrista Cristóbal Pérez, alias Pera Press, grabó a trío y publicó su primer disco conocido, Caos, del 2007, de sonido más avanzado y electrónico, que obtuvo nominaciones a los premios MTV Latinoamérica 2007 por la canción Despabilate. El verdadero punto de quiebre llegó 2 años después con un disco profundamente personal. En 2009 apareció con 1977, disco titulado La Anunciola al año del nacimiento del autor, que marca un retorno a la raíz en el rap. Ahí aparecieron canciones más personales, autobiográficas, con Partir de Cero, Crisis de un MC y la propia 1977, cuyo éxito propulsó de ahí en adelante el inicio de una carrera de exportación. El reconocimiento internacional llegó por la vía inesperada y prestigiosa. En mayo de 2010, la canción 1977 era mencionada por el rockstar global Tom York de Radiohead a la cabeza de una lista de canciones favoritas junto a la música de Apex Twins, John Coltrane y Bjork. En 2011 fue incluida la serie de TV estadounidense Breaking Bad y en el juego FIFA 2011, cuando la rúbrica ya había sido una histórica nominación al premio Grammy para ese disco 2010. Que un tema rap en español hecho en Chile sonara en Breaking Bad, una, para muchos, la mejor serie televisiva que se ha filmado, y fuera elogiado por el líder de Radiohead, fue una hazaña sin precedentes para la música chilena de su generación. Su consagración con voz política llegó en el momento exacto. Su trabajo fue publicado en 2011 con un nombre tan explosivo como su contenido, La Bala. En pleno año de protestas sociales y estudiantiles en Chile, el disco fue detonado por la canción Choc y su referencia explícita al libro Doctrina de Choc de la periodista canadiense Naomi Klein, que denuncia el modelo capitalista neoliberal preconizado por Milton Friedman y la Escuela de Economía de Chicago, el mismo que fue aplicado en varios años durante la dictadura de Augusto Pinochet en nuestro país. Choc se convirtió en un himno de la calle y en ese disco también brilló una colaboración internacional clave, Sacar la Voz, a dúo con el cantante uruguayo Jorge Drexler. Es otra de las canciones destacadas de este disco. Vamos a seguir escuchándola junto a Juanito Ayala. Esto se llama Creo en Ti, luego Calaveritas. Es Ana Tijoux en Bío Bío, la radio.

Su disco y su sonido se expandieron aún más en su siguiente trabajo. En 2014, en Vengo, unas bases hechas de sonidos de cuerdas y vientos, apareció otro paisaje sobre el que ella rima y canta sobre identidad americana, emancipación política y de género en Somos Sur y Antipatriarca. Ese álbum coronó su trayectoria al máximo reconocimiento, como resume su propia ficha patrimonial. Su carrera está marcada por exitosos discos, pero este lo llevó a un nivel mucho más elevado. Su exilio la había hecho viajera desde niña. La música le dio nuevas razones para no detenerse. En 1977, este disco, lanzado en 2009, emprendió su primera visita a Ciudad de México para tocar en el Festival Bill Latino. Y en 2010 debutó en Estados Unidos como parte de la primera delegación chilena al Festival South by Southwest en Austin, Texas. Desde allí ha visitado España, Canadá, Estados Unidos, México, Brasil, Suecia, Alemania y un sinnúmero de países más. Una lista enorme. Su trabajo sigue vigente. En 2024 editó el disco Vida. En 2025 el EP Serpiente de Madera en colaboración con Ordatoj. Y en 2026, este año, el EP 97. Siempre con la música popular, la música que ha hecho que Ana Tijoux sea la voz femenina, sin dudas, del mundo del hip hop y del rap en nuestro país. Vamos a despedirnos con Antipatriarca y luego nos iremos con Luchín. Dos éxitos, un artista, es Ana Tijoux en Bío Bío la radio.

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1: ¿Son parecidas estas? ¿Suele, Rodri? Lo que tenemos de fondo es Uno más uno, dos enamorados de Luis Miguel, y tenemos Opa Light de Taylor Swift. Hay una polémica hace un tiempo, la queremos revivir acá en el noche, pero suele. Ya, ahí está la de Taylor Swift, y luego tenemos la de Luis Miguel. Muy parecidas, la verdad, ¿eh? Muy parecidos. Más 569-9207-888. Estamos haciendo el trasnoche de la radio. Quedan 13 minutos para las 5 de la mañana. Estamos en el trasnoche mundialero también, porque, como no, ya comenzó el día de ayer el Mundial de Fútbol de la FIFA con dos partidos. El de México, que venció 2-0 a Sudáfrica. Y Corea del Sur, que le ganó a República Checa. Así es. 2-1 terminó ganándole Corea del Sur a Chequia. O a República Checa en este caso. ¿Qué tal? Nosotros vamos a estar acompañándolos hasta las 6 de la mañana, como es de costumbre. Y le hemos estado avisando a ustedes, auditores, que nosotros vamos por Curazao. Que el día domingo se enfrenta a la 1 de la tarde a la selección de Alemania. Partido fácil, ¿eh?

0: ¿Cómo te va? ¿Cómo va todo? Ya nos vamos a conectar con él. Yo ya lo veo. Está allí. ¿Estás con la selección de Chile en el Sheraton? No, mentira. Una broma. ¿Cómo va todo? Espera, estamos con un problema de audio. No está llegando el audio. Algo pasó con el audio, parece que se metió. Ahí está. Ya vamos a estar con él, con nuestra unidad móvil que ha estado recorriendo las calles de Santiago esta madrugada. Vicente Aguilar estuvo acompañándonos, estuvo Maipú con la historia de la señora Maciel Jones y su hijo Franco, que está necesitando reunir cerca de 370 millones de pesos para costear un medicamento. Una historia muy, muy complicada, una historia muy fuerte que, bueno, estuvimos ahí conversando con ella. Va a hacer algunos bingos, etcétera. Tuvo un bingo, más bien, no le fue muy bien. Ahora sí, ¿o no? Ahí estamos con Vicente, ahí lo estoy viendo. Ya, Vicente, estoy contigo ahora. Ahora sí, ¿cómo te va?
1: ¿Qué tal, Marito? Bien. Les contaba que, bueno, recordar el partido que tuvimos hoy, el inaugural del Mundial, a propósito de Luis Miguel ahí, con la polémica que queremos instaurar, ¿eh?, con Taylor Swift. No, pero grandes partidos el día de hoy, un 2-0 de México, con dos expulsados también el partido inaugural. Primera vez que México gana un partido inaugural de los cerca de 7 partidos inaugurales, si mal no recuerdo, que ha jugado el primero que gana en toda su historia, y al tercer mundial también que se juega ahí en el Estadio Azteca. Así que hay hartas cositas que dejan esta primera jornada de mundial. Ya se esperan otros partidos, y nuestro Curazao que juega el día domingo contra la poderosa Alemania. ¿Cómo andaríamos ahí?
0: No, está difícil, hay que decir, está muy complicado el debut de Curazao. Pero bueno, yo creo que hay que estar con ánimo nomás para ver qué ocurre. Tenemos partidos bien interesantes. Mira, ¿te parece si revisamos las fechas de lo que se jugará el día de hoy, viernes 12 de junio? ¿Te parece ya, si lo hacemos hasta el día martes? ¿Te parece?
1: Hasta el día martes, veámoslo. Ya, ahí para que quienes nos estén escuchando hasta ahora estén pero totalmente informados con lo que va a ser estas jornadas de mundial que ya comenzó.
0: Ya, vamos con el viernes todo tuyo, Vicente.
1: Hoy comenzamos a las 3 de la tarde, horario de nuestro país, Canadá con Bosnia y Herzegovina, el primer partido. Luego, hoy también, 9 p.m., Estados Unidos con Paraguay, el anfitrión, uno de los tres anfitriones, junto a Canadá y México, también juegan contra nuestra Paraguay de Conmebol. A ver cómo le va. Yo le puse ficha a Paraguay, no sé qué dicen por allá.
0: Yo creo que Paraguay tiene opciones de hacer un buen partido. Estados Unidos con el técnico ahí argentino Mauricio Pochettino han hecho un trabajo también importante. Veremos cómo le va al equipo de Gustavo Alfaro. Ojalá que le vaya bien. Uno espera que a la Conmebol le vaya, a todos los equipos sudamericanos le vayan bien. Vamos al sábado 13, hay 4 partidos. Ya comienzan las jornadas con 4 partidos. El sábado a las 3 de la tarde juega Qatar versus Suiza en el Estadio Bahía de San Francisco. Luego a las 6 de la tarde el estreno de Brasil contra Marruecos, gran partido del grupo C en el estadio de Nueva York, en Nueva Jersey. A las 9 de la noche juega Haití versus Escocia en Boston, en el grupo C, esos dos. Y luego, inaugurando ya el grupo D, Australia versus Turquía. Estos juegan en Canadá, en el estadio BC Place en Vancouver.
1: Claro, luego de eso tendremos a las 13 horas de el día domingo Alemania Curazao, nuestro partido que ahí vamos a estar alentando con nuestras camisetas azules. Llegó una foto nueva, me parece, Marito, ¿no?
0: Sí, la vamos a estar viendo en breve. Llegó una foto nueva del equipo. Dicen por ahí que está también, van a ir sumándose más personas del equipo de Bio Bio. Por ahora está el del trasnoche. Ahí tenemos la foto a través de Bio Bio TV, y dice que hay una foto donde aparece Manuel Ramírez también, que la vamos a estar viendo, que sale con la equipación del arquero.
1: Sí, podríamos tener los dos Rodrigo en la foto, ¿eh? ¿Qué te parece?
0: Sí, aquí.
1: Rodrigo La Rosa, Rodrigo Quinteros también. Sí, no sí. Sé qué dirá por ahí.
0: Vamos a ver qué pasa, si están de acuerdo con aparecer con... Bueno, se nos sumó Arturo Gómez también, era tu fotógrafo. Dijo que quería ser parte de los curaseños.
1: De los curaseños. Seguimos entonces con el día domingo a las 4 de la tarde con Países Bajos, Holanda, Netherlands contra Japón. ¿Ahí por quién van?

0: ¿Por quién van? Yo por Países Bajos.
1: Yo creo que va a haber un empate ahí. 2-2.
0: Opa. 2-2. Sí, lo vamos a guardar. Luego de eso. Sí, Japón está jugando bastante bien, así que igual hay que tenerle respeto, pero Holanda siempre ha sido una selección muy fuerte en todos los mundiales. Todavía no puede ganar un mundial, pero algunos lo dan como ganador en este, ¿eh? Algunas personas ahí que saben de números. Costa de Marfil y Ecuador a las 19 horas del domingo. Vamos a tener ahí otro equipo de Conmebol, Ecuador al mando de el ex ayudante técnico de San Paoli de la Universidad de Chile, Sebastián Becachese. También ahí tenemos a alguien conocido para nosotros. Y cierra el día domingo con este partido de Suecia contra Túnez a las 22 horas de nuestro país.
1: Oye, te voy a decir una cosa, uno logra ver, o sea, yo vi el, no sé si tuviste el partido con Sudáfrica, pero muy malo, con el respeto de todos los equipos que han llegado, porque nosotros no podemos decir mucho que no llegamos al Mundial, pero muy malo el nivel de Sudáfrica. Muy malo el nivel de Sudáfrica. Puro pelotazo.
0: Sí, algo vi. No había mucho que hacer, ahí México jugó bien, tuvo sus jugadas, tuvo varias oportunidades de gol, las aprovechó, ganó su partido, pero sí, no fue muy alto el nivel futbolístico de Sudáfrica.
1: Vamos
0: pero
1: al lunes.
0: Es verdad, no podemos decir mucho, ¿ah?
1: ¿Eh? Vamos
0: así
1: al lunes,
0: que vamos
1: pero,
0: con el lunes nomás.
1: Pero ojo, porque... ojo que nos llegó un audio. Le hacen una pregunta a Vicente, a ver, escuchemos.
2: Consulta.
0: A ver.
2: Vicente, ya que tiene nombre y apellido de ranchera, ¿cantará alguna ranchera?
0: Te miré.
1: Ya.
0: Buen temita.
1: Faltó al menos un pedacito, pues, Vicente, un pedacito. Ahora.
0: Pero es que todavía no empieza, vos. Te miré.
3: Estabas tan bonita.
0: Estabas tan bonita. Tan sensual.
1: Está bien.
0: Oye, me parece, gracias a nuestro auditor.
1: ¿Están preguntando los auditores?
0: ¿Cuál es el nombre de nuestro auditor por ahí para saludar?
1: Alex se llama.
0: Por lo de nombre de ranchero. Alex, un abrazo grande para Alex, ahí que me encontró nombre de ranchero, al gran Alex.
1: Bueno, a ver.
0: No, que se me olvida la letra.
1: Vamos. Pero no, bro.
0: Hacemos la mímica.
1: Regálenos una capela, por favor. A ver, para todo, Rodrigo. Regálenos una capela, por favor.
0: Estamos aquí en plena calle. Vamos a despertar a todos los vecinos.
1: Da lo mismo.
0: Sí. Te miré. Estabas tan bonita, tan sensual. Te imaginé a quien ahí me hizo mal. Ahí nomás, porque si no.
1: Yo no sé por qué le da vergüenza cantar si usted estuvo en un casting para la televisión nacional. Está en todos lados ahí.
0: No, pero es que vamos a hacer algo un día. Podemos hacer ahí un karaoke.
1: Pronto lo vamos a hacer.
0: Me da miedo que despierte algún vecino. Hay que ser prudente.
1: No, pues,
0: ser
1: oye, prudente. Si pasó hace un rato aquí. Pasó el camión de la basura y se va a preocupar usted por su canto, si no pasa nada.
0: Yo mirando aquí, ¿en qué momento me tiran un zapato, una pantufla?
1: Ahí está, ahora sí, súbale.
0: ¿Quién dice que no duelen? Ya me hicieron cantar. Eso es lo que tiene. Las huellas en la arena.
1: Se queja, pero ya canta. Ya, vamos al día lunes. Es que vamos al día lunes del Mundial.
0: La
1: vamos,
0: ranchera
1: vamos,
0: hay
1: vamos.
0: Que gritarla.
1: Vamos.
0: Seguimos con el día lunes.
1: Día lunes, al mediodía, España visita a Cabo Verde en el Estadio Atlanta. España hará de local contra Cabo Verde. A las 3 de la tarde, Bélgica va a recibir a Egipto. A las 6 de la tarde, Arabia Saudí contra Uruguay. Y a las 9 de la noche, un partido que va a ser bastante tenso, que es Irán versus Nueva Zelanda. En el estadio de Los Ángeles, recordemos que hay toda una polémica con los iraníes por el contexto del conflicto en Oriente Medio, pero recordemos que no se les permitió pernoctar, pasar la noche en Estados Unidos, por lo tanto,
0: sí,
1: entiendo que se van a quedar en la
0: Tienen
1: zona de
0: que
1: Tijuana.
0: A México.
1: Sí, tienen que quedarse en Tijuana. Exacto. Aparentemente. Incluso la misma presidenta Claudia Sheinbaum de México tuvo que salir a clarificar de que les dejaron pernoctar ahí en México y van a tener que viajar. Cada vez que vayan a jugar a Estados Unidos tienen que viajar. O sea, está bien complicada la situación.
0: Sí, bastante complicado. Bueno, en realidad las distancias no son tantas, en avión no es tanto, pero es muy distinto a cuando un equipo concentra, por ejemplo, a, no sé, una hora en avión. Son distancias grandes. En Estados Unidos igual hay aeropuertos que están muy cercanos, pero tienen que viajar hacia México después de jugar un partido, entonces es bastante complicado lo que pasa ahí con Irán, pero se entiende en realidad por los problemas que hay, por la guerra, ¿cierto?, entre Estados Unidos e Irán.
1: Vamos al último, la última jornada, rapidito, Vicente, antes de irnos a las noticias, vamos.
0: Nos vamos al martes 16, entonces, con Francia y Senegal. Ahí comienza su participación la selección campeona del mundo en Francia 98, también en Rusia 2018, contra Senegal. Eso a las 3 de la tarde, y luego el día martes también a las 6 de la tarde, Irak con Noruega, Irak con K. Y comienza su participación nuestros vecinos, la Argentina. Yo debo confesar que yo hincho por la Argentina porque soy un fanático de Messi, así que ahí voy a estar a las 9 de la noche, un ratito antes de entrar a trabajar el martes 16, hinchando por Argentina, que va a jugar contra Argelia.
1: Y después cerramos con Austria, Jordania, a las 0 horas, el grupo J en Estadio Bahía de San Francisco. Nos vamos a ir a la pausa, Vicente. Exacto. Te mandamos un abrazo. Y nada, te esperamos un ratito más, seguramente con más información de lo que ha ido pasando durante esta madrugada, ¿te parece?
0: Totalmente, un abrazo para todos, que tengan un gran fin de semana, que disfruten. Y eso, gracias por esta semana, por estar con nosotros a través del Trasnoche de la Radio.
1: Ya. Chao, Vicente, cuídese.
0: Adiós.
1: Me gustó ese pasito, ¿eh? Estuvo bien. Ay, vida. Ya, nos vamos a la pausa. Nos vamos a la pausa y ya volvemos. Ya volvemos.
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1: Buenos días, bienvenidos al Informador. Alcaldes de la Asociación de Municipalidades de Chile llegaron hasta el Ministerio de Hacienda para exigir medidas que compensen el impacto de la Ley de Reconstrucción Nacional en las contribuciones. La información la tiene Bárbara Payal.
6: La presión de los alcaldes por el impacto de la ley miscelánea en las contribuciones llegó este jueves hasta Teatino 120. Pasadas las 5 de la tarde, representantes de la Asociación de Municipalidades de Chile sostuvieron su primera reunión formal con el ministro de Hacienda, Jorge Quirós. Los ediles pertenecientes a las comunas que más recursos perderían con la exención de contribuciones para adultos mayores de 65 años en su primera vivienda llegaron con propuestas para compensar la eventual merma al Fondo Común Municipal. Al término de la cita, incluso la alcaldesa de Las Condes, Catalina San Martín, planteó revisar la continuidad de la Subsecretaría de Desarrollo Regional para redestinar esos recursos a los municipios afectados.
7: Tenemos estrechez fiscal. Hay recursos que hay que ver de dónde sacar porque la subdere no se cierra. Y esos recursos efectivamente se llevan directo a los municipios.
6: La reunión, que según los asistentes tuvo momentos de tensión, también dejó sobre la mesa alternativas como reducir del 65 al 60% el aporte de algunas comunas al fondo. Aunque Quirós mostró disposición a estudiar las medidas, los alcaldes advirtieron que la discusión debe zanjarse durante la próxima semana a más tardar.
1: El ministro de Economía y Minería, Daniel Mas, atribuyó responsabilidades al exministro Nicolás Grau por las irregularidades detectadas por Contraloría en el censo 2024. Los detalles los tiene Francisca Cárez.
8: Cuando el exministro de Hacienda, Nicolás Grau, recién comenzaba a preparar su defensa ante la acusación constitucional impulsada por libertarios y republicanos, nuevas controversias complicaron su situación. La detección de 16 personas con antecedentes penales que participaron como censistas durante el censo 2024 y que derivó en sumar administrativos al interior del Instituto Nacional de Estadísticas obligaron al gobierno a salir a marcar postura. El biministro de Economía y Minería, Daniel Mas, calificó los hechos como como graves y apuntó responsabilidades políticas al exsecretario de Estado por tratarse de un proceso desarrollado bajo su administración.
9: Nosotros dijimos, estos son hechos graves que están en la administración anterior. Todo el censo fue licitado, implementado por el gobierno anterior y evidentemente pueden haber responsabilidades políticas.
10: ¿Por parte de quién? ¿El ministro Grau?
9: El ministro Grau, el ministro de Economía en su momento.
8: Declaraciones que generaron inmediatas reacciones desde el gobierno del expresidente Gabriel Boric. Uno de los que salió a responder fue el exministro de Hacienda Mario Marcel, quien defendió el proceso censal y cuestionó que se intente responsabilizar a Grau por antecedentes que a su juicio no alteran la calidad del trabajo realizado.
1: Vamos a revisar también noticias de carácter internacional. Vamos a contarles lo que ha ido ocurriendo sobre el conflicto en el Oriente Medio. Hay visiones contradictorias. Según Trump, un acuerdo marco entre Estados Unidos e Irán podría firmarse tan pronto como este fin de semana. Teherán, por su parte, niega que se haya finalizado algún acuerdo. Acabamos de lograr un gran arreglo para la guerra con Irán, declaró Trump a los periodistas en el despacho Oval las últimas horas del jueves 11 de junio, el día de ayer. Añadió que se estaban preparando los documentos y que pronto podrían estar listos para su firma. Señaló que Europa podría albergar la ceremonia de esta, aunque no identificó ningún país o lugar en específico. Más tarde, Trump afirmó que el acuerdo podría quedar finalizado incluso este mismo fin de semana. Indicó que él no podría asistir personalmente, pero que el vicepresidente J.E.D. Vance podría hacerlo. La parte iraní niega las afirmaciones de Trump. La agencia iraní de noticias Fars, citando una fuente vinculada al equipo negociador de Teherán, asegura que no se ha acordado ningún texto definitivo. Altos funcionarios iraníes no comentaron públicamente de inmediato las declaraciones de Donald Trump. 5:05 a.m. Hasta ahora la ciudad de Valparaíso, 12 grados de temperatura, está nublado con una humedad del 84%. En Santiago, 11 grados de temperatura, está nublado con una humedad del 60%.
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0: 5:11 a.m.
2: La Cancillería decidió defender al embajador de Chile en Israel, Gabriel Zalyaznik, pese al inicio de la investigación en su contra por delitos de corrupción.
3: Bueno, la investigación no modifica las decisiones que se han tomado. Nosotros básicamente somos muy respetuosos.
4: Un embajador es de exclusiva confianza del presidente. ¿Por qué CAS mantiene a Zalyaznik?
2: La administración de José Antonio CAS atribuyó sus cambios en las proyecciones económicas, en el diseño del gabinete y en la estrategia de seguridad a la que encontraron una situación del país peor de lo que esperaban.
5: Vamos a comenzar a vivir un gobierno más pragmático y menos refundacional.
6: Fueron demasiado optimistas en el diagnóstico.
7: El principal problema no es reconocer dificultades, sino haber generado expectativas.
2: En medio de los cuestionamientos de La Moneda, la oposición valoró las críticas que ha realizado el expresidente Gabriel Boric respecto de la contingencia nacional.
8: Asiste el deber, la responsabilidad y el derecho de pronunciarse en materias políticas centrales e importantes.
9: El presidente Gabriel Boric es una figura que tiene una importancia muy relevante por el rol que cumplió.
2: El viceministro Daniel Mas apuntó contra Nicolás Grau por las irregularidades en la contratación de personas con antecedentes penales para el censo del año 2024.
10: Todo el censo fue licitado, implementado por el gobierno anterior y evidentemente pueden haber responsabilidad política.
11: ¿Por parte de quién? ¿Del ministro Grau?
10: Del ministro Grau, el ministro de Economía en su momento.
2: Los alcaldes pidieron al Ministerio de Hacienda eliminar la Subsecretaría de Desarrollo Regional para redestinar esos recursos a los municipios que serán afectados por la exención de contribuciones.
12: Tenemos estrechez fiscal. Hay recursos que hay que ver de dónde sacar porque la subdere no se cierra.
13: Y por supuesto, la próxima semana ya deberíamos estar cerrando las discusiones. Eso esperamos nosotros, porque también necesitamos certeza.
2: La Corte de Apelaciones de Valparaíso respaldó la legalidad de las críticas de embargo aplicadas por la Tesorería General de la República a deudores del Crédito Coral del Estado.
14: Son sentencias que pueden ser indicativas de futuras decisiones por la propia Corte. Ellas en ningún caso constituyen un precedente respecto de los próximos recursos que puedan presentarse.
2: Vamos a seguir con más información. 100 millones de dólares anuales se espera recaudar el Servicio de Impuestos Internos con el cobro de IVA a las casas de apuestas ilegales.
15: El servicio tiene que cobrar los impuestos independiente del origen. Permite que el fisco pueda obtener los recursos asociados a esas actividades.
16: Uno no puede calificar de ilegal una actividad y paralelamente sentir que tiene la capacidad de pagar impuestos.
2: Golpe para el ministro Luis de Grange. Contraloría tumbó el reglamento para la ley Uber por no cumplir con los parámetros que exige la normativa.
17: La Contraloría dice que no se acompañó los estudios de seguridad vial.
18: En transporte estos requisitos no son una mera formalidad administrativa, porque inciden directamente en seguridad, calidad del servicio, fiscalización.
2: Para contrarrestar la arremetida del Partido Comunista, Renovación Nacional anunció el ingreso de un proyecto para fortalecer la ley Naín Retamal.
19: Yo no apostaría aquí a una ley Naín Retamal 2.0.
3: Que retrata el cuerpo completo a una izquierda radical que no está dispuesta a apoyar a nuestras policías. Esperamos que este proyecto se vote en la Comisión de Seguridad.
2: 6 carabineros fueron detenidos por asuntos internos de la institución en Talca tras acreditarse su participación en hechos constitutivos de delitos. En prisión preventiva quedaron 7 venezolanos y 10 colombianos que pretendían concretar un robo con homicidio de un empresario de la región del Maule.
9: Fue providencial y que en definitiva evitó la comisión de un delito que podía terminar con la vida de una persona. Así lo destacó el tribunal y a nosotros eso nos deja muy satisfechos.
2: El presidente de los Estados Unidos, Donald Trump, aseguró que la guerra con Irán terminó hoy, aunque medios estatales iraníes señalaron que aún no se han alcanzado ningún acuerdo definitivo. Cuba acusó al secretario de Estado de los Estados Unidos, Marco Rubio, de reforzar aún más el cerco económico y energético contra Cuba con mentiras usuales y vulgares. En el deporte, México derrotó por 2-0 a Sudáfrica en el primer partido de la Copa del Mundo. Hoy Canadá se mide ante Bosnia en Toronto y Paraguay enfrenta a Estados Unidos en Los Ángeles.
20: El país se ha relacionado muy fuerte con la selección. Tenemos ilusiones muy fuertes para tratar de hacer el buen mundial que Paraguay espera y que nosotros también esperamos.
2: Y esta mañana comienza la primera práctica libre del Gran Premio de Barcelona, séptima fecha de la temporada de la Fórmula 1.
0: 5:16 a.m.
2: Vamos a escuchar a Stevie Wonder. Le mandamos un abrazo grande a una de nuestras auditoras, que se llama Jacqueline, que nos dice: buenos días, Mario, agradecida por el gesto hacia mi hermano, su hermano que se llama Reiner Torres, que estuvo de cumpleaños el día de ayer, nos pidió que lo saludáramos. Le mandamos un abrazo grande. Lo hicimos al inicio del programa, pero recién se conectó ella, así que le mandamos un abrazo grande por estar escuchando. Ella siempre dice que escucha el trasnoche y quería escucharnos, quería al menos saber que mandamos ese mensaje. Lo enviamos al inicio a nuestra querida Jacqueline, auditora como ustedes, a través del trasnoche. Escucharemos a Stevie Wonder hasta ahora. Esto se llama Part-Time Lover.

0: tiempo para informar de un accidente en la ruta 5 Norte, a la altura del kilómetro 285, un camión volcado de norte a sur, de norte a sur. Precaución en la ruta. Habían colegas que estaban recién llegando ahí, así que estaba recién el accidente. Así que precaución a los colegas, sobre todo a los camioneros, ya que necesitan más distancia de frenado y todo eso, así que tengan precaución.
1: 5 de la mañana, 20 minutos.
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3: Y de fondo tenemos a We Are The Grand con Vientos, gran banda nacional. Antes de revisar el pronóstico del tiempo, tenemos que revisar lo que ocurre con la condición del aire para este día 12 de junio. Vamos a partir por los sectores donde hay buen aire, donde está bueno el indicador. Es Osorno, Valdivia, Temuco y Padre Las Casas. Luego, la mayoría de los lugares donde están estos indicadores están con condición regular. Por ejemplo, Puerto Montt, regular. Lo que vaya a decir a continuación también. Los Ángeles, Concepción, Chillán y Chillán Viejo, Linares, Talca y Maule, Valle Central, la provincia de Curicó, el Valle Central de O'Higgins y la región metropolitana con el aire regular. En tanto, se mantiene la alerta para la zona de Coyhaique. La condición del aire, lo que nos da el Ministerio del Medio Ambiente a través de su sitio Aire Chile, que ustedes también lo pueden googlear, pueden buscarlo y se van a topar de inmediato con los indicadores para el día de la fecha. Vamos a ir de inmediato con el pronóstico del tiempo. Partiremos en Magallanes, donde estuvo nevando. Ayer se viralizó un video temprano donde aparecía un vecino llamado Rodrigo de la zona de Carlos Ibáñez, que es una población en la calle Sara Brown, que se viralizó porque, bueno, limpió no tan solo su vereda, sino que la vereda de los vecinos. Es una práctica que hace siempre cuando está nevando, porque hay muchos adultos mayores, para evitar las caídas con la nieve y con las heladas es bien fuerte, porque, bueno, más allá de la caída propiamente tal de cada persona, es una conducta que se repite. La gente no deja de hacer sus trámites, no deja de salir por el viento ni por las condiciones del tiempo reinante en la zona, y eso obviamente que trae sus consecuencias, y una de esas son las caídas. Por eso que se agradece cuando los vecinos no tan solo piensan en sí, sino que piensan también en quienes viven colindantes a sus viviendas. Vamos a Punta Arenas, partiremos allí. Mínima de menos 1, máxima de 4. Nubosidad parcial con viento entre 40 y 60 kilómetros por hora durante la mañana. Por la tarde estará con nubosidad parcial con viento entre 40 y 60 kilómetros por hora. Vamos a también seguir avanzando, iremos hacia Coyhaique, un día que va a estar completamente nublado, mínima de menos 2, máxima de 4 grados en esa zona del país. Vamos a ir también a la zona de Puerto Montt, mínima de 6, máxima de 10 grados, nublado por la mañana, por la tarde nubosidad parcial. Se espera también en la zona de la isla grande de Chiloé, Ancud, Castro, Comoquillón, mínima de 4, máxima de 10 grados en esa zona, nubosidad parcial toda esta jornada ahí en la isla. En Osorno se esperan chubascos débiles por la mañana, con nubosidad, va a estar nublado. Por la tarde solo nublado, mínima de 6, máxima de 10 grados. En Valdivia, ¿qué pasará en Valdivia? A ver, a los valdivianos y valdivianas que nos escuchan, les mandamos un abrazo, que tengan lindo día viernes, porque, dicho sea de paso, llegó el viernes. Vamos a Valdivia. Se esperan precipitaciones, lluvia moderada durante esta mañana. Por la tarde, misma situación, estará cubierto con lluvia. Mínima de 8, máxima de 10 grados. En Temuco, cubierto con lluvia y con viento entre 25 y 40 kilómetros por hora, con ráfagas de viento que podrían llegar a los 50, al menos durante la mañana. La tarde, cubierto con lluvia. Eso es Temuco. Vamos a Concepción, en la región del Biobío, cubierto con chubascos débiles por la mañana y por la tarde, mínima de 9, máxima de 12 grados. En Chillán, cubierto con chubascos aislados en la mañana y en la tarde, mínima de 7, máxima de 11 grados. En Talca, mínima de 7, máxima de 12 grados, cubierto con neblina por la mañana, por la tarde, completamente cubierto. Seguimos avanzando, vamos a Rancagua, se espera una mínima de 7, máxima de 15 grados en esa zona, estará cubierto tanto en la mañana como por la tarde, mínima de 7, máxima de 15 grados. En Santiago, mínima de 7, máxima de 17 grados. Para Santiago. Estará cubierto tanto en la mañana como por la tarde, así que hoy día la temperatura no va a estar muy calurosa, así que una chaqueta nunca está de más. Vamos a Valparaíso, sin antes pasar por la cordillera, la zona de San Felipe, los Andes, mínima de 7, máxima de 18, estará nublado. En Valparaíso, mínima de 10, máxima de 17, también estará nublado. Vamos a La Serena, Coquimbo, mínima de 7 grados Celsius, máxima de 17 y estará nublado. En Copiapó, mínima de 12, máxima de 25 grados, nubosidad parcial tanto en la mañana como por la tarde. En Antofagasta, mínima de 14, máxima de 18, estará cubierto por la mañana, por la tarde, nublado. Vamos a revisar también lo que pasa, bueno, eso era Antofagasta, lo que decíamos. Vamos más al norte, a Iquique, mínima de 18, máxima de 20 grados, cubierto por la mañana, por la tarde, nublado. En Arica, mínima de 18, máxima de 21 grados, estará cubierto por la mañana, por la tarde, estará completamente nublado. Vamos a la isla de Pascua, ahí en Rapa Nui. Mínima de 16 grados, máxima de 22, estará nublado. Ocasionalmente nubosidad parcial y chubascos aislados, con viento entre 25 y 40 kilómetros por hora, tanto en la mañana como por la tarde. En el archipiélago Juan Fernández, mínima de 13, máxima de 16, nublado, con viento entre 25 y 40 kilómetros por hora, tanto en la mañana como por la tarde. La península Antártica, mínima de menos 5, máxima de menos 2, estará nublado toda esta jornada, día viernes, en la península Antártica. El pronóstico para este viernes 12 de junio en Biobío. Escucharemos a We Are The Grand, esto se llama Viento. Es el trasnoche. Mándanos tu audio, cuéntanos cómo está la ruta. ¿Hay algo que has visto en la calzada? ¿Algo que has visto mientras te transportas? Cuéntanos a través de la radio.

0: 5 de la mañana, 30 minutos.
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2: cuando muchos dirigentes son verdaderos diletantes en la materia. 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
5: El 12 de junio del año 1942, una joven muchacha judía de Ámsterdam, llamada Ana Frank, recibió un regalo. Ese regalo era un diario, porque ese día cumplía 13 años. Un diario que después fue famoso. Se llamaba esta muchacha Anneliese Marie Frank, y es hoy día mundialmente conocida por haber escrito el famoso diario de Ana Frank, donde dejó constancia de los 2 años y medio que se mantuvo oculta con su familia y 4 personas más de los nazis en Ámsterdam durante la Segunda Guerra Mundial. Ana Frank formaba parte de una familia de patriotas alemanes de la ciudad de Frankfurt, varios de cuyos miembros habían participado en la Primera Guerra Mundial. En el año 1933, su padre encontró trabajo como director en una sociedad llamada Travis NV, asociada a la Collen y compañía, que elaboraban mermeladas en Ámsterdam, en Holanda. Y por eso, hacia Ámsterdam, emigró toda la familia. Cuando cumplió 13 años, el 12 de junio de 1942, Ana Frank recibió un pequeño cuaderno que había mostrado su padre en una vitrina unos días antes. Aunque era un libro que estaba elaborado para recolectar autógrafos, empastado en tela a cuadro rojo y negro y además con una pequeña cerradura, Ana decidió utilizarlo como un diario de vida y empezó a escribir en él casi inmediatamente, describiéndose ella y su familia, así como su vida diaria en la casa y también en el colegio. Según ella misma cuenta en este libro, a falta de una amiga real, escribía como si estuviese dirigiéndose a una amiga y usaba siempre el "querida Kitty" como frase introductoria, aludiendo a una compañera de estudios a quien llamaba Kitty. Aunque los primeros escritos tratan de sus notas de clases, de sus amigos y también de los lugares que gustaba visitar de la ciudad, poco a poco Ana Frank empezó a describir los cambios que se iban produciendo en Ámsterdam con la ocupación nazi, con la ocupación alemana. Algunas referencias parecen casuales, pero en algunas partes describe con mayor detalle la opresión que sufrían. Por ejemplo, describía las estrellas que los judíos estaban obligados a llevar en público y enumeró las restricciones y persecuciones impuestas en la vida cotidiana de la población judía de Ámsterdam. El resto de la historia ya se sabe. En junio del año 1942, la familia recibió una orden de presentarse para ser deportados, por lo que decidieron esconderse en una habitación detrás de la oficina de su padre. La Gestapo los descubrió en el año 1944. Fueron arrestados y distribuidos en distintos campos de concentración. Por ejemplo, Ana fue enviada a Auschwitz y más tarde a Bergen-Belsen, donde falleció en marzo del año 1945, justo un mes antes de que terminara la guerra. El único sobreviviente de toda la familia fue el padre de Ana Frank, Otto Frank, que fue rescatado por el ejército ruso regresando a Ámsterdam. Y fue allí, justamente en Ámsterdam, donde publicó el diario bajo el título de La Casa de Atrás, aunque claro, es más conocido como El Diario de Ana Frank. Ese texto, escrito en un cuaderno, en un librito, que fue regalado a la niña el 12 de junio de 1942.
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12: 5 de la mañana, 37 minutos.
13: Vamos a escuchar a esta hora Lady Gaga con Perfect Illusion, 5:37.

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1: 5 de la mañana, 40 minutos.
2: México venció por 2-0 a Sudáfrica en el partido que dio inicio a la Copa del Mundo de la FIFA 2026. Disputado en el Estadio Ciudad de México, los goles fueron del cuadro azteca, fueron anotados por Julián Quiñones y Raúl Jiménez a los 9 y 67 minutos respectivamente. El volante del cuadro azteca, Eric Lira, valoró el inicio triunfador del Tri.
3: Creo que sí, era un partido difícil en lo emocional porque no vivimos esto, o sea, creo que muchas veces en la vida, o sea, no sé si se vaya a repetir el momento que viví hoy. Entonces sí, era un momento difícil, complicado, pero creo que todos estamos trabajando en lo mental para hacer lo mejor posible y que este escenario no nos afectara y pudiéramos hacerlo lo mejor posible. Obviamente que sí venía el nerviosismo, venía un poco el miedo, venía todo, pero creo que era normal y lo mejor es que pudimos ganar, iniciar con el pie derecho el Mundial en nuestra casa, con nuestra gente. Y nada, agradecer a la gente que vino y decirle que el techo es muy alto y que no vamos a conformar con nada.
2: En otro partido del grupo A, Corea del Sur le ganó 2-1 a República Checa. Hoy se disputan dos partidos. En Toronto, Canadá se mide entre Bosnia desde las 15 horas y a las 9 de la noche Estados Unidos se enfrenta en Los Ángeles a Paraguay. El DT del cuadro guaraní, Gustavo Alfaro, agradeció la comunión que existe entre el equipo y el pueblo paraguayo.
4: El país se ha relacionado muy fuerte, de manera muy fuerte con la selección, se ha identificado mucho. Sabemos que tenemos desafíos muy importantes por delante, que tenemos complejidades desde el punto de vista futbolístico, pero que tenemos ilusiones muy fuertes para tratar de hacer el buen mundial que Paraguay espera y que nosotros también esperamos hacer.
2: En otros temas, Real Madrid confirmó el arribo del DT portugués José Mourinho a la banca del cuadro de Chamartín. Mou estará ligado al cuadro merengue con contrato hasta junio de 2029. En el fútbol local, con el partido entre Audax Italiano y Deportes La Serena, se inicia hoy desde las 8 de la noche la disputa de la 15ª fecha del torneo de fútbol profesional chileno de Primera A. Colo Colo recibe el sábado a las 5:30 de la tarde a Cobresal en el Estadio Monumental y el defensor del cacique, Jonathan Villagra, marca el objetivo que tiene el plantel.
5: Nuestro principal objetivo es el campeonato. Así que ahora viene un partido duro que cierra el primer semestre. Lo estamos trabajando de la mejor manera para afrontarlo bien, llevarnos los 3 puntos y tratar de estirar aún más la distancia con nuestros perseguidores.
2: Universidad Católica en tanto se mide el domingo desde las 17:30 horas en el Claro Arena ante Universidad de Concepción. Más allá del partido, el DT de los Cruzados, Daniel Garnero, aseguró que espera que los duelos ante Coquimbo y Cobresal, que debe jugar en medio del enfrentamiento ante Estudiantes de La Plata por los octavos de final de la Copa Libertadores el 11-18 de agosto, serán programados.
6: Se está hablando algo, porque justo jugamos con Coquimbo en el medio de Copa Libertadores de los dos. Pero bueno, hay que encontrar fecha también, no es tampoco tan sencillo. Así que se está hablando, si es en beneficio y realmente podés competir un torneo tan importante como la Copa Libertadores sin un partido en el medio, sin viaje, a nosotros encima se nos agrega el viaje también, sería mejor. Ojalá que se pueda encontrar la fecha como para poder postergar ese partido para beneficio de los dos equipos chilenos.
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1: 5 de la mañana, 43 minutos.
2: Escucharemos a Beto Cuevas junto a Mencié Periné con Rosas en el Lodo.

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1: Faltan 14 minutos para las 6 de la mañana.
2: Vamos a revisar lo que ocurre en la ruta 5 Sur entre Buin y Río Claro. Hay neblina en la zona de Quinta Morsa, Enteno, Curicó, Molina y Pulmodón. Trabajos con intervención de pista en el kilómetro 137.1 en dirección hacia el norte. Eso sí, en el acceso sur a Santiago, en el tramo enlace de Espucio al paso superior Angostura, está anulado, pero no hay novedades en la propia calzada.
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1: 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Faltan 10 minutos para las 6 de la mañana.
2: Escucharemos un éxito, es Don't Stop Me Now, es Queen, en la radio.

0: Faltan 7 minutos para las 6 de la mañana.
1: Ahí estábamos escuchando a Queen para ir ya casi finalizando este programa del Trasnoche en la Radio este día viernes 12 de junio. Hoy ha pasado el mes, pero de una manera muy rápida. Muy rápido. Sí, pues, así tal cual. ¿Cuánto? 99 días quedan para las fiestas patrias. Cuenta regresiva. Todavía queda bastante. Queda muchísimo. Bueno, los dejamos invitados para que continúe la sintonía de Bio Bio la Radio. Siga allí, atentos también a nuestro sitio web biobiochile.cl. Hay varias cosas. Bueno, recuerden que estuvimos conversando con al inicio de este programa con Gilberto Aranda por los comicios en Perú. Él incluso daba a conocer que podría demorarse mucho más de este mes. Incluso se habla de mitad del mes de julio. Obviamente todo esto puede cambiar, pero por ahora da la impresión que...

las votaciones, el resultado no se va a conocer en los próximos días. Pese que hay un 98.258% de los votos escrutados, según la última actualización de la ONPE. Veremos qué pasa. En una de esas, Chile clasifica al Mundial antes de... Podría ser igual, ¿por qué no? En pedir no hay engaño. Bueno, sigan en compañía de la radio. 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Nosotros felices de que el fin de semana, bueno, ya sigue el fútbol. El domingo atento con el partido Curazao con Alemania a las 13 horas. Partido fácil. Fácil, sí. Estamos regalados. Y es justo el día del papá, así que vamos a marcar la paternidad sobre ese equipo. Quién sabe. Ya, nos vamos. Que tengan excelente jornada. Chao a todo el equipo, que tengan lindo fin de semana. Nos reencontramos el lunes. Rodrigo de la Rosa, gracias por todo. Vicente Aguilar, que lleguen bien a su casa. Vicente se va al sur ahora, ¿no? Se va al sur. Bien, que llegue bien ahí al sur, a la zona de Tirúa. Tiene show, parece, con los rancheros de Tirúa. Ya, nos vamos. Que les vaya bien. Chao, lindo fin de, linda semana.

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2: La Cancillería decidió mantener el nombramiento del embajador de Chile en Israel, Gabriel Zalyaznik, pese al inicio de la investigación en su contra por delitos de corrupción.
3: Bueno, la investigación no modifica las decisiones que se han tomado. Nosotros básicamente somos muy respetuosos.
4: Un embajador es de exclusiva confianza del presidente. ¿Por qué CAS mantiene a Zalyaznik?
5: La administración de José Antonio Kast atribuyó sus cambios en las proyecciones económicas al diseño del gabinete y a la estrategia de seguridad, a que encontraron una situación del país peor de la esperada.
6: Vamos a comenzar a vivir un gobierno más pragmático y menos refundacional.
7: Fueron demasiado optimistas en el diagnóstico.
8: El principal problema no es reconocer dificultades, sino haber generado expectativas.
2: En medio de los cuestionamientos de la moneda, la oposición valoró las críticas que ha realizado el expresidente Gabriel Boric respecto de la contingencia nacional.
9: Asiste el deber, la responsabilidad y el derecho de pronunciarse en materias políticas centrales e importantes.
10: El presidente Gabriel Boric es una figura que tiene una importancia muy relevante por el rol que cumplió.
5: El biministro Daniel Mas apuntó en contra de Nicolás Grau por las irregularidades en la contratación de personas con antecedentes penales para el censo del año 2024.
11: Todo el censo fue licitado, implementado por el gobierno anterior y evidentemente pueden haber responsabilidades políticas.
12: ¿Por parte de quién? ¿Del ministro Grau?
11: Del ministro Grau, el ministro de Economía en su momento.
2: Sin acuerdo terminó la reunión del gobierno con los alcaldes. Ediles pidieron eliminar la Subsecretaría de Desarrollo Regional para redestinar esos recursos por la exención de contribuciones.
13: Tenemos estrechez fiscal, hay recursos que hay que ver de dónde sacar porque la subdere no se cierra.
14: Y por supuesto, la próxima semana ya deberíamos estar cerrando las discusiones, eso esperamos nosotros, porque también necesitamos certeza.
5: La Corte de Apelaciones de Valparaíso respaldó la legalidad de las medidas de embargo aplicadas por la Tesorería General de la República a deudores del crédito con aval del Estado.
15: Son sentencias que pueden ser indicativas de futuras decisiones por la propia Corte. Ellas en ningún caso constituyen un precedente respecto de los próximos recursos que puedan presentarse.
2: 100 millones de dólares anuales espera recaudar el Servicio de Impuestos Internos con el cobro de IVA a las casas de apuestas ilegales.
16: El servicio tiene que cobrar los impuestos independientes del origen. Permite que el fisco pueda obtener los recursos asociados a esas actividades.
17: Uno no puede calificar de ilegal una actividad y paralelamente sentir que tiene la capacidad de pagar impuestos.
5: Golpe para el biministro Louis de Grange. La Contraloría tumbó el reglamento para la ley Uber por no cumplir con los parámetros que exige la normativa.
18: La Contraloría dice que no se acompañó los estudios de seguridad vial.
19: En transporte estos requisitos no son una mera formalidad administrativa, porque inciden directamente en seguridad, calidad del servicio, fiscalización.
2: El gobierno puso urgencia a la moción para que el Ejecutivo nombre a cerca de 60 notarios.
5: Para contrarrestar la arremetida del Partido Comunista, Renovación Nacional anunció el ingreso de un proyecto para fortalecer la ley Naín Retamal.
20: Yo no apostaría aquí a una ley Naín Retamal 2.0.
21: Que retrata el cuerpo completo a una izquierda radical que no está dispuesta a apoyar a nuestras policías. Esperamos que este proyecto se vote en la Comisión de Seguridad.
2: 6 carabineros fueron detenidos por asuntos internos de la institución en Talca, tras acreditarse su participación en hechos constitutivos de delito.
5: Prisión preventiva. Quedaron 7 venezolanos y 10 colombianos que pretendían concretar un robo con homicidio de un empresario en la región del Maule.
22: Fue providencial y que en definitiva evitó la comisión de un delito que podía terminar con la vida de una persona. Así lo destacó el tribunal y a nosotros eso nos deja muy satisfechos.
2: En el exterior, el presidente Donald Trump aseguró que la guerra con Irán terminó, aunque medios estatales iraníes señalaron que aún no se ha alcanzado ningún acuerdo definitivo.
5: A esta hora, el precio del petróleo se desploma ante las expectativas de un acuerdo de paz.
2: Con una diferencia de 1.303 votos, Keiko Fujimori aventaja a Roberto Sánchez en la elección presidencial de Perú.
5: Cuba acusó al secretario de Estado de Estados Unidos, Marco Rubio, de reforzar aún más el cerco económico y energético en contra de Cuba con mentiras usuales y vulgares.
2: Donald Trump amenazó con tomar control de Washington si la candidata demócrata y progresista Janice Lewis-George resulta ganadora en las primarias del martes.
5: En los deportes, México derrotó por 2-0 a Sudáfrica en el primer partido de la Copa del Mundo.
2: Hoy Canadá se mide ante Bosnia en Toronto y Paraguay enfrenta a Estados Unidos en Los Ángeles.
0: El país se ha relacionado muy fuerte con la selección. Tenemos ilusiones muy fuertes para tratar de hacer el buen mundial que Paraguay espera y que nosotros también esperamos.
5: Esta mañana comienza la primera práctica libre del Gran Premio de Barcelona. Es la séptima fecha de la temporada de la Fórmula 1.
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23: 6:06 a.m.
2: Muy buenos días, bienvenidos a Radiograma. Junto a Catherine Cubillos damos comienzo a esta edición. Iniciaremos la revisión de noticias importantes, relevantes, ocurridas tanto en Chile como en el mundo en las últimas horas. Estaremos hasta las 10 de esta mañana y nuestro compromiso es que usted quede totalmente informado. Le ofrecemos desde ahora información independiente. Catherine, buenos días.
5: ¿Cómo estás, Tomás? Buenos días también a nuestros auditores, a todos quienes ya están con nosotros y van a estar acompañándonos en esta revisión de las noticias. A esta hora saludamos siempre a todos ahí en las 43 estaciones de Bio Bio, la radio en todo el país, que están conectadas para informarse. También, por supuesto, quienes están en la plataforma digital, es biobiochile.cl, y por supuesto, quienes nos escuchan y nos ven a través de Bio Bio TV.
2: Santiago en estos instantes está nublado, está con bruma. La temperatura alcanza los 8,2 grados, la humedad es del 78%. Santiago espera un día que va a estar nublado todo el día y una temperatura máxima de 18 grados. ¿Cómo va a estar el fin de semana? Mañana sábado va a estar cubierto, variando nublado con máxima de 16 grados. Y el día domingo va a estar con nubosidad parcial todo el día y se espera el domingo una temperatura máxima de 21 grados. Hoy día va a estar todo el día nublado y se espera una máxima de 18 grados en la región metropolitana. En Viña del Mar y Valparaíso, cielo nublado, temperatura 10 grados, humedad 87%. En Viña del Mar y Valparaíso, para hoy, se espera un día que va a estar nublado todo el día y una máxima de 17 grados. ¿Cómo va a estar el fin de semana? Mañana va a estar cubierto, variando nublado con máxima de 18 grados y el día domingo va a estar todo el día nublado con una máxima de 15 grados. En Concepción, en estos instantes, está con chubascos, la temperatura es de 11 grados, la humedad es del 87%. En Concepción se espera un día cubierto con chubascos y con viento entre 25 y 40 kilómetros por hora todo el día y una temperatura máxima de 12 grados. El fin de semana en Concepción va a estar así. Mañana sábado, en la mañana cubierto con chubascos débiles, en la tarde nublado con máxima de 14 grados y el día domingo va a estar todo el día nublado y se espera una máxima de 15 grados en la ciudad de Concepción.
5: Revisamos la calidad del aire en toda la zona centro y sur, la que cuenta con estas estaciones. Hay aire irregular en la mayoría de esta zona, en la región metropolitana, en el Valle Central de O'Higgins, en el Valle Central, en la provincia de Curicó, en Talca y Maule, en Linares, en Chillán y Chillán Viejo, en Concepción, en Los Ángeles, en Puerto Montt y en Puerto Varas, todos con aire regular. Hay alerta ambiental, que es lo más complicado de hoy en esta materia, en Coyhaique, y el aire está bueno en Temuco y Padre Las Casas, en Valdivia y en Osorno. Acá en la región metropolitana, con este aire regular, rige la restricción vehicular, comienza a las 7:30 a.m. y está vigente hasta las 21 horas en toda la provincia de Santiago, más San Bernardo y Puente Alto. 6 y 7 son los dígitos de hoy para autos y motos con sello verde, pero inscritos antes del 1 de septiembre del año 2011.
2: Para vehículos sin sello verde y en el exterior del cordón de Américo Vespucio, los dígitos son 2, 3, 4 y 5. 2, 3, 4 y 5. nos vamos de inmediato a las noticias.
5: Comenzamos con un resumen policial de las últimas horas. Hay un hombre que murió apuñalado en Ñuñoa, esto después de una riña en plena vía pública. Hay una persona detenida por ese homicidio.
2: En paralelo, el Instituto Nacional suspendió sus clases durante esta jornada por una amenaza de tiroteo. Vicente Aguilar, muy buenos días.
4: Hola, Vicente. Buenos días, Catherine Tomás. Si comenzamos con esta información de la comuna de Ñuñoa, donde un hombre en situación de calle murió apuñalado durante la noche, esto en medio de una riña en plena vía pública. El hecho ocurrió en el sector de Avenida General Bustamante con Irarrázaval, donde personal municipal alertó sobre una pelea entre dos adultos. Hasta el lugar llegó personal de emergencia y fue personal del SAMU quienes constataron que la víctima se encontraba fallecida. De acuerdo a los primeros antecedentes entregados por carabineros, el hombre presentaba dos heridas cortopunzantes, una en el tórax y la otra en la zona del cuello, heridas propinadas por un hombre adulto con antecedentes policiales, quien fue detenido en su domicilio por personal de la CIP de la 33ª Comisaría de Ñuñoa tras información de testigos. Sobre este hecho se refirió el teniente Kevin Baeza, oficial de Ronda Oriente de la Prefectura Santiago Oriente.
6: De que este sujeto se encontraba fallecido en el lugar producto de dos heridas cortopunzantes, una proporcionada en el tórax y la otra en el sector del cuello.
4: Por ahora se mantienen los trabajos para establecer el origen de esta pelea y confirmar la identidad de la víctima, quien, según testigos, era un conocido plumillero del sector. En paralelo, para hoy, el Instituto Nacional suspendió las clases de esta mañana, viernes 12 de junio, luego de recibir una amenaza grave relacionada con un eventual tiroteo al interior de este establecimiento. La decisión fue comunicada por el equipo directivo a la comunidad educativa a través de un correo al que tuvo acceso la radio. En el mensaje, la institución informó que debido a la recepción de amenazas graves relacionadas con un eventual tiroteo en el establecimiento, se determinó suspender las actividades. Durante la jornada, la dirección del recinto sostendrá una reunión con el sostenedor y el Servicio Local de Educación Pública SLEP de Santiago Centro, mientras activa las coordinaciones de seguridad correspondientes ante esta amenaza de tiroteo en el Instituto Nacional.
2: Muchas gracias, Vicente.
4: Que tengan buen día.
2: Gracias, Vicente, buenos días.
5: Hasta pronto.
2: En Quinta Normal, carabineros detuvo a dos extranjeros por estar relacionados con diversos delitos, como asaltos y robos de especies a peatones y automovilistas. Uno de los hechos quedó registrado en una cámara de seguridad.
5: Y les vamos a contar también de carabineros que sigue investigando el secuestro que afectó a una persona. Esto fue en la comuna de Peñalolén. La víctima del secuestro ya fue encontrada. Estamos en una de nuestras unidades móviles en la región metropolitana. Cristian Borkowski, ¿qué tal? Buenos días.
7: Hola, muy buenos días, gusto de saludarlos. Y vamos a partir con lo primero que señalaban ustedes y que tiene que ver con estos dos detenidos, 12 personas extranjeras que estaban acostumbradas a realizar robos con intimidación, asaltos a los peatones y automovilistas en la comuna de Quinta Normal y sus alrededores. De hecho, personal de carabineros, justamente de esa comisaría de Quinta Normal, estaba desarrollando una especie de patrullaje preventivo en las cercanías de la Catedral de Lourdes, ahí en el sector de la Avenida San Pablo, cuando ve un vehículo de color gris que le llamó la atención. ¿Por qué le llama la atención? Porque un video había registrado que el día 10 de junio pasado era donde dos ladrones asaltaron a una mujer que iba caminando por la calle y que estaba a punto de subirse a su vehículo que estaba estacionado en el sector de la calle Catedral. Este individuo que se baja del automóvil de color gris intimida a la mujer con un arma blanca, la golpea, la tira al suelo y la arrastra incluso a la calzada para quitarle sus especies, en este caso la cartera. De hecho, la mujer le ofrece dinero con tal de que no le haga daño, pero el individuo la amenaza con un arma blanca y termina, como le decíamos, golpeando y dejándola en la calzada. Los gritos de auxilio de la mujer ustedes los van a escuchar a continuación porque fueron captados por las cámaras de vigilancia y el video también lo van a poder ver a través de Bio Bio TV. Y los automovilistas que por ahí pasaban impávidos, no podían creer lo que ocurría. Ninguno de ellos actuó por miedo, por prevención, a que les pasara algo a ellos también. Los ladrones terminaron huyendo. Esto ocurrió el pasado 10 de junio, pero carabineros de la 22ª Comisaría de Quinta Normal logró ubicar a estas personas y detenerlos. De todo esto hablamos con el mayor Daniel Barrera, el oficial de esta unidad policial, que nos entregó la siguiente descripción del hecho.
8: establecen que en el interior de este móvil se encontraba una importante cantidad de teléfonos, aparatos computacionales, tarjetas bancarias probablemente sustraídas, de que estas especies comprendían a distintos ilícitos, entre ellas una que ocurrió el día 10 de junio, donde una mujer de 62 años fue afectada por un robo por sorpresa.
7: Vamos a continuar con la información policial que hemos reporteado desde la jornada de este jueves por una denuncia relacionada con un secuestro que sufrió una persona en la comuna de Peñalolén, parque del mismo nombre, allá en la calle Cerro Antuco, sector precordillerano, donde vieron a una persona cómo la golpeaban, la amenazaban con armas blancas, la desnudaban, la amarraban y finalmente la encerraron en el portamaleta de un vehículo blanco, marca BMW, un vehículo de alta gama. Dicen los vecinos que escucharon gritos y una discusión que señalaban que devolviera el dinero. Finalmente se ha informado que la víctima, que estuvo desaparecida varias horas, fue encontrada. No se ha dicho específicamente dónde, pero que esta persona estaría con lesiones de carácter leve. Todo esto está siendo investigado por personal especializado del Departamento de Investigación Criminal, el OS9 de Carabineros, para saber si hay personas detenidas relacionadas con este hecho y también para saber cómo está esta persona. Y vamos a terminar este bloque policial matutino con dos informaciones que tienen que ver con dos incendios que se desarrollaron en la misma comuna, en Puente Alto. El primero, en Puente Alto, sector de Piloto Yarzo con Avenida Las Nieves Oriente, y el segundo, que ocurrió esta mañana a las 4 aproximadamente en el sector de Gabriela Oriente con pasaje Anaquena. Ahí, en este último, se quemaron dos locales comerciales. Escuchen ustedes el audio que compartió Bomberos con nosotros.
9: Se trata de fuego estructural en local comercial con peligro de evacuación. Al segundo local comercial se está trabajando. Unos 4 CGE al lugar.
7: CGE es decir, la central generadora de electricidad, que es la compañía que abastece a esta comuna, Puente Alto, La Florida, Pirque, del suministro eléctrico, está ahí trabajando. ¿Por qué? Porque se dice que un cable habría potencialmente generado el cortocircuito. Eso no está para nada confirmado y para eso está trabajando bomberos y personal de CGE en el lugar. Y hay otra hipótesis que también podría ser mucho más grave y no se descarta para nada, que este incendio haya sido intencional, al menos así lo señalan los vecinos. A esta hora, Gabriela Oriente se mantiene con un tránsito parcial porque todavía bomberos está trabajando ahora en el peritaje de estos locales destruidos ahí en esta zona del Gran Santiago. 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
23: 6 de la mañana, 17 minutos.
5: Carabineros concretó un operativo de copamiento, esto dentro de la población El Castillo, en la comuna de La Pintana. Vamos a ampliar de inmediato la información. Estamos ya en otra de nuestras unidades móviles en la región metropolitana con Rodrigo Pino. Hola, Rodrigo, buenos días.
2: Vamos a retomar el contacto con Rodrigo Pino en cualquier instante. Tenemos alguna dificultad para comunicarnos con esta unidad móvil. Ahora sí, ahora estamos contigo, Rodrigo.
10: Hola, Rodrigo. Sí, les contábamos, buenos días, respecto de este operativo de carabineros que se ha hecho dentro de la nueva forma de operar personal policial en torno a intervenciones de zonas sensibles respecto de delitos y denuncias por parte de vecinos en torno a estos hechos conocidos, que se denominan incivilidades. Esta jornada, las últimas horas, se hizo una intervención al interior de la población El Castillo, esto es en la comuna de La Pintana, donde se decidió realizar un copamiento en esta zona donde habitualmente se producen denuncias vinculadas al tráfico de drogas, también al uso de armas de fuego y también a la presencia de grupos de narcotraficantes en este sector de la capital. Finalmente, en las últimas horas, horas de noche también, se hizo esta intervención en la que tuvo la unidad de todo lo que es la Prefectura Sur de Carabineros, pero también con apoyo de otras unidades, OS7 Antidrogas, también personal del OS9 de Delitos, además de otros equipos de Carabineros. Se hizo todo un control en botillerías, a personas, a vehículos en el sector, y por ahora la información que sabes que esta intervención tiene al menos a 6 personas detenidas que estaban siendo investigadas por diversos delitos. No hay un avalúo exacto de la droga que ha sido incautada, pero sí se habla de estas personas que están en calidad de imputadas. Escuchemos las palabras del coronel Manuel Aguilera, prefecto de la Prefectura Metropolitana Sur de Carabineros, que le entregó detalles en torno a la captura de estos imputados.
12: Tenemos detenidos por orden del vigente, tenemos detenidos por tráfico y por microtráfico. Tenemos personas que tienen órdenes vigentes, ya tenemos 3 personas que tienen órdenes vigentes por lesiones, porte de arma blanca, y son las personas que están por tráfico, mantienen antecedentes anteriores por distintos delitos.
10: También se ha estado trabajando respecto de la incautación de un tipo de armamento de fuego, también de municiones, un antecedente que por supuesto van a ser arqueados durante las últimas horas. Se va a hacer un arqueo respecto de las cantidad de elementos que han sido incautados por parte de carabineros, mientras que estos seis imputados van a quedar durante esta mañana a disposición del Ministerio Público, intervenciones que se van a ir repitiendo durante las próximas horas y las próximas semanas en diversos puntos de la capital y también a nivel nacional. 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
13: Seis de la mañana, 21 minutos.
2: La moneda blindó al embajador chileno en Israel, Gabriel Zaliasnik, tras la investigación que abrió la Fiscalía en su contra por presuntos delitos de corrupción.
14: La Fiscalía Regional de Valparaíso inició las primeras diligencias para investigar los chats intercambiados entre el embajador de Chile en Israel, Gabriel Zaliasnik, y el abogado Luis Hermosilla. La causa quedó radicada en la Unidad Anticorrupción del Ministerio Público, luego de una denuncia presentada por los parlamentarios socialistas Daniel Manucheri y Daniela Chicardini, quienes solicitaron indagar eventuales delitos derivados de las conversaciones con Luis Hermosilla. La apertura de la investigación generó cuestionamientos sobre la continuidad de Zaliasnik como representante diplomático. Sin embargo, el canciller Francisco Maquena descartó que la existencia de la indagatoria modifique por ahora las decisiones adoptadas respecto de su permanencia en el cargo.
15: Bueno, la investigación no modifica las decisiones que se han tomado. Nosotros básicamente somos muy respetuosos de las labores del Ministerio Público y los tribunales de justicia, así que no tengo más opinión que dar.
14: Desde Cancillería insistieron que corresponde respetar el trabajo que desarrolla el Ministerio Público y esperar al avance de las diligencias antes de emitir nuevos pronunciamientos sobre el caso. Mientras tanto, la Fiscalía deberá determinar si los antecedentes recopilados en una investigación que suma una nueva arista derivada al denominado caso Audio y que mantiene la atención puesta en uno de los representantes diplomáticos más relevantes del país.
13: 6 de la mañana, 22 minutos.
2: Se ha producido hace solo algunos instantes una colisión en Santa Rosa, en dirección al norte, pasado Alonso Ovalle. Hay un vehículo particular que chocó con un bus. Tenga precaución en ese lugar. Tenemos imágenes. Es un taxi con un vehículo particular que han colisionado en Santa Rosa en dirección al norte pasado Alonso Ovalle. Esto fue hace pocos instantes. Está llegando carabineros, llegó carabineros al lugar. Mostramos imágenes en Bio Bio TV de lo que ha ocurrido en ese lugar.
5: Y vemos también un bus del Transantiago, pero entendemos que no está involucrado en el accidente, sino que iba pasando por el lugar. Estamos con imágenes en directo de Transporte Informa, la cámara que está instalada en las cercanías de este lugar, en donde se puede ver el trabajo de carabineros y algo de complicación en el tránsito también. Justo va doblando un gran bus de estos articulados del sistema red que tiene alguna complicación para transitar. Y algo más estaba pasando porque en la foto que nos compartió Aurelio, que es uno de nuestros auditores, se veía una barrera New Jersey de plástico. Algo más había ahí, quizás algunos trabajos que se están realizando y que colaboran como para que se haya registrado ese accidente. Esto es Santa Rosa, al norte, pasado Alonso de Ovalle. Tenga muchísima precaución y gracias siempre por estar en contacto con nosotros. El juzgado de garantía de Temuco declaró admisible una querella por los delitos de administración desleal, también prevaricación, en contra del ex gobernador de la Araucanía, Luciano Rivas, y la actual secretaria regional ministerial de Justicia, Stephanie Caminondo, entre otras personas.
24: El caso deriva de las irregularidades detectadas en el programa de reactivación económica de la Agencia de Desarrollo Productivo que benefició a 328 micro, pequeños y medianos empresarios luego de la transferencia que realizó el gobierno regional por cerca de 9.000 millones de pesos. El gobernador de la Araucanía, René Zafirio, aseguró que la iniciativa generó un perjuicio por más de 5.800 millones de pesos que corresponden a gastos rechazados en las rendiciones de los empresarios. El programa se ejecutó en el periodo del exgobernador Luciano Rivas, quien además era el presidente del directorio de la agencia. Es por eso que Zafirio presentó una querella por los delitos de administración desleal y prevaricación en contra de su antecesor.
25: La denuncia expone que se manipularon los procesos de selección para favorecer a círculos de amigos y familiares de las autoridades.
24: La querella, que se declaró admisible en el juzgado de garantía de Temuco, también incluye al ex jefe de gabinete, Juan Pablo Leonelli, además de la ex asesora jurídica de la agencia y actual seremi de justicia, Stephanie Caminondo. En Temuco, Bio Bio, la radio.
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13: 6:25 a.m.
2: En solo 3 meses, el gobierno de José Antonio Kast ha realizado cambios en las proyecciones económicas, en el diseño del gabinete y en la estrategia de seguridad.
5: Mientras en La Moneda atribuyen los ajustes a que el país estaba peor de lo esperado, el oficialismo tiene balances mixtos y la oposición cuestiona las prioridades del Ejecutivo.
16: El gobierno de José Antonio Kast cumplió 3 meses a cargo del Ejecutivo. Una administración que llegó amparada por más de un 50% de aprobación y con altas expectativas ciudadanas en economía y seguridad. Pero las diversas polémicas y determinaciones han decantado en un complejo devenir. El último mes no solo estuvo marcado por el cambio de gabinete, sino también por los cambios en las proyecciones autoimpuestas por el gobierno. Se corrigió la proyección de crecimiento, de déficit fiscal, se solicitó más deuda y hubo matices para las expectativas sobre expulsión de migrantes. Para el timonel de los libertarios, Johannes Kaiser, se pecó de optimismo. Por el oficialismo, la diputada Jimena Osandón dijo que gobernar es diferente a estar en campaña, y su par del Frente Amplio, Gael Yomans, acusó estar frente a un gobierno que no prioriza a la ciudadanía.
17: Fueron demasiado optimistas en el diagnóstico.
18: Ojalá las proyecciones se cumplan. Otra cosa con guitarra, ¿no es cierto?
19: Sus prioridades quedaron al descubierto. Los más ricos primero, la gente después.
16: La intención de La Moneda es evidenciar gestión y resultados en este nuevo ciclo.
13: 6:26 a.m.
5: La reaparición pública del ex presidente Gabriel Boric volvió a sacudir el escenario político.
2: Mientras en el oficialismo cuestionaron que se pronunciara sobre temas vinculados a su propia gestión, en la izquierda defendieron su derecho a participar en el debate público y a resguardar su legado.
20: La reaparición del expresidente Gabriel Boric volvió a instalarlo en el centro del debate político. En los últimos días, el exmandatario cuestionó decisiones del gobierno en materias como el CAE, la seguridad y la situación fiscal, además de respaldar públicamente a su exministro Nicolás Grau. Sus intervenciones generaron inmediatas reacciones, mientras el diputado de la UDI, Jorge Alessandri, criticó su regreso a la contingencia política. La exministra Carolina Toá defendió su derecho a participar del debate y a resguardar el legado de su administración.
21: Yo le pediría al presidente Boric que mantuviera la calma, que mantuviera el silencio. Muchas de las cosas que estamos intentando solucionar son problemas que dejó su administración.
26: El presidente Gabriel Boric es una figura que tiene una importancia muy relevante por el rol que cumplió y porque también fue un presidente que logró cruzar muchas barreras que no se esperaba que cruzara.
20: La reaparición de Boric también abrió un debate entre analistas, mientras algunos creen que busca defender el legado de su gobierno y ordenar a la izquierda, otros advierten que una exposición temprana podría desgastar su figura y afectar una eventual proyección política futura.
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27: Buenos días a los conductores que van desde Carampangue subiendo en Playa Ancha, la calle Félix Calleja, que es la que está más arriba de Orompeyo. Félix Calleja y calle Levarte, las dos son una boca de lobo. Por favor, tengan cuidado, y a las personas que les toca reemplazar o reparar eso, por favor, mantengan las alumbrados públicos como corresponden. Y más arriba también, en el segundo sector de Playa Ancha, está el alumbrado público funcionando a medias. Buenos días.
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13: 6:29 a.m.
2: finalizada la primera semana de audiencias por la Ley de Reconstrucción Nacional, la oposición volvió a pedir la conformación de mesas y la activación de un diálogo con el sector para buscar un acuerdo de cara a la votación en particular de la iniciativa en el mes de julio.
0: El peso de las alertas de organismos técnicos, las instancias de diálogo que se abrirán, una mesa técnica y la propuesta de la oposición. Todos estos temas se tocaron en la primera semana de audiencias de la Ley de Reconstrucción Nacional en la Comisión de Hacienda del Senado. El ministro de Hacienda, Jorge Quirós, explicó a qué se refiere con la llamada batalla cultural que cruza esta reforma.
3: La batalla cultural no se gana con un proyecto de ley. La economía crece no solo por las medidas, sino también crece por el ambiente cultural.
0: En la oposición, el senador del Frente Amplio, Diego Ibáñez, dijo que ellos se desmarcan de la cultura que Quirós busca instalar a partir de la reforma y con el resto de las medidas económicas del gobierno. Ibáñez dijo que se busca impulsar la cultura de la avaricia y de la codicia.
4: ¿Qué tipo de cultura queremos construir si le bajamos el impuesto a los que más ganan en la sociedad? Si es que no estamos apuntando a los evasores de impuestos, que son los más millonarios de Chile. Yo creo que esa es la cultura de la avaricia, de la codicia, y frente a eso marcamos distancias.
0: Mientras las oposiciones piden mesa técnica, los oficialistas dicen que para eso se necesita apoyo para la idea de legislar. El progresismo aún tiene prometida la entrega de una propuesta y en el intertanto La Moneda ya desarrolla una conversación uno a uno con senadores para sumar apoyos.
2: Alcaldes de la Asociación de Municipalidades de Chile llegaron hasta el Ministerio de Hacienda para exigir medidas que compensen el impacto de la Ley de Reconstrucción Nacional en las contribuciones.
5: Entre las propuestas surgió la idea de eliminar la Subsecretaría de Desarrollo Regional para redestinar esos fondos a las comunas más afectadas.
6: La presión de los alcaldes por el impacto de la ley miscelánea en las contribuciones llegó este jueves hasta Teatino 120. Pasadas las 5 de la tarde, representantes de la Asociación de Municipalidades de Chile sostuvieron su primera reunión formal con el ministro de Hacienda, Jorge Quirós. Los ediles pertenecientes a las comunas que más recursos perderían con la exención de contribuciones para adultos mayores de 65 años en su primera vivienda llegaron con propuestas para compensar la eventual merma al Fondo Común Municipal. Al término de la cita, incluso la alcaldesa de Las Condes, Catalina San Martín, planteó revisar la continuidad de la Subsecretaría de Desarrollo Regional para redestinar esos recursos a los municipios afectados.
7: Tenemos estrechez fiscal, hay recursos que hay que ver de dónde sacar porque la subdere no se cierra y esos recursos efectivamente se llevan directo a los municipios.
6: La reunión, que según los asistentes tuvo momentos de tensión, también dejó sobre la mesa alternativas como reducir del 65 al 60% el aporte de algunas comunas al fondo. Aunque Quirós mostró disposición a estudiar las medidas, los alcaldes advirtieron que la discusión debe zanjarse durante la próxima semana a más tardar.
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8: Hola, buenos días, miren. Hoy me levanté y me topo con la sorpresa que me habían robado el medidor del agua, esto es desgraciado. Discúlpenme. Aquí en la comuna de Conchalí, en el pasaje Berna. Así que estoy llamando a Carabinero y Carabinero nunca llega. Mi marido también lo está llamando y tampoco llega.
9: Buenos días, Radio Bío Bío. Acá desde Autopista del Sol. Quería comentar que en la curva anterior de la salida de Vespucio hay un vehículo en la orilla, el cual está con señalización, pero para que los conductores tengan precaución. Que tengan un buen día.
13: 6 de la mañana, 33 minutos.
2: El viceministro de Economía y Minería, Daniel Mas, atribuyó responsabilidades al exministro Nicolás Grau por las irregularidades detectadas por Contraloría en el censo 2024.
12: Cuando el exministro de Hacienda Nicolás Grau recién comenzaba a preparar su defensa ante la acusación constitucional impulsada por libertarios y republicanos, nuevas controversias complicaron su situación. La detección de 16 personas con antecedentes penales que participaron como censistas durante el censo 2024 y que derivó en sumarios administrativos al interior del Instituto Nacional de Estadísticas obligaron al gobierno a salir a marcar postura. El viceministro de Economía y Minería, Daniel Mas, calificó los hechos como graves y apuntó responsabilidades políticas al exsecretario de Estado por tratarse de un proceso desarrollado bajo su administración.
22: Nosotros dijimos, estos son hechos graves, están en la administración anterior, todo el censo fue licitado, implementado por el gobierno anterior y evidentemente pueden haber responsabilidades políticas.
23: ¿Por parte de quién? ¿Del ministro Grau?
22: ¿Del ministro Grau? ¿Por qué? El ministro de economía en su momento.
12: Declaraciones que generaron inmediatas reacciones desde el gobierno del expresidente Gabriel Boric. Uno de los que salió a responder fue el exministro de Hacienda Mario Marcel, quien defendió el proceso censal y cuestionó que se intente responsabilizar a Grau por antecedentes que a su juicio no alteran la calidad del trabajo realizado.
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13: Seis de la mañana, 35 minutos.
5: Luego de autorizar el pago de IVA a las ilegales casas de apuestas en línea, el Servicio de Impuestos Internos proyecta recaudar más de 100 millones de dólares anuales por ese concepto.
10: Hoy se publicó en el Diario Oficial la resolución del Servicio de Impuestos Internos que autorizó el pago del IVA a las ilegales casas de apuestas online. El director del organismo, Jorge Trujillo, nuevamente defendió la medida y, consultado por la recaudación, reveló que espera el ingreso de más de 100 millones de dólares anuales por esta vía. Trujillo, además, insistió en que el pago de impuestos no implica autorizar ni legalizar el funcionamiento de estas plataformas, sino aplicar la legislación tributaria vigente a actividades económicas que están operando.
11: El servicio tiene que cobrar los impuestos independientes del origen. Podría estar sobre los 100 millones de dólares la recaudación asociada a estas actividades.
10: En paralelo, el Servicio de Impuestos Internos enfrenta un requerimiento de la Contraloría General de la República para explicar los alcances de la medida. Sobre este punto, Trujillo aseguró que el organismo se encuentra dentro de los plazos para responder el oficio enviado por el ente fiscalizador. Mientras avanza la revisión de la Contraloría y continúan las críticas desde el Congreso, el debate se concentra ahora en dos aspectos: la legalidad de la resolución y la millonaria recaudación que el Estado espera obtener a través del cobro de IVA a las plataformas de apuestas online.
13: 6 de la mañana, 37 minutos.
2: Vamos a hacer un pequeño alto, luego tendremos información del deporte y un completo panorama internacional.
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29: 6:42 a.m.
2: México venció por 2-0 a Sudáfrica en el primer partido de la Copa del Mundo de la FIFA, disputado ayer en el Estadio Ciudad de México. En el otro duelo del Grupo A, jugado en Guadalajara, Corea del Sur derrotó por 2-1 a República Checa. En los compromisos de hoy, Canadá se mide ante Bosnia y Herzegovina desde las 15 horas en Toronto, y Paraguay enfrenta a las 9 de la noche a Estados Unidos en Los Ángeles.
5: También les vamos a contar que hoy desde las 7:30 a.m. comienza la primera práctica libre del Gran Premio de Barcelona. Es la séptima fecha de la temporada de la Fórmula 1 que se disputa en el circuito de Cataluña. La clasificación está programada para el sábado a partir de las 10:00 a.m. y la carrera en Montmeló el domingo a las 9:00. Felipe Espina con la información.
30: México venció por 2-0 a Sudáfrica en el primer partido de la Copa del Mundo de la FIFA 2026, disputado ayer en el Estadio Azteca de Ciudad de México. Los goles del cuadro mexicano fueron anotados por Julián Quiñones y Raúl Jiménez a los 9 y 67 minutos respectivamente. El DT del equipo anfitrión, Javier Aguirre, valoró la victoria en el debut mundialista.
31: No jugamos bien la primera parte y entonces nos fuimos complicando paulatinamente. El segundo gol, más la expulsión de ellos, dio la sensación que nos relajó. Y no fuimos verticales, pero bueno, para ser el primer partido, empezar con victoria, yo creo que es una conclusión buena. Podemos mejorar, por supuesto, y debemos también.
30: En el otro partido de la jornada, también del Grupo A, Corea del Sur derrotó por 2-1 a la República Checa en Guadalajara. En los duelos de hoy, por el Grupo B, Canadá se mide desde las 15 horas en Toronto ante Bosnia, y Paraguay, el primer sudamericano en debutar en este torneo, enfrentará a Estados Unidos en Los Ángeles. El entrenador del cuadro guaraní, Gustavo Alfaro, valoró la responsabilidad que tienen como selección con el pueblo paraguayo.
32: El país se ha relacionado muy fuerte, de manera muy fuerte, con la selección, se ha identificado mucho. Sabemos que tenemos desafíos muy importantes por delante, que tenemos complejidades desde el punto de vista futbolístico, pero que tenemos tenemos ilusiones muy fuertes para tratar de hacer el buen mundial que Paraguay espera y que nosotros también esperamos hacer.
30: En otros temas, Real Madrid oficializó la llegada del entrenador portugués José Mourinho a la banca con un contrato que se extenderá hasta 2029. Mou retorna a dirigir al cuadro de Chamartín, con el que entre 2010 y 2013 consiguió 3 trofeos oficiales: la Copa del Rey, la Liga y la Supercopa de España. En otros deportes, hoy desde las 7:30 de la mañana comienza el primer entrenamiento libre del Gran Premio de Barcelona, séptima fecha de la temporada de la Fórmula 1. El piloto italiano de Mercedes y actual líder del Mundial de Conductores, Andrea Kimi Antonelli, aseguró que este fin de semana podrán evaluar en plenitud el paquete de mejoras que llevaron a Canadá hace un par de semanas.
0: Creo que será un fin de semana muy interesante para nosotros, pues podremos ver realmente cómo funciona el paquete de mejoras que llevamos a Canadá hace un par de semanas, y veremos completo su potencial. En Mónaco no pudimos ver dónde estábamos realmente, porque es un circuito muy particular. Barcelona es una pista más estándar, en la que podremos ver cuánto nos está dando el paquete nuevo en términos de tiempo por vuelta.
30: La clasificación para el Gran Premio de Barcelona, que se disputará en el circuito de Cataluña, estaba programada para el sábado desde las 10 de la mañana y la carrera para el domingo a partir de las 9. En temas del fútbol local y a través de un comunicado, el club O'Higgins de Rancagua aseguró que interpuso una querella por una detectada y confirmada grave invasión a la privacidad en el camarín de la Serie Sub-20. En el escrito, el cuadro celeste asegura que la persona involucrada en los hechos y que pertenecía a la institución fue separada de sus funciones.
2: De nuestras unidades móviles.
5: Nos contaron de un accidente en Santiago. Vamos a revisar la información. Estamos ya con Rodrigo Pino.
1: Sí, sector de Santa Rosa con Alonso Valle en pleno centro de Santiago. Ustedes ven la imagen, les contamos también a nuestros auditores este accidente que involucró, como nos daban cuenta los propios auditores, a estos dos vehículos, un vehículo particular, un taxi que está en estos momentos atravesado en este sector de Avenida Santa Rosa, dos de las tres pistas que van en dirección hacia el norte. La información que se sabe hasta este momento es que uno de estos dos vehículos no habría respetado el semáforo en este lugar. De hecho, han señalado algunos testigos que uno de los vehículos aceleró la marcha cuando cambiaba el semáforo de verde a amarillo, y eso habría provocado que efectivamente se produjera este accidente de tránsito. Afortunadamente, hasta ahora la información se habla que los dos conductores de los dos vehículos están en buen estado de salud, están hasta ahora entregando su versión de los hechos a personal de carabineros que han llegado hasta este lugar, pero lo que está generando mayores consecuencias es que producto de estos dos vehículos que están en este sector, es que se está generando una congestión vehicular bastante importante, porque es una arteria de mucho uso para quienes se trasladan desde la zona sur y centro de Santiago hacia este casco histórico de la capital, porque se acortan las pistas, son prácticamente 4 pistas que pasan a solamente una, producto de estos vehículos que están en este lugar detenidos. Por ahora se está a la espera de que se resuelva si efectivamente Carabineros va a trasladar a estas personas, a estos conductores, hasta un centro asistencial para lo que es la alcoholemia de rigor. Si que no hay lesionados, se va a presentar la denuncia y va a quedar efectivamente ambas personas citadas, y ya se ha solicitado efectivamente que llegue grúas hasta este sector para retirar a los dos automóviles, porque llegaron con daños importantes en su parte frontal, y eso está generando que estos vehículos no puedan ser movidos por sus propios medios, y por lo tanto máxima precaución para que transitan por el lugar, quizás buscar otra alternativa para quienes vienen desplazándose por Santa Rosa de sur a norte, producto de acá en el sector de Alonso Valle con Santa Rosa, está generando esta congestión producto de este accidente que, como reiteramos, no dejó a personas lesionadas. 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
8: Faltan 11 minutos para las 7 de la mañana.
2: El presidente de Estados Unidos, Donald Trump, amenazó con tomar el control de Washington si la candidata demócrata y progresista Janice Lewis George si resulta ganador en sus primarias, en las primarias con una campaña que recuerda a la del alcalde demócrata socialista de Nueva York, Zoran Mamdani.
5: Preguntado en el despacho Oval acerca de la posibilidad de que gane el

0: del año anterior.
1: Washington es ahora un lugar seguro, afirmó el republicano, al insistir en el éxito de su labor para embellecer la ciudad, donde ordenó la revitalización de parques, fuentes y monumentos con vistas a la celebración de los 250 años de la independencia de Estados Unidos el próximo 4 de julio.
0: El mismo Donald Trump aseguró que la guerra con Irán terminó hoy y expresó optimismo acerca de las negociaciones en marcha con Teherán, aunque medios estatales iraníes dijeron que aún no se ha alcanzado ningún acuerdo definitivo.
1: Trump afirmó que un pacto entre ambos países es inminente y horas antes había ordenado cancelar nuevos ataques contra objetivos iraníes, sugiriendo que las conversaciones avanzaban favorablemente.
0: Pese al optimismo expresado por el mandatario, las autoridades iraníes no confirmaron la existencia de un acuerdo y los medios estatales de la República Islámica insistieron en que las negociaciones continúan sin que se haya formalizado un acuerdo entre ambas partes.
1: El portavoz del Ministerio de Relaciones Exteriores de Irán, Ismail Baghael, aseguró que Teherán todavía no ha alcanzado ninguna conclusión final con respecto al acuerdo con Estados Unidos.
0: En declaraciones recogidas por la agencia iraní Tasnim, Baghael afirmó que la mayoría del texto estaba finalizado, pero que la Casa Blanca no dejó de cambiar sus posicionamientos con respecto a las negociaciones.
1: Además, el portavoz iraní recordó que la República Islámica no está dispuesto a ceder en sus líneas rojas.
0: Según declaraciones de fuentes iraníes a la agencia de noticias Fars, Irán también negó haber firmado algún documento o memorando de entendimiento con Estados Unidos. Nos informa Aida Palau, de Radio Francia Internacional.
2: We just made a great settlement of the war with Iran.
3: Acabamos de encontrar un muy buen acuerdo para poner fin a la guerra con Irán. Una vez los documentos estén finalizados, en estos días podríamos firmarlos en Europa. Donald Trump anunciaba la noticia desde el despacho Oval asegurando que Teherán había renunciado por fin a la bomba nuclear y que tras este compromiso, que definió como un acuerdo marco, por fin se iba a reabrir de forma inmediata el estrecho de Hormuz. Muy optimista, Trump dijo que podría firmarse muy pronto durante la cumbre del G7 que se celebra en Francia del 15 al 17 de junio. De momento, las autoridades iraníes aseguran que todavía no han decidido si firmar o no los documentos. Según la agencia iraní MER, en el contenido de este acuerdo se incluye el levantamiento de las sanciones estadounidenses y el final del bloqueo que obstaculiza sus puertos, un pacto que recuerda mucho al de 2015 y que Donald Trump rompió en 2018 durante su primer mandato.
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14: Faltan 6 minutos para las 7 de la mañana.
15: Bien, le contamos ahora que 6 carabineros de Talca serán puestos hoy a disposición del juzgado de garantía de esa ciudad acusados de graves delitos contra la probidad. Según la institución, Todos los funcionarios, entre ellos un oficial de grado de teniente, ya fueron desvinculados.

0: helados, nos informa Miguel García de Radio Bio Bio en Talca.
1: Durante esta mañana serán puestos a disposición del Juzgado de Garantía de Talca los 6 funcionarios de Carabineros de la Tenencia Talca Oriente, entre ellos un oficial de grado de teniente, a quienes se les imputan 2 supuestos graves delitos contra la probidad, detenidos en el marco de una investigación desarrollada por efectivos de asuntos internos de la misma institución procedente de la región metropolitana y sus pares de esta ciudad maulina, como informó ayer la radio. Por ahora es reservado los delitos que se le imputan a los 6 carabineros de Talca, a quienes incluso le fueron allanados sus viviendas particulares. Durante la tarde de ayer, la prefectura de Carabineros de Talca emitió un escueto comunicado señalando que a raíz de las permanentes evaluaciones y fiscalizaciones de los procedimientos policiales, el Departamento de Asuntos Internos, en coordinación con el Ministerio Público, inició un proceso investigativo que se concretó con la detención y desvinculación de 6 funcionarios de la institución tras acreditarse su participación en hechos constitutivos de delitos. Estos medios, según la institución, forman parte de los permanentes controles internos, los cuales son señales de la transparencia que legitiman el actuar de Carabineros de Chile, cierra el comunicado entregado por la Prefectura de Carabineros Talca. Noticia en desarrollo aquí en Talca, la región del Maule Biobío, la radio.
2: Faltan 4 minutos para las 7 de la mañana.
0: Bueno, y fueron formalizados los integrantes de una banda transnacional que iban a concretar un robo con violencia y homicidio en contra de un empresario de la región del Maule. Una llamada telefónica anónima realizada presuntamente desde un recinto carcelario permitió a la PDI impedir el crimen. Nos cuenta de esto Jaime Sepúlveda.
3: Con fecha, hora y un plano para la ejecución del delito, así fue detenida una banda extranjera que pretendía cometer el crimen en contra de un empresario de la región del Maule. Esta organización fijó su objetivo en un empresario de San Clemente, por lo que para concretar el hecho arrendaron por 3 días y a través de una plataforma una vivienda en las cercanías a la ciudad de Talca, y ahí se inició toda la planificación. Rápidamente estos integrantes determinaron una fecha para protagonizar el ilícito, el martes 9 de junio a las 18 horas, pero estos no esperaban que una denuncia telefónica anónima desde un recinto penal permitiera a la policía impedir este crimen. Así, y en un corto plazo, la PDI logró la entrada y registro del inmueble en cuestión y logró la detención de 3 colombianos y 7 venezolanos, 2 de ellas mujeres. El subprefecto Hassel Barrientos, jefe de la VIP antisecuestros, indicó que 7 de los aprehendidos contaban con antecedentes. Además, se habrían conocido al interior de cárceles en la región metropolitana y O'Higgins mientras cumplían condenas por otros delitos.
4: Son personas que venían saliendo de cumplir condenas en distintos centros penitenciarios. La intención de reagruparse y de poder armar esta facción era precisamente desarrollar distintas actividades ilícitas, violentas.
3: Esta banda está conformada por personas que habrían pertenecido a organizaciones criminales y ligados a robos con intimidación, robos con violencia y homicidio. El fiscal Miguel Ángel Orellana, jefe de la Fiscalía Supraterritorial, destacó la rapidez en la recopilación de antecedentes y así lograr la detención de los imputados.
5: A partir de estos antecedentes sí vamos a poder recabar mucha información en relación a hechos anteriores cometidos por esta estructura y también aquellos que estaban siendo planificados. ¿Qué se salva una vida, o al menos se evita el atentado en contra de la vida de una persona?
3: Los 10 detenidos quedaron en prisión preventiva y no se descarta que tenían en carpeta otros hechos que iban presuntamente a concretar en la capital.
2: Faltan 2 minutos para las 7 de la mañana.
0: Y el autor material de un homicidio en Iquique que había escapado al Perú fue extraditado y ya fue entregado a la PDI para enfrentar a la justicia por este hecho, donde otros 4 involucrados ya fueron condenados a 10 años de cárcel. Nos informa desde Radio Bio Bio en Iquique, Cristian Núñez.
6: Un sujeto acusado de ser el autor material del homicidio de un repartidor en agosto del año 2023 en Iquique fue extraditado desde Lima, Perú, durante las últimas horas y se encuentra ya en Chile para enfrentar a la justicia, específicamente acá en la región de Tarapacá. El sujeto había escapado al Perú tras quedar inicialmente con medidas cautelares de baja intensidad, lo que motivó la emisión de una alerta roja internacional a Interpol y su posterior captura en el mes de marzo. Según la investigación, el crimen se originó luego de que uno de los trabajadores de un local de sushi denunciara el robo de su billetera. Días después, la víctima lo contactó para ofrecer la devolución del objeto a cambio de recompensa. El 8 de agosto del año 2023 acudió al punto de encuentro donde fue emboscado por 5 trabajadores del local, quienes lo atacaron con cuchillos, dándole muerte. El repartidor falleció en horas después en el hospital regional. El inspector Jorge Cárdenas de la Brigada de Homicidios de la PDI entregó detalles de la extradición de este sujeto.
7: Inmediatamente, tras ocurrido el hecho, huyó hacia Perú, logrando establecer a través de distintas diligencias investigativas que su paradero se encontraba en la ciudad de Lima, Perú, realizando coordinaciones y un trabajo interagencial con Interpol y el Ministerio Público, levantando la alerta roja, logrando su detención el día 14 de marzo de 2025, y el trabajo de extradición finaliza hoy día con el detenido siendo puesto a disposición de la Corte de Apelaciones de Iquique.
6: Los otros cuatro involucrados ya fueron condenados por el Tribunal Oral en lo Penal de Iquique a penas de 10 y 15 años de cárcel por el delito de homicidio calificado, y durante los próximos días será puesto a la justicia este sujeto que se encontraba prófugo para finalmente ser enjuiciado por este homicidio. En Iquique, Bio Bio, La Radio.
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2: 7 de la mañana.
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0: La Cancillería mantuvo el nombramiento del embajador de Chile en Israel, Gabriel Zalyasnik, pese al inicio de la investigación en su contra por corrupción.
13: Bueno, la investigación no modifica las decisiones que se han tomado. Nosotros básicamente somos muy respetuosos.
14: Un embajador es de exclusiva confianza del presidente. ¿Por qué CAS mantiene a Zalyasnik?
0: La administración de José Antonio Kast atribuyó sus cambios a las proyecciones económicas en el diseño del gabinete y en la estrategia de seguridad a que encontraron un país peor de lo esperado.
15: Vamos a comenzar a vivir un gobierno más pragmático y menos refundacional.
16: Fueron demasiado optimistas en el diagnóstico.
17: El principal problema no es reconocer dificultades, sino haber generado expectativas.
0: En medio de los cuestionamientos de la moneda, la oposición valoró las críticas que realizó el expresidente Gabriel Boric.
18: Asiste el deber, la responsabilidad y el derecho de pronunciarse en materias políticas centrales e importantes.
19: El presidente Gabriel Boric es una figura que tiene una importancia muy relevante por el rol que cumplió.
0: El viceministro Daniel Mas apuntó contra Nicolás Grau por las irregularidades en la contratación de personas para el censo del año 2024.
20: Todo el censo fue licitado, implementado, por el gobierno anterior y evidentemente pueden haber responsabilidades políticas.
21: ¿Por parte de quién? ¿Del ministro Grau?
20: Del ministro Grau, el ministro de Economía de su momento.
0: Alcaldes pidieron eliminar la Subsecretaría de Desarrollo Regional para redestinar esos recursos para la exención de contribuciones.
22: Tenemos estrechez fiscal, hay recursos que hay que ver de dónde sacar porque la subdere no se cierra.
23: Y por supuesto, la próxima semana ya deberíamos estar cerrando las discusiones, eso esperamos nosotros, porque también necesitamos certeza.
0: La Corte de Apelaciones de Valparaíso respaldó la legalidad de las medidas de embargo aplicadas por la Tesorería General de la República a deudores del crédito con aval del Estado.
24: Son sentencias que pueden ser indicativas de futuras decisiones por la propia Corte. Ellas en ningún caso constituyen un precedente respecto de los próximos recursos que puedan presentarse.
0: 100 millones de dólares anuales se espera recaudar el servicio de impuestos internos con el cobro de IVA a casas de apuestas ilegales.
25: El servicio tiene que cobrar los impuestos independiente del origen. Permite que el fisco pueda obtener los recursos asociados a esas actividades.
26: Uno no puede calificar de ilegal una actividad y paralelamente sentir que tiene la capacidad de pagar impuestos.
0: La Contraloría tumbó el reglamento para la ley Uber por no cumplir con los parámetros que exige la normativa.
27: La Contraloría dice que no se acompañó los estudios de seguridad vial.
28: En transporte estos requisitos no son una mera formalidad administrativa, porque inciden directamente en seguridad, calidad del servicio, fiscalización.
0: El gobierno puso urgencia a la moción para que el Ejecutivo nombre a cerca de 60 notarios. Para contrarrestar la arremetida ante el Partido Comunista, Renovación Nacional anunció el ingreso de un proyecto para fortalecer la ley Naim Retamal.
29: Yo no apostaría aquí a una ley Naim Retamal 2.0.
30: Que retrata el cuerpo completo a una izquierda radical que no está dispuesta a apoyar a nuestras policías. Esperamos que este proyecto se vote en la Comisión de Seguridad.
0: 6 carabineros fueron detenidos en Talca tras acreditarse su participación en hechos constitutivos de delitos. Y en prisión preventiva quedaron 7 venezolanos y 10 colombianos que pretendían concretar un robo con homicidio de un empresario de la región del Maule.
31: Fue providencial y que en definitiva evitó la comisión de un delito que podía terminar con la vida de una persona. Así lo destacó el tribunal y a nosotros eso nos deja muy satisfechos.
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3: 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Siete de la mañana, 10 minutos.
0: Bueno, y en Osorno continúan las diligencias para ubicar al autor de los disparos que cobraron la vida de un hombre y dejaron gravemente herido a su hijo en un hecho que Fiscalía atribuye a control territorial por droga. Tiene más detalles desde Radio Bío Bío en Osorno, Eduardo Palacios.
4: El hecho ocurrió frente a una vivienda de calle Bogotá en población Pedro Aguirre Cerda, en el sector Ragüe Alto, en el área poniente de esta comuna. La fiscal jefe de Osorno, María Angélica de Miguel, consultada por Radio Bío Bío sobre los hechos, da cuenta que en medio de un festejo aparece en escena en el exterior de un inmueble un vehículo, desde donde descienden sus ocupantes, iniciándose una discusión que rápidamente escaló a disparos.
5: Llega un automóvil, descienden dos personas y tras una agresión mutua que se produce justamente en el antejardín de ese domicilio entre víctimas y victimario, es que tras varios golpes y forcejeo, estas personas que llegan en el vehículo, uno de ellos saca un arma, da muerte a una de estas personas que se encontraba en su domicilio y deja en riesgo vital al hijo de esta persona. Y además de ello, también sacan armas también las víctimas, huyendo de estas dos personas que llegan en este automóvil.
4: La persecutora afirma que en esta ciudad se observa el uso de armas entre quienes buscan tener control territorial en materia de drogas, lo que se ajusta a este caso.
5: De un tiempo a esta parte y todo lo que se genera en el contexto de drogas y de tráfico de drogas, obviamente genera el uso de armas de fuego también. Ahora, en este caso, tenemos tanto a victimarios como víctimas portando armas de fuego, haciendo uso de armas de fuego, y por lo tanto se estaría dando dentro del contexto también de control territorial en cuanto a materia de drogas en la ciudad de Osorno.
4: Las diligencias investigativas están en pleno desarrollo y se confirmó que hay información de los autores de los disparos. Antecedentes obtenidos por Radio Bio Bio sostienen que el fallecido de 53 años recibió 2 disparos, mientras que su hijo de 34 presenta 7 impactos de proyectiles balísticos que lo mantienen con riesgo vital en el hospital base de esta ciudad. En Osorno, Bio Bio, la radio.
3: 7 de la mañana, 13 minutos.
0: Relevando la transformación digital del gobierno, pero asumiendo que esto tiene un riesgo, el subsecretario del Interior, Máximo Pavés, visitó Concepción para participar de un seminario de ciberseguridad. Nos entrega más detalles Carlos Morales, de Radio Bío Bío en Concepción.
6: Como un evento importante que reúne por segundo año consecutivo a los actores más relevantes en ciberseguridad en las regiones, se presentó el subsecretario de Interior, Máximo Pavés, el seminario Ciberseguridad Patagonia Cyber. En ese sentido, la autoridad, además de saludar a los asistentes, sostuvo que el gobierno tiene una tarea que liderar, y esta es mejorar la ciberseguridad y dar la tranquilidad a los chilenos sobre la protección de sus datos.
7: La seguridad digital y la ciberseguridad tiene que ser un área de atención tal cual como lo es la seguridad física de nuestros domicilios. Hoy día hay muchísimos trámites que se hacen en entornos digitales. Todos nosotros tenemos entregado al Estado mucha información por por nuestras visitas a recintos médicos, por los trámites que se hacen, por los impuestos que pagamos. Y ahí el gobierno, el Estado y el gobierno tiene que cumplir un rol.
6: Sobre lo anterior, la directora nacional subrogante de la Agencia Nacional de Ciberseguridad, Michelle Bordachar, recordó lo ocurrido con las claves únicas hace algunas semanas, sosteniendo que aquello no fue un hackeo, sino más bien una detección de accesos masivos a las cuentas de las personas. Bajo esa óptica, dijo la directiva, hay esfuerzos que realiza la agencia con las personas, como entregar recomendaciones, algunas tan fáciles como no compartir las claves, pero además se está trabajando en mejorar la seguridad en línea de las instituciones gubernamentales.
8: Y desde el punto de vista de las instituciones, empezar a empujar medidas de política pública, por ejemplo, el doble factor de autenticación. Sabemos que para la ciudadanía muchas veces es algo que no les es grato porque es un paso adicional, pero es así. O sea, sin eso es lo que pasaba en los bancos. Antiguamente uno se metía solamente con la clave, era todo muy fácil, pero hoy en día sin doble factor de autenticación, sin el mensaje que nos llega al celular, las posibilidades de que nos robaran dinero a nuestras cuentas de los bancos es muy alta.
6: El seminario que reúne a empresas privadas e instituciones públicas se extenderá hasta este viernes, donde se abordarán temas como el desarrollo del Biobío en materia de seguridad y la infraestructura digital crítica del país.
3: 7 de la mañana, 15 minutos.
0: Y la Corte de Apelaciones de Concepción conformó la terna de la cual será designado el próximo fiscal regional del Biobío, dejando en el primer lugar con la mayoría de votos al actual jefe de la Fiscalía en la Araucanía, Roberto Garrido. En segundo y tercer lugar quedaron los persecutores Álvaro Hermosilla y Patricio Aravena. La información la tiene Fabián Polanco.
9: En línea con las expectativas y las apuestas internas en tribunales y entre abogados penquistas, el fiscal de la Araucanía, Roberto Garrido, se impuso en la Corte de Apelaciones de Concepción tras la audiencia pública parte del concurso para elegir al próximo jefe del Ministerio Público en el Biobío. Garrido quedó en primer lugar de la terna con el voto de 8 ministros, seguido de los fiscales de Concepción Patricio Aravena y de Bulnes Álvaro Hermosilla, cada uno con 5 preferencias. Los 3 nombres serán enviados ahora al fiscal nacional Ángel Valencia, quien tiene la última palabra. Tras agradecer el apoyo recibido de la Corte Penquista, el fiscal Garrido insistió en el deseo de volver a su región de origen para replicar procesos que dijo han dado muy buenos resultados en la Araucanía.
10: Mi línea de trabajo, como lo planteé, está basada en fortalecer las capacidades de persecución penal, de mejorar la calidad del servicio y además propender al desarrollo institucional. Creo que hay varias acciones que pueden adoptarse en esa área que ya han tenido alguna eficacia probada en la región de la Araucanía y espero aportar con mi experiencia a la región de la que soy originario.
9: La votación recibida por el fiscal Hermosilla lo deja en una segunda terna, pues el miércoles había sido ya incluido en la que conformó la Corte de Chillán para la selección del próximo fiscal de Ñuble. El persecutor comenzó su carrera en la Fiscalía de Biobío, trasladándose a Chillán el 2018 y por eso subrayando en el conocimiento que tiene de ambas regiones.
11: Me llena de orgullo porque es un reconocimiento a un trabajo de años en el Ministerio Público. Por lo mismo, tal como lo dije en el discurso, mi experiencia, mis conocimientos de la región, de ambas particularmente, los pongo a disposición de la institución en la cual he trabajado 25 años.
9: En el caso del fiscal Aravena, esta es su primera postulación, calificando el respaldo recibido como un reconocimiento a su labor por parte de los jueces.
12: Muy agradecido también con la decisión de la Ilustrísima Corte de confiar en mí. Muchos de ellos me conocen del trabajo diario como fiscal, que efectivamente se ha dedicado a la persecución del crimen organizado y otros elementos a los que se han puesto énfasis durante las exposiciones del día de hoy. Y en ese sentido, preparado para asumir con la experiencia que tengo, si es que el señor fiscal nacional me decide designar en el cargo.
9: En la audiencia de la sala de plenos de la Corte de Apelaciones estuvo presente el fiscal nacional, quien ahora esperará recibir oficialmente la terna, tras la cual tendrá 10 días para decidir el nombramiento.
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3: Siete de la mañana, 18 minutos.
0: Comunidades indígenas de Bajo Biobío y Renaico interpusieron un recurso de protección ante la Corte Suprema y esperan su admisibilidad para evitar recortes de recursos por parte del Estado y que se permita un proceso de consulta indígena. Nos informa Mario Tapia, de Radio Biobío, Los Ángeles.
14: Lautaro Loncón, abogado de varias comunidades de la Araucanía, explicó que el recurso interpuesto hace dos semanas en la Corte de Apelaciones de Temuco pretendía lograr la devolución de tierras por la vía de derechos adquiridos. Sin embargo, fue declarado inadmisible debido a que los recortes forman parte de una política pública iniciada por el Ejecutivo. Tras esta resolución, las comunidades decidieron llevar la acción a la Corte Suprema, donde esperan un pronunciamiento de este Tribunal Mayor que les permita pedir una orden de no innovar y la petición de consulta indígena.
15: Nosotros, la verdad es que este recurso de protección lo interpusimos considerando una arbitrariedad, que es la rebaja presupuestaria, las comunidades, bueno, el Fondo de Tierras y Aguas Indígenas, en una región en donde prácticamente la pobreza indígena es la más alta a nivel país. Y por otro lado, una ilegalidad, que esta rebaja presupuestaria se habría realizado sin consulta indígena, como lo establece el convenio 169 de la OIT. Existe una susceptibilidad de afectación directa hacia las comunidades indígenas.
14: Por este punto, las comunidades de Eugenio Araya Gureñir de Ranaico, que están incluidos en esta acción legal junto a otras comunidades de Bajo Biobío y la Araucanía, manifestaron su inquietud ante el gobierno porque a su juicio se están desconociendo arbitrariamente sus derechos ya acordados hace varios meses a la fecha. En Los Ángeles, Biobío, la radio.
16: 7 de la mañana, 20 minutos.
0: Mapuches, huilliches y cahuescar insistieron en que no existan modificaciones a la ley Lafkenche, ya que aseguran favorecerá a la industria salmonera. Nos cuenta más detalles Robinson Cárdenas desde Radio Bio Bio en Puerto Montt.
17: Tras la más reciente visita del subsecretario de Pesca, representantes de pueblos originarios de norte a sur hicieron un llamado a proteger la legislación vigente y no avanzar en modificaciones, considerando que se pretende incorporar ajustes a las solicitudes de espacios costeros marinos, también llamados ENPO. En la región de los lagos, el huerquén de la comunidad mapuche huilliche Pepiu Kelén y miembro de la coordinadora Huillilafquén Huaychan, Francisco Vera, expresó que los cambios pensados van en contrasentido con la normativa que regula el derecho privado.
18: Y es como, por ejemplo, el hecho de que cuando la comunidad decida solicitar el espacio costero, que ahí debe estar la firma de toda la comunidad, cosa que se contrapone con los derechos privados que tienen las comunidades como organizaciones de derechos privados. Entonces, el Congreso ha aceptado inmiscuyendo en temas que son asuntos propios e internos de las comunidades indígenas al exigir esta medida, cosa que no corresponde, dado que las comunidades indígenas, así como todas las organizaciones sociales, son organizaciones de derechos privados.
17: Agregó que lo que se busca desde el Congreso es beneficiar a la industria salmonera, misma línea en la que se planteó Leticia Caro, representante de la comunidad Cahuéscar, grupos familiares nómades del mar de la región de Magallanes.
19: El problema radica básicamente en la solicitud que tiene la industria salmonera para que esto se modifique, porque es la industria salmonera la que quiere de alguna manera todos esos espacios que nosotros estamos de alguna manera tratando de reivindicar con el solo objeto del reconocimiento de derechos de uso constitucionario. La ley Lafkenche no otorga derechos de propiedad, por tanto también se ha hecho un mal uso de la información por parte de la industria y sabemos que está perpetrado por la industria salmonera.
17: Algunos representantes de pueblos originarios estarán en el Congreso en los próximos días, participando de instancias de debate en las que se abordarán las eventuales modificaciones a la normativa. 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
16: 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En Radiograma, el pronóstico del tiempo. 7 de la mañana, 23 minutos.
0: A esta hora en Santiago hay 8 grados y la temperatura máxima llegará a los 18. Estará todo el día con nubosidad parcial. Rancagua en tanto. Le contamos que por la mañana estará con nubosidad parcial y cielos cubiertos durante la tarde y noche. La temperatura máxima para hoy, viernes 12 de junio, será de 16 grados. Seguimos revisando el informe del tiempo en Talca, en la región del Maule. Nublado durante toda la jornada, también mañana. Para hoy viernes, la máxima en Talca será de 12 grados, mientras que en Chillán, en la región de Ñuble, estará mayormente nublado con chubascos débiles. La máxima para hoy en Chillán será de 11 grados. Nos vamos hasta la región del Biobío, en Concepción. Algo de viento durante gran parte del día, vientos que podrían llegar hasta los 40 kilómetros por hora por momentos. Todo el día estará con precipitaciones. A esta hora hay 11 grados y la máxima llegará a los 12. Los Ángeles, en tanto, también fuertes vientos durante gran parte de la jornada, acompañado de precipitaciones. Para hoy en Los Ángeles, la máxima llegará a los 11 grados, mientras que Leu tendrá una máxima de 10 y también viento y lluvia durante gran parte de la jornada. Seguimos revisando, vámonos ahora hasta la Araucanía, en Temuco. 10 grados será la temperatura máxima, a esta hora hay 9. Todo el día estará con precipitaciones y en la mañana además fuertes vientos. Valdivia, en tanto, 10 grados a esta hora y así se mantendrá. No subirá la temperatura en Valdivia, 10 grados a esta hora y 10 también la máxima. Precipitaciones durante toda la jornada. Continuamos en la región de los lagos y en Osorno. A esta hora hay 8 grados y la máxima llegará a los 10. Por la mañana se esperan precipitaciones y por la tarde nubosidad parcial. Puerto Montt, en tanto, 7 grados. A esta hora la máxima llegará a 10, mayormente nubes por la mañana y ya nubosidad parcial por la tarde. Ancud, en tanto, nubosidad parcial mañana y tarde con una máxima que llegará a los 10 grados. Castro, lo mismo, nubosidad parcial, pero la máxima llegará solamente a los 9, mientras que Quellón a esta hora presenta 5 grados y la máxima llegará a los 10. Continuamos revisando el informe del tiempo, nos vamos hasta Melinca, en la región de Aysén. 4 grados a esta hora, 10 será la máxima, estará todo el día despejado, mientras que Coyhaique a esta hora presenta 2 grados y la máxima llegará a los 7. Estará todo el día con nubosidad parcial, mientras que más al sur de nuestro territorio, le contamos que en Torres del Paine, aguanieve se espera para esta jornada con una máxima de 3 grados, mientras que Punta Arenas a esta hora presenta 1 grado, la máxima llegará a 4 y estará con nubosidad parcial.
16: 7 de la mañana, 26 minutos.
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0: Bueno, y tan solo 6 millones de dólares en proyectos para la industria salmonera fueron aprobados en mayo por el Servicio de Evaluación Ambiental, mismo mes en que se aprobó la mayor inversión de iniciativas, alcanzando casi los 14 mil millones de dólares. Tiene más detalles Damaris Ubiabre, desde Radio Bio Bio en Puerto Montt.
2: Este mayo, el Servicio de Evaluación Ambiental aprobó la mayor inversión en proyectos en la historia de la institución. 13.962 millones de dólares avanzaron en los trámites medioambientales, lo que fue destacado a nivel nacional. Sin embargo, la segunda industria más importante del país solo recibió el visto bueno para dos iniciativas en la región de Los Lagos y Aysén por tan solo 6 millones de dólares. Pese a ello, la presidenta del Consejo del Salmón, Loreto Seguel, valoró el avance a nivel país en inversiones, señalando que esto se logró tras un acuerdo político transversal de que Chile necesita crecer.
4: Y creo que es una buena noticia para Chile porque nos pusimos de acuerdo todos de distintos sectores políticos que era importante volver a crecer. Y qué mejor que hoy día haya acciones y señales concretas que eso empieza a pasar y que empieza a destrabarse proyectos de inversión y que qué duda cabe que en el sur de Chile la salmonicultura es muy importante.
2: Los proyectos con mayor inversión aprobados se concentraron en energía y transporte. 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
3: Siete de la mañana, 32 minutos.
6: La Cancillería salió a respaldar la permanencia del embajador Gabriel Zalyaznik en Israel, pese a la investigación penal iniciada por la Fiscalía de Valparaíso tras los chats, los mensajes revelados con el abogado Luis Hermosilla.
7: En el Ejecutivo insisten en que corresponde esperar el resultado de las diligencias antes de adoptar cualquier decisión en esta materia, lo que ha sido, como decimos, ratificado por la Cancillería, por el Ejecutivo, que es el nombramiento de Gabriel Zalyaznik como embajador de Chile en Israel. La información, la última que se conoce, más allá de algunos comentarios que se hicieron previo a que se conociera la investigación periodística, tienen que ver con estas conversaciones que mencionamos con Hermosilla, con Luis Hermosilla, particularmente solicitando algunos dineros de gastos reservados. Una información muy, muy polémica que dio a conocer el sitio Reportea y que llevaron a que se abriera una investigación. De ahí toda esta polémica respecto de su nombramiento. Yo mencionaba, eso sí, también los comentarios que se hicieron antes de que se conociera esa información, que tenían que ver con conflicto de interés de Gabriel Zalyaznik por su adhesión a la causa israelita, las diferencias que hay con Palestina y su rol en en los momentos en que esa crisis se agudiza, ¿no?, en nuestro país. Vamos a revisar esta información con Marcela Rojas. ¿Estamos en condiciones de revisarla? Sí. Marcela, ¿qué tal? Buenos días.
8: ¿Qué tal? ¿Cómo están? Muy buenos días. Sí, es una información que ya estuvimos abordando durante los últimos días con esta notificación del Ministerio Público de iniciar esta investigación en contra del actual embajador chileno en Israel, Gabriel Zalyaznik. Y era algo que se esperaba que pasara, porque Gabriel Zalyaznik, al igual que Samuel Donoso, ambos abogados reconocidos en la plaza, fueron muy amigos, o al menos tenían bastante relación con Luis Hermosilla. Entonces se esperaba que ellos estuvieran dentro de los chats, mas no se estaba seguro si es que esos chats tenían delitos o al menos una constitución eventual de delitos penales. Eso es lo que va a tener que investigar la Fiscalía Regional de Valparaíso a partir de ahora, porque se abrió esta investigación penal en contra del embajador chileno en Israel, Gabriel Zalyaznik, y que también comenzó a generar repercusiones en la Cancillería. Mientras la Fiscalía Regional de Valparaíso ya inició estas primeras diligencias para esclarecer el contenido de estos chats intercambiados entre el diplomático y Luis Hermosilla, el gobierno confirmó que, por ahora al menos, esta situación no va a modificar la permanencia de Zalyaznik como representante del Estado de Chile en el exterior. La causa, como yo les mencionaba, se origina a partir de una denuncia presentada por parlamentarios socialistas. Hablamos del diputado Daniel Manucheri y la senadora Daniela Chicardini. Luego de esta divulgación de conversaciones vinculadas al caso audio entre Luis Hermosilla y también Gabriel Zalyaznik, los antecedentes fueron derivados a la unidad anticorrupción de la Fiscalía Regional de Valparaíso, que va a tener que determinar si eventualmente hay una constitución de delitos penales. La apertura de esta investigación instaló también interrogantes sobre la continuidad de Gabriel Zalyaznik al mando de la la Embajada de Israel, de Chile en Israel, bien digo, en uno de los cargos diplomáticos de mayor relevancia para la política exterior chilena. Sin embargo, desde el Ejecutivo, ayer el canciller descartó adoptar medidas mientras la causa permanezca en etapa preliminar. El ministro de Relaciones Exteriores, Francisco Pérez, afirmó que esta investigación no afecta las decisiones adoptadas por el gobierno respecto del embajador y enfatizó que corresponde respetar el trabajo del Ministerio Público mientras se desarrollan estas diligencias.
9: Bueno, la investigación no modifica las decisiones que se han tomado. Nosotros básicamente somos muy respetuosos de las labores del Ministerio Público y los tribunales de justicia, así que no tengo más opinión que dar.
8: Declaraciones que buscan cerrar, al menos por ahora, bien digo, cualquier especulación respecto a una eventual remoción o suspensión del embajador que está recientemente asumido. Desde La Moneda sostuvieron que la existencia de esta investigación por sí sola no constituye un antecedente suficiente para poder removerlo del cargo, por lo que también responde a un cargo de exclusiva confianza del presidente de la nación. Entonces, Gabriel Zalyaznik, al menos por ahora, se va a mantener siendo embajador chileno en Israel. Pero más allá de las definiciones políticas, hablamos con especialistas que advirtieron que también el desarrollo de las funciones diplomáticas en el extranjero no impide que la justicia chilena lo investigue por eventuales delitos. La inmunidad diplomática protege a los representantes ante la jurisdicción del país receptor, en este caso sería Israel, pero no frente a los tribunales de su propio estado. Así lo explicó el académico de la Universidad Autónoma, Óscar Olivares, quien precisó que la legislación chilena permite perseguir estos eventuales delitos aun cuando el investigado se encuentra ejerciendo funciones fuera del territorio nacional.
10: El derecho internacional en este sentido establece que la inmunidad diplomática no exime a la autoridad de la jurisdicción de su propio estado de origen, lo cual quiere decir que ante Chile, dicho señor no cuenta con fuero penal ni con privilegios procesales de inviolabilidad.
8: Las declaraciones del Ejecutivo no han logrado desactivar por ahora las críticas de quienes impulsaron esta denuncia que dio origen a esta investigación del Ministerio Público. Los parlamentarios socialistas Manucheri y Chicardini sostuvieron que más allá del resultado de las diligencias en contra de Zalyaznik, la permanencia del embajador en Israel es un cargo de representación internacional que afecta también la imagen institucional de Chile en el exterior, por lo que al menos ellos dos pidieron la salida del embajador y que se remueva de su cargo al menos mientras dure la investigación. Pasemos a escuchar al diputado socialista Daniel Manucheri, quien se refiere a este tema.
11: un embajador es de exclusiva confianza del presidente. ¿Por qué Kast mantiene a Zalyazny siendo que está investigado penalmente? Mientras esto se aclara, Zalyazny no puede representar a Chile en el mundo. Cualquier gobierno con un mínimo de estándar institucional ya habría entendido que esto es insostenible.
8: La investigación, ya se los adelantaba, se encuentra en una etapa bastante inicial. El Ministerio Público tuvo la recepción de esta denuncia hace dos días, tres días, y recién ayer se realiza esta entrega de los archivos a la Fiscalía Regional de Valparaíso, que deja en manos de la Unidad Anticorrupción estas diligencias, por lo que es una etapa inicial, bastante preliminar. Todavía no se sabe por qué delitos va a ser investigado. Ya se hablaba también de delitos de corrupción, por ejemplo, uso malicioso de uso malicioso de recursos públicos, bien digo, y también se podría hablar incluso de tráfico de influencias del actual embajador chileno en Israel, por también algunas cosas que hizo en el Poder Judicial, por ejemplo, tener información de ternas, también ayudar a distintos jueces, algo que ya hemos visto con Luis Hermosilla. Katy Tomás.
12: Oye, hay algunas cosas sobre este tema. Lo primero, ¿cualquier conversación con Hermosilla es digna de ser investigada? No. Si alguien habla de fútbol con Hermosilla, da lo mismo. O hablaba, digámoslo así. O de otras cosas que son intrascendentes. O si hablaba con Hermosilla y criticaba a un político, tampoco. Cualquiera puede criticar a un político, a un futbolista, al que sea, en una conversación. No es eso. El tema es que si estos WhatsApp, estos mensajes, pueden ser indicio de comisión de delito. ¿Qué hicieron Manucheri y Chicardini, senadora y diputado? Interpusieron una denuncia contra Zalyazny y se abrió una investigación penal. También aquí hay que tener cuidado, porque cualquier persona que interponga una denuncia podría usar ese mecanismo para cancelar a alguien en sus actividades. Y por lo tanto hay que verlo en su mérito. Y por lo tanto, eso es lo que hay que mirar. ¿Estos mensajes tienen la suficiente relevancia como para que, de acuerdo al saber y entender de alguien, puedan fructificar desde el punto de vista de una investigación penal en contra de Zalyazny? Va por ahí la cosa. Es una evaluación la que hay que hacer. No basta una denuncia. Yo creo que no, porque si no, cualquiera pone una denuncia si, insisto, quiere que alguien no desempeñe una función determinada. No. No podría ser ese el camino. Pero hay que mirar los WhatsApp. ¿Cuál podría ser el más complicado? Que dicen, bueno, ¿cómo me van a pagar a mí?
7: Claro, esto hay que hacer memoria, hay que irse hasta los días del estallido social, y luego la defensa de Gabriel Zalyazny como abogado de Mario Rosas, de Carabineros.
12: Exactamente.
7: Y fue en esas conversaciones, a ver, esto lo sacó el sitio Reportea, lo decíamos recién, en esas conversaciones con el sitio, con la investigación, que es Nicolás Sepúlveda, que está detrás, él dice y reconoce que hay un servicio pagado, que fue un orgullo para él defender a Mario Rosas en el marco del llamado estallido social, por mi admiración a la institución de Carabineros, etcétera. El tema es que la duda es, perdón, ¿con qué dinero finalmente se financió esa defensa? Y acá están las conversaciones. El tira y afloja por los pagos. Esta es una conversación del 13 de mayo de 2020. Es la primera vez en que el registro de chat entre Zalyazny y Hermosilla aparece un mensaje relacionado con el pago de los honorarios. Hermosilla dice, ¿cómo te ha ido con nuestro tema común? Zalyazny responde, hola, esperando respuesta a la propuesta. Mientras tanto, les estoy pidiendo un set de antecedentes adicionales para avanzar en lugar de generar más reuniones. Hermosilla dice, ok, voy a hacer que ACH, ya nos suena, ya sabemos, no ha aparecido tantas veces esa sigla, Andrés Chadwick, insista sobre la Loreto. Bueno, Reportera dice, ACH es Andrés Chadwick y la Loreto es Loreto Silva, ex ministra de Obras Públicas durante el primer gobierno de Sebastián Piñera y en ese entonces presidenta del directorio del ENAP. Silva, la misma Loreto, formó parte de la coordinación de los abogados que por fuera del aparato público defendían al gobierno. Y ahí estaban hablando acerca de las platas. Hay una consulta acerca de gastos reservados también.
12: Mira, es posible, a ver, esto lo tiene que investigar la fiscalía, resolver un juez. Es posible que, que éticamente hay una diferencia entre la ética y el derecho, entre paréntesis. cosas que no se hacen, pero que no son delito, o no se debieran hacer. Claro. Posiblemente, a lo mejor, aquí
7: asociadas
12: no hay delito.
7: A los cargos.
12: Exactamente, sí. Aquí no hay delito, pero posiblemente hay que investigarlo más, pero sí hay un límite ético. Ahora, la oposición tiene un problema. Manucheri, Chicardini tienen un problema, sí. ¿Cuál? Que los gastos reservados siempre han sido oscuros. ¿O es que no se acuerdan ellos dos que Manuel Monsalve dejó $1,000,000 de los gastos reservados cuando hay muchísimos gastos reservados en la Subsecretaría del Interior? No estoy tratando de empatar porque no se trata de eso. Lo que estoy diciendo es que hay que tener consecuencias también. O sea, si de gastos reservados se trata, hay que mirarlos todos y no algunos, porque entonces no se transforma el asunto en un principio, sino en un aprovechamiento político de determinadas circunstancias. Pero más allá de eso, ¿cuántos gastos reservados dejó la presidencia anterior? No sé si me explico. Los gastos reservados dan para todo y para pagar un montón de cosas que no sabemos cuáles son. Lo que sí sabemos es una sola cosa en gastos reservados, que siempre queda menos plata de la que recibieron. Eso sí que lo sabemos.
7: Y a veces bastante poco. O sea, en el caso de Monsalve, ¿te acuerdas que quedaba un millón en ese minuto?
12: No, no queda nada.
7: O sea, porque eran 50.
12: Esa es nada, sí, claro. O sea, en relación a lo que había.
7: Exacto.
12: A eso me refiero.
7: Y bueno, y que cuando hablamos de gastos reservados son dineros públicos, pero que no tienen la obligación de rendirse, ni nadie sabe qué pasa con ellos, ni para qué se utilizan, porque como son reservados, teniendo un tenor de confidencialidad, ¿no? De buena utilización sobre esa base, bueno, resulta que muchas veces se hace lo que se quiere. A propósito de estos gastos reservados, en junio de 2020, esto es lo que dice Reportea, en plena cuarentena por el coronavirus y con Saliasnik ya integrado al grupo de penalistas de confianza del gobierno, este le avisa a Hermosilla que el ex senador Alejandro Navarro había interpuesto una denuncia criminal contra el ministro de Salud de ese momento, que era Jaime Mañalich, por inconsistencias en la cifra de muertos por el COVID-19. ¿Ustedes se acuerdan de eso, no? Acusación constitucional entre medio, o anuncio por lo menos. La situación se transformó en una nueva misión para el ahora embajador. Te va a llamar JM. Jaime Mañalich le escribe a Hermosilla el 18 de julio refiriéndose al exministro. La conversación dice así. Saliasnik, listo, hablamos y quedamos de juntarnos el lunes a las 10 a.m. También dice un millón de gracias a Hermosilla, que le responde de nada. Un placer trabajar contigo. Saliasnik dice igual, con hartos signos de exclamación. Dos, esperemos no terminar todos en la guillotina. O si terminamos, igual es mejor acompañado de buenos amigos, dice Saliasnik. Dos días después, Saliasnik le informa a Hermosilla que ya estaba casi todo listo para asumir la defensa penal de Mañalich. Quedó de enviarme el mandato judicial. Esa causa avanzó y en septiembre de ese año, cuando la fiscalía buscaba allanar el Ministerio de Salud y acceder a los correos electrónicos de la cartera, ustedes se acordarán de esto, no hay que retroceder, pero nos acordamos. Saliasnik le pidió ayuda a Hermosilla. Mañalich ya había dejado su puesto y su abogado defensor quería asegurarse de que el nuevo ministro Enrique París no le abriera el camino a los fiscales. Entonces, Saliasnik dice, necesitamos que llames a París para reforzar que no permita acceso y registro al edificio. Queremos obligarlos a pelear en la corte la autorización. Un mes después, el 7 de octubre de 2020, Saliasnik volvió a tocar el tema, pero esta vez para quejarse de los costos económicos que conllevaba la defensa del exministro. Y acá dice Saliasnik, ¿a quién le puedo pedir gastos reservados? El pro bono me está saliendo caro. Hoteles de la DAFNE en Valpo, certificaciones de notarios, contratar transcriptores, etcétera. ¿Cómo se hace? Le pregunta Saliasnik a Hermosilla, que le responde, yo siempre he pagado de mi bolsillo. No sé cómo se hace. Siempre he salido para atrás en esto. Piensa que mi contrato con Interior es por un millón mensual, dice Hermosilla. En los mensajes entre ambos abogados no queda claro si la idea de conseguir gastos reservados llegó a puerto. Eso se esclarece en este reportaje. Consultado Gabriel Saliasnik dijo, en relación a la defensa por la gestión en la pandemia, nunca recibí pagos reservados por ella, dijo él.
12: Mira, en una conversación en medio del estallido, el post-estallido, digamos, sugiere pinchar teléfonos de personas que podrían ser instigadores políticos del estallido. Pero pinchar teléfono en forma irregular, porque no dice ahí que se presente una acción judicial, que se pida autorización a un tribunal. Pinchar teléfono. O sea, Saliasnik supone que es posible pinchar teléfonos de modo irregular, que hay una vía, que hay un camino. ¿Cuál camino? se ha hecho en otras oportunidades, se hizo antes, porque ya si lo sugiere es porque sabe que antes se hizo, quién, cómo, a quiénes. A ver, a mí me parece, a lo mejor no hay nada, porque muchos de estos abogados a veces también son un poco fanfarrones, en el sentido, tú te ríes, pero a ver, sí.
13: Es bueno, es que Hermosilla es como el ícono, ¿no?
12: Puede ser que sea una fanfarronería, pero ¿y si no lo es? Pero si no lo es, ¿pincharon teléfonos antes?
13: Lo que dice la investigación es que él pidió que el gobierno recopilara en ese momento los números telefónicos y los correos electrónicos de dirigentes de izquierda, y con nombre y apellido, Daniel Jaue y Hugo Gutiérrez. Y ahí que se aplicaran seguimiento e interceptaciones telefónicas, que son los pinchazos, pero así se llaman, contra líderes políticos que según él eran los que instigaban

0: Y voy más allá. ¿Hay un sistema de escuchas ilegal en Chile? ¿Existe ahora? Marcela, yo creo que hay que investigar bastante todo esto y vamos a ver si la Fiscalía de Valparaíso pone el pie en el acelerador. Por ejemplo, tendría que citar a declarar a Saliásenic lo antes posible, pero los fiscales no pueden citarlos de inmediato, seguramente porque tienen que recabar antecedentes, porque si no, ¿en base a qué le van a preguntar y contrapreguntar? También tiene que ser un interrogatorio de un fiscal preparado. ¿Se sabe algo acerca de una eventual citación a declarar a Saliásenic o no?
1: Nada todavía, todo es muy preliminar. También tendrían que pedir autorización para ir hasta Israel, pero lo que se sabe hasta ahora es que la Fiscalía va a estar investigando delitos penales como, por ejemplo, la malversación de caudales públicos, el fraude al fisco, negociación incompatible, tráfico de influencias y también interceptación ilegal de comunicaciones. Esos son los delitos a los que les pusieron ya el ojo los fiscales, pero algo así como que vayan a hacer una primera diligencia, a conversar con el embajador. Todavía no se sabe, la investigación la acaban de tomar ayer, entonces es bastante preliminar todo lo que está sucediendo hasta ahora. Gracias, Marcia.
0: Gracias, chao. Chao.
1: Buen día.
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9: 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Faltan 6 minutos para las 8 de la mañana.
10: Y por 4 votos a favor y 1 abstención, la Comisión de Constitución del Senado aprobó un proyecto de ley interpretativo a la ley de notarios. Lo anterior con el fin que 57 ternas propuestas por el Poder Judicial antes de la entrada en vigencia de esta normativa sean resueltas por el Ministerio de Justicia. Esta iniciativa, impulsada por el senador PPD Pedro Araya, con el respaldo de una urgencia suma del gobierno, busca resolver un problema que se generó desde la

0: entrada en vigencia ante la reforma a notarios, conservadores y archiveros que entró en efecto el pasado 2 de abril. El ministro de Justicia, Fernando Rabat, explicó que hay dos grupos: las 57 ternas confeccionadas por las Cortes de Apelaciones, que se encuentran en un limbo reglamentario, y otras 59 aún por confeccionar, que serán resueltas, como indica la nueva ley, por el Servicio Civil. El proyecto de artículo único habilita al ministro para firmar las ternas listas, pese a que la nueva normativa vigente tiene facultades para pedir a las Cortes de Apelaciones del país que se vuelvan a elaborar listados con el nuevo estándar. El cambio clave es que todos aquellos postulantes de las ternas confeccionadas deberán incorporar una declaración jurada ante posibles inhabilidades incompatibles con el cargo, en cuyo caso serían eventualmente removidos de las ternas. Según el gobierno, esto permitiría respetar el espíritu del proyecto madre, que tenía por objetivo entregar esa función al Servicio Civil y así limpiar el proceso de nombramientos de conflictos de interés. El senador PPD, Pedro Araya, explicó los efectos de esta normativa que fue aprobada en la comisión que preside.
1: Aquellos concursos cuyas ternas fueron confeccionadas antes del 2 de abril continuarán tramitándose conforme al sistema anterior. Únicamente se le exigirá a los postulantes la presentación de una declaración jurada que acredite que no se encuentran afectos a las nuevas inhabilidades legales.
0: Pese a la rápida votación de los senadores, existe preocupación por los efectos políticos de la decisión. Fuentes de la radio aseguran que el exministro de Justicia, Jaime Gajardo, habría decidido no resolver las ternas que estaban en su escritorio por las dudas que había con algunos postulantes específicos. Uno de ellos es el caso del abogado César Maturana, yerno del destituido exministro de la Corte Suprema, Diego Sinpertigue. Entre los años 2023 y 2025, Maturana aparece integrando 19 ternas y cerca de 10 están pendientes. La senadora del Partido Comunista, Claudia Pascual, fue la única que se abstuvo. Al respecto, dijo que sería preferible que esas ternas fueran confeccionadas de cero en el nuevo sistema y con los nuevos criterios para limpiar el terreno.
2: Que ya hay un ejemplo de inhabilidad. ¿Cuántos más inhabilitados hay? ¿Por qué no pedir mejor de inmediato que esas ternas se confeccionen de nuevo, cursando los requisitos de la ley presente, para entrar más limpiamente, digamos, en el terreno?
0: El ministro de Justicia, Fernando Rabat, explicó que todo se debe a un tema de plazos y de oportunidad. Según el secretario de Estado, el Servicio Civil está resolviendo solo dos ternas y, de no aprobar este proyecto, pasaría a hacerse cargo de otras 116 de golpe, lo que genera problemas operativos y mantendría subrogancias más allá de lo razonable.
3: Va siendo un problema de oportunidad porque habrían 116 ternas que pasarían al Servicio Civil, lo que nos produciría un problema de operatividad con los cargos que hay que completar y que se demoraría y tendría muchísimo tiempo interinato, me parece a mí, frente a una situación extraordinaria. Creo que la división nos va a permitir tener 50 cargos rápidamente integrados.
0: En la tercera, el exministro Hernán Larraín dijo que este proyecto constituye una forma de burlar el cambio establecido por la nueva ley antes de que empezara a regir. El exsecretario de Estado, férreo defensor de los cambios al sistema notarial, dijo que es un grave retroceso que hablaría de la voluntad de algunos de mantener el sistema de nombramientos opaco y discrecional. Hasta el lunes, al mediodía, los senadores tienen plazo para el ingreso de indicaciones. Durante la misma semana se votará en particular.
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5: Falta un minuto para las 8 de la mañana.
0: Y Renovación Nacional ingresó un proyecto para fortalecer la ley Naín Retamal con una versión 2.0 en medio de la ofensiva del Partido Comunista para derogar la norma de legítima defensa privilegiada. La nueva iniciativa busca incluir en ese punto a los funcionarios de Franco, lo que ha levantado las señales de alerta desde la oposición, donde aseguran que el articulado consagraría la impunidad. Tiene más detalles Cristóbal López.
6: Luego de la ofensiva del Partido Comunista para derogar la legítima defensa privilegiada de la ley Naín Retamal, desde Renovación Nacional ingresaron un proyecto para fortalecer la norma y crear una versión 2.0. La iniciativa cuenta con 5 ejes centrales: fortalecer las sanciones frente a las agresiones, maltratos y ofensas graves contra funcionarios policiales, legítima defensa privilegiada para funcionarios de Franco, fortalecer los ascensos extraordinarios y reconocimientos institucionales para los mártires, facultades excepcionales para realizar controles preventivos reforzados en zonas críticas y ajustar las reglas de responsabilidad penal adolescente para homicidios y lesiones gravísimas contra policías. El jefe de la bancada de Renovación Nacional, Diego Chalper, afirmó que su compromiso es para seguir fortaleciendo a las policías en el combate con el crimen organizado.
7: En momentos en que hay que combatir al crimen organizado, la respuesta de Renovación Nacional a la ofensiva de ciertos sectores que quieren derogar la ley Naín Retamal es profundizarla, y por eso vamos a presentar una iniciativa que compone 5 medidas concretas para fortalecer la protección de nuestras policías.
6: La diputada del Partido Comunista y autora del proyecto para derogar la ley, Lorena Pizarro, apuntó a que esto no es una competencia de presentar proyectos opuestos y que lo único que logra la iniciativa de RN es consagrar la impunidad.
8: ¿Qué es lo que le faltaría para garantizar mayor impunidad a acciones que no corresponden en un país democrático de parte de las policías y carabineros? ¿Qué es lo que le falta?
6: Desde el Frente Amplio, la diputada Lorena Fríes aseguró que no apoya una profundización de la ley Naín Retamal, en especial si esta incluye a funcionarios de Franco. En tanto, el presidente de la Comisión de Seguridad, el republicano Cristian Araya, pidió que el proyecto sea visto lo antes posible en la instancia, acusando a la izquierda de no defender a las policías.
9: Yo no apostaría aquí a una ley Naín Retamal 2.0, menos todavía con en situaciones en los que carabineros están de Franco.
10: Que retrata el cuerpo completo a una izquierda radical que no está dispuesta a apoyar a nuestras policías. Esperamos que este proyecto se vote en la Comisión de Seguridad lo más pronto posible y que podamos ver de forma muy clara quién es quién.
6: El próximo lunes se deberá dar cuenta del proyecto en la sala y desde ahí ver dónde continuará su tramitación, aunque tal como la iniciativa original debería ser en la Comisión de Seguridad Ciudadana.
5: Ocho de la mañana, 2 minutos.
0: Y la Corte de Apelaciones de Valparaíso desestimó por unanimidad 4 recursos de protección de deudores del crédito con aval del Estado y validó los embargos de la Tesorería en cuentas corrientes. En paralelo, la exministra del Interior, Carolina Toá, admitió que durante el gobierno del expresidente Boric se cometieron errores al manejar el CAE. Tiene más detalles José Riquel.
11: Los deudores del crédito con aval del Estado sufrieron un nuevo revés luego de que la Corte de Apelaciones de Valparaíso respaldara las facultades de la Tesorería General de la República para realizar embargos en cuentas corrientes. La medida del organismo fiscalizador genera un fuerte rechazo entre los morosos, que no han regularizado su situación, quienes denuncian que sus cuentas bancarias quedaron en cero. Desde el Ministerio de Hacienda defendieron el actuar de la TGR, señalando que forma parte de sus atribuciones para recuperar dineros públicos bajo las normas del Código Tributario. Tras el fallo, se debate si esta resolución marcará un precedente para los próximos recursos. Ante esto, el profesor de Derecho Administrativo de la Universidad del Desarrollo, Nicolás Centeiche, aclaró que aunque la mayoría de los recursos de protección han sido rechazados, no constituyen un precedente definitivo, ya que cada caso depende de sus propios méritos y de la conformación de las salas del tribunal.
12: Son sentencias que pueden ser indicativas de futuras decisiones por la propia Corte. Ellas en ningún caso constituyen un precedente respecto de los próximos recursos que puedan presentarse.
11: A partir de los embargos en cuentas corrientes, la senadora y presidenta del Partido Socialista, Paulina Bogdanovich, ingresó un proyecto de ley que busca prohibir el embargo de los sueldos, argumentando la necesidad de frenar una medida que considera perjudicial para la economía familiar.
13: De manera tal que lo que hemos visto en los últimos días, que las personas que se les deposita su sueldo han quedado cero peso, no vuelva a ocurrir, ya que el gobierno no ha querido dar pie atrás en esta forma coactiva de cobrar sin pensar en los efectos perniciosos para la ciudadanía.
11: Desde el Ejecutivo se ha aludido a la responsabilidad del gobierno anterior, el cual prometió en reiteradas ocasiones condonar la deuda. Al respecto, la exministra del Interior, Carolina Toá, criticó el manejo de la administración Kast en esta materia. Sin embargo, admitió que durante la gestión del expresidente Boric también cometieron errores al abordar el tema.
14: Claramente en el gobierno anterior hubo errores en la manera en que se manejó esa promesa, es verdad. Pero a los gobiernos siempre les toca gobernar el país que tienen, no el que quisieran tener.
11: Tras la resolución de la Corte, desde Tesorería valoraron el dictamen y reiteraron el llamado a regularizar la deuda.
5: De la mañana, 5 minutos.
0: Y autoridades de la región de Los Ríos manifestaron su oposición a la piscicultura que se pretende instalar en el río San Pedro, en la comuna de Los Lagos, acusando impactos ambientales que transformarían al sector en una zona de sacrificio. Nos cuenta más desde Radio Bio Bio en Valdivia, Nicolás Silva.
15: El proyecto es impulsado por la empresa Salmones Antártica y ha generado que se levanten movimientos ciudadanos en su contra, molestia que se refleja en acciones legales que buscan impedir su instalación en la zona. Entre ellas, un recurso de casación que busca dejar sin efecto la resolución de calificación ambiental que data del 2008. El movimiento Río San Pedro Sin Salmoneras ha sido uno de los fuertes opositores a la iniciativa. Su vocera, Ornella De Pablo, aseguró que el sector donde se instalará la piscicultura se transformaría en una zona de sacrificio.
16: Es algo que no podemos simplemente hacer una vista gorda. O sea, aquí nosotros dejamos que se instale una piscicultura que no cumple ningún tipo de estándar actual ambiental, y eso es que implica transformar nuestro río y nuestra cuenca en una zona de sacrificio. Cuestión que nosotros en este momento no podemos darnos el lujo en plena crisis hídrica mundial.
15: Autoridades de oposición de la región también se sumaron al rechazo a través de una vocería que se realizó en el centro de Valdivia. El gobernador regional, el socialista Luis Cubertino, afirmó que la piscicultura no cumple con los desafíos de proteger el medio ambiente.
17: No asume las características que esta región se ha planteado desde que nació: el cuidado y protección del recurso agua y de la característica de un desarrollo en que respeta justamente la biodiversidad y la sustentabilidad en el tiempo.
15: A Cubertino se sumó el diputado del Frente Amplio, Matías Fernández, junto a consejeros regionales y concejales de Valdivia y Los Lagos, quienes estuvieron acompañados de otros vecinos que expresaron su preocupación por el proyecto. También se esperaba la presencia de la alcaldesa de Valdivia, la Frente Amplista Carla Antman, pero se ausentó y no ha participado de actividades públicas desde la formalización de uno de sus asesores cercanos tras un operativo que detectó una red de venta ilegal de productos marinos. 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
2: La Cancillería mantuvo el nombramiento del embajador de Chile en Israel, Gabriel Zaliasnik, pese al inicio de la investigación en su contra por corrupción.
3: Por una investigación no modifica las decisiones que se han tomado. Nosotros básicamente somos muy respetuosos.
4: Un embajador es de exclusiva confianza del presidente. ¿Por qué CAS mantiene a Zaliasnik?
24: La administración de José Antonio Kast atribuyó sus cambios en las proyecciones económicas, en el diseño del gabinete y en la estrategia de seguridad a que encontraron un país peor de lo esperado.
25: Vamos a comenzar a vivir un gobierno más pragmático y menos refundacional.
26: Fueron demasiado optimistas en el diagnóstico.
27: El principal problema no es reconocer dificultades, sino haber generado expectativas.
2: En medio de cuestionamientos de la moneda, la oposición valoró las críticas que realizó el expresidente Gabriel Boric.
28: Asiste el deber, la responsabilidad y el derecho de pronunciarse en materias políticas centrales e importantes.
29: El presidente Gabriel Boric es una figura que tiene una importancia muy relevante por el rol que cumplió.
24: El viceministro Daniel Mas apuntó en contra de Nicolás Grau por las irregularidades en la contratación de personas para el censo del año 2024.
30: Todo el censo fue licitado, implementado por el gobierno anterior y evidentemente pueden haber responsabilidades políticas.
24: ¿Por parte de quién? ¿Del ministro Grau?
30: Del ministro Grau, el ministro de Economía en su momento.
2: Alcaldes pidieron eliminar la Subsecretaría de Desarrollo Regional para redestinar esos recursos por la exención de contribuciones.
31: Tenemos estrechez fiscal, hay recursos que hay que ver de dónde sacar porque la subdere no se cierra.
32: Y por supuesto, la próxima semana ya deberíamos estar cerrando las discusiones, eso esperamos nosotros, porque también necesitamos certeza.
24: La Corte de Apelaciones de Valparaíso respaldó la legalidad de las medidas de embargo aplicadas por la Tesorería General de la República a deudores del crédito con aval del Estado.
12: Son sentencias que pueden ser indicativas de futuras decisiones por la propia Corte. Ellas en ningún caso constituyen un precedente respecto de los próximos recursos que puedan presentarse.
2: 100 millones de dólares anuales se espera recaudar el servicio de impuestos internos con el cobro de IVA a casas de apuestas ilegales.
33: El servicio tiene que cobrar los impuestos independientemente del origen. Permite que el fisco pueda obtener los recursos asociados a esas actividades.
34: Uno no puede calificar de ilegal una actividad y paralelamente sentir que tiene la capacidad de pagar impuestos.
24: La Contraloría tumbó el reglamento de la ley Uber por no cumplir con los parámetros que exige la normativa.
35: La Contraloría dice que no se acompañó los estudios de seguridad vial.
36: En transporte estos requisitos no son una mera formalidad administrativa, porque inciden directamente en seguridad, calidad del servicio, fiscalización.
2: El gobierno puso urgencia a la moción para que el Ejecutivo nombre a cerca de 60 notarios.
24: Para contrarrestar la arremetida del Partido Comunista, Renovación Nacional anunció el ingreso de un proyecto para fortalecer la ley Naín Retamal.
9: Yo no apostaría aquí a una ley Naín Retamal 2.0.
10: Que retrata el cuerpo completo a una izquierda radical que no está dispuesta a apoyar a nuestras policías. Esperamos que este proyecto se vote en la Comisión de Seguridad.
2: 6 carabineros fueron detenidos en Talca tras acreditarse su participación en hechos constitutivos de delito.
24: En prisión preventiva quedaron 7 venezolanos y 10 colombianos que pretendían concretar un robo con homicidio de un empresario en la región del Maule.
37: Fue providencial y que en definitiva evitó la comisión de un delito que podía terminar con la vida de una persona. Así lo destacó el tribunal y a nosotros eso nos deja muy satisfechos.
2: En el exterior, el presidente Donald Trump aseguró que la guerra con Irán terminó, aunque medios estatales iraníes señalaron que aún no se ha alcanzado ningún acuerdo definitivo.
24: Con una diferencia de 1.303 votos, Keiko Fujimori aventaja a esta hora a Roberto Sánchez en la elección presidencial de Perú.
2: Cuba acusó al secretario de Estado de Estados Unidos, Marco Rubio, de reforzar aún más el cerco económico y energético contra Cuba con mentiras usuales y vulgares.
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5: Exactamente 8 de la mañana con 16 minutos.
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9: Ocho de la mañana, 21 minutos.
10: Bien, estamos de regreso, seguimos con más informaciones. Queremos, bueno, contarles de un accidente de tránsito que ocurrió en la ruta que une Chiguayante con Concepción, en esa dirección. Esto a la altura de Pedro de Valdivia, a la altura del Colegio Concepción. Hubo un accidente de tránsito en este lugar. El tránsito está detenido, así que hay mucha congestión a esta hora en este sector. Repetimos, más o menos a la altura de Pedro de Valdivia, en el Colegio Concepción, más o menos a esa altura, en dirección a Concepción, ocurrió este accidente de tránsito y es por eso que el tránsito está muy, pero muy lento en este lugar. Bueno, y el municipio de Concepción desvinculó por salud incompatible a quienes superaron licencias médicas de 180 días en los últimos 2 años. El concejal Óscar Ramírez, bueno, acusó que hay funcionarios con cáncer en la nómina, lo que fue descartado por la municipalidad. Tiene más detalles, Polarto.
11: Por salud incompatible con el trabajo, el COMPI notificó al municipio de Concepción de funcionarios que superaron los 180 días o 6 meses con licencia médica en 2 años, donde el municipio decidió desvincular. En el Consejo Municipal, el concejal de la DC, Óscar Ramírez, manifestó su preocupación por las notificaciones de despidos que habrían llegado a un funcionario con licencia por cáncer y a otro hospitalizado.
12: Hay personas que han tenido graves enfermedades, de hecho uno de los notificados está en el hospital en este minuto hospitalizado, entonces ahí es como complejo. Otro de ellos fue afectado por los incendios del mes de febrero, porque también hay situaciones, por ejemplo, que se lo notificó una funcionaria que está diagnosticada con cáncer, y la misma ley y el mismo estatuto administra que una de las causales para no tomar en consideración esto es el cáncer, entonces yo no sé.
11: El administrador municipal Boris Negrete señaló de que habían funcionarios con más de 700 días con licencia en 2 años, pero descartó que en la lista de desvinculados hayan trabajadores con licencia profesional, oncológica ni maternal.
13: Mira, no se consideran ni lo que se refiere a licencias profesionales, ya las que no son consideradas, tampoco lo que se refiere a licencias maternales y también las licencias oncológicas o por cáncer, las cuales quedan, digamos, fuera de este proceso. Por lo tanto, desde ya nosotros descartamos de que pudiera haber algún funcionario o funcionaria que cese sus funciones o sea declarada la vacancia de su cargo con ocasión de este procedimiento.
11: En el Consejo, el director jurídico Rodrigo Díaz señaló que deben llegar más nóminas del COMPIN con funcionarios que han sido declarados con salud incompatible. De la nómina del COMPIN que se informó en Consejo, 8 apelaron y se les rechazó la apelación. Otros 5 presentaron su solicitud de reposición y aún quedan 6 funcionarios que la COMPIN está evaluando.
14: Amigos de la Bío, buenos días. Accidente afuera del Colegio Concepción de Pedro Valdivia. Se está formando taco desde Chiguayante hasta Concepción.
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16: 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De la mañana, 25 minutos.
10: Bueno, le contamos ahora que la Contraloría acreditó el acoso sexual y laboral del alcalde de Coihueco, Wilson Palma, contra una ex funcionaria municipal, calificando los hechos como de la máxima gravedad y vulneratorios del principio de probidad. Los concejales evalúan ahora una posible denuncia por notable abandono de deberes. Tiene más detalles Fabián Polanco.
17: El abogado de la víctima en estos hechos, Benjamín Martínez, fue el primero en referirse al informe de Contraloría que dio por acreditadas las denuncias de su representada. El documento firmado por el Contralor Regional de Ñuble, Daniel Fernández, se ratificó el sumario que constató los actos de acoso sexual y laboral del alcalde de Coihueco, Wilson Palma, en contra de la ahora exfuncionaria municipal. El abogado Martínez sostuvo que con este pronunciamiento se hace justicia para la víctima. La
18: Contraloría, en base a los hechos que nosotros denunciamos, a los antecedentes que proporcionamos, confirmó que el alcalde había cometido conductas de acoso laboral y sexual en contra de mi representada. Así que nos pareció muy bien que se haya hecho justicia y que un órgano contralor haya verificado la existencia de estos antecedentes.
17: El informe de la Contraloría fue enviado al Ministerio Público, que ya abrió una investigación por abuso sexual en contra del alcalde Palma, pero también fue remitido a los concejales. El edil Russell Cabrera confirmó la recepción del documento, a partir del cual adelantó se evaluará una denuncia por notable abandono de deberes ante el Tribunal Electoral.
19: Es un tema bastante complejo, nos tiene muy preocupados. Vamos a tener reunión de todos los concejales para poder definir los pasos a seguir respecto de este tema. Está abierta la posibilidad de que los concejales recurramos al TER. Tenemos un pronunciamiento de Contraloría bastante demoledor y eso nos deja en posición, evidentemente, de evaluar concurrir al TER, tema que vamos a definir y ojalá actuemos en cuerpo.
17: A pesar de la respuesta recibida por parte del organismo contralor, la víctima, dijo su abogado, está aún muy afectada por el daño no solo de parte del jefe comunal, sino también de la opinión pública.
18: Está muy, muy afectada, toda vez que el daño moral que se le ocasionó y la exposición que ella tuvo fue muy grande. La gente la prejuició bastante, señalando de que ella buscaba dinero que no había denunciado oportunamente. El tema es que la gente no sabe que ella denunció, pero que los procesos son lentos.
17: En paralelo a la acción administrativa están pendientes 2 demandas laborales, además de la causa de la Fiscalía, en cuyo marco el Juzgado de Garantía de Chillán decretó una medida cautelar que prohíbe al alcalde Palma acercarse a la exfuncionaria.
16: 8 de la mañana, 27 minutos.
10: Y el gobernador regional Sergio Yacamán cuestionó al gobierno por intentar mantener el plan de fortalecimiento industrial, esta vez bajo el alero de Desarrolla Bio-Bio. La autoridad aseguró que esa iniciativa ya fracasó, que habrá que darle sepultura. Nos tiene más detalles Oscar Valenzuela.
20: Hace unos días, el gobierno, mediante el Seremi de Economía en el Biobío Cristian Cifuentes, confirmó que el plan de fortalecimiento industrial que fue creado por el gobierno anterior tras el cierre de Huachipato pasará ahora al gobierno regional y será Desarrolla Biobío la instancia que deberá llevarlo adelante. Sin embargo, consultado el gobernador regional Sergio Yacamán, dijo que no entiende por qué el gobierno del presidente Kast insiste en mantener con vida un plan que ya debería estar muerto. Esto porque, según dijo la autoridad, no hubo buenos resultados y dejó a la región región con el tercer peor Producto Interno Bruto a nivel nacional y con una cesantía que bordea el 10%.
0: Lo primero, yo no desconozco por qué el gobierno del presidente Kass insiste en sostener un plan que ya no se sostiene por sí solo. Es un plan que dejó a la región con mayor cesantía, dejó a la región siendo la tercera que menos aporte al Producto Interno Bruto del país hace. Entonces, yo quisiera decir que ese plan fracasó, por lo tanto, habrá que darle debida sepultura, ¿no?
20: No obstante, y ante la decisión del gobierno, dijo que recogerán lo poco bueno del plan, entre otras cosas, la relación directa con el Ministerio de Economía y las autoridades de la delegación presidencial en materia de desarrollo de proyectos.
0: Y nosotros recogeremos buenas prácticas de eso. Y ahí, ser muy claro, habían cosas asociadas al plan de fortalecimiento respecto a la relación con el nivel central, que hay que recogerla para que tener facilitadores de los procesos administrativos que se ven en Santiago, desde el Ministerio de Economía, poder contar con eso. Nosotros lo conversamos con el Ministro de Economía.
20: De todas maneras, desde la Cámara de Producción y Comercio, Álvaro Nanías valoró la decisión del gobierno de traspasar el plan de fortalecimiento industrial al GORE.
21: Valoramos que esta prioridad se continúe desarrollando y se traspase al gobierno regional y sea administrada por la Corporación Desarrolla Biobío. Este paso, sin duda, fortalece la descentralización y nos permite continuar avanzando con mayor coherencia en la estrategia Biobío 2050.
20: Recordemos que dicho plan nació desde la necesidad de reindustrializar a la región del Biobío tras el cierre de Huachipato, donde se abordaron varios proyectos que eran de interés del gobierno para acelerar su implementación y tramitación.
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10: Bueno, vamos a repetir la información que le contamos hace algunos minutos o también a través de nuestros auditores de este accidente de tránsito que ocurrió en la ruta que une Chiguayante con Concepción. En esa dirección, hacia Concepción, más o menos a la altura del Colegio Concepción, allí ocurrió un accidente de tránsito y a esta hora está muy, pero muy lento el tránsito. En esta vía hacia Concepción, el taco comienza aproximadamente a la altura del ingreso hacia Lonco. Pascual Vinimelis, Abraham Romero, en esas calles, allí comienza la congestión. Así que a tomar la alternativa que sería en este caso Costanera. Así que a tener también bastante cuidado, repetimos, producto de este accidente de tránsito que ocurre a la altura del Colegio Concepción en dirección hacia Concepción.
8: Ocho de la mañana, 36 minutos.
10: Bueno, y tres jóvenes resultaron con heridas de consideración tras un grave incidente con el uso de armas hechizas al interior del Centro de Internación Provisoria de Coronel. Los funcionarios del Servicio de Reinserción Social Juvenil esperan reunirse con autoridades regionales al tratarse de un escenario de violencia extrema que se arrastra durante el último tiempo al interior del recinto. Nos informa José Manuel Lagos.
28: El grave incidente, si bien se registró durante la última visita el pasado miércoles, esto fue revelado durante las últimas horas, es que tres jóvenes resultaron con lesiones de consideración tras una riña con el uso de armas blancas de fabricación artesanal al interior del Centro de Internación Provisoria de Coronel. Dicho recinto alberga a menores infractores de ley, ya sea como imputados o condenados, tanto del Biobío como de Ñuble. Raúl Fuentealba, presidente de la Asociación Nacional de Trabajadores del Servicio de Reinserción Social Juvenil de Biobío, relató que el grave incidente tuvo como origen la última visita de los menores, lo que incluso tuvo repercusiones en el acceso al recinto.
29: En el gimnasio donde se desarrolla la visita hubo un altercado entre jóvenes de diferentes casas, lo que trajo consigo en agresiones físicas durante la visita, trayendo eso como resultado que una vez terminada la visita, las familias al exterior del centro también se enfrentaran entre ellas en relación a los jóvenes que se habían visto involucrados en este tema.
28: Horas más tarde se produjo un enfrentamiento con el uso de armas hechizas entre diversos jóvenes, quedando dos de ellos apuñalados y un tercero con heridas tras caer desde una casa o módulo, como se le denomina a las unidades donde pernoctan los imputados.
29: Se produjo un enfrentamiento entre jóvenes de dos casas. Este enfrentamiento se realizó con armas artesanales, con armas hechizas, que son fabricadas por los mismos jóvenes que están internos. Tenemos tres jóvenes con heridas de diferente consideración, dos jóvenes con heridas producto de las armas hechizas y un joven producto de una caída, ya que este altercado se habría dado arriba, en el techo de una de las casas.
28: Dos de los adolescentes heridos tras la riña se encuentran estables de salud. Desde el gremio esperan reunirse con el CRM de Justicia, Robert Contreras, así también con la directora regional subrogante del Servicio de Reinserción Social Juvenil, Glenda Alarcón, lo anterior dada la inseguridad que afecta a los propios funcionarios del Centro de Internación Provisoria, ya que se ven expuestos, añadieron, a amenazas y agresiones, incluso con elementos cortopunzantes, lo que fue denominado como un entorno de violencia extrema al interior del recinto. La radio quiso obtener un pronunciamiento desde dicho servicio, quedando pendiente la respuesta al cierre de esta nota.
9: 8 de la mañana, 39 minutos.
10: Bueno, y el Biobío registró la segunda mayor pérdida de alumnos chilenos del país, con más de 21.000 estudiantes menos en 6 años, de acuerdo al boletín regional de Faro UDD titulado El descenso demográfico e inmigración escolar en Chile. La información la tiene Francisca Subiabre.
11: El boletín propone una mirada distinta al debate sobre inmigración escolar. En lugar de analizar su gestión, plantea qué habría ocurrido sin ella, con datos del Mineduc entre 2019 y 2025. En ese periodo, el sistema escolar perdió más de 215.000 estudiantes chilenos. En contraste, la matrícula extranjera creció en casi 133.000 alumnos, compensando el 62% de esa disminución. Patricia Vargas, jefa de Faro UDD de Concepción, abordó la situación del Biobío, donde, al igual que el resto del país, se registra una caída sostenida de estudiantes chilenos.
12: Biobío perdió 21.086 alumnos chilenos y esta es la segunda mayor caída absoluta del país. La primera es el área metropolitana. La tasa de pérdida de los chilenos supera el promedio nacional. La incorporación de 6.025 alumnos extranjeros representó solo el 29% de compensación, que es insuficiente para evitar una contracción neta de 15.061 estudiantes.
11: La académica explicó también que la caída sostenida de la natalidad está teniendo efectos visibles en las salas de clases. Menos nacimientos significan menos estudiantes.
12: Desde 2023, sin embargo, la compensación ya no alcanza a cubrir la pérdida nacional y la matrícula total comienza a caer en términos netos. La tasa de natalidad chilena cayó de forma sostenida desde 2011 y se aceleró tras la pandemia. El sistema de financiamiento educacional chileno, basado en la subvención por alumno, es especialmente sensible a esta dinámica. Menos matrícula equivale a menos recursos para el establecimiento.
11: El estudio concluye que la matrícula extranjera ha ayudado a sostener el sistema educativo, aunque no ha revertido la caída de estudiantes, una tendencia que seguirá profundizándose por la baja natalidad.
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10: Sí, bueno, le hemos estado contando de este accidente de tránsito ocurrido a la altura del Colegio Concepción, dirección Chiguayante a Concepción. Chiguayante a Concepción, bueno, nos envían algunas fotografías y claro, esto ocurrió, como decíamos, hace aproximadamente media hora, un poco más, y están involucrados dos vehículos, un taxibús de la línea Chiguayante Sur que impactó por la parte posterior, por la parte trasera, a un vehículo menor de color blanco. Eso es lo que ha ocurrido, como decíamos, a la altura del Colegio Concepción, sector Pedro de Valdivia. Nos cuentan también que a esta hora están desviando ya el tránsito en Lonco hacia la Costanera. Escuchemos un audio de un auditor.
23: Hola amigos de la radio Bio Bio, por el accidente en el camino de Chiguayante a Concepción, el tráfico, como han dicho ustedes, está totalmente paralizado. El taco comienza a la altura del Lonco y llevamos más de unos 30 minutos ya detenidos. El tránsito obviamente está detenido, reitero, y va pasando una segunda ambulancia hacia el lugar del accidente. Y por lo que alcanzamos a ver, la ruta costanera es la única vía habilitada y que está funcionando sin problemas hacia Concepción. Buen día, Radio Bio Bio.
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10: Bueno, ayer el precio del dólar bajó 11 pesos con 85 centavos al cotizarse a 903 pesos con 45 centavos comprador y 903 pesos con 75 centavos vendedor. El euro, digo, está en 1.050 pesos con 53 centavos. La unidad de fomento para hoy está a 40.771 pesos con 41 centavos. Ayer, en tanto, el precio del cobre subió 0.37% en la bolsa de metales de Londres al transar en 6 dólares con 8 centavos la libra. A esta hora se transa en 6 dólares con 17 centavos la libra. El precio del petróleo Brent, en tanto, bajó un 3.31% en Londres, donde el barril está cotizando a 87 dólares con 42 centavos.
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1: 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Faltan 11 minutos para las 9 de la mañana.
2: Bueno, y desde la Agencia Nacional de Ciberseguridad señalaron que no se puede obligar a las grandes empresas tecnológicas como Meta o X a instalarse en Chile ante posibles problemas que puedan tener particulares, empresas o estamentos del Estado en materia relacionada a delitos en esta materia, y abogaron por la educación para evitar este tipo de hechos. Nos cuenta Óscar Valenzuela.
3: Por primera vez en Concepción se realizó un seminario de ciberseguridad, tema con el que muchos no están acostumbrados, pero que convivimos a diario mediante los dispositivos.

0: que tiene, por ejemplo, la Unión Europea. Entonces ahí lo que hay que buscar es generar alianzas de colaboración donde las instituciones, no bajo la regla de te voy a obligar a instalarte en Chile, pero sí como colaboremos y creo que eso hasta ahora ha funcionado bastante bien.
1: Respecto a materias de ciberseguridad, Michelle Bordachar dijo que es necesario que sean las mismas personas las que tomen sus resguardos para evitar caer en estos delitos, más aún con el uso de la inteligencia artificial. Por lo mismo es necesario un buen comportamiento respecto de los datos personales en redes sociales y además con el uso de las claves de seguridad.
0: Reiterar a la ciudadanía que aprender a reconocer estas situaciones, que si alguien le pide dinero urgente o lo están presionando, probablemente es una estafa. Pero además, desde el punto de vista de la ciberseguridad, la inteligencia artificial ha hecho que se multiplique el descubrimiento de vulnerabilidades y su explotación.
1: El presidente de la Fundación País Digital, Pelayo Covarrubias, agregó que en Chile existe una institucionalidad y que el país está por sobre otros en esta materia. Agregó que esta cifra incluso está validada por la OCDE.
2: Veo fortalezas en Chile con respecto al mundo. Somos uno de los países que primeramente hemos implementado una institucionalidad de ciberseguridad. Somos uno de los primeros países que estamos trabajando colaborativamente entre la sociedad civil, las empresas y el Estado. Y eso es una gran noticia para Chile. Muchas veces vemos en Chile el vaso medio vacío. En este caso, tenemos institucionalidades que estamos número 10 en la OSCE a nivel de Estado en cuanto a modernización del Estado.
1: El seminario de ciberseguridad Patagonia Cyber se desarrollará por 2 días en el Biobío y se espera la presencia de autoridades a nivel nacional en la instancia donde se debate respecto a la criminalidad del siglo XXI.
3: Faltan 8 minutos para las 9 de la mañana.
4: Bueno, y el Seremi de Seguridad reconoció una baja dotación de carabineros y una sobrecarga en Concepción. El gobernador regional, Sergio Yacaman, le pidió al gobierno cumplir con las exigencias de la ciudad. Más seguridad. Nos cuenta de esto Polar.
5: El foco en materia de seguridad apunta al centro de Concepción por los últimos hechos delictuales en donde gremios del comercio han alertado de un aumento de violencia y menor denuncia. El Seremi de Seguridad del Biobío, Richard Soto, señaló que hay eventos que se escapan al trabajo de prevención de carabineros en el centro de la ciudad. Y por eso, la demora en la llegada de los efectivos policiales a robos, sumado a una baja dotación en Concepción.
6: Esto demuestra claramente la necesidad permanente que hay de carabineros. Hoy día todos saben que tenemos un déficit importante. Los carabineros, cuando entran a un servicio, ya tienen 10 procedimientos en cola. Por lo tanto, este tema también es un tema que estamos preocupando. Aquí va a haber que generar más tecnología, va a haber que generar más temas de televigilancia y vamos a tratar de trabajar en ello. Ahora, no se puede esperar que de un día para otro solucionemos todos los temas.
5: El gobernador regional, Sergio Yacaman, apuntó que las personas exigen una ciudad más segura y el gobierno debe hacer lo que la ciudadanía exige.
7: Que yo creo que el gobierno solo tiene que hacer lo que la ciudadanía está exigiendo y la ciudadanía exige un país más seguro. No puede ser que no puedan los niños ir a un establecimiento educacional de manera tranquila, no puede ser que las personas no puedan pasear por el centro de la ciudad de manera tranquila. Y ese es el desafío que tenemos como autoridad, no solo del gobierno regional, sin tener ninguna atribución. Está absolutamente disponible, y esto lo digo en mi nombre y creo también representar a los consejeros regionales, de disponer todo lo que sea necesario para hacer de esta región una región más segura.
5: Además, el gobernador reiteró la colaboración de los fondos disponibles en robustecer de vehículos y equipamiento en tecnología para avanzar en seguridad.
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10: Bueno, continúa la gran congestión a esta hora de la mañana en la ruta que une Chiguayante con Concepción por Pedro de Valdivia, producto de este accidente de tránsito que ocurrió a la altura del Colegio Concepción, que involucró a un taxibús con un vehículo menor. El tráfico no avanza para los vehículos que están más cerca del accidente, esto avanzando por Pedro de Valdivia. Como decíamos, la congestión comienza aproximadamente a la altura del Onco. Los vehículos están siendo desviados por la costanera para llegar a Concepción y producto de aquello es que también está lento el tránsito a esta hora de la mañana también por la costanera hacia Concepción, más o menos. El tráfico está lento hasta la altura del Sanatorio Alemán por la costanera, así que paciencia, por supuesto, a los conductores a esta hora de la mañana. Y bueno, los equipos de emergencia ya están llegando al lugar, especialmente por Pedro de Valdivia, para llegar al lugar de este accidente a la altura del Colegio Concepción.
11: 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Nueve de la mañana, un minuto.
10: 1:20, inspectores, 20 inspecciones a desfibriladores externos automáticos en recintos públicos se han realizado durante el 2025 a la fecha en la región del Biobío. Se han cursado dos sumarios sanitarios. La información la tiene Francisca Subiagre.
12: Estos dispositivos de emergencia están diseñados para actuar ante un paro cardiorrespiratorio, analizan el ritmo cardíaco de una persona y, cuando es necesario, aplican una descarga eléctrica que ayuda a restablecer el funcionamiento normal del corazón. Un equipo puede salvar vidas y es por eso que durante el año 2025 a la fecha, la autoridad sanitaria ha realizado 20 inspecciones, las que han dado origen a dos sumarios sanitarios por incumplimientos relacionados con la inexistencia de desfibriladores o la falta de elementos indispensables para su funcionamiento. La seremi de salud subrogante, Cecilia Soto, llegó al Mall Plaza Premium Outlet con el objetivo de fiscalizar el cumplimiento de la normativa, donde entregó más detalles.
13: El año pasado y este año llevamos 20 fiscalizaciones que han dado curso a dos sumarios sanitarios. La idea es generar la oportunidad de poder dar una atención rápida en aquellos pacientes que han tenido una arritmia o un paro cardiorrespiratorio, ¿cierto? De tal manera de que pueda llegar a tiempo la atención de la red asistencial de urgencia. Por eso es importante que nosotros estemos muy atentos de tener todos los insumos y el producto del desfibrilador, ¿cierto?, a mano y según la normativa.
12: El delegado presidencial regional, Julio Nativia, señaló que las instituciones del gobierno están realizando su trabajo de fiscalización.
14: Es importante que la ciudadanía pueda utilizar los servicios, concurrir a los lugares públicos con la tranquilidad que las instituciones de gobierno están haciendo su trabajo de fiscalización. Existen diversos permisos en materia sanitaria y otros que se tienen que dar, y permanentemente el Estado está trabajando a través de los organismos que fiscalizan que se cumplan las normas. En este caso estamos asistiendo a una fiscalización de la Seremi de Salud que se encuentra programada en materia de desfibriladores para resguardar que la ciudadanía que acude a recintos públicos tenga estos elementos que pueden salvar vidas.
12: Entre los establecimientos obligados a contar con estos dispositivos se encuentran puertos, terminales de buses, aeropuertos, estaciones de trenes y otros recintos de uso público con alta afluencia de personas.
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11: Nueve de la mañana, 3 minutos.
10: Bueno, nos comentan que hace aproximadamente un minuto, durante el informe anterior que estábamos entregándoles, se abrió el tránsito donde ocurrió este accidente en el sector de Pedro de Valdivia. Así que los vehículos ya comienzan a avanzar, repetimos, de Chiboyante a Concepción. Este accidente ocurrió ayer a la altura del Colegio Concepción y ya se está permitiendo el paso de vehículos. Todavía lento, pero los vehículos ya están avanzando, repetimos, por Pedro de Valdivia. Y como decíamos también, está lento el tránsito por la costanera hacia Concepción, producto de los desvíos y de la gran cantidad de autos que a esta hora fueron desviados también por este sector, pero ya a la altura del accidente del Colegio Concepción, a esa altura, bueno, ya los vehículos se están avanzando, lento todavía, pero ya comienza a avanzar. Bueno, y a esta hora vecinos de Hualpén protestan por temas de seguridad, nos cuenta Óscar Valenzuela.
15: Hola, ¿cómo están? Muy buenos días. Así porque nos hemos trasladado hasta la comuna de Hualpén, donde hay un grupo de vecinos que están protestando debido a la situación de inseguridad que provoca el abandono del hogar San José Obrero, que recordemos, finalmente fue cerrado y hay delincuentes que se han tomado prácticamente este espacio, se han robado todo lo que podían, incluso hasta un incendio se provocó. Vamos a conversar con una de las vecinas. Vecina, ¿cómo está? Su nombre, por favor, y su cargo.
16: Karen Flores Gutiérrez, presidente de la Junta de Vecinos Aurora de Chile 2.
15: Bueno, cuéntenos, ¿cuál es la situación acá en Hualpén con este espacio que está absolutamente abandonado?
16: Mire, resulta de que este era un hogar de ancianos que incluso mi abuelita estuvo más de 10 años aquí, fui presidenta de aquí, de esta organización aquí igual. Y por problemas de plata, de gobierno y todo lo demás, esto se cerró. Y pasa lo siguiente, que se cerró, se fue el último abuelito, se fue el último encargado aquí de trabajar y empezaron los delincuentes a desmantelar. Se avisó a la municipalidad, a todas las instituciones para poder hacer algo, pero no se pudo hacer nada hasta que esto quedó destruido. y ahora es un nido de delincuentes nomás. Los niños pasan por aquí, los asaltan, el liceo está al lado, también lo han asaltado. Las personas que salen a trabajar igual lo han asaltado. Entonces necesitamos de que alguien se haga cargo, porque yo he golpeado puertas y puertas y nadie me da respuesta de quién es el dueño. ¿Quién se hace cargo de esto? Nadie se hace cargo. Entonces por eso necesitamos que alguien venga y diga, yo soy el dueño y yo voy a hacer algo aquí.
15: Muy bien, muchas gracias, muy amable. Bueno, son un grupo de cerca de aproximadamente unos 15, 20 vecinos aproximadamente que llegaron hasta acá, hasta este lugar que está ubicado en el sector de las Cuatro Canchas, ¿verdad? En la comuna de Hualpén, muy molestos con lo que está ocurriendo con este espacio, que donde ya prácticamente se robaron todo, ya no hay nada más que robar y además es foco de delincuencia para los vecinos de este sector. 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
10: Concejales de Coihueco evalúan presentar una denuncia por notable abandono de deberes contra el alcalde tras acreditarse acoso laboral y sexual denunciado por una exfuncionaria. El municipio de Concepción desvinculó por salud incompatible a quienes superaron licencias médicas de 180 días los últimos dos años. Gobernador regional cuestionó al gobierno por intentar mantener el plan de fortalecimiento industrial. Aseguró que esa iniciativa fracasó y que habrá que darle sepultura. Y el Seremi de Seguridad reconoció baja votación de carabineros y una sobrecarga en Concepción. Terminamos esta edición de Radiograma Matinal, día viernes 12 de junio. Gracias por informarse en la radio. Quédese, ya viene toda la información del deporte. Que tenga una muy buena jornada.
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22: Hola, muy buenos días. Comenzó el Mundial con ceremonia de inauguración, la primera de tres. Falta la de Estados Unidos y la de Canadá también. En el grupo A, México derrotó cómodamente a Sudáfrica, un equipo súper discreto, en el Estadio Azteca, en Ciudad de México. Y en la noche más tarde, Corea del Sur se impuso a República Checa en Guadalajara en un partido donde demostró gran velocidad y un par de muy buenos elementos el equipo de Corea del Sur. Atención con Corea del Sur, que perfectamente podría ganarle a los tres. O sea, ya le ganó a República Checa, podría llevarse por encima a México y por supuesto que a Sudáfrica también. Muy veloces, muy rápidos, y a pesar de la envergadura física de los checos, los coreanos son muy, muy firmes para ir el cuerpo a cuerpo y para el juego aéreo también. Bueno, hoy día Canadá va a enfrentar a Bosnia y Herzegovina en Toronto y Estados Unidos a Paraguay en Los Ángeles. El partido de Canadá con Bosnia, 3 de la tarde a las 9 de la noche, Estados Unidos se medirá con Paraguay. Pero nosotros tenemos acá también lo nuestro, la Liga de Primera, fecha 15, el viernes hoy. Atención, Audax Italiano, Deportes La Serena a las 8 de la noche en el Estadio Bicentenario de la Florida. De esa manera parte esta fecha número 15 del torneo nacional. Vamos a estar atentos el fin de semana, obviamente, cómo les irá a los clubes de nuestra zona y todo lo demás, ¿no? No olvidemos que Huachipato juega el sábado a las 20 horas contra Ñublense en Chillán. El domingo le toca a Deportes Concepción de local ante Limache a las 12 y media en Collao. La Universidad de Concepción visitará el domingo a Católica a las 5 y media en el Claro Arena. Van a jugar allá en San Carlos de Apoquindo. El Real Madrid anunció oficialmente a José Mourinho como su nuevo entrenador. El portugués regresa al Santiago Bernabéu, contrato por 3 temporadas hasta el 30 de junio del 2029, informó el club español en un comunicado. En la Fórmula 1 tenemos bastante acción este fin de semana, 7ª fecha, Gran Premio de Barcelona. Ya se corrió la primera práctica libre. George Russell de Mercedes anotó el mejor tiempo. Oscar Piastri de McLaren el segundo mejor tiempo, y tercero fue el Ferrari de Charles Leclerc. A las 11 de la mañana se va a llevar a cabo la segunda práctica libre. Y a propósito de la Fórmula 1, el francés Pierre Gasly de Alpine, que había perdido su puesto en el podio a causa de una penalización en el Gran Premio de Mónaco de Fórmula 1, recuperó el tercer lugar. Y así lo anunció la FIA, la Federación Internacional de Automovilismo, hoy en el circuito de Montmeló, como decíamos allá en Cataluña, en Barcelona. Alpine, escudería de Gasly y también del argentino Franco Colapinto, había apelado a las 2 sanciones de 5 segundos cada una al francés, y la federación anunció hoy que las revocaba, así que recupera su lugar en el podio. A todo esto, el Team Chile de ciclismo de montaña compite en la Copa del Mundo de Leo Gang en Austria, en la primera jornada de este certamen. Los nacionales van a participar en el Short Track. Martín Vidaurre va a debutar un ratito más a las 12:20, un poco antes lo hará su hermana Catalina a las 11:30 de la mañana. 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
7: ¿Cómo están? Muy, pero muy buenos días. Bienvenidos a Radio El Carbón.

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2: ¿Cómo están? Muy, pero muy buenos días. Sí, he vuelto, estoy acá. Nuevamente estoy acá. Día viernes. Como inicio de semana, pero al revés. ¿Cómo le va, chiquillos? ¿Cómo están? ¿Cómo ha sido este ya inicio de día viernes? ¡Qué lindo día, ¿no? Lluvioso, harta lluvia, harta humedad, harta precipitación, al menos se ha acompañado en los primeros minutos. Ahora ha bajado un poco, pero según el pronóstico del tiempo y de acuerdo a lo que nos espera para este día, atención que se habla ya de una condición climática muy similar a lo que ya hemos visto durante gran parte de la jornada. Así que para que se haga la ilusión, la idea de que claramente vamos a tener lluvia durante prácticamente todo el día viernes. Hay quienes no disfrutan tanto, ¿ah? No les gusta para nada la lluvia. Son como los gatitos. Quizás usted es así, ¿ah? Que la lluvia no la disfrutan. O bien los otros, ¿ah? Es como si existiese gente que ama la lluvia o la detesta nomás. Y hay quienes están amando la lluvia. Y está ahí disfrutando de las gotitas todo el día. Sí, vamos a estar hablando de eso, obviamente, del tiempo, de lo que va el Mundial. Porque ya arrancó la Copa Mundialera 2026. Y vamos a estar, obviamente, compartiendo la música en este lluvioso día viernes. Y tu cuerpo lo sabe, la radio también lo sabe. Seguimos acá en Radio Carbón.

9 de la mañana y 26 minutos. Oye, poniéndole, dándole cara a este viernes. Poniéndole el hombro bien fuerte, ¿no? Para iniciar este fin de semana junto a nosotros, aquí en la 94.1 en Radio Carbón.

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Ahí estaba Sereno de Miguel Bosé. Miguel Bosé. Son ya las 9:35 minutos. Saludamos a todos quienes ya a esta hora, día viernes, están en la sintonía de la radio a través del 94.1 o a través de elcarbón.cl. Ya ahí tenemos la forma de poder estar comunicados a través también de nuestro WhatsApp, que es el más 569-622-7310, o bien a través del 90. También a través del 41-287-6387. Nuestro teléfono totalmente disponible para ti, para que compartas, nos llames, nos digas, ¿sabes que estoy de cumpleaños? Estoy disfrutando con mi familia hoy día, estoy preparando algo para el fin de semana, qué sé yo. Estoy esperando, no sé, a mis hijos, a mi marido, a mi pareja, a mis abuelos, voy donde mis abuelos, qué cosa más linda, ¿no? Mire, si es que puede, ahí hago una detención. Si es que puede, aproveche todo lo que puede de sus abuelos. Téngales paciencia. Tenga mucha paciencia. Porque recuerde que a usted le tuvieron harta paciencia también los abuelos. Sobre todo los abuelos. Que cuando hacían maña a los papás les pegaban y a ustedes les decían, no, ni los toquen. Así que eso es, 9:36. Les recordamos que estamos, obviamente, también en nuestro Facebook de Radio El Carbón. Vamos a estar conociendo detalles de lo que va el Mundial. Oye, me encanta a mí los Mundiales, ¿eh? Me fascinan. Todo el aura que está alrededor de ellos. Así es que... obviamente será parte de la temática de la jornada de hoy. Frankie el Poeta, perfecta, aquí en El Carbón.

0: Sí, 12 de junio ya. Hoy llegará la quincena. Yo no sé si usted ha coincidido conmigo, es que este mes ha tenido una rapidez impresionante, ¿no? Muy similar a lo que se vive en general con el año. Un mes muy rápido, extremadamente rápido, dirán algunos. Y claro, puede ser que sí, sea bastante rápido comparado a lo que ha pasado con lo que pasó con mayo. Si vamos a llegar a la quincena, chiquillos. Para que se haga una idea nomás. Ya, ¿cuánto tenemos a esta hora de temperatura? ¿Cuánto tenemos a esta hora? Te contamos al tiro que según los termómetros. Según los termómetros vigentes ya. Tenemos de la comuna de Lota 11 grados. Hay 11 grados también en Coronel. Día lluvioso como pocos. Se supone, de acuerdo al diagnóstico de los especialistas, al pronóstico climático de esta jornada, se espera al menos una condición lluviosa gran parte del día de la jornada. Eso es. Ya, nosotros nos quedamos acá, por supuesto, muy atentos a lo que ocurre, a lo que sucede. Y nos vamos a ir en minutos y en instantes a las efemérides del día. Parte también de la tradición de la radio para estar recordando algunas cosas, ¿eh? Súper interesante. Ya, quédense con nosotros, quédense con la radio. Vamos a las efemérides cortito y ya volvemos.
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5: De junio del año 1927. Ese día murió Guillermo Aguilera Pastene. Es considerado el primer mártir de Carabineros de Chile caído en acto de servicio a solo meses de haberse creado la institución. Pasadas las 11 de la mañana de ese día, era un día domingo, los funcionarios del recién formado Cuerpo de Carabineros, el subteniente Óscar Garat y el vicesargento primero Guillermo Aguilera Pastene, entraron a un negocio de la calle 5 de Abril, esquina Edwards, en el sector de Chuchunco, hoy día comuna de Estación Central, para cursar una multa por infracción a la ley de alcoholes. Llegaron hasta el comercio de menestras, es decir, un restaurante donde se servían legumbres, que pertenecía a dos ciudadanos españoles, José González Fernández y Magdalena Pérez de González. Con ellos, según los diarios de la época, vivían sus dos hijos, Fidel, de 17, y Clotilde, de 16 años. Este matrimonio de españoles recibió a los carabineros en su local, y esto les informaron de la multa por vender alcohol de forma ilegal, lo que comenzó a enardecer los ánimos. Según relató el diario La Nación en sus páginas policiales, textual, en los instantes de que se hacía la notificación, se acercó el muchacho González con una pistola e hizo fuego contra el viceprimero, causándole la muerte. Enseguida le dieron de golpes con un martillo. El joven Fidel González logró escapar del lugar. Minutos después llegó un escuadrón de carabineros que se encontraba en las cercanías. Se recogió el cadáver de la víctima, que fue trasladado al cuartel, y se practicaron enseguida varios allanamientos en la manzana donde está la casa de negocio, señaló la nota de La Nación. Tanto los dueños del negocio como la hermana del acusado fueron detenidos por carabineros y conducidos al cuartel, mientras se dio aviso al grupo de investigaciones, los que, acompañados por un funcionario del nuevo cuerpo policial, decidieron efectuar allanamientos en la misma manzana. Pensaron que el responsable del crimen no debía estar lejos y probablemente había buscado un escondite en las cercanías de su hogar. Pese a las protestas de los vecinos, que reclamaron por los nuevos allanamientos, la policía empezó una revisión casa por casa hasta llegar al inmueble de Edward 358, donde vivían dos sujetos identificados como Héctor y José Luis Astorga. Según La Nación, estos se opusieron con vehemencia al allanamiento e incluso agredieron a uno de los efectivos policiales. Los detectives forcejearon con los sujetos hasta que uno de ellos logró entrar a la casa. Subió a la azotea y allí descubrió, acurrucado, al autor de la muerte del carabinero. En el acto se fue sobre González y lo redujo a la impotencia después de algún esfuerzo, detalló La Nación. González y los dos Astorga fueron arrestados y conducidos al cuartel, donde aún continuaban detenidos los padres y la hermana del culpable. La prensa detalló que González tenía otros hechos de sangre a su haber. Ya había dado muerte a otras personas, sufriendo en consecuencia una detención ordenada por los tribunales de justicia, señaló esa nota publicada en La Nación. Al día siguiente, los detenidos comparecieron ante el juez del crimen, de apellido Oyarzún. Se recopilaron además las declaraciones de testigos que señalaron que el carabinero Aguilera se había trabado en lucha con Magdalena Pérez, dueña del negocio, y en ese momento el hijo de esta se abalanzó sobre el policía y le disparó. Esto mismo contó el muchacho cuando fue interrogado. Dijo que el vice Aguilera agredió a su madre y esta última también declaró la misma historia. Sin embargo, el juez Oyarzún no se convenció y declaró reos a González y a los Astorga, estos por darle escondite al culpable y haberse negado a ayudar a la policía. Según el Museo de Carabineros, Aguilera era oriundo de Coquimbo y había ascendido a vicesargento el 30 de mayo de ese año, solo días antes de su muerte. Servía en el tercer escuadrón del Regimiento de Carabineros número 4. Fue el primer funcionario de Carabineros muerto en acto de servicio y fue sepultado en el mausoleo policial en una ceremonia que contó con la presencia de autoridades y jefes de la institución. Guillermo Aguilera Pastene, asesinado ese 12 de junio de 1927.
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0: Ya, 10 minutos nos separan de las 10 de la mañana. Jornada de día viernes. Nos saluda Juanito Navarrete. ¿Cómo estás, Juanito? Hola, hola. Nos envía un video, ¿eh? de las labores de campo, de granja, en este día lluvioso, ¿no, Juanito? ¿Qué tal?
1: Muy buenos días, amigo Franco Éxito, de la Radio Con Historia, Radio Estadón de Bota.
0: Eso.
1: Que tenga excelente día.
0: Igual tú.
1: Frente al micrófono ahí.
0: Muchas gracias.
1: En el programa de esta mañana, de día viernes.
0: Extraordinario, ¿no?
1: 12 de junio de 2026.
0: Arroba Hotmail.
1: Necesita Lagunares en un día con bastante lluvia,
0: sí,
1: copiosa acá.
0: Oh.
1: En el sector de Calabozo.
0: Pero la pega no para, la pega no para.
1: Adelante, estudio, gracias.
0: Sí, pues mire, llueva o no llueva, truene o no truene,

Ya, después de Radio Graba Tarde, cerca de 20 o un cuarto para las 9 de la tarde, vamos a tener el detalle de lo que se viene en el fútbol, en el mundial, en otros deportes también, junto a El Carbón Deportes, para que no se les vaya la idea. Simplemente para que no se les vaya la motivación. 8 minutos, no se paran de las 10.

5 para las 10. Hoy el Juanito nos invita, quizás a las labores, a probar las maravillas del campo, dice. Aquí se toma leche con alambre de púa, ¿no? Dice. Sí, Luis, el partido pendiente Linares justamente es el que se va a desarrollar este domingo. A las 4 de la tarde comienza el partido, pero ya la radio estará transmitiendo desde las 3 y media junto a nuestros amigos de Buen Sonido, que están, por supuesto, también ahí trabajando en la transmisión oficial a través de del sonido de Armando Gili y David Elías Cisterna, quienes trabajan ahí, por supuesto, en llevar la emoción del fútbol acá, a la radio. Turururu. Oye, les enviamos un saludo a quienes están ya en la sintonía, quienes están disfrutando de esta jornada, contándoles que

cayó, según lo que se entiende, hace muy poco. Se reportó una caída masiva de Facebook, Instagram, WhatsApp y otras plataformas de Meta. Mire, qué interesante. ¿Qué somos sin WhatsApp, dirá usted? Poco se puede hacer, ¿o no? Extraño, a ver. Estoy enviando un mensajito. ¿Sí? ¿No oye? Por ahora no. Por ahora acá no ha tenido mayor implicancia. Pero lo que se entiende es que hubo una caída, ¿sí? Varios usuarios reportaron caídas en varios países de plataformas de la empresa Meta como Facebook, Instagram y WhatsApp. Tal como se evidencia en páginas especializadas, los problemas de la red social mencionadas indicaron cerca de las 9:15 minutos de la mañana de nuestro país. Ahí está, hace un rato se reportó esta caída masiva de los servicios de Facebook, Instagram y WhatsApp. Es parte de la misma empresa, de la empresa Meta, que es la encargada de todo esto. Ya, ahí está. Oye, 3 minutos nos separan de las 10. 3 minutos nos separan de las 10. Y seguimos con la música. Mario Guerrero, aquí en El Carbón.

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0: 10:08. Hola, hola, hola, nos escriben auditores. Nos preguntan cómo está el tiempo para el día de hoy. ¿Cómo se entiende la jornada de este día? ¿Con la lluvia o no lluvia? ¿Hay alguien sabe? ¿Alguien sabe? Es un misterio, ¿ah? ¿Eh? Totalmente. No se tiene una claridad exacta, dicen algunos. Pero lo que sí está claro es que tenemos al menos hoy día una jornada lluviosa. ¿Por qué decimos que hay un poco de ambigüedad? Porque la condición climática se sostiene, pero la lluvia de a poquitito, va y viene. Oye, en materia internacional, no sé cómo opera, es súper lento el sistema electoral de otros países, entre ellos Perú, es lentísimo. Llevan días buscando el resultado. En Chile se tienen en a lo más una hora. Uno de los sistemas para muchos en el tema de conteo, ojo. Uno de los más rápidos y aseguran más transparentes del mundo y también de Latinoamérica sobre todo. Por ahí señalan que uno de los más complejos y más asertivos viene siendo incluso el de Venezuela, paradójicamente. Pero en Chile se tienen los resultados muy, pero muy rápido, a la hora, incluso antes. Se proyecta de inmediato cuál va a ser el ganador de una elección determinada. En Perú llevan días y todavía llevan el 98,2% del padrón escrutado. Y hasta ahora, para que se haga una idea, si esto es una locura, se hablan de tres dígitos luego del punto. 49,996. 49,996%. O sea, la nada misma. Que lleva Roberto Sánchez siendo opacado, pero con algunos votos nomás. Con el 50,004%. O sea, es una locura. Una locura. ¿Cuál es la diferencia que se tiene? A ver, la diferencia de votos, ¿cuánto pueden ser? No, es que es una locura. Chiquillos, yo no tengo el registro de esto, ¿eh? No estaba en mi registro. La ventaja que tiene Keiko Fujimori por sobre Roberto Sánchez en Perú es de 759 votos no más. Imagínense que ganan por un voto. Sería una locura. No. De verdad no tengo memoria ni el registro de tamaña distancia ínfima. O sea, estamos hablando de algo que se puede dar vuelta en cualquier momento. Con dos votos, con tres votos, una locura. Son 27,3 millones de peruanos que estaban convocados a votar el pasado domingo. ¿Ya? Y todavía están ahí, por una locura. Así que eso es. Dice aquí Rubén. Hola Rubén, ¿cómo estás? Lindo día. Muy buen día, amigo Franco, que tengas una feliz jornada y un excelente fin de semana. Un abrazote y a cuidarse. Muchas gracias. Gracias a ti, Rubén. Lindo día para ti también. Tururú, si estábamos revisando el tiempo acá. Excelente, oye, vamos a... Sí. Ya, tenemos el detalle, por supuesto. Por supuesto, ya, vamos de inmediato al tiempo. Lo que se viene para el día de hoy, sobre todo, en eventuales lluvias.
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0: ¿Qué se espera para el día de hoy? Shakira nos dice, oye, la reina de los mundiales, ¿ah? Ha estado ahí, pero... pegadísima, imagínese la cantidad de plata que ha facturado, como dice. Ya no llora factura. Y comenzamos la lectura del tiempo por la comuna de Lota. Máxima de 12 se espera para el día de hoy. Actualmente hay 11 grados, aunque una sensación térmica un poco más fría. Pronóstico de condiciones lluviosas todo el día. Sensación térmica de 7 y fuerte viento que alcanza los 31 kilómetros por hora para la comuna de Lota. En Coronel, máxima de 13 grados. Hay 11 grados a esta hora. Se siente más frío. Algo similar, lluvioso todo el día con ráfagas que alcanzan los 30 kilómetros por hora. En Arauco, máxima de 13, actualmente 12 grados. Fuerte viento, 40 kilómetros por hora con rachas en esa zona. San Pedro de la Paz, máxima de 12, actualmente hay 11 grados.
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0: Concepción, máxima de 13. Actualmente hay 11 grados. Parte del tiempo que mantiene una condición lluviosa toda la jornada. Si hay una ventanita a esta hora, agradézcala, no lave la ropa, a menos que tenga una secadora muy buena, pero va a estar 4 horas con la lavadora ahí dando vueltas. 10 de la mañana y 13 minutos. 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

Oye, estábamos recién hablando hace poco de... de Shakira. Sí, es que estábamos recién escuchando la canción de Shakira que representó y fue parte del Mundial. Y es parte todavía de la canción oficial del Mundial. Y fíjese que hay una tremenda controversia en todo esto y usted dirá por qué. Hay harta controversia en que... bueno, lo relacionado con Shakira siempre ha dado que hablar. No por el tema solamente musical ni sentimental ni de su vida amorosa, que claramente también ha dado harto que hablar, pues, sí. Ha facturado una dura manera con su quiebre amoroso, una impresionante. Ya, pero ocurrió que apareció en el Mundial en la canción oficial que es la que escuchamos ahora desde el fondo y la que está acompañándonos en este momento en la radio. Temazo, ¿ah? ¿Eh? Entre Waka Waka. ¿Qué otro tema también del Mundial ha hecho la Shakira? Ha hecho, me parece que dos. La de Brasil se llama La La La, Waka Waka, imagínense. Y esta se llama Dai Dai, o sea, es impresionante, ¿ah? ¿Eh? Una capacidad creativa, pero es tremenda. Ah, pero son hitazos. Ah, la de Brasil era la, la, la, la, la, la. De 2014. Y ahora, Dai Dai. Waka Waka, la, la, Dai Dai. Es como el lenguaje jerigón, si una cosa así. Ya. ¿Qué se dice? Bueno, apareció Shakira en la inauguración del Mundial en México. Y al margen de su tremenda actuación con el Dai Dai que escuchamos a esta hora. Su apariencia física causó de inmediato conmoción entre quienes observaron que se veía rara la Shakira. Algunos cuestionaron si realmente era o no la cantante colombiana, señalando tremendas diferencias en su aspecto y desempeño. De hecho, hay imágenes que están en X o Twitter y que dicen, oye, esta no es la Shakira que conocemos. De hecho, hay unos primeros planos del rostro, pero muy deforme, sí. Es impresionante. Se le ve la cara larga, dicen. Un cuerpo muy disminuido de su fisonomía, ¿no? Algunos dicen que es la edad nomás, pues sí. A ver, ¿qué tiene Shakira? ¿Qué edad tiene Shakira? El otro día está como 50 ya, 50 y tanto, ¿no? No, no sé. La cosa es que hay quienes aseguran que la cantante que se presentó el día de ayer derechamente no era Shakira. 49 años, yo le estaba matando a Shakira ya. 49 años. Y ha dado la vuelta al mundo en la presentación de Shakira. ¿En dónde se le dice eso, ah? No es ella. No es Shakira, qué vergüenza, era una doble. Ni la altura, ni cómo baila, ni cómo es ella. Ni su cuerpo, ni la sonrisa. Una peluca, unas gafas para tapar la cara de la doble. Es que además utilizaba unos anteojos muy, pero muy grandes. Esta no es Shakira, ni de chiste, fueron algunos de los comentarios. Bueno, el detalle de esta confusión, inicialmente confusión, usted sabe, pues. 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
2: Ya, ahí sí. Oye, con todo esto de lo de la Shakira, las informaciones del Mundial, vamos a volver a nuestra zona para conocer lo que está ocurriendo en nuestro territorio, principalmente en la comuna de Coronel. José Manuel Lagos, ¿cómo estás? Hola.
3: Hola, Franco. Auditores, buenos días. Vamos a conversar algunos minutos con Miguel Nova, dirigente de la feria de la comuna de Coronel, uno de los tantos dirigentes y voceros que tiene la feria en Coronel, a propósito de lo que ya estuvimos también comentando durante el recurso de las últimas horas, y que tiene que ver con la instalación de la feria, ya de manera formal, el domingo en el sector de Escuadrón, zona norte de la comuna de Coronel, donde recordemos se había generado en su momento toda una polémica, porque si bien estaban los permisos del dueño del terreno, faltaba la otra pata que tenía que ver con el permiso por parte de la municipalidad y todo lo que eso conlleva en materia de aseo, y ordenado, seguridad, etcétera. Y por lo tanto, bueno, se han llevado a cabo diversas reuniones, salió luz verde esta semana, y lo que se traduce en la instalación del día domingo. Pero para conocer más detalles, estamos con Miguel Novoa, dirigente de la feria, para que nos comente cómo se traduce la instalación de la feria el día domingo, los horarios y cómo se están preparando también para este fin de semana. Buen día.
4: Buen día, Radio Carbón, gracias por el espacio, siempre cubriendo toda la noticia, lo que pasa al acontecer acá en la región y en la comuna de Coronel específicamente. Bueno, ya se sabe que esta feria venimos hace 3 años trabajando para poder llevar este día 14, creo que cae este día domingo. La primera feria del lado norte de la comuna de Coronel. Lo instalamos el 10 de mayo, de cierta forma, de la forma que se dice, teníamos un permiso de palabra, pero hoy en día oficial. Este es un trabajo colaborativo con la Municipalidad de Coronel, con los sindicatos, el gremio de sindicatos que tenemos acá en la comuna, para sacar esto adelante, para que podamos tener una feria que la gente tanto lo necesita en el lado norte de la comuna, para poder regular precios y poder llegar la primera necesidad a nuestra población.
3: Ahora, hay que señalar que se leía de comunicados internos a nivel de juntas de vecinos que es un periodo de prueba, ¿no? De marcha blanca, que se va a llevar a cabo, me imagino también para también ver qué tan rentable es poder desarrollar la feria el día domingo en el sector norte de la comuna.
4: Claro, sí, estamos a 2 meses, partimos con una marcha blanca con 2 meses a prueba. Usted sabe que eso depende de cada uno de nosotros como locatarios, para poder que dé unos buenos resultados. Esta feria es distinta, esta feria es especial, tiene sentimientos encontrados, porque netamente para la gente de nuestra comuna. Se ha hecho un catastro con la gente que residimos acá, que vivimos, que somos nacidos, criados en Coronel, que trabajábamos 3 días a la semana, y con este día venía siendo un cuarto día que está sumado a la semana para poder trabajar. Vuelvo a reiterar lo mismo, este es un trabajo colaborativo con la autoridad de la comuna, el cuerpo de concejales, el alcalde, su administración, y los sindicatos, que es la parte importante, y los asociados que nosotros tenemos acá. Para que podamos dar este resultado, que ha sido muchos meses de trabajo, años de trabajo, con las juntas de vecinos, 13 juntas de vecinos del lado norte. Así que gracias a Dios hoy día podemos decir que ya es oficial. El día domingo, desde las 8 de la mañana hasta las 4 de la tarde, vamos a estar instalados en el sector norte de la comuna.
3: ¿Y siempre hubo ferias en los días domingos? Si uno piensa en los tiempos previos de la pandemia, incluso el estadio social, el día domingo. Recuerdo que estaba en el sector de Yovilo, después del estallido social pandemia pasó el día sábado y quedó el día domingo ahí prácticamente abandonado.
4: Claro, producto de la pandemia se perdió el día domingo, pero hoy en día lo estamos volviendo a recuperar, gracias a Dios. Se sabe que cuando existe la voluntad de que esto resulte, bueno, hay que aceptar, y los cambios y la modernización que tiene la feria hoy en día ha llevado a que podamos desarrollar un día más de feria que sea un día domingo. Para llegar a los vecinos, muchos vecinos del lado norte nos explicaban que ellos trabajan de lunes a sábado y no podían abastecerse de las ferias, no alcanzaban muchas veces, llegaban tarde de sus trabajos. Entonces ahora con esta feria a ellos le mejora un poco más la vida para poder comprar sus cosas de primera necesidad.
3: Ahora, esta demanda de instalar una feria en el sector norte de la comuna de Coronel, ustedes que llevan tiempo conversando con los vecinos, con los dirigentes de Escuadrón y sus alrededores, ¿cuánto tiempo ya se llevaba conversando la idea de o la necesidad de poder instalar una feria en Escuadrón?
4: Partimos hace 3 años, el 2023, partimos en el sector de Galilea, pero a la entrada donde se hacen las fiestas patrias, la ramada, en Avenida Galvarino. Partimos allá, después pasamos a Asentamiento Escuadrón, después Avenida Yacolén, sector Avenida Schwager, durante 3 años, y llegamos acá a este sector, pues. Este es un terreno particular. Como gremio, como dirigente y como sindicato, arrendamos ese espacio para poder trabajar un día domingo. Por eso le digo que esto es una feria distinta, esto es algo privado, pero también un trabajo colaborativo y con el municipio, que da las garantías para poder que se desarrolle esta feria de la mejor manera. En aseo, en ornato, va a cumplir todas las expectativas que la gente realmente necesita. Usted sabe que partimos con algo. Siempre va a faltar algo, hay que irlo mejorando, lo iremos perfeccionando en el tiempo, así que vamos a partir con una marcha blanca como corresponde este día domingo.
3: ¿Cuántos feriantes se estiman que participen de la feria el domingo en Escuadrón?
4: Pretendíamos unos 300 locatarios, hasta el momento llevamos 271 locatarios. Ese es más o menos lo que nosotros tenemos, en un sinfín. Tenemos pescado, pescadería, tenemos frutas y verduras, paquetería, la gente que vende ropa. Tenemos un sinfín de productos para que la gente nos vaya a visitar. Una buena atención, buenos precios, buenas mercaderías, y lo más importante, amigo, que hoy en día lo que estamos mejorando, que no queremos estamos estigmatizados por eso, un buen trato para nuestra clientela. Eso es lo que vamos a mejorar de aquí en adelante, que venimos haciéndolo ya desde mucho tiempo. Esto nace de un sindicato número 2 de Chacarería en el año 2023. Nace esta propuesta, esta intención, y con el sindicato que se formó son hijos de feriantes, todos los hijos de feriantes. Son la juventud que llevó a cabo esto, y también hizo partícipe a los demás sindicatos, que son los más, que llevan más tiempo acá con nosotros trabajando. Así que la idea es que esto sea para todos, para Coronel, que Coronel lo necesita.
3: Estamos conversando con Miguel Novoa, presidente de uno de los sindicatos de ferias libres en la comuna de Coronel. Franco Hernández está en estudio, también está atento a la conversación. ¿Te quieren realizar algún comentario, alguna pregunta también desde el estudio?
2: Sí, la gente igual pregunta sobre el tema de la basura. Buscan un número gigantesco de empresarios, de trabajadores, de feriantes que se quieran instalar. El tema de la basura no deja de ser menor. ¿Ya hay contacto, hay garantía de que la recolección también va a pasar por ahí?
4: Sí, pues eso, vuelvo a decir lo mismo. No se afinó antes el detalle del tema de instalar la feria, podía haber partido mucho antes. Pero estábamos en eso, trabajando para ver cómo hacer el tema del aseo, y ya llegamos a un acuerdo cómo hacer el tema del aseo, así que la gente que esté tranquila, que eso va a quedar limpio. Vamos a tratar de cumplir con todo lo que sea en el tema de higiene. Eso ya, por eso fue tanto el trabajo y tanto que se demoró la instalación de esta feria, era para llegar a los acuerdos y para que pudiera quedar limpio el recinto.
2: Esto finalmente va a ser el lugar que había estado en primera instancia en disputa, que tiene que ver con el sector de Escuadrón, ¿no?
4: Sí, sector de Escuadrón, desde el colegio Escuadrón hacia Galilea, son 540 metros que se van a trabajar ahí en ese espacio.
2: Miguel, solo quizás para cerrar y agradecerte también la oportunidad de conversar con la radio, tú mencionabas que por ahora van a estar trabajando de manera con esta especie de tentativa, viendo cómo se opera, para ya definir algo más concreto. Partiendo, dos consultas. Estamos entrando en invierno, ya esto va a hacer que las lluvias a veces son intempestuosas, es diferente cuando a veces son calles las intervenidas con la feria, porque el agua escurre, hay un sistema de colección de agua lluvia. En esta oportunidad, ¿qué iba a pasar cuando llueva mucho? ¿Se va a ir informando a través de un canal? Por una parte, esa pregunta, y por otro lado, saber qué se espera para avanzar en establecer de manera definitiva quizás la feria en ese lugar.
4: Mire, bueno, nosotros trabajamos, yo llevo muchos años también trabajando en las fondas de Coronel, las ramadas de Coronel. Trabajamos cerca del mismo sector, gracias a Dios el terreno absorbe harto el agua, no hemos tenido ese problema. Queremos trabajar, mejorar los pasillos, tratar de arreglarle para que los asistentes, para nuestros asociados, y quedarlo en el tiempo. Eso depende de nosotros, tratar de que la feria quede ahí, para que perdure por el tiempo. Eso depende solamente de nosotros, de la gente que vaya a prestar un servicio, de la gente que se comprometa a mantener la limpieza, el aseo. Bueno, llegamos acá a ese sector, igual estaba un poco desordenado, un poco sucio, se hicieron las mejoras, el municipio limpió el sector, así que hasta el momento se ve todo impecable, así que la idea es que perduremos en el tiempo de acuerdo a los compromisos que adquirimos nosotros en conjunto con el municipio y con las juntas de vecinos.
2: Perfecto, muchas gracias.
4: Gracias a usted, Radio El Carbón, por estar siempre cubriendo los espacios y la noticia, llevándose a la ciudadanía.
2: Ahí está, José Manuel. Bueno, harto tema en eso. Sin duda una noticia bastante importante, en el sentido de que va a tener un impacto relativamente real en las personas que están en la cercanía. Siempre las alternativas comerciales tienen ahí una significación o una importancia determinada para quienes viven, porque de una u otra manera también se mete a, como se dice, a competir. Si está todo dentro de la norma, siempre viene bien, está abajo de alguna u otra manera, y también se están esperando los plazos, sobre todo de la autoridad, que en su minuto es lo que más eventualmente se criticaba. Bueno, José Manuel, cualquier cosa, estamos con líneas abiertas, considerando que es un espacio que ya está habilitado, o por lo menos ya se va a habilitar para este domingo en el sector norte de la comuna de Coronel.
3: Claro, ya se demarcaron los espacios ya para los feriantes, y bueno, solo reiterar el horario del día domingo, de 8 de la mañana a 4 de la tarde. Periodo de marcha blanca de 2 meses.
2: Perfecto, Manuel, buen día. Ahí estaba nuestro colega Manuel Lagos con esta noticia. Se y se va a instalar la feria al sector norte, sector Escuadrón, en la comuna de Coronel. Algo que, se guarda en su minuto, generó polémica más que nada porque se había hecho en el buen chileno a la mala, luego de hartas solicitudes. Parece que esa presión tuvo efecto. Se hizo, se instaló, quedó la escoba, llegó Carabineros, se pidió que se salieran. Y luego de eso se comenzó y se agilizó la situación. 10:35, vamos a una pausa muy breve, ya volvemos.
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Oye, ¿se están acordando? ¿Cuándo fue? ¿Ayer? El Leo estaba recordando algunos temas de... ¿Sí? ¿No? Se recordaba algunos temas de los mundiales. Sí, pues sí, sí. Harto que uno se emociona, ¿no? De hecho, aquí Roxana nos dice, ¿se acuerda del Mundial del 90 de Italia? Stato italiano. Lejos la más emocionante, mire. Yo recuerdo... A ver, no es por nada, pero... Un tema de memoria, ¿no? Francia 98. Ahí como que se... Como que se afirma la memoria, ¿no? Estaba Ricky Martin ahí. Esa fue la canción del Mundial. Hubo otras más, pero no sé. ¿Será que la emoción de... que nos embarga, que nos embargaba en ese tiempo, de la mano de Nelson Acosta, ¿no? Que nos llevó al Mundial de Francia 98, fue todo un... Mire, yo recuerdo todavía que en ese tiempo, ya, claro, yo estaba cabrito. Y si bien mi papá no es tampoco un fanático del fútbol, yo creo que de ahí heredé la distancia con el balompié. Aún así se aprovecharon ofertas para comprar, para renovar el televisor. Pues era, es parte también de lo que mueve la economía. Muchos comienzan a renovar los televisores cuando vienen los mundiales, ya que prácticamente al unísono muchas señales de televisión abierta transmiten los mismos mundiales completos en el país. O sea, se pelean ahí la transmisión y la sintonía y la audiencia por eso. Y eso hizo que de inmediato recordara que muchos papitos en ese tiempo renovaran, aprovecharan a cambiar la tele. Era un tema lógico, ¿no? Hay que tener una buena tele para, qué sé yo, no sé, ver el mundial de manera tranquilita. Y no era la excepción, pues. También recuerdo que comenzó a instalarse y a penetrar los chips de los celulares. Porque antes estaba la telefonía sin chip. Y los chips comienzan a masificarse con una publicidad de... Me parece que era de CTC en ese tiempo. La compañía de telecomunicaciones chilena. Y te ofertaba o te promocionaba un chip que era compatible en cualquier parte del mundo. Tu equipo podía utilizar un roaming e ir, y me acuerdo que la publicidad era así, que iban a Francia, y en Francia podían llamar con su familia en Chile porque estaban en el Mundial. Llevaban el chip y decían, ¿me prestas su celular? Y él decía así como, no, porque sale muy caro, llamada a Chile. Pero le decía, yo tengo chip. Y ahí como que tenía una especie de... Claro, pues el chip al final representa la portabilidad del teléfono. Y al final es tu número, tu cobranza y todo. Impresionante, ¿no? Y en ese tiempo estaba Ricky Martin sonando de... Con la canción del mundial en ese tiempo. Después vino Corea-Japón, ¿no? Me parece que es cuál de Corea que... Es donde termina el cabezazo de Zidane, ¿no? Oh, impresionante. Momentos icónicos de los mundiales. Harta cosa. Ya, ¿usted compró el álbum del mundial? ¿Será que está coleccionando las laminitas junto a su familia? Nadie lo sabe. Quizás en una de esas, completa con el sueldo mínimo, completo todo el álbum del mundial. 15 minutos nos separan de las 11 de la mañana. 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

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Tremendo, ¿eh? Tremenda noticia. 10:48. Hoy vamos a estar revisando algunos mensajes de auditores que ya se han comunicado con la radio en este viernes, lluvioso viernes, ¿ah? ¿Eh? 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Juega este domingo ante Linares con este partido de vuelta que estaba pendiente y que se supone debería ya saldar todo lo que faltaba con el equipo de la Lamparita. Partidos pendientes que se sumaron, recuerden, cuando estaba a la espera del eventual ascenso que se concretó y que dejó ahí con estos partidos al debe. 10:49. Ya, ¿qué está pasando en prensa? Continúan los problemas, no en su totalidad, pero con varios problemas, lo relacionado con las caídas globales de algunos servicios de Facebook, de WhatsApp, de Instagram también, y otras plataformas de Meta. De hecho, hay quienes dicen que se cayó Instagram, derechamente. Otros aseguran que no se puede leer los comentarios de Facebook. Está difícil eso. Y también que algunos mensajes quedan ahí al debe. Hay una plataforma, una página especializada que asegura que es una caída masiva, que en gran parte del planeta está con ese tema. Ya, sigue ahí la disputa por votos. Ahora se habla de 1.300 votos que diferencia la victoria eventual victoria, pero muy poco, de Keiko Fujimori. ¿Ve? ¿Qué más? ¿Qué está ocurriendo? Oye, Carabineros, perdón, la Seremi de Seguridad del Biobío habló y habla de poca dotación de carabineros en Concepción. Sin Concepción hay problema, imagínense, ¿qué queda para el resto? Estamos leyendo prensa. Elon Musk, hasta ahora el hombre más rico del planeta, acumulará billones. Toca la campana en la mayor salida a la bolsa de la historia con SpaceX. Tremendo, ¿ah? ¿Eh? De hecho, hay un titular súper entretenido. No sé si entretenido, no sé qué decir con esto. Dice que Elon Musk tardaría 2.740 años en gastar solo parte de su dinero. A ese nivel, la cantidad de plata es descomunal, no se puede entender. Si le digo 1.000.000 de pesos, puede que uno se haga una idea, quizás en una mesa, en billetes de 10, de 20. Pero si uno le dice 1.000.000.000 de dólares, no hay una capacidad de entender. Y cuando se habla de 1.000.000.000 de dólares, ya es una cosa loca. Ya. No se entiende nada. Pero bueno. De 9 minutos nos separan de las 11 de la mañana. Seguimos con la... 9 minutos nos separan de las 11 de la...

Oye, Nelson nos envía el pantallazo de... Claro, la cantidad de votos que se disputan en Perú es impresionante. Y al margen también nos envía Ciro, que no se puede ver todo el espectro de que ofrece Facebook. Hay cosas que cayeron. De hecho, a ver, intentemos revisar qué parece nuestro Facebook. Uno lo sabe. Ya, aquí estamos. ¿Se ve algo? Ah, sí, se logra ver el perfil nomás. Ya, vamos a aprovechar a leer lo que salió ayer en... Estuvo ahí José Manuel Lagos, ¿eh? Revisando esta información súper relevante que tiene que ver con Munigas de Coronel. Pese a que ya el retiro es de hasta 2 vales, que se extenderá por 4 semanas, un mes, ayer quedó la escoba en el gimnasio. Mira, al margen de... Es que es el punto. No debería culparse a las personas que van al tiro, porque eso es una necesidad inmediata. No se trata de esto, de intentar buscar ahí acaparar, porque no se puede, ni tampoco prolongarlo más un mes. Si alguien necesita el gas ahora, y coincidentemente si es la mayoría de la gente, va a tener que ir ahora. No es lo mismo decir, oiga, señor, no entienda, puede venir durante un mes, venga al final para que descongestione la fila. No se puede pedir eso. Porque la necesidad del gas, que se corte el agua, por ejemplo, no, cuando falta.

harta falta nomás, y hay que ir, y hay que hacerlo. Así es que eso es lo que está pasando. ¿Ya? ¿Quedó claro? Quedó, como se dice, la grande, pero aún así se les avisa a todas las personas que en la comuna de Coronel ya comenzó esta entrega. 10.000 pesos, se podrá, con 10.000 pesos se podría comprar un balón de 15 kilos, como por ejemplo. El beneficio se extendió a mayores de 60 años que pertenezcan al 60% más vulnerable en el registro social de hogares en Coronel, personas con credencial de discapacidad y personas cuidadoras acreditadas, y que podrán acceder al beneficio y así adquirir el gas de 15 kilos a 10.000 pesos. Una iniciativa que se realiza por quinto año consecutivo, y este año serán más de 15.000 las familias beneficiadas, señalaron desde el municipio de Coronel. El retiro de los vales se realizará de lunes a viernes de 9 a 12 y media de la tarde. ¿Ve? Eso es. Cosa que no podemos leer los comentarios porque se cayó Facebook en parte de... Está difícil. Está lenta la cosa. 10:58. En un rato más vamos a estar revisando informaciones de tendencias, temas internacionales también súper interesantes. Diego Torres nos acompaña con un clásico, ¿ah? Del año 2001.

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Juan, es a esta hora timelapse de Sol, producción de este año, fresquita que te contamos, te mostramos aquí en la radio. 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Esto en pleno centro penquista, ¿eh? Está cerquita. Ya 11 de la mañana con 8 minutos, Tururú, sí, sigue la caída parcial de internet, o más que nada de Facebook, todas las partes de las empresas asociadas a Meta o las redes sociales. Una caída global, ¿eh? Que se ha estado ahí picándola, sin duda, durante las primeras horas de este viernes. Oye, Donald Trump habló. Sí, atención, porque Donald Trump se ha referido sobre esta especie de filtración eventual de los acuerdos de paz con Irán. ¿Y qué dijo? Los términos que Irán filtró, las noticias falsas, no tienen nada que ver con los términos que se acordaron por escrito. Lo que dijeron, incluida su débil y patética declaración sobre un trato, no guarda relación con la verdad. Son personas muy deshonrosas con las que lidiar. Con ellos no existe el trato de buena fe, increíble, sostuvo. Lo escribió a través de su red social propia, de la Truth. Significa verdad, ¿eh? Real Donald Trump es el nombre de la página, o bien del perfil de Donald Trump a través de Truth, luego de este bloqueo que se vivió, ¿se acuerda? Por Twitter en su minuto, y lo dejaron fuera por la reproducción de noticias falsas. Que también la gente, harto que habló. Parte de las noticias internacionales que han dado vuelta al mundo, por supuesto, sobre todo en esta materia, que obviamente nos preocupa a todos. Y hablando también de materias en parte internacional, ¿sabía usted que la llegada de un campeonato mundial como es la Copa FIFA de este año es un componente deportivo que además dinamiza la economía, la tecnología y la inversión, que no pasa para nada desapercibido? El PIB de cada país crece. El solo hecho de que se instale un mundial en la tierra, que se haya programado. Por ejemplo, ahora en México están, pero disfrutando, por supuesto, al margen de la tremenda inversión que se hace en materia de infraestructura deportiva. Son millones que se instalan y se invierten en reconstruir estadios, amonorar un poco las ciudades, pero lo que se deja en materia turística es realmente impresionante. 11 de la mañana con 11 minutos, la hora de espejo, ¿eh? Mire. Chino Miranda nos acompaña, está ahora en el carbón.

Hablemos de divas, hablemos de mujeres importantes en la historia de la música, específicamente en la música argentina. Fabiana Cantilo, rockera que nació en Buenos Aires el 3 de marzo de 1959, intérprete, cantante, compositora de rock y actriz argentina considerada la voz femenina más importante en su

toda su carrera, ha vendido aproximadamente 6 millones de discos. Decíamos que nació en Buenos Aires en 1959. Desde pequeña mostró gusto por la música, al punto que fue becada en Estados Unidos,

comenzó su carrera musical a principios de los 80 con algunos amigos, juntando grupos e integrando otros tan importantes como Serú Girán, Patricio Rey y Los Redonditos de Ricota, y luego asociándose para formar Los Twist, banda que tuvo un éxito importante en la música trascendental.

Luego, ya en el 85, grabó su primer disco solista y comenzó de inmediato con el éxito con Detectives. Así las cosas, Fabiana Cantilo ha participado en gran parte de la historia del rock argentino, colaborando con Charlie García, colaborando con Nito Mestre, colaborando también con Fito Páez, con quien la une una amistad muy especial.

Fabiana Cantilo cada cierto tiempo se reinventa y logra poner en el número uno canciones siempre fieles a su estilo desenfadado. En la radio, recordamos a Fabiana Cantilo.

Ya, oye, son las 11 de la mañana con 25 minutos. Seguimos aquí en la radio con historia. ¿Está lloviendo? Sí, sí, está lloviendo. Sí, dice la canción. Está lloviendo y esto no se... Exactamente. Y esto no se detiene. Puede que todo el día tengamos esa condición. Más que puede, va a ser una realidad. Llueve poco, harto, llovizna, qué sé yo, pero se va a hacer algo. No se vaya, no se despegue de la sintonía de la radio. Vamos a seguir atentos a lo que está ocurriendo. Usted se puede comunicar con nosotros. Es sencillito, fácil, al más 569-622-73-110 o al 41-287-6387.

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0: Ya, delante estábamos contándoles que uno de los temas que obviamente llama la atención cuando se instala un evento deportivo como el que ya hemos estado reiterando tiene que ver con la ganancia económica que se está viviendo, disfrutando. De hecho, la Copa América que se desarrolló en nuestro país sacó suculentas ganancias, ¿ya? De una u otra manera se eleva las ventas, como lo que sucede también con el rally. El rally había una proporción, era impresionante. Era como de cada peso se recuperaban como 9. O sea, la inversión era gigante. Y lo que tiene que ver con un mundial es aún más, pues. Si vienen personas de todo el mundo, de todo el planeta, se reúnen en algunos lugares, algunos estadios. Y obviamente se ha vivido esa situación. Mire, con decirle lo siguiente. Que a ver, lo del Mundial 2026, que se está llevando a cabo en Estados Unidos, Canadá y México de manera simultánea, es el mayor evento deportivo de la historia, con más de 6 mil millones de personas involucradas. Según Bank of America, se espera un impacto económico global de cerca de unos 41 mil millones de dólares y la generación de 800 mil empleos. Las empresas aéreas de bebidas, ropa deportiva, entre otras, se van a ver beneficiadas de manera directa, mientras que la inteligencia artificial va a jugar un papel crucial en todo el torneo, generando grandes cantidades de datos e impulsando la interacción digital. Pero, usted sabe, pues, echa la ley, echa la trampa. Aparece alguien con plata y vienen los ladrones, ¿o no? Se encuentra oro en un lugar y todos comienzan ahí a sacar plata de manera ilícita también. Bueno, y se han dispersado y se ha conocido que las estafas han llegado a un aumento significativo. Por ejemplo, sitios vinculados incluso al FBI han advertido que ya decenas de sitios web fraudulentos han estado trabajando para recopilar información personal, vender entradas y productos falsos para la Copa Mundial y posiblemente facilitar otras actividades maliciosas. Si un ciberdelincuente obtiene acceso a tu información, puede crear nuevas cuentas a tu nombre y en última instancia estafarla. O sea, cuando hay un delincuente ahí oculto entre las redes sociales, qué sé yo, llega a tus datos no solamente para sacarte plata, sino para utilizar tu identidad y sacar plata por otro lado. Es como, por ejemplo, que tienen tus datos bancarios, no necesariamente para reventarte la tarjeta de crédito, sino que para utilizar esa fachada o esa identidad y hacer envío, pedir, solicitar, hacer compras, desviar dinero, qué sé yo. Bueno, ¿cuáles son las estafas más comunes que han aparecido durante este mundial? Es Estadios Fantasmas, la compañía de ciberseguridad Fortinet contabilizó recientemente 1.700 cuentas fraudulentas de la FIFA y unas 4.600 direcciones web falsas. En tanto, otra empresa contabilizó 4.300 dominios de fraude. Entre estas llamadas estafas están los Ghost Stadium o Estadios Fantasmas, con 300 sitios web falsos destinados a la venta fraudulenta de entradas premium. La operación copia la de los portales oficiales para convencer a los usuarios de comprar entradas y ofrecen supuestas oportunidades exclusivas para estadios de alta demanda. Las víctimas finalmente no reciben ninguna entrada y además entregan información personal y financiera. ¿Cuál otra más? Que también ha sido criticado. Tienen que ver con la compra de paquetes turísticos, servicios de streaming y premios falsos. Es la más clásica, ¿no? No, si aquí vienes, te damos alojamiento, la comida, la entrada al mundial, en tal parte, llegan y no hay nada. Ha pasado en otros momentos, sí, ha pasado. La tercera forma más común de ver el tema de las estafas. El álbum del mundial. Otra estafa común tiene que ver con la copia fraudulenta del álbum o bien, derechamente, la compra y venta de algo inexistente. Varios mensajes difundidos en WhatsApp, Instagram o Facebook prometen álbumes gratuitos, figuritas exclusivas o promociones especiales. supuestamente asociadas a Panini, la empresa oficial de la elaboración del álbum. Algunas campañas incluso fomentan que las personas compartan los mensajes de sus contactos. Bueno, para evitar todo esto, FIFA.com se encuentra todo lo que está de manera validada. Y buscar ahí todas las marcas exclusivas verificadas con las páginas oficiales. Ahí está parte de lo que se ha vivido, porque usted sabe, la FIFA, además de ser un tremendo evento deportivo, es uno de los negocios más grandes del mundo, José. Sí.
1: Hablando de mundial, tengo un datito que de repente nunca está de más.
0: A ver.
1: A propósito de que estás hablando de álbumes y todo, hoy se van a intercambiar láminas
0: repetidas. Ah, ya.
1: En el Teatro de Lota.
0: ¿En el Teatro de Lota?
1: Sí. Perfecto. Lo organiza la Oficina de la Juventud de la Municipalidad.
0: Mire, ya. ¿A qué hora es?
1: De 1 a 4 de la tarde afuera del Teatro de Lota.
0: ¿De 1 a 4 de la tarde?
1: Sí. Ah. Así que para quienes tienen ahí láminas repetidas, láminas originales.
0: Sí. Claro, a propósito, no sea, parte de la staff.
1: Claro, así que el programa de jóvenes de la Municipalidad de Lota va a desarrollar una actividad que tiene que ver con el intercambio de láminas repetidas afuera del teatro de 1 a 4 de la tarde.
0: Mire, panorama para el día lluvioso, pero se supone que va a ser adentro del teatro, ¿no? Adentro.
1: En la afuera. Y tú igual sabes que.
0: Si llueve,
1: bueno, si llueve, igual lo pueden hacer. En todo caso, el teatro está abierto.
0: Claro.
1: En la parte de la cafetería. Luego con conocimiento causa.
0: Totalmente. Ya nomás, pues. Oye, si tiene láminas repetidas, quizás des una vuelta de entre la 1 y las 4 de la tarde hoy día en el teatro, el punto de encuentro.
1: Sí.
0: Ya. Muchas gracias, José. Chao.

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1: Juan Agustín Palazuelos Ramírez fue un radical de tomo y lomo. Compartían con su hermano Pedro Antonio solo a su padre. Juan Agustín nació 40 años después de su hermano, pero lo que más se destaca son las profundas diferencias que tenían ambos. Mientras Pedro Antonio pedía ante el Congreso el año 1840 reponer la Compañía de Jesús para redimir y civilizar a los mapuches, Juan Agustín se incorporaba a la Cámara en 1870 y se negaba a prestar juramento sobre los evangelios, diciendo: "Lo hago por mi honor y mi conciencia". Al año siguiente, y con gran escándalo de la sociedad, Juan Agustín Palazuelos Ramírez se casó sin la intervención de la iglesia. Imagínense lo que era eso en esa época. Lo que ocurrió es que Juan Agustín quería contraer matrimonio con su prima, Clorinda Maturana, y por ser ella su pariente, debía pedir autorización especial, la que no le fue concedida. Entonces, ambos llegaron hasta la notaría de Daniel Álvarez y se casaron conforme a las disposiciones del Código Civil. Los testigos fueron dos personajes históricos, históricos de lo que se denominó el libre pensamiento en Chile y también el radicalismo. Eran Manuel Antonio Mata y Pedro León Gallo. El acto de protesta causó gran revuelo en la curia y también una serie de polémicas, aunque fue también el primer paso para instaurar el matrimonio civil y una gran presión para aprobar la ley de matrimonio civil. En todo caso, la ceremonia religiosa se realizó poco después, pero en privado. También, el año 1871, Juan Agustín Palazuelos Ramírez trabajó en la candidatura presidencial de José Tomás Urmeneta. A raíz de aquello, fue atacado en su hacienda de La Ligua y tuvo que defenderse a mano armada. Fue procesado y tuvo que abandonar el país, deportado. ¿Qué hizo? Se radicó en Caracoles, que por entonces era un territorio boliviano, y se dedicó a las explotaciones mineras. Como las autoridades bolivianas empezaron a presionar, fundó la Sociedad de la Patria junto a otros chilenos y comenzó a predicar la resistencia contra Bolivia y la autonomía de Antofagasta. Allí estuvo uno de los gérmenes de la Guerra del Pacífico y fue durante esa guerra que Juan Agustín Palazuelos prestó servicios al ejército de ocupación en Antofagasta y Caracoles. El año 1886 fue elegido regidor por Santiago y también presidente del Club Radical. Fue uno de los organizadores de la Convención Radical del año 1888, que fue precursora de la Revolución de 1891. Fue, de hecho, partidario de la Revolución y, después del triunfo, reclamó una indemnización por los destrozos que había sufrido el Club Radical que él presidía, una petición que, en todo caso, fue denegada. El año 1894, Juan Agustín Palazuelos fundó el diario La Ley de Santiago, que era el órgano del Partido Radical y desde donde, según se cuenta, se atacaba las creencias religiosas. Incluso en 1895, las autoridades del diario fueron excomulgadas y, en las puertas del arzobispado, se realizó un acto de fe en el que se quemaron varios ejemplares de la publicación. 1894, así estaban las cosas. Juan Agustín Palazuelos murió finalmente en mayo de 1897.
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2: Son ya las 12:03. Hoy saludamos a todos quienes ya se están incorporando a la sintonía de Radio El Carbón a través del 94.1, tradicionalmente a través de nuestro dial, nuestra señal aérea, que está disponible todos los días de la semana. Nuestro link también, www.elcarbón.cl. Felices, contentos de estar acompañándoles en esta jornada de día viernes 12 de junio. Ya se viene la quincena, chiquillos, ¿eh? Rapidito pasado este mes. Y para muchos ahí, felices, ¿no? Se vienen las vacaciones de invierno también. Y quienes ya están programando las salidas de mitad de año, tan merecidas, tan necesarias y tan requeridas por todos. Oye, vamos a seguir en la radio, pero antes, darte algunos datos súper relevantes. Turururu. Claro, para ti, pues. 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Hoy tenemos a nuestro amigo Francisco que nos acompaña a esta hora. Nos avisa lo siguiente, Francisco, hola.
3: Franco, buenos días. Francisco por acá. Para reportarte que en Cochran con San Martín, ¿ya?, comuna de Arauco. Okay. Calle Cochran con San Martín, ¿sí?, comuna de Arauco. Atropello de persona, epa, sexo femenino.
2: Una mujer.
3: Aproximadamente 70 años. Chuta. Con fractura de extremidad inferior.
2: Qué lata.
3: Bomberos y el SAMU concurren al lugar.
2: Gracias, Francisco. Nuestro auditor, quien nos reporta también emergencias a esta hora. Y también nos dice lo siguiente. Nos comentan que en Cantera 12, en la comuna de Lota, se está desarrollando en la Junta de Vecinos, la sede de la Junta de Vecinos, un operativo informativo por parte de una asistente social y estará informando sobre el tema del cupón del gas, que tiene que ver con el aporte estatal, gubernamental, para quienes necesitan activar el cupón del gas y de esa manera hacerlo efectivo si es que se necesita ahora. Pero hay fechas. Hay fechas que se tienen que cumplir y ellos van a dejar bien clarito si lo activa hoy día, cuándo podría y desde cuándo hasta el 30 de septiembre van a poder hacer uso de este beneficio. Nos avisan que, insistimos, en la sede de la Junta de Vecinos de Cantera 2 se está desarrollando durante esta jornada este operativo informativo. Ahí está, 12:06. Sting, Juan Luis Guerra, en El Carbón.

0: Oye, linda colaboración, ¿eh? Entre. A ver, ¿quién le da? Yo diría, mire, opinión quizás un tanto impopular. Otros quizás me encontrarán la razón. Yo diría que Sting y Juan Luis Guerra no se distancian tanto en nivel. La diferencia es de que Sting es a nivel globalmente conocido. O sea, la música angloparlante, sea de Reino Unido, sea de Estados Unidos, de Canadá, qué sé yo, tiene esa expertise de poder ser conocido en todo el planeta. O sea, Sting es mundialmente conocido. En cambio, el español no lo es tanto. Sí es conocido, obviamente las canciones en español son muy conocidas, pero los gringos en ese sentido no, o el inglés, gana. Todo el mundo conoce a, no sé, The Beatles, ¿ya? A Rolling Stone. Todo el mundo conoce a Michael Jackson, Mariah Carey. Estamos claros que son mundialmente y planetariamente conocidos. Pero Luis Fonsi también, y fue el hito. Daddy Yankee también, y el hito. Pero un Chayanne, yo no sé si en Reino Unido lo conocen, en Italia. Tanto como Sting lo es acá, ¿no? Pero yo diría que el nivel de creación, de producción, Juan Luis Guerra y Sting andan iguales nomás. Así que tremenda colaboración. Sí, es bonito el tema. Ahí por eso yo digo, ¿quién habrá cooperado o quién le habrá dado la oportunidad que sonara? Yo no sé. Andan por ahí. Hola, tío Franquito, nos dice Oscarito Guzmán. ¿Cómo está? Saludos, lindo día. Nos envía su corazón. Envía la foto. Oye, es... Mire, yo abro el WhatsApp del Oscar. Oscar Francisco, nuestro amigo de San Fernando, y él nos envía su mesa y tiene una cantidad impresionante de fotos. Y nos comparte su almuerzo. No sé si lo hace para sacar pica o no sé, pero lo de que lo hace, lo hace. Y tiene una ensalada de lechuga, un plato que pareciera ser que es carne, pollo, un arroz, verduras, un postrecito de un flan, un café y un... No está escribiendo. Y está ahí compartiendo. Que sea lindo día. Hoy el día está como para, no sé, una sopita puede ser o no. Una cazuela, una carbonada. Qué rico. Legumbres también, para levantar un poco la temperatura. Está un poquito frío. Ah, el Oscar aquí. Hoy se extrañó ayer, me dice gracias. Alguien que me eche de menos al menos. Sí, es que estuvimos ahí canjeando un día que estaba ahí de más. El 21 de mayo que nos tocó trabajar. Usted sabe, pues uno se compensa así. Pero el tío José dice, lo hizo mejor. Además, obvio. Obviamente que sí. Saludo para ti, Oscar. Dice, ¿qué dice? ¿Toalla? ¿Cómo es toalla de acilga? ¿Qué será? Lo escribí acá. Información. Pues. 12:14. Ya, vamos a seguir leyendo mensajes, pero vamos a las informaciones.
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0: Tenemos aquí en estudio José Manuel Lagos, que nos va a informar. Noticias judiciales, José Manuel.
2: A 10 años y un día fue condenado un sujeto que mató a balazos al conductor de un vehículo que quedó en pan en plena carretera Fernando Mayra en diciembre de 2024. Todo esto se remonta al 7 de diciembre de ese año, cuando Marcos Muñoz Carrillo, de 32 años, se aprovechó que la víctima quedó en pan en plena carretera para atacarlo mediante disparos. La víctima fatal, identificada como Kevin Silva Ayala, de 26, conducía su vehículo cuando sufrió un desperfecto, momento en que llegó otro móvil del que descendió su copiloto, quien le disparó a quemarropa. El ahora condenado se encuentra en la cárcel desde febrero del año pasado, cuando fue detenido y quedó en prisión preventiva. Del crimen correspondería a un historial de larga data entre bandas rivales, según la tesis de la fiscalía. Esto es parte, por supuesto, de la información que ha podido recabar la radio y que tiene que ver con un crimen que se registró a fines de 2024 en la carretera Fernando Mayra de Lota, cuando el conductor de un automóvil que quedó en pane fue acribillado a balazos balazos en plena carretera. Pues bien, el autor de este tiroteo, de este crimen, Marcos Muñoz Carrillo, fue condenado a 10 años de cárcel según la sentencia condenatoria del Tribunal de Juicio Oral en lo penal de Concepción.

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Ahí está. Desde la isla hacia Lota a las 3 de la tarde, luego del zarpe contrario. Pese a la lluvia, ha estado, según lo que se informa de Transporte Puelche, está con buenas condiciones climáticas, un zarpe con sin mayores novedades, sin problemas, y zarpó a las 11, como les adelantábamos, y el viaje desde la isla hacia Lota está programado para las 3 de la tarde. 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Saludos al José y al Leito, dice Oscar Guzmán. Lange nos dice: una rica cazuela de vacuno. ¡Oh, espectacular! Maravilloso. Cazuela de vacuno es, pareciera ser. Las cazuelas son las que nos llenan de cariño, Hay algunos que se acuerdan de inmediato de su abuelita, no sé, de su mamá, en este tiempo. Cuando se llegaban de la escuela ahí un poco empapados, mojados, ¿no? Y le esperaba una rica cazuelita, qué rico. O bien sus variantes: cazuela de pollo, cazuela de cerdo, o la cazuela de pescado, qué cosa más buena. Oiga, hace rato no escuchaba de esa, no me acordaba de la cazuela de pescado, que tiene merluza, ¿no? Con sus zanahorias, qué sé yo, alguna cosita. Lo que sea. Ya pues. Oigan, de románticos, cariño. Maravilloso. Está súper romántico, está bien. Está bien eso. 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Sí, son ya las 12:20. Esta tarde a las 3 se viene un partido también. Vamos a hablar de eso. Se viene partido nuevamente. Del mundial. No tenemos transmisión del partido, pero sí le vamos a estar acompañando, como siempre. Si un mundial es un mundial, pues chiquillo, hay que estar atento a lo que va ocurriendo. 12:20, somos el carbón.

0: Ya revisemos informaciones, sí. Claramente, ¿ah? ¿Eh? El Mundial no nos convoca. Ayer terminó con un debut. Sí, un debut mundialero que no estuvo exento de asombro también por la producción con los mexicanos, ¿no? México le ganó a Sudáfrica 2-0. Grupo A, claramente. Luego le siguió el partido de Corea del Sur y República Checa 2-1. Partidazo, ¿ah? ¿Eh? Y para esta jornada, uno de los locales también, porque recordemos que está desarrollándose este mundial en suelo mexicano, estadounidense y canadiense. Norteamérica completa está haciendo sede del mundial. Canadá y Bosnia y Herzegovina a las 3 de la tarde. Para luego, a las 9 de la tarde, Estados Unidos y Paraguay se van a trenzar en un partido. ¿Eh? Este último, bien interesante por lo demás. Los gringos están ahí equiparando de alguna u otra manera en afianzar con buenos jugadores los equipos nacionales norteamericanos, pero Paraguay tiene también su tradición, tiene lo suyo. Vamos a ver cómo se desarrolla esta jornada mundialera, que obviamente no estará exenta de comentarla David Elías durante este día en el Carbón Deporte.
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0: Ahí está, oye, nos precisó el Oscar. Sí, el Oscar nos precisó. Y no, claro, él puso toalla de acelga. No, pues si equivocó, era tortilla de acelga. Qué cosa más buena, ¿eh? También parte de las preparaciones culinarias chilenas que nos pueden acompañar este frío día. Fría jornada de día viernes. Oye, la justicia revocó la prisión preventiva de Ángela Vivanco y la envió a arresto domiciliario. ¡Apa! Sí, sí, sí. ¿Se acuerda, no? Una de las juezas voceras también de la Corte Suprema, impresionante, que se vio y está envuelta en uno de los casos de corrupción más grandes que más ha impactado al Poder Judicial chileno. La confianza, la probidad de este que ha estado en tela de juicio por la cantidad de cosas extrañas que han estado elodando la figura de Ángela Vivanco como artífice de las cercanías con algunos personajes, entre ellos Hermosillo, entre ellos algunos jueces que influían en una cantidad importante de juicios, pues ese es el tema. No, difícil la cosa, complicada, pero bueno, ahí está. La cosa es que la justicia revisó su medida cautelar y al final, ¿en qué terminó? En que se va con arresto domiciliario total, o sea, encerrada en su casa. Pero no estamos hablando de una casita de 3x3. Ni siquiera de 10x10, son parcelas nomás. Van a estar ahí con... Está bien, bueno, la justicia verá lo que hace. Pero vamos a ver cómo termina también este juicio. Al final puede que termine en nada, ¿eh? Dicen por ahí que cuando se cambian las medidas cautelares o las medidas cautelares son muy livianas, al final terminan en nada. Los juicios no se concretan ni también tienen penas efectivas. Vamos a ver cómo termina eso. El detalle, por supuesto, en biobiochile.cl.
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José, José, escuchábamos recién ahora. Tururú. José, José, oye, ¿cuándo nos dejó uno de los grandes, ah? El príncipe de... ¿Cómo que se le llama? El príncipe de la música romántica, ¿no? ¿Eso así o no? José, José. Discúlpeme si... Discúlpeme si yo... Sí. Murió el año 2019. Murió hace rato ya. Para muchos, uno de los pocos que lograron la interpretación máxima. Y luego de batallar contra el cáncer de páncreas, murió ahí en el 2019, ¿ya? Cantante ahí del 63, imagínese. Impresionante. Terminó prácticamente sin voz. Algo totalmente triste, ¿ah? Para muchos, uno de los grandes exponentes de la música mexicana y música popular, del pop latino, uno de los tremendos referentes. Escuchamos el príncipe de la canción ahí. El príncipe de la canción. Escuchamos con Como Tú, ahí del año 91, 93, 92. A la mitad. Oye, estábamos revisando unas imágenes bien bonitas de lo que pasó algunos días atrás con la presencia del Papa León XIV en España, puntualmente con, usted sabe, pues la finalización de la altura. Imagínese, Antonio Gaudí murió hace 100 años, nació, ¿sí? 100 años. Y no ha parado de ser construida la monumental obra religiosa de la Iglesia de la Sagrada Familia allá en España, Barcelona particularmente. 172,5 metros de altura. Llegó el Papa, se inauguró la altura, ¡pa! Se puso la colocación del brazo superior de la cruz de la Torre de Jesucristo, llegando a su punto más alto. Claro, murió en 1926, el 10 de junio. Y se instaló esta obra que prácticamente 144 años después de que se pusiera la primera piedra, está con sus últimos años. De hecho, continúa, ¿eh? El año 2027 y 2028 van a seguir en el interior de la estructura, siendo una de las obras más extensas de la humanidad en ser construida. Más de 144 años, no ha parado. Una obra, pero tremenda. Una arquitectura tremendamente, hasta llega a ser surreal, ¿no? La estructura de la Iglesia de la Sagrada Familia. Y tiene ahí, está rodeada por Torre de los Evangelistas, cuatro torres. Más ahí, obviamente, la monumental obra arquitectónica, que ya con fuegos artificiales y todo lo demás, se conmemoró el punto más alto, 172,5 metros de altura. Dato curioso, ¿no? Estábamos revisando las imágenes del lanzamiento de fuegos artificiales y todo lo demás, pues. Se da cuenta de que la obra está llegando a su punto más alto y por lo demás a su punto cúlmine, luego de los 100 años de la muerte de Gaudí.

0: Ay, sí, Jorge nos llamó hace muy poquito, ¿eh? Nos saludó, nos dice, está, claro, un día especial para saludar, y quiere saludar a su esposa. Está escuchando la radio a esta hora, en esta jornada, Jorge Cofrea, el rey del café que está, nos dice, estamos guardaditos, estamos en casita, y nos vamos a quedar aquí. Hay que tratar de disfrutar, ¿no? Y él nos dice que quiero dedicarle esta canción particularmente a su esposa. ¿Le suena o no?
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0: y claramente. Parte de la cultura popular. Tiene que ver con este temazo.

aquí la lluvia caerá, pues. Hoy reiteramos que tenemos una jornada con harta nubosidad, con lluvias que van y vienen, pero que van a mantener esta condición climática presente todo el día, ¿eh? Sí, en la comuna de Lota ya algo adelantábamos delante, más temprano. Se espera una máxima de 12 nomás. Estamos justamente en la máxima. Más calor que este no se va a sentir. Ya más calor que lo que se vive hasta ahora no va a haber. Y si bien hay una especie de ventanita, algo de llovizna que va y viene, se supone que debería ya seguir precipitando durante la jornada. Así que no se olvide de eso. Nélida, ¿cómo estás? Sí, ayer no estuve. Tuvimos un día libre. Y estuvimos ahí. Mire, hay cosas súper impostergables que se tienen que hacer. Tenía que hacer algo ahí. Así que lo logramos. De 12:47. Recuerde que en un rato más vienen las noticias de Radiograma Mediodía. Y este domingo vamos a estar transmitiendo el partido de Lota Schwager y Linares con este partido pendiente. Ya que no es menor, 12:48. Saludos, Nélida. Estamos viendo la conversa ahí con otros chicos y nos decían, claro, hoy día está el día espectacular para simplemente llenarse de calditos nomás, pues de sopas, qué sé yo. Hay quienes tienen la habilidad de cocinar y hacer estas sopas, estas cremas de verduras, de espárragos, de choclo, de zapallo, de tomate, tanta cosa. Si usted es de eso, háganos saber nomás, pues no hay ningún problema. Si tiene que compartir, mire, siempre se comparten recetas, ¿en qué? ¿En las funas? Hoy estaba viendo eso. Sí, la receta. Maroon 5, ¿para qué hablar? Funado, pero el museo también de historia natural, historia universal de Londres. Ahí donde está el Moai, justamente. Una cantidad de sopaipillas, cómo se hacen los calzones rotos, las cazuelas, las humitas. Pichanga para seis, salía el otro día en la. Alcancé a leer en una publicación. De hecho, en la. El cantante de Maroon 5. El apellido Levin, no me acuerdo cómo es el nombre. Adam Levin. Avril Levin, decía. Joaquín Levin. No. El cantante de Maroon 5, no. Hubo un día, un solo día, que este pobre cristiano se le ocurrió abrir y habilitar sus comentarios para Chile. Un solo día. Y salía pegada, sopa y pillas. Salían calzones rotos. Humitas. Y salía pichanga para seis. Así el chileno, no perdona. 12:49.

Ya no queda nada para que sean las 13 horas. Noticias que claramente vamos a revisar en Radiograma Mediodía. 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No queda nada, 6 minutos o 5, sí, 6 minutos para que sean las 13 horas. Jornada con harta lluvia, claro. A las 3 hay un viaje de transporte Puelche, de la isla hacia Lota, para que se haga esa idea, ¿eh? Hay muchos ya estaban observando que el viaje estaba ahí disponible. Oye, nos preguntaban sobre el tema del cupón de gas licuado. Ya no olvidar que el cupón de gas está para ser activado inicialmente y luego de eso para ser utilizado, así a grandes rasgos. Si usted ya, fecha que ya terminó una tanda, como se dice, desde el 18 de mayo hasta el 29 de mayo, si usted lo activó en esa fecha, entre el 19 de mayo al 29 de mayo, se puede utilizar el cupón desde el 17 de junio hasta el 30 de septiembre. Si no lo activo ahí, le cuento lo siguiente: hasta hoy día tiene la segunda tanda para activarlo, porque desde el 30 de mayo hasta el 12 de junio, hasta hoy, si lo activa, puede utilizar el cupón desde el 2 de julio hasta el 30 de septiembre. Y si desde mañana lo activa hasta el 30 de junio, hasta fin de mes, podrá utilizarlo desde el 21 de julio el cupón. O sea, si hoy día lo está activando, mañana no puede llegar y utilizarlo cuando desee. Tiene una fecha desde hasta el 30 de septiembre. Todas las fechas de activación vencen el 30 de septiembre la utilización del cupón. Y si tiene dudas, des una vuelta por cupondegas.gov.cl. Ahí está, para que no se le vaya la idea de que, claro, usted tiene la opción de eso. Chiquillos, chiquillas, hoy no queda, pero prácticamente nada, para que se nos vaya la tarde, ¿sí? Nos vamos a las noticias en minutos. Así que ya lo sabe, ya lo sabe. Turururu. Oye, saludamos, sí, a nuestro amigo Oscarito, que está en sintonía de la radio en esta linda, lluviosa jornada. ¿Será que llueve por allá? Y nos quedamos con este clásico. Temazo, ¿eh? Soledad. ¿Cómo será? 4 minutos nos separan de las 13. El Adar de Leoranguis. Nos encontramos mañana. Hasta pronto. Chao, chao.

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7: La Corte de Apelaciones de Santiago revocó la prisión preventiva contra la ex ministra de la Corte Suprema, Ángela Vivanco.
8: El gobierno aseguró que Gabriel Salgásnica asumirá como embajador de Chile en Israel pese a la investigación en su contra por eventuales nexos con Luis Hermosilla.
7: A pesar de que se reconoció que el panorama puede cambiar ante una formalización del diplomático, la oposición criticó que en esta administración no rija el criterio TOA.
8: La disputa judicial con los embargos a deudores del crédito con aval del Estado suma un nuevo capítulo tras fallos contradictorios de la Corte de Apelaciones de Valparaíso.
7: El exministro de Hacienda, Mario Marcel, es el primer invitado en confirmar su presencia en la comisión revisora de la acusación constitucional contra Nicolás Grau.
8: La oposición mantiene abierta la posibilidad de recurrir al Tribunal Constitucional por el plan de reconstrucción. El lunes se reunirán las directivas de los partidos para seguir estudiando esa opción.
7: Dos personas fallecidas dejó un incendio en la comuna de Mostazal.
8: Sigue la búsqueda entre los escombros de un ciudadano argentino, quien se encontraba en la casona que se desplomó en medio de un incendio en el centro de Santiago.
7: Computadores, perfumes y una PlayStation fueron recuperadas luego de una persecución registrada en el sector Recreo en Viña del Mar. Dos hombres con amplio prontuario fueron detenidos.
8: En el ámbito internacional, el primer ministro de Pakistán anunció que se alcanzó un texto definitivo y consensuado para un acuerdo de paz entre Irán y Estados Unidos.
7: Keiko Fujimori mantiene una ventaja de 1.500 votos sobre Roberto Sánchez en Perú con el 98,26% de las actas contabilizadas.
8: Estados Unidos advirtió que podría negar o revocar visas a quienes participen en hechos de violencia durante las movilizaciones en Bolivia.
7: En el deporte, los partidos de Canadá con Bosnia y Herzegovina y Estados Unidos ante Paraguay marcan la segunda jornada del Mundial de Fútbol.
8: Y en la Fórmula 1, Lando Norris lideró los entrenamientos libres del Gran Premio de Barcelona.
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13: 1:03 PM.
7: Muy buenas tardes, gracias por acompañarnos al inicio de esta edición de Radiograma, la edición del mediodía. Revisamos las noticias junto a Catherine Cubillos. Catherine, buenas tardes.
8: ¿Cómo estás, Nivaldo? Buenas tardes. Buenas tardes también a nuestros auditores, a todos quienes ya están con nosotros y van a estar acompañándonos en esta revisión de las noticias. Saludamos a todos ahí en las 43 estaciones de Biobío, la radio en todo el país, que están conectadas para informarse. También, por supuesto, saludamos a quienes están en la plataforma digital, es biobiochile.cl, y por supuesto, quienes nos escuchan y nos ven a través de Biobío TV.
7: Vamos de inmediato con las informaciones, lo adelantábamos en los titulares. La Corte de Apelaciones de Santiago acogió las solicitudes de la defensa de la exministra de la Corte Suprema, Ángela Vivanco, ordenando su libertad tras revocar la prisión preventiva que cumple desde el mes de enero.
8: Claro, 5 meses ha estado en esa condición la jueza hasta la tarde de hoy. El Tribunal de Alzada Capitalino consideró relevantes los antecedentes de salud de la ex magistrada y también su situación familiar. Su salida de la cárcel, como les decía, se va a concretar esta tarde. Marcela Rojas tiene toda la información. Hola, Marcela, buenas tardes.
14: ¿Qué tal? ¿Cómo están? Muy buenas tardes. Sí, la segunda sala de la Corte de Apelaciones de Santiago, de manera unánime, ojo con eso, de manera unánime, revocó la prisión preventiva de la ex ministra de la Corte Suprema, Ángela Vivanco, y ordenó el reemplazo por un arresto domiciliario total, arraigo nacional y prohibición de comunicarse con los coimputados de la trama bielorrusa. Al acoger el recurso de la defensa, el recurso de apelación, el tribunal estimó que no subsisten los presupuestos que justificaban mantener a la ex magistrada privada de libertad. Tras la audiencia fue su abogada defensora. Recordemos que debutó hace pocos días la Defensoría Penal Pública en representación de la ex magistrada de la Corte Suprema. La abogada Patricia Alvarado señaló que la Corte acogió los argumentos de la defensa respecto de que Vivanco no constituye un peligro para la sociedad para los fines del procedimiento ni que tampoco presenta un riesgo de fuga. La defensora explicó que además de cuestionar la necesidad de cautela, se expusieron los antecedentes personales y médicos de la imputada, incluyendo el cáncer de mama que enfrentó durante el año pasado 2025, actualmente en remisión, así también como su situación emocional y el rol de cuidadora de su madre de 85 años, quien es la única familiar que tiene esta adulta mayor, por lo que también fue parte de la consideración que tuvo el Tribunal de Alzada Capitalino. Alvarado sostuvo que la resolución no abordó el fondo de la investigación ni los delitos imputados a la ex magistrada, por lo que eso es materia que se va a tener que discutir en un eventual juicio oral ya llegado el momento. Pero indicó que Vivanco permanece disponible para declarar ante la Fiscalía y nos anunció, de hecho, que esta diligencia ya fue solicitada por parte de la defensa. Pasemos a escuchar las primeras reacciones de la defensa de Ángela Vivanco tras la resolución que fue revocada por la Corte de Apelaciones de Santiago.
15: La prisión preventiva siempre tiene ciertos requisitos, no solamente el hecho que se discuta si existe delito o no existe delito, eso efectivamente se va a discutir en un juicio oral, nosotros creemos. La inocencia no está representada, pero eso es un tema de fondo que se va a discutir en su momento. Aquí lo importante era discutir si ella constituye un peligro o no, tanto para la sociedad como para los fines del procedimiento, o bien un eventual peligro de fuga, lo que la Corte consideró que no se justificaba en este caso.
14: Nosotros ahora nos encontramos en el Centro de Justicia porque paralelo a lo que estaba ocurriendo en la Corte de Apelaciones de Santiago, acá en el Centro de Justicia se están revisando las cautelares de otro de los imputados de la trama bielorrusa. Hablamos de Mario Vargas. Hablamos también con el abogado defensor de Vargas, el abogado Sergio Contreras, quien sostuvo que si la situación cautelar de Ángela Vivanco cambió por una cuestión de proporcionalidad, también debería cambiar la medida cautelar de Mario Vargas, aunque recalcó que cada solicitud debe resolverse conforme a sus propios antecedentes, pero que esto, sin embargo, les ayuda muchísimo en la petición que tienen ellos de tener algún tipo de arresto domiciliario total, ahora que la magistrada, una de las principales imputadas en el caso, va a cumplir parte de sus cautelares en su casa. Pasemos a escuchar las declaraciones de Sergio Contreras, defensor de Mario Vargas.
16: Si la medida cautelar de la ministra se rebaja, nosotros creemos que por una cuestión de proporcionalidad y teniendo menos delitos imputados, debería también decaer, pero no es una cuestión que yo pueda decir que es matemática, ¿no?
14: Acá en el Centro de Justicia, en esta audiencia, también está presente el fiscal adjunto de Los Lagos, Marco Muñoz, quien nos dijo muy brevemente que no se iba a referir a este cambio de cautelares hasta que termine la audiencia de revisión de cautelares de Mario Vargas. Eso puede ser alrededor de las 4 de la tarde. Voy a invitarlos a que pasemos a escuchar ese momento y ya comentamos después.
17: No voy a hacer ningún comentario de nada al término de la audiencia. Si quiere, puedo hacerle alguna referencia.
18: Ya se resolvió la cosa.
17: Estamos en una audiencia en el tribunal. Mientras no termine esa audiencia, no voy a hacer ningún comentario. Muchas gracias.
14: Hay algo que es muy curioso y que ocurrió también en ambos tribunales. Ayer, por ejemplo, en la revisión, la primera jornada de la revisión de cautelares de Mario Vargas, vinieron tres fiscales de la Fiscalía de los Lagos que está a cargo de esta investigación de la trama bielorrusa. Hoy, en la Corte de Apelaciones, el fiscal a cargo está conectado por Zoom. Aquí hay dos fiscales más que están viendo la cautelar de Mario Vargas y no fueron presencialmente a la Corte de Apelaciones, por lo que quizás eso también pudo haber influido o pudo haber ayudado un poco al resultado. Ahora, durante la tarde, entre las 4 y 5 de la tarde, vamos a tener primero las declaraciones del fiscal y segundo vamos a tener la salida de la cárcel de San Joaquín de la ex ministra de la Corte Suprema, Ángela Vivanco. Eso debido a que se tienen que hacer todos los trámites ordenadamente y tienen que hacerse ciertas certificaciones para que ella pueda ir a cumplir la medida cautelar de arresto domiciliario total a un domicilio fijo, que tenga también cuidados de carabineros y se puedan cumplir las cautelares con todo lo que ordena el tribunal. Katy Nivaldo.
8: A ver, digamos que por lo que sabemos que se sabe poco, valga esa redundancia, porque faltan todavía las versiones que tú nos decías que se están por entregar. Pero en este caso en particular, por lo menos lo que decía la defensa que sí habló, lo que se toma en consideración no es solamente la prognosis de pena que justificaría una prisión preventiva por el nivel de los delitos cometidos, sino que también realmente el estado de salud de la imputada, de la investigada, la ex jueza, y una situación muy particular y muy grave de su mamá, de estado de salud de su mamá, ¿no?
14: Sí, sí, ella, la mamá de Ángela Vivanco, es una adulta mayor de 85 años que sufre de demencia y se están poniendo en el caso de que esta adulta mayor fallezca, no tiene quien pueda hacer los trámites funerarios, no tiene más familiares a quien acudir, por lo que la única cuidadora y la única que tiene la tutela de esta mujer es Ángela Vivanco, es su hija, por lo que también la defensa pedía que se pudiera sustituir la medida, la cautelar de prisión preventiva para una más atenuada, para que ella pudiera seguir haciéndose cargo de su madre, una mujer ya repetimos de 85 años con demencia, y además se suman también los antecedentes de salud, que además de el cáncer en remisión, que no tuvo tampoco revisiones en gendarmería. Recordemos que se pidieron revisiones de médicas periódicas a la ex magistrada, sin embargo, la institución no logró acceder, no logró proveer este servicio de salud a la ex magistrada, por lo que tampoco ha tenido revisiones de esta enfermedad. Tiene otras afecciones también de salud que fueron consideradas por el tribunal, pero en lo principal es este cáncer en remisión y también la situación de su madre, lo que consideró el tribunal de alzada para revocar la prisión preventiva y decretar el arresto total.
8: ¿Y se va a ir a su casa? ¿Se sabe dónde?
14: No, lo que se habla es que ella se va a ir a un departamento en el centro de Santiago que estaría siendo arrendado por su ex marido, pero que no va a volver a su casa en Las Condes, que ella fijó un domicilio que es distinto al domicilio que, por ejemplo, fue allanado y cuando fue detenida en enero pasado.
8: Claro, y que recordamos muy bien. Gracias, Marce. Gracias, quedamos Marcela. Atentos.
14: Buen día.
8: Hasta pronto.
7: El gobierno aseguró que Gabriel Zalianzny, que va a asumir como embajador de Chile en Israel, pese a la investigación en su contra por eventuales nexos con Luis Hermosilla.
8: Pese a que se reconoció que el panorama puede cambiar ante una formalización del diplomático, la oposición criticó que en esta administración no rija el criterio TOA. María José de la Barra nos cuenta más en La Moneda. ¿Qué tal, María José? Buenas tardes.
19: ¿Cómo están? Muy buenas tardes. Pese a que su nombre sonaba desde hace meses, la oficialización de Gabriel Zalianzny como embajador de Chile en Israel fue reciente. Si bien en su momento se había cuestionado sus vínculos con la causa, en este caso, y la situación bélica que está ocurriendo en Oriente Medio y su respaldo a Israel en esta materia, la intención de La Moneda por poder potenciar el nombre que fuese representante de Chile en Tel Aviv generaba entonces el respaldo para poder avanzar en su nombramiento. Pese a estos cuestionamientos, el tema ahora avanza a la arista o al ámbito judicial, porque tras una denuncia presentada por la senadora socialista Daniela Chicardini y el diputado socialista Daniel Manucheri, se avanzó entonces en una eventual investigación. En este caso es una investigación que se confirma durante las últimas jornadas por la Fiscalía Regional de Valparaíso por eventuales nexos del embajador con el abogado Luis Hermosilla. El tema no era novedad en Palacio, porque cuando se sondeaban los eventuales nombres se habría estado en conocimiento de que existían conversaciones entre Gabriel Zaliasnik y Luis Hermosilla. Sin embargo, ahora se conoce que el Ministerio Público acogió la denuncia de los parlamentarios y decidió abrir la investigación. En La Moneda, la noticia llegó cuando el embajador se preparaba para poder asumir su destinación. El tema, por cierto, generó ruido y reconocen en Palacio que lo están monitoreando. Sin embargo, señalan que la investigación en sí misma no hace que se cambie este nombramiento, sobre todo porque Zaliasnik ya tiene el beneplácito y avanzó en su proceso. El ministro del Interior y de la SEGEGO, el viceministro Claudio Alvarado, ratificó hoy el nombramiento de Gabriel Zaliasnik y dejó abierta en este caso la posibilidad a que pueda cambiar la decisión si es que se avanza en la formalización.
18: El tema de la formalización se verá en los avances de la investigación, pero por ahora el embajador va a asumir sus funciones. Nosotros no conocíamos esas comunicaciones privadas que él tenía y vamos a ser total y absolutamente respetuosos de las investigaciones.
19: Pese a que el viceministro Alvarado señala de que no estaban en conocimiento de las distintas conversaciones o estos nexos con Luis Hermosilla, fuentes de la radio han señalado de que efectivamente esto sí habría sido alertado en el periodo en el que estaban sondeándose los distintos nombres. Bueno, la oposición criticó que en este caso no rija el llamado criterio TOA, una política que se utilizó en algunos casos en el gobierno del expresidente Gabriel Boric y que consideraba pedirle la renuncia a cualquier funcionario o autoridad dependiente del gobierno central que fuese a ser formalizada. Es un caso que aplicó, por ejemplo, para el entonces director general de Carabineros, Ricardo Yáñez, en el marco de la investigación por supuestas omisiones en los casos de desmanes en el estallido social. El diputado del PPD, Raúl Soto, miembro de la Comisión de Relaciones Exteriores, señaló que van a revisar todos los antecedentes para que el gobierno explique este caso ante el Congreso.
20: Que afecta la calidad y la imagen de nuestra diplomacia y es por eso que vamos a abordar esta situación en la Comisión de Relaciones Exteriores para que la Cancillería dé explicaciones del caso y señale cuál va a ser el camino y la decisión que el gobierno va a tomar a este respecto.
19: La oposición critica que no se esté utilizando el llamado criterio TOA y en Palacio aseguran que más que un criterio específico o una regla única, se van a tomar decisiones según los casos en cuestión. Es decir, en algún caso en particular puede salir una persona solo por una denuncia, en otros casos puede salir cuando se decida abrir una investigación y en otros casos puede salir luego de ser formalizado o previo a ese proceso. Es decir, se analiza caso a caso y no con una regla única similar al criterio TOA. Solo para cerrar, el pasado 8 de junio, Zaliasnik renunció a su cargo de consejero en el Colegio de Abogados debido a su mismo nombramiento como embajador. Y hoy, además, el abogado Luis Mariano Rendón presentó una denuncia ante el mismo Colegio de Abogados de Chile donde solicita la expulsión de Zaliasnik de esta institución. Katy Nivaldo.
7: Muchas gracias, María José.
19: Buenas tardes.
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0: Bueno, la justicia fijó una nueva fecha y hora para la audiencia donde se discutirá la solicitud de sobreseimiento definitivo del ministro de la Corte de Apelaciones de Temuco, Álvaro Mesa Latorre, quien enfrenta 4 querellas por prevaricación imprudente. El juez de garantía, Luis Olivares, dijo al iniciar la sesión que había comenzado con retraso porque estaban celebrando el cumpleaños de un funcionario en el tribunal, lo que causó molestia entre una treintena de familiares de los exuniformados procesados y condenados en causas de violaciones a los derechos humanos que llegaron a presenciar la audiencia. Nos entrega más detalles a esta hora Roberto Neira desde Radio Bio Bio en Temuco. Roberto, ¿qué tal? Buenas tardes.
1: Buenas tardes. En medio de una treintena de personas que llegaron al Tribunal de Garantía de Temuco a manifestar su apoyo a personas condenadas por casos de violaciones a los derechos humanos y con unos 30 minutos de retrasos a lo menos, comenzó en el tribunal la audiencia donde se iba a discutir la petición de sobreseimiento del ministro de la Corte de Apelaciones de Temuco, Álvaro Mesa Latorre, que enfrenta, recordemos, a lo menos 4 querellas por el delito de prevaricación imprudente y una investigación ya abierta por el Ministerio Público. Al inicio de la audiencia, el juez de garantía, Luis Olivares, ante familiares de los ex uniformados condenados en diversas causas de violaciones a los derechos humanos, dijo que se había retrasado porque estaban celebrando el cumpleaños de un funcionario del tribunal ante la mirada incrédula de los asistentes a la sesión. Las reacciones no se hicieron esperar. María Luisa Canales, que salió muy molesta desde la audiencia, dijo que la justicia chilena es corrupta.
2: Lo peor que nos puede suceder es la justicia que tenemos en este país. Corrupta, absolutamente corrupta. Y no es en este caso, en todos los casos que me ha tocado ver, sobre todo con las personas que están en este minuto sufriendo por habernos salvado del comunismo en el año 73.
1: Lo que generó indignación en los asistentes fue principalmente esta celebración del cumpleaños de un funcionario del tribunal que dio cuenta el magistrado Olivares. Así lo relató Manuel Varela.
3: Está haciendo clase en una universidad, yo no sé qué es lo que les enseñan los alumnos, porque está procesado en este minuto, y él intentó que le sobreseyeran esas causas en esta audiencia. Obviamente que va a tratar de relativizar el tema y indicó ahí el señor juez Olivares, un chiste lo del juez Olivares, que por lo menos podría haber invitado un café y una torta de los cumpleaños que estaban celebrando.
1: Quien se refirió a la situación que vive el ministro Álvaro Mesa Latorre fue el defensor penal público regional, abogado Humberto Cerri, quien representa al alto magistrado.
4: Querellarse ante decisiones de los jueces por no compartir los argumentos de ellos, que están fundados en doctrina y jurisprudencia, tanto nacional como internacional, lo cierto es que afecta gravemente a la independencia judicial y abre una puerta, como bien lo dijo en su momento el voto minoritario de la excelentísima Corte Suprema, abre una puerta a que se esté constantemente cuestionando a los jueces por lo que fallan, cuando precisamente existen recursos procesales para aquello.
1: Hay que precisar que el juez Luis Olivares dijo en su intervención que había sido recusado por la querellante en esta causa, situación que debe resolver la Corte de Apelaciones de Temuco, y que por ese motivo iba a fijar nueva fecha y hora, dejando esta audiencia donde se va a solicitar el sobreseimiento definitivo del ministro para el 10 de septiembre. En tanto, los familiares y cercanos a los ex uniformados que están condenados o procesados por causas de violaciones a los derechos humanos extendieron un lienzo al ingreso del Tribunal de Garantía con la leyenda "Chile merece una justicia justa", firmado por la ONG "Apoyamos a las Fuerzas Armadas y de Orden de Chile post 18 de octubre". En Temuco, Bio Bio, la radio.
0: Bien, vamos a continuar ahora con otras informaciones. Vámonos ahora hasta Puerto Montt porque a esta hora bomberos trabajan un incendio que afecta a una vivienda, nos informa Franco Bustamante.
5: Diversas unidades de bomberos se encuentran trabajando en un incendio que está afectando a una casa de dos pisos. Esto en población Manuel Rodríguez en Puerto Montt, más específicamente en las calles La Unión y Los Aromos. Esta emergencia mantiene a varios voluntarios desplegados. De hecho, uno de ellos ingresó hasta esta vivienda con el objetivo de lograr rescatar a una persona, la cual logró ser sacada desde esta casa de dos pisos, lo reiteramos, que está consumiendo las llamas y que ya ha sido destruida en gran parte. De esta manera entonces se mantiene el trabajo por parte de bomberos con el objetivo de lograr controlar este incendio que está cercano además a la clínica Puerto Montt como referencia en el ingreso a esta capital regional de Los Lagos. 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
0: Y la Corte de Apelaciones de Valdivia decretó la prisión preventiva para tres imputados que integraban una red de venta ilegal de productos del mar. Tiene más antecedentes desde Radio Bío Bío en Valdivia. Nicolás Silva, adelante.
6: Durante esta jornada se revisaron las medidas cautelares de cuatro imputados a solicitud de la Fiscalía, que apeló la resolución del Juzgado de Garantía de Valdivia, que dejó con arresto domiciliario total a estos cuatro sujetos que, de acuerdo a los antecedentes de la Fiscalía, lideraban esta organización dedicada a la venta ilegal de productos del mar, principalmente con la distribución y transporte de estos recursos, en una organización que finalmente fue desbaratada por la Policía de Investigaciones hace un par de días atrás. Finalmente, tras escuchar los antecedentes y los alegatos tanto de la defensa como de la Fiscalía Regional de Los Ríos, la Corte de Apelaciones acogió la solicitud del Ministerio Público y decretó la prisión preventiva de estos sujetos, principalmente por su presunta responsabilidad en el liderazgo de esta red, que finalmente fue desarticulada durante los últimos días por parte de la Policía de Investigaciones en medio de una investigación que lideraba la Fiscalía Regional de Los Ríos. 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
0: Y el alcalde de Melipeuco presentará una querella en contra de la exadministradora municipal y esposa del exfuncionario que le arrancó parte de una oreja tras una pelea que se generó en medio de una convivencia en un domicilio de la comuna. Tiene más detalles Esteban Arauz, de Radio Bío Bío en Temuco.
8: El jefe comunal de Melipeuco, Alejandro Cuminao Barros, tomó la decisión de presentar una querella por los delitos de denuncia calumniosa y obstrucción a la investigación en contra de la ex administradora municipal y cónyuge del ex funcionario municipal, que en septiembre del año pasado le arrancó parte de una oreja mientras compartían en un domicilio de la comuna. La información fue confirmada a la radio por el abogado Dionisio Ulloa Berrocal.
9: Luego de eso, analizando distintos antecedentes, entendemos que hay responsabilidad penal de la administradora municipal. Por ahora vamos a ejercer acciones tanto por delitos de denuncia calumniosa como por obstrucción a la investigación, ya que entendemos que se aportaron antecedentes que no dicen relación con la verdad de los hechos, y en tal sentido vamos a ser efectiva esa responsabilidad penal.
8: Hay que recordar que tras reconocer su responsabilidad en los hechos, el tribunal condenó en un juicio abreviado al exfuncionario municipal de Melipeuco, José Francisco Zárate, a cumplir la pena de 61 días de presidio que se dieron por cumplidos por el tiempo en que estuvo privado de libertad. Los escritos serán ingresados a la oficina virtual del Poder Judicial en las próximas horas. 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
0: Bueno, y como primer invitado confirmado, el ex ministro de Hacienda, Mario Marcel, presentará datos en defensa de Nicolás Agrau ante la Comisión Revisora de la Acusación Constitucional en su contra, mientras la oposición endurece sus esfuerzos por evitar descuelgues del sector en la votación pese a no tener mayoría. Tiene más detalles Francisca Cárez. Francisca, buenas tardes.
12: Buenas tardes, ya entramos en horas clave para lo que será esta primera sesión de la Comisión Revisora que va a analizar la acusación constitucional presentada en contra del exministro de Hacienda, Nicolás Grau. La razón es que estos 5 diputados que integran la instancia ya comenzaron a delinear, a definir lo que es esta lista de invitados que van a desfilar por la comisión durante las próximas semanas. Van a presentar sus argumentos y también, por supuesto, los datos de cómo ellos han manejado la cartera de Hacienda en una etapa que ya comienza a ser cada vez más clave, más definitoria para determinar el futuro de este libelo impulsado por los libertarios y los republicanos. Entre los nombres aparecen varios ministros, exministros de Hacienda de distintos gobiernos, desde Bachelet 1 hasta Gabriel Boric. Pero hasta ahora, lo clave es que solo uno de ellos ha confirmado su asistencia y es el exministro de Hacienda, Mario Marcel. El exjefe de las finanzas públicas se transformó entonces en este primer invitado en asegurar que va a comparecer ante la comisión donde deberá abordar uno de los principales argumentos de la acusación, que son estas proyecciones fiscales y también el aumento de la deuda pública. Así lo explicó el diputado independiente de la bancada PPD, Carlos Bianchi, quien recordemos conforma esta comisión.
13: Solo ha confirmado por ahora el exministro Marcel que estaría asistiendo el día miércoles. Pero lo deseable para poder entender efectivamente el comportamiento económico que todos los ministros puedan asistir.
12: Es un punto importante recordar que aquí quien preside la comisión revisora es la exministra de Gabriel Boric, Marcela Hernando, diputada del Partido Radical. Por lo tanto, también hay una conexión directa con quien fue su excompañero de gabinete, Mario Marcel. Mientras tanto, la comisión comienza ya entonces a preparar estas primeras audiencias. En paralelo continúa otra batalla y es la más importante, que son los votos. Desde el oficialismo reconocen que se han intensificado las gestiones para poder evitar que la acusación avance hacia el Senado. Ya dan por hecho que en la Cámara de Diputados va a haber mayoría a favor. Una ofensiva que hasta el momento está siendo abordada, digámoslo, por la jefa de bancada del Frente Amplio, la diputada Gael Yomans.
14: Lógicamente tenemos que frenarla en la Cámara de Diputados porque va a traer un boomerang. El argumento que se usa hoy perfectamente lo podemos usar el día de mañana en contra del ministro Quirós si es que hay un error en la proyección. Por lo mismo, hacemos un llamado al sentido común.
12: Sin embargo, desde los republicanos aseguran que las señales siguen siendo más favorables para ellos. De hecho, aproximadamente se cuentan unos 90 votos entre los diputados que han dicho que estarían a favor, pero todavía sin confirmar, por cierto, cuál va a ser su votación. Al respecto, el tema lo abordó el jefe de la bancada de republicanos, Benjamín Moreno, quien afirmó que a medida que los parlamentarios vayan revisando este contenido de la acusación, van a aumentar cada vez más los respaldos para que Nicolás Grau termine enfrentando un juicio político en la Cámara Alta.
15: Creo y confío en que todos los parlamentarios del oficialismo van a terminar votando a favor de la acusación y veo difícil que el exministro Grau pueda salvarse de que esta acusación pase al Senado.
12: Recordemos que todo esto ocurre en paralelo a lo que han sido las repercusiones por las observaciones formuladas por la Contraloría respecto al censo 2024 cuando Nicolás Grau estaba al cargo de la cartera de Economía. De hecho, hace tan solo minutos habló el viceministro Claudio Alvarado respecto al tema y respaldó también los cuestionamientos que ayer hizo el viceministro de Economía y Minería, Daniel Mas, y sostuvo que el dictamen dejó en evidencia responsabilidades políticas que deben ser finalmente asumidas por Nicolás Grau. Un nuevo antecedente entonces que se suma a esta acusación donde la discusión ya comienza a trasladarse desde los argumentos jurídicos hacia una pregunta cada vez más política. ¿Existen o no los votos en el Senado para que Nicolás Grau sea acusado constitucionalmente?
16: Claro, recordemos que el Senado es el jurado en los casos de las acusaciones constitucionales, es decir, no hay una nueva exposición, sino que ellos votan. Después de lo que pasa en la Cámara, que es donde se hacen las preguntas y en fin, lo que ya conocemos de esos procesos. Pero igual hay que tener esos votos.
12: Exacto, de hecho la diputada Pamela Giles dijo hace un par de días que la derechita cobarde iba a terminar logrando que Nicolás Grau se salvara de esta acusación constitucional, algo que por cierto que no cayó nada bien en sectores como Chile Vamos, donde ya quizás la postura ha empezado a ser un poquito más dura respecto a esta acusación.
17: A ver, lo que pasa es que hay una pregunta previa, es que si hay argumentos para una acusación constitucional, tomando en cuenta, digamos, lo grave que es ese instrumento, digamos, o sea, la banalización o frivolización del instrumento también es grave y es una responsabilidad política, pensando también en el futuro. Ha ocurrido, o sea, antiguamente las acusaciones constitucionales eran cosas serias, han dejado de serlo. Hay casos emblemáticos de acusaciones constitucionales que prosperaron y que generaron quiebres y heridas muy, muy profundas, digamos, en distintos sectores políticos. Y lo primero es, ¿hay argumentos válidos o no hay argumentos válidos? Porque si se usa simplemente como una herramienta política, es bien complicado lo que viene.
12: Tal cual, de hecho, varios personeros importantes de la derecha, por ejemplo, Jorge Correa Sutil, dijo hoy día que los diputados deberían darse cuenta de los riesgos que adoptan al tomar esta inestabilidad política en este momento, lo mismo que pasó con Piñera 2 en su momento y que dejó también tan transgredida la herramienta de la acusación constitucional.
17: Probablemente ahí es muy relevante la crítica que ha hecho a esta acusación constitucional el mismo Harold Beyer,
12: claro,
17: exministro de Educación, que fue sacado gracias a la aprobación de una acusación constitucional. Gracias, Francisca.
12: Buenas tardes.
16: Chao, Fran.
0: Bien, seguimos revisando otras informaciones también y tiene que ver justamente con materia política. La oposición mantiene abierta la posibilidad de recurrir al Tribunal Constitucional por el plan de reconstrucción. Las directivas de los partidos se van a reunir este lunes para continuar evaluando la opción. En el bloque, sin embargo, algunos sectores han expresado cautela respecto de avanzar en esa vía sin contar con una estrategia jurídica sólida y un respaldo técnico suficiente que sustente una eventual presentación. Nos cuenta de esto Gabriela Piña. Buenas tardes.
18: Muy buenas tardes, así es, la oposición mantiene en evaluación la posibilidad de recurrir al Tribunal Constitucional en el marco de la discusión del plan de reconstrucción impulsado por el gobierno. Según han señalado distintos actores del bloque, la eventual acción ante el TC forma parte de un análisis más amplio sobre el diseño, alcance y eventuales vicios de constitucionalidad que podría presentar esta iniciativa. Sin embargo, en el bloque también existe cautela respecto de dar ese paso sin contar con una estrategia jurídica sólida y también con un respaldo técnico. De hecho, en la reunión que sostuvieron secretarios generales y abogados constitucionalistas que se llevó a cabo durante la jornada de ayer, representantes de casi todas las colectividades habrían manifestado justamente reparos frente a la opción de recurrir al TC sin esta estrategia jurídica sólida para llevar el documento. En ese contexto, las directivas de los partidos opositores sostendrán una reunión este lunes, una instancia en la que se van a revisar estos antecedentes que se analizaron ya durante la jornada de ayer y se van a discutir las distintas opciones. El encuentro busca además ordenar posiciones dentro del sector y definir si corresponde avanzar hacia una impugnación formal o continuar el seguimiento del proyecto en su tramitación legislativa. Se refirió a este tema el secretario general del Partido Socialista, Arturo Barrios.
19: Entendemos que de manera sustantiva, ya lo ha dicho el Consejo Fiscal Autónomo, esta mega reforma no tiene financiamiento, no está situado desde el punto de vista de lo que debiese ser un ámbito democrático, que es que convocar a todos los sectores.
18: Por su parte, la secretaria general del Partido Comunista, Bárbara Figueroa, defendió las diferentes acciones que está llevando adelante la oposición para hacer frente al plan de reconstrucción del gobierno, que sabemos es bastante criticado en el sector, y planteó que están construyendo como oposición, lo que están construyendo más bien como oposición no es ni caprichoso ni tampoco es obstruccionismo.
20: Y también con la certeza de que esto no es un capricho y que se sustenta solo en una posición obtusa e ideológica.
18: Por ahora, en la oposición prima esta idea de ver cómo va avanzando el plan de reconstrucción en el Senado, su discusión legislativa, y en base a ello definir más adelante como bloque si finalmente está la opción de recurrir o no al Tribunal Constitucional. Gracias, Gabriel. Sí, señorita. Muy buenas tardes.
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0: Bueno, y tan solo 6 millones de dólares en proyectos para la industria salmonera fueron aprobados en mayo por el Servicio de Evaluación Ambiental, mismo mes en que se aprobó la mayor inversión de iniciativas, alcanzando casi los 14 mil millones de dólares. Nos informa Damaris Ubiabre desde Radio Bio Bio en Puerto Montt.
22: Este mayo, el Servicio de Evaluación Ambiental aprobó la mayor inversión en proyectos en la historia de la institución. 13.962 millones de dólares avanzaron en los trámites medioambientales, lo que fue destacado a nivel nacional. Sin embargo, la segunda industria más importante del país solo recibió el visto bueno para dos iniciativas en la región de Los Lagos y Aysén por tan solo 6 millones de dólares. Pese a ello, la presidenta del Consejo del Salmón, Loreto Seguel, valoró el avance a nivel país en inversiones, señalando que esto se logró tras un acuerdo político transversal de que Chile necesita crecer.
23: Y creo que es una buena noticia para Chile porque nos pusimos de acuerdo todos de distintos sectores políticos que era importante volver a crecer. Y qué mejor que hoy día haya acciones y señales concretas que eso empieza a pasar y que empieza a destrabarse proyectos de inversión y que qué duda cabe que en el sur de Chile la salmonicultura es muy importante.
22: Los proyectos con mayor inversión aprobados se concentraron en energía y transporte. En Puerto Montt, Bio Bio, la radio.
0: Y un camión volcó la ruta 5 Sur, interrumpiendo el tránsito hacia el norte. Nos cuenta más de esto Amparo Montoya de Radio Bio Bio en Temuco.
24: Interrumpido se mantiene el tránsito en la ruta 5 Sur, sentido sur a norte, debido a un camión que volcó en este lugar. Esto se registró a la altura del kilómetro 656 en la localidad de Pillalelbún, en la región de la Araucanía. Allí se están realizando trabajos de limpieza también, y también llegaron equipos de emergencia para atender a una persona que resultó lesionada. Producto de esta situación, ya que mantiene suspendido el tránsito por la ruta 5 Sur, sentido sur a norte, se habilitó una calle de servicio entonces para que los automovilistas puedan continuar con su trayecto hacia el norte. En el sentido norte a sur también hay una pista habilitada debido a los trabajos de limpieza que se están entonces realizando en este lugar a la altura de la localidad de Pillalelbún en la ruta 5 Sur en la región de la Araucanía. 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
0: Bueno, y en Coyipulli se desarrolló una reunión del ministro de Seguridad Pública y los alcaldes de la provincia de Malleco. Desde el lugar nos informa Carlos Martínez. Carlos.
25: Concluyó hace instantes aquí en el Teatro Municipal de Coyipulli esta reunión que encabezó el ministro de Seguridad Pública, Martín Arrau García Huidobro, con la mayoría de los alcaldes de la provincia de Malleco, quienes pudieron exponer ante el secretario de Estado los diversos problemas relacionados principalmente con la inseguridad en la zona, con la estigmatización que existe en relación a hechos de violencia vinculados con terrorismo, la denominada zona roja, que es un concepto que no gusta a los alcaldes porque aleja las inversiones. Por ello pudieron plantear cada uno de los jefes comunales o sus representantes las situaciones de cada comuna, y pudieron también oír la exposición de dos diputados, el diputado Cast y el diputado Cretón, de la Comisión de Constitución y de Defensa, que se refirieron al trabajo legislativo que también se está desplegando en beneficio de la región y particularmente de esta parte que es la provincia de Malleco. El delegado presidencial de la Araucanía, el abogado Francisco Lubetich, anticipó que además de esta exposición en la que oyeron el planteamiento del Poder Legislativo, pudieron oír de voz del ministro la pronta conformación de una verdadera fuerza de tarea con un coordinador nacional para abocarse a trabajar todos los servicios que puedan hacerlo en beneficio del desarrollo de esta zona del país y por ende de la seguridad. Anuncio que se formularon en esta reunión a la que no tuvo acceso la prensa ni tampoco siquiera el ministro, quien salió por una puerta lateral con destino a la localidad de Pailahueque y luego a Temuco. En Collipulli, Bio Bio, la radio.
0: Bueno, y se mantienen prófugos los dos sujetos indicados como responsables de la muerte y heridas de gravedad que dejó una balacera en Osorno, según confirmó hace minutos la Fiscalía. Tiene más detalles Pedro Abarzúa, de Radio Bio Bio, allí en Osorno.
1: Así es, contarles que recientemente la Fiscalía Local de Osorno ha informado que mantiene las investigaciones para esclarecer el violento ataque armado registrado, recordemos, este jueves en el sector de Ragüe Alto, esto en la ciudad de Osorno, un hecho que, recordemos, deja a un hombre fallecido y a su hijo internado en estado de extrema gravedad en el hospital base de esta ciudad. Hay que señalar que, de acuerdo con los nuevos antecedentes entregados por el Ministerio Público, se dispuso de una serie de diligencias investigativas junto a los equipos especializados. Entre las acciones realizadas que ha informado recientemente el Ministerio Público se encuentran el levantamiento de evidencia en el sitio del suceso, la toma de declaraciones de testigos, la autopsia de la víctima fatal y también con los antecedentes recopilados se ha solicitado la orden de entrada y registro para diversos domicilios en la ciudad de Osorno, además de órdenes de detención contra dos personas que están identificadas como presuntos autores de este ataque. De hecho, los allanamientos se concretaron durante la noche de este jueves y la madrugada de este viernes, permitiendo en primera instancia la detención de dos personas por la infracción de la ley de drogas y también a la ley de control de armas, pero sin embargo la Fiscalía confirmó que los dos individuos están sindicados como responsables directos del homicidio y las lesiones graves continúan prófugos de la justicia, por lo que la Policía de Investigaciones mantiene un amplio operativo para dar con el paradero. En Osorno, Bio Bio, la radio.
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0: Bien, vamos a establecer contacto ahora con Mónica, una auditora que nos va a contar de un accidente de tránsito ocurrido hace pocos minutos en la ciudad de Concepción. Entendemos, Mónica, adelante, ¿qué nos puedes contar?
1: Buenas tardes, sabe que aquí en Pedro de Valdivia Alto hubo un accidente pasado el Puente Viejo, yendo a Chiguayante, un auto se volcó y un olor a benzina insoportable. Para que venga carabineros, o sea, bomberos, a ver el accidente que pasó aquí, por favor.
0: Perfecto. Esto es más o menos a la altura de la antigua CCU,
1: esto es el
0: ¿no?
1: Pedro de Valdivia.
0: Perfecto.
1: Camino a Chiguayante, pasado el Puente Viejo, cuando uno va para Chiguayante.
0: Perfecto. ¿Hay equipos de emergencia o todavía no han llegado?
1: Sí, no, todavía no llega, por favor, porque el olor a benzina no se aguanta.
0: Claro, puede ser también ahí peligroso, está resbaladizo y también, bueno, por temas de un posible incendio.
1: Sí, también es eso.
0: Perfecto.
1: Por favor, para que lo tomen en antecedentes.
0: Perfecto, Mónica, agradecemos entonces de esta situación, este volcamiento de vehículo ahí en el sector de Pedro de Valdivia, en dirección a Chiguayante. Entonces, volcamiento, esto es la comuna de Concepción.
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0: Bueno, y por varios delitos graves están siendo formalizados en el Tribunal de Garantía de Talca los 6 exfuncionarios de Carabineros, entre ellos un oficial que fueron detenidos ayer por asuntos internos de la misma institución. Tiene más detalles Miguel García de Radio Bio Bio en Talca.
4: Muy buenas tardes. Efectivamente, por varios delitos graves están siendo formalizados en estos instantes los 6 exfuncionarios de Carabineros, entre ellos un teniente, todo de dotación de la Tercera Comisaría y Tenencia Talca Oriente de esta ciudad, que habían sido detenidos durante la jornada de ayer por asuntos internos de la misma institución procedente de la Región Metropolitana y Talca, respectivamente. Algunos de los hechos que se están imputando a los exfuncionarios de Carabineros están relacionados con robo con intimidación, falsificación de partes policiales, detenciones ilegales, obstrucción a la investigación, tráfico de drogas y agrupación criminal. La audiencia aún se está realizando al interior del Tribunal de Garantía, en donde el fiscal a cargo de la investigación se encuentra realizando la formalización correspondiente. Noticia en desarrollo aquí en Talca, en la región del Maule Biobío, la radio.
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0: Bueno, y esperada nieve ha caído en la cordillera de Antuco y también Alto Biobío, hecho climático que ha sido valorado por el turismo invernal y en el ámbito de la agricultura en la provincia de Biobío. Nos cuenta de esto Mario Tapia de Radio Biobío en Los Ángeles.
5: A través de personal técnico de MOD Vialidad Biobío, se informó de la caída de nieve en la comuna de Antuco de más de 5 centímetros de momento en el sector Canchas de Esquí, en la ruta Q45 en el kilómetro 92. En él se mantiene el camino transitable para todo tipo de vehículos hasta las canchas de esquí, informándose además que se espera que la nieve caiga hasta los 10 centímetros en las próximas horas. La Dirección de Vialidad mantiene motoniveladoras para despeje de nieve en el camino si es que la situación se presenta el fin de semana, como lo manifestó José Piña, seremi del MOP Biobío.
6: Por el sistema frontal que afecta a nuestra región, nuestra Dirección de Vialidad, nuestra Dirección de Obras Hidráulicas se encuentra en terreno monitoreando el estado de los caminos, monitoreando el estado de los cauces, para así actuar de forma oportuna en caso de alguna eventualidad causada por este frente mal tiempo. Ya nos encontramos con maquinaria pesada monitoreando los caminos de la zona cordillerana, especialmente en Antuco, donde ya está nevando, y por lo tanto estamos atentos para poder actuar con nuestra maquinaria y así mantener la conectividad de toda nuestra región.
5: En tanto, el concejal de Antuco, Carlos López, sostuvo la importancia que es para el turismo de invierno en la comuna la presencia de nieve, tomando en cuenta que el año pasado, a esta fecha, no había caído este elemento en esta zona turística de la provincia de Biobío.
7: Bueno, para nosotros como comuna es importante esto de la nevazones, ya que se activa nuestra temporada invernal y nuestro polo en el tema del turismo. Estamos claros que el volcán Antuco y las canchas de esquí es una de ellas, entonces para el desarrollo económico de nuestra comuna es muy importante.
5: Finalmente, esta caída de nieve es importante para la agricultura, ya que permite que este recurso hídrico asegure agua para riego de primavera y verano de manera suficiente. En Los Ángeles, Biobío, la radio.
0: el Museo Pedro del Río Sañartú, que está ubicado en la comuna de Hualpén, en la región del Biobío, busca regresar 5 momias del Norte Grande a los pueblos originarios. La investigación para determinar su origen está en pleno desarrollo. Nos cuenta de esto Valesca Belmar, de Radio Biobío en Concepción.
3: Al interior del Museo Pedro del Río Sañartú de Hualpén, el lugar que alberga las colecciones legadas por Pedro del Río Sañartú, mantienen a resguardo 5 momias del Norte Grande de Chile. Su origen aún no está totalmente claro, pero la decisión de restituirlas a los pueblos originarios ya está tomada. Viviana Valencia, conservadora, restauradora y directora del museo, es una de las profesionales a cargo del trabajo. La investigación está en curso.
8: Vamos a intentar hacer una devolución o vamos a tomar el mejor camino para estos cuerpos, tratando de respetar la historia, de reconstruir este quiebre que se produce al sacar estos cuerpos de una región a otra. Estamos en Biobío, estamos bastante alejados de su lugar de origen y por ende nuestra investigación va a ser profunda, ética, bien consciente y respetuosa con los pueblos originarios.
3: Los cuerpos momificados habrían llegado al museo entre la década del 50 y 60. Solo 2 de ellos formaron parte de la muestra del recinto hasta 2001 y 2003 respectivamente, años que coinciden con el acuerdo que prohíbe su exhibición. Además de las momias están los ajuares funerarios, entre ellos el textil que envolvía el cuerpo.
8: Podríamos averiguar, por ejemplo, el tipo de lana que tenemos aquí, de a qué animal corresponde. Los análisis deberían ver un poco el tipo de tejido, ¿cierto? Para poder dilucidar bien a cuál cultura del norte corresponde. Si bien sabemos que las momias que pertenecen al Norte Grande del país, hay algunas que por los artefactos que están presentes en su ajuar funerario deberían corresponder a pueblos costeros.
3: 2 de las momias pertenecerían a los changos y el resto a los pueblos costeros de Iquique. El director ejecutivo del Parque Museo, Mauricio Gutiérrez, espera realizar el trabajo con celeridad para evitar que los cuerpos sigan deteriorándose.
9: Y hago el llamado que nos asistan, que nos ayuden, que ayuden a nuestras profesionales de la forma pro bono para que podamos salir adelante. Esto no puede ser que llevemos décadas con estos cuerpos momificados que se están deteriorando porque no es su clima, la humedad, en fin, no es su clima y se están cada día degradando más estos cuerpos.
3: Han tenido contactos con comunidades investigadores del norte del país, pero también deben realizar análisis de los

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0: Y la disputa judicial por los embargos a deudores del CAE sumó este jueves un nuevo capítulo luego de que la Corte de Apelaciones de Valparaíso emitiera fallos en sentidos distintos respecto de los cobros impulsados por la Tesorería General de la República. Tiene más detalles de esto María Agramunt.
1: Así es, porque la Corte de Apelaciones emitió fallos en sentidos distintos respecto de los cobros impulsados por la Tesorería General de la República. Por una parte, la tercera sala acogió un recurso de protección y dejó sin efecto el procedimiento de cobro contra una deudora, al estimar que las obligaciones derivadas del CAE no pueden ejecutarse mediante la normativa tributaria y que someter a los afectados a este mecanismo vulnera la garantía constitucional de igualdad ante la ley. Sin embargo, otras salas del mismo tribunal rechazaron cuatro recursos similares. En esos casos, los ministros concluyeron que la Tesorería actuó dentro de las facultades que le entrega la legislación vigente para recuperar los recursos fiscales. Ante esta diferencia de resoluciones, el director del Centro de Derecho Regulatorio y Empresa en la Universidad del Desarrollo, Matías Pascuali, señaló que no significa que hayan doctrinas distintas en el tribunal, sino que es una diferencia que se puede dar según los antecedentes entregados y que además sería la Corte Suprema quien debiera resolver esto.
2: Hay criterios distintos porque los casos son distintos y se fundamentan de distintas formas. Muchas veces quien presenta el recurso ocupa fundamentos que para las cortes le hacen sentido y otros ocupan fundamentos que no hacen sentido. Pero yo creo que aquí no son dos doctrinas distintas. Y si fueran así, bueno, será la Corte Suprema la que determinará cuál es la jurisprudencia adecuada en este caso.
1: En particular, el caso que acogió la Corte de Valparaíso fue por una duplicidad en el cobro. Así lo explica el abogado tributario y académico de la Facultad de Administración y Economía en la USACH, Rodrigo Benítez, enfatizando en que estos casos son diferentes entre sí y se deben evaluar individualmente.
3: En el caso de la Corte que acogió un recurso de protección, se trataba de una duplicidad de cobro, puesto que estaba vigente el cobro de la institución financiera y, no obstante, la Tesorería comenzó también procedimientos de cobro. Todos estos casos deben evaluarse individualmente.
1: Bueno, debido a estos criterios contrapuestos y según sea necesario, se espera que sea finalmente la Corte Suprema la que entregue una interpretación definitiva sobre la legalidad de los embargos y el mecanismo de cobro aplicado a los deudores del CAE.
4: Gracias María.
1: Buenas tardes.
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0: Bueno, la Brigada de Homicidios de la PDI fue instruida para investigar la causa de un incendio que dejó a dos personas fallecidas en la comuna de Mostazal, en la región de O'Higgins. Una de las hipótesis que se maneja es que el incendio se haya producido por una fogata o un calefactor a leña. Tiene más detalles de esto Cristian Borkowski. Buenas tardes.
6: De saludarlos, sí, esta es una información de la cual nos enteramos gracias a nuestros auditores, camioneros, automovilistas que iban pasando por ahí por el sector de Angostura, en la ruta 5 Sur, al llegar al Casino Monticello, y a mano derecha ustedes ven la imagen, un incendio que está siendo visto desde la carretera a simple vista. El resultado, dos personas fallecidas, esto tras la remoción de escombros, una vez de haber controlado la emergencia el cuerpo de bomberos del sector. Esto es en la sexta región, San Francisco de Mostazal, donde acudieron varias compañías de bomberos para controlar esta emergencia, en un lugar que hay que señalar está repleto de cabañas que también tenían una gran carga calórica, es decir, bomberos en sus términos bomberiles hablan de carga genérica de calor que tiene que ver con material de alto combustible como es la madera. Estas cabañas ardieron y ahí estas dos personas fallecieron. Estuvimos en el lugar, ahí donde yo les estoy señalando, en Angostura, hablando con los vecinos que no pudieron hacer nada, dicen, para poder salvar la vida de estas dos personas, un hombre y una mujer, ambos adultos mayores que fallecieron en el lugar.
7: Como a las 6 de la mañana había un vecino que empezó a gritar que por favor salieran a ayudar. El fuego ya prendió de una. No pudimos hacer nada. La impotencia y la pena que da de no poder haber entrado. No se podía. Bomberos se demoró mucho. Empezamos

0: tirar agua nosotros con balde. No pudimos hacer nada.
1: Claro, porque no hay unos grifos cercanos. Bomberos tuvo que llegar con camiones aljibes aportados por la misma municipalidad de San Francisco de Mostazal para poder controlar la emergencia y evitar que el fuego se propagara a las otras cabañas que también son de madera. Ahí estuvimos hablando con el comandante del cuerpo de bomberos, Sergio Oces, que nos entregó la siguiente declaración.
2: Solicitamos apoyo a cuerpos vecinos, cuerpo bomberos Codegua y cuerpo bomberos Planero, los cuales se iniciaron la búsqueda de las dos personas. Como alrededor de las 7:10, por ahí más o menos, dimos con el paradero de la primera víctima. A los minutos siguientes se encontró la segunda víctima, aviso a carabineros para resguardar el lugar.
1: Y claro, como lo señalaban ustedes, hay una hipótesis que para nada ha sido descartada y que tiene que ver con el sistema de calefacción en zonas rurales como esta y que tiene que ver también con cómo la gente se calefacciona. Por ejemplo, fogatas, hay braseros y se presume que uno de estos podría haber quedado encendido durante la noche alcanzando la cabaña y generando esta tragedia. Estuvimos hablando con quienes están a cargo de la investigación. El subprefecto Juan Reyes de la Brigada de Homicidios de Rancagua de la PDI habló con nosotros y no descartó esta hipótesis.
3: Efectivamente, en el inmueble vivía una persona de sexo masculino mayor de edad, se hacía acompañar de una mujer. El hombre en este caso tenía dificultad para caminar, tenía operaciones previas. Se está trabajando también con el análisis de las vías de acceso y de salida que tenía el inmueble.
1: Claro, porque es muy importante analizar si este lugar, este sitio, que tiene varias otras cabañas, contaba con alguna salida de emergencia. Esto ocurrió de madrugada en todo caso, por lo que se está presumiendo que las personas estaban durmiendo, que se quedaron dormidas producto del monóxido de carbono también que se estaba generando por este brasero posiblemente que se haya quedado encendido. Todo material de la investigación que está siendo manejado, como lo decíamos, por los peritos policiales de la PDI, pero también una investigación paralela por bomberos. 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
5: La Corte de Apelaciones de Santiago revocó la prisión preventiva en contra de la exministra de la Corte Suprema, Ángela Vivanco. El gobierno aseguró que Gabriel Zalesnik asumirá como embajador de Chile en Israel pese a la investigación en su contra por eventuales nexos con Luis Hermosilla. La disputa judicial por los embargos a deudores del CAE suma un nuevo capítulo tras fallos contradictorios de la Corte de Apelaciones de Valparaíso. El exministro de Hacienda, Mario Marcel, es el primer invitado en confirmar su presencia en la comisión revisora de la acusación en contra de Nicolás Grau. Y dos muertos dejó un incendio en la comuna de Mostazal. Exactamente, 14 horas con 2 minutos.
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5: Bien, seguimos con más informaciones, informaciones ya locales pendientes a esta situación que ocurrió hace pocos minutos y que dábamos cuenta a través de una auditora de este accidente que ocurrió en el sector de Pedro de Valdivia. Nos llegó un video que da cuenta que justamente se encuentra este furgón de color blanco, esto es en dirección hacia Chiguayante, y está, ocupando este vehículo la vía izquierda en dirección a Chiguayante está, ahí se encuentra este furgón de color blanco y también utilizando parte de este pequeño bandejón que hay en este lugar. Con este furgón entonces que se volcó en el sector de Pedro de Valdivia, según las imágenes que nos están llegando, bueno, ya llegó bomberos a este lugar producto de este volcamiento de este furgón, repetimos, sector Pedro de Valdivia, camino a Chiguayante, que está utilizando, producto de este volcamiento, una de las pistas, la de la izquierda, como decíamos, hacia Chiguayante.
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5: Tráfico de drogas, robo en lugar habitado y robos violentos en la vía pública son los delitos priorizados por el Ministerio de Seguridad, las autoridades locales y las policías en la región del Biobío. Decisión que se tomó en el Consejo de Seguridad que estuvo encabezado por la recién asumida subsecretaria Pilar Giannini. Tiene más detalles de esto Oscar Valenzuela.
9: Hasta la región del Biobío llegó la recién asumida subsecretaria de Seguridad Pública, Pilar Giannini, para encabezar el Consejo de Seguridad Regional, donde se definieron los delitos priorizados para combatir en la zona. Según informó la autoridad, en la región del Biobío se pondrá especial atención al tráfico de drogas, al robo en lugar habitado, ya sea violento o no violento, y a robos en la vía pública. También se definieron incivilidades, entre ellas el consumo de alcohol y drogas en la vía pública, y además la priorización del robo de animales en zonas rurales. Así lo informó la subsecretaria.
10: Acá las prioridades son tráfico de drogas, robo en lugar habitado, violento o no violento, y robos violentos en cerrones, portonazos, fueron los que se votaron en este consejo. Y en materia de incivilidades, el consumo de alcohol y drogas en la vía pública, y en materia de conflicto rural, el avigilato robo de animales.
9: En la oportunidad también se abordó la nueva normativa que regulará desde el mes de agosto el fortalecimiento de la seguridad municipal, donde los alcaldes deberán nombrar a un nuevo cargo, el de inspector de seguridad, lo que será un actor relevante, clave, dijo la autoridad en esta materia, y también con la relación que tendrán con las administraciones municipales.
10: Y bueno, ahí recordar que hay una ley que entra en vigencia en agosto, que es la Ley de Fortalecimiento a la Seguridad Municipal. Esa crea la figura del inspector de seguridad municipal, que no existía. Así que el trabajo y el músculo operativo junto a las policías en el terreno, de todas maneras, son las municipalidades. Así que es un actor clave para nosotros en la estrategia de seguridad.
9: En la oportunidad estuvieron presentes las policías, carabineros y la PDI, además del delegado presidencial Julio Anatibia, quien dijo que aún se está a la espera de la definición de los cuatro barrios que serán prioritarios en materia de seguridad en la región del Biobío. Esto luego del anuncio del presidente en su pasada cuenta pública.
11: Esa es una definición que está realizando el Ministerio de Seguridad en atención al anuncio que dio el presidente José Antonio Kast en su cuenta pública. Nosotros vamos a tener los barrios definidos en la región del Biobío también. Se está trabajando en esa definición y cuando sea la oportunidad se va a dar a conocer por parte del Ministerio de Seguridad.
9: En la oportunidad también se conversó sobre materias de seguridad en las zonas bajo estado de excepción. Hablamos de las provincias de Arauco y Biobío y se recordó que este próximo martes se votará una nueva extensión de la medida en el Congreso. Ahora con la vista puesta en el cambio de jefatura de Defensa Nacional, donde el Ejército reemplazará a la Armada en estas labores.
5: Y la Corte de Apelaciones de Concepción rechazó la prisión preventiva que solicitó la Fiscalía para dos imputados, cuyo vehículo fue impactado por otro que manejaba un vecino con quien tenía rencillas anteriores y que fue lo que detonó el grave incidente que finalmente dejó con graves lesiones a este último. El hecho quedó registrado en un video donde se ve a Pedro Tapia chocar en varias ocasiones la camioneta donde se encontraban Robinson Aguayo y Justo Altamirano, quienes respondieron con golpes de fierro y palo al agresor, dejándolo con lesiones que obligaron a su traslado al Hospital Las Higueras, donde se mantiene hasta hoy. Aguayo y Altamirano fueron formalizados por homicidio frustrado, quedando con firma semanal, arraigo nacional y prohibición de acercarse a la víctima, identificado como Pedro Tapia. La fiscal Carolina Somorrostro insistió en la prisión preventiva ante la corte penquista, señalando que si bien los imputados fueron atacados, golpearon a Tapia cuando la agresión ya había cesado.
12: Son agresiones que iban dirigidas con estos elementos contundentes, con fuerza directamente a la víctima, que se encontraba primero en el interior del vehículo, cuando ya estaba detenido este vehículo con el que había embestido previamente, ¿cierto?, a este móvil que estaba estacionado en el lugar, y además luego cuando desciende del mismo. Por tanto, claramente estos actos podrían haber provocado la muerte de la víctima.
5: El argumento de la Defensoría en representación de los dos imputados es que ellos actuaron en defensa propia. No obstante, el Tribunal de Alzada mantuvo las cautelares menores del Juzgado de Garantía de Talcahuano al estimar acreditado el homicidio frustrado y llamando a esperar la investigación para confirmar o descartar la legítima defensa.
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0: Bueno, y según la Organización Panamericana de la Salud, hay 20.000 casos de sarampión en 16 países. Y es por eso que en Chile y a nivel regional, las autoridades refuerzan el llamado a vacunarse contra esta enfermedad. La información la tiene Francisca Subiabre.
1: La OPS durante 2025 declaró la pérdida de la certificación de la eliminación del sarampión en la región de las Américas, concentrando un total de 20.000 casos en 16 países, representando un aumento de un 276% respecto al mismo periodo en 2025. En la región del Biobío, la cobertura programática contra el sarampión para lactantes de 12 meses alcanzó un 94%, mientras que la segunda dosis a los 36 meses llega al 70%. La CRM ante Cecilia Soto señaló que hay una cobertura baja en la segunda dosis y realizó el llamado a vacunarse.
2: Tenemos una cobertura más bien baja en la segunda dosis de sarampión. El esquema de vacunación a los 12 meses, la primera dosis, y luego se hace un refuerzo a los 36 meses, es decir, a los 3 años. Si bien la primera dosis nosotros como región tenemos un 94%, en la segunda dosis, que a los 36 meses, tenemos un avance de un 70%. Eso es bajo. El llamado es a vacunarse, a acudir a los centros de salud. La vacuna es gratis, está disponible, está en los establecimientos de la red.
1: Héctor Muñoz, alcalde de Concepción, se dirigió hacia las personas nacidas entre 1971 y 1981.
3: La idea es que si ellos tienen un viaje programado, sobre todo yo sé que están las vacaciones de invierno o ya viene fin de año, la idea es que 15 días antes del viaje puedan vacunarse contra el sarampión, porque la cifra en ese grupo etario que hay que reforzar es solamente la vacunación, la población de ese grupo etario, 17.000 personas, solo se han vacunado 267, por lo tanto es solamente un 1,5%.
1: Desde 2025 hasta la fecha se han confirmado 2 casos importados en el país. A pesar de su detección, no se generaron casos secundarios. Para acceder a la vacuna gratuita contra el sarampión hay que acudir a cualquier vacunatorio público o privado en convenio con la Seremi de Salud y presentar el carnet de identidad. En caso de un viaje, presentar el pasaje y documento que acredite la solicitud de la institución correspondiente.
0: Vecinos de la comuna de Hualpén protestaron para exigir seguridad en el sector de Cuatro Canchas, específicamente en el terreno que quedó abandonado y a su suerte luego que cerrara el hogar de adultos mayores San José Obrero, espacio que se transformó en un nido de delincuentes. Se nos cuenta de esto Oscar Valenzuela.
4: En un verdadero nido de delincuencia, basura y destrozos se transformó el que fuera el hogar de adultos mayores San José Obrero en Hualpén. Esto luego que el año 2024 cerrara sus puertas. De ahí en más, el lugar quedó en completo abandono. Delincuentes se robaron todo lo que pudieron e incluso desconocidos iniciaron un incendio. Todo esto a pesar del trabajo de carabineros que buscaba detener a estas personas. Karen Flores es dirigente vecinal del sector y explicó lo que ha estado ocurriendo con este sitio abandonado. Asaltos y robos son parte del panorama diario.
5: Aquí estuvo harto año un hogar de ancianos y después que dejó de funcionar lo tomaron los delincuentes. Y ahora aquí la gente no puede pasar a tomar el bus, hay un liceo al lado también, los niños también le han robado su mochila, lo han asaltado, entonces necesitamos de que alguien se haga presente aquí. ¿Quién es el dueño para que pueda solucionar, cerrar?
4: Patricia Arce, dirigente de grupos de personas discapacitadas de Hualpén, cree que en este espacio se podría construir un conjunto habitacional. De ahí que hiciera un llamado al ministro de Vivienda, Iván Poduje, a tomarlos en cuenta.
6: Aquí alcanzan de más unas 3 torres, ¿cierto?, bien distribuidas, más una sede social para la Unión Comunal de Agrupaciones de Juntas de Vecinos. Y está céntrico, es como que accesible.
4: Sin embargo, este espacio tiene dueño. Se trata del Consejo Nacional de Protección del Anciano, la CONAPRAN. El alcalde de Hualpén acusó que tienen abandonado el terreno y que nadie se ha hecho cargo de los problemas que provoca.
7: Y lamentablemente no encontramos con quién conversar para poder ver la solución a este problema que se ha generado. Aquí hay hoy día personas que pernoctan, aquí hay delincuencia, hay vecinos que ya no pueden pasar por los lugares cercanos a este espacio porque temen a ser asaltados, aquí han habido incendios y, como tú ves, se saqueó completamente el lugar.
4: Según la información aportada por el municipio, los dueños de este terreno tendrían en venta el paño urbano en más de 1.000 millones de pesos. No obstante, la urgencia es que se hagan cargo del lugar y realicen al menos un cierre perimetral para prevenir el actuar de los delincuentes, piden los vecinos.
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0: El fiscal regional de la Araucanía descartó que existan argumentos para anular la sentencia que condenó a los hermanos Santigüén y al comunero Nicolás Rivas como responsables del triple homicidio de Carabineros. Por la defensa de Rivas, en tanto, su abogado dijo confiar en que la Corte Suprema pueda acoger el recurso y ordenar un nuevo juicio. Tiene el reporte a esta hora en vivo Fabián Polanco. Fabián, ¿cómo te va? Buenas tardes.
12: Hola, buenas tardes, Hans. El próximo martes la sala penal del máximo tribunal del país entregará la sentencia sobre los recursos de nulidad presentados contra el fallo que condenó a presidio perpetuo calificado, recordemos, a los hermanos Tomás Jefferson y Felipe Antigüén, y a 17 años de prisión a Nicolás Rivas Paillao. La defensa de los condenados denunciaron hace 2 semanas ante la Corte Suprema supuestos vicios en la resolución del Tribunal Oral de Cañete al no haber considerado toda la prueba aportada y que llevó al veredicto condenatorio. Por el Ministerio Público, el fiscal regional de la Araucanía, Roberto Garrido, de visita, recordemos, en Concepción, en el marco de este concurso para fiscal regional del Biobío, consultado al respecto, discrepó del argumento entregado por las defensas de los condenados y aseguró que el fallo se ajusta a los antecedentes aportados a los jueces. Por eso no cree en la necesidad de un nuevo juicio, pero que si así lo determina la justicia, confía, dijo, en obtener el mismo resultado.
13: En los alegatos expusimos que consideramos que no existe de ninguna manera alguna infracción que justifique la nulidad de la sentencia o del juicio, y pensamos que hay argumentos muy sólidos desde el punto de vista jurídico para que la Corte así lo declare. En el caso de que se acogieran los recursos de nulidad, implicaría que hay que realizar un nuevo juicio. Los antecedentes que reunimos durante esa indagatoria son bastante sólidos y consideramos que no es necesario hacer un nuevo juicio, pero en el caso que haya que repetirlo, estamos en condiciones de hacerlo con el mismo resultado.
12: Por Nicolás Rivas, su abogado defensor Marco Oñate sostiene que si bien su cliente entregó a los hermanos Antigüén una escopeta utilizada en el crimen, lo hizo porque se le aseguró que era para un robo y no un homicidio. Por lo tanto, cree que esa responsabilidad no se condice con la pena dictada, confiando que la Suprema acoja el recurso de nulidad.
14: Esta defensa se encuentra confiando en que la excelentísima Corte Suprema va a acoger este recurso de nulidad que hemos presentado contra la sentencia definitiva del Tribunal de Juicio Oral en lo penal de Cañete, que resolvió erróneamente condenar a don Nicolás Rivas Paillao como autor, cooperador o facilitador de medios en el homicidio de don Carlos Cisterna Navarro.
12: En caso de rechazar la repetición del juicio, los recursos solicitan también considerar la rebaja de las condenas. La resolución que defina el caso por el homicidio de los 3 mártires de Carabineros se conocerá el próximo martes 16 de junio.
0: Bueno, y el ministro de las Culturas, Francisco Undurraga, reaccionó ante la venta del edificio de Artistas del Acero en Concepción y señaló que antes de concretar el negocio deben devolver más de 150 millones de pesos que se invirtieron en la remodelación de este recinto. Tiene el detalle Valesca Belmar.
15: En frente está el edificio de Artistas del Acero, ubicado en el centro de Concepción, en O'Higgins, entre Paicaví y Ongolmo. El recinto donde funcionó la conocida Corporación Cultural se vende en 34.400 UF, es decir, en más de 1.400 millones de pesos. La propiedad está publicada en el sitio web de una corredora de propiedades, pero el ministro de las Culturas, Francisco Undurraga, puso la voz de alerta y pidió la restitución de más de 150 millones de pesos que el ministerio invirtió en la remodelación de ese espacio y que se realizó con fines culturales. El recinto tendría una cláusula de 90 vigente hasta 2036.
16: Legalmente nosotros tenemos que defender los recursos que hemos aportado a la construcción de ese edificio. Estamos hablando más o menos 150 millones de pesos a la época, que mientras no se restituyan nosotros no podemos avalar, porque no podemos tener, tenemos que garantizarnos la devolución, ni siquiera como ministerio, como Estado. Son dineros de todos los chilenos que se invirtieron en infraestructura de ese edificio.
15: Los recursos del Ministerio de las Culturas se utilizaron en el proyecto que la corporación se adjudicó en 2021. Se trata de trabajos de reparación y mejoramiento del recinto. Recordemos que el Centro Cultural dejó de funcionar el año pasado por una crisis financiera, poniendo fin a 67 años de historia.
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0: Bueno, el senador del Biobío, Gastón Saavedra, defendió la validez del censo 2024 pese a los cuestionamientos que se han realizado por algunos censistas que tendrían antecedentes penales y participación del proceso. El legislador dijo que estos representan el 0,05% del total de quienes trabajaron en este proceso. Lo revelado por la consultoría respecto a que personas con antecedentes penales participaron como censistas en este último proceso censal del año 2024 ha provocado diversas reacciones en el mundo político, incluyendo cuestionamientos sobre eventuales responsabilidades y también, por supuesto, política en torno al desarrollo del censo. Incluso desde algunos sectores se ha apuntado a una eventual responsabilidad política del exministro de Economía Nicolás Grau, considerando que el Instituto Nacional de Estadísticas, el INE, dependía de dicha cartera durante el desarrollo del proceso. Sin embargo, las opiniones están divididas respecto a si corresponde establecer responsabilidades políticas por esta situación o si se trata únicamente de falencias administrativas. En este contexto, el senador del Partido Socialista por la región del Biobío, Gastón Saavedra, señaló en entrevista con la radio que las observaciones realizadas por la Contraloría deben cumplirse y revisarse con total rigurosidad, enfatizando que no existen dudas respecto a la necesidad de corregir eventuales irregularidades detectadas. No obstante, el parlamentario advirtió que intentar deslegitimar el proceso censal podría traer consecuencias importantes para el país, considerando que los datos obtenidos son fundamentales para la elaboración de políticas públicas, la distribución de recursos y la planificación de programas sociales y de infraestructura a nivel nacional y regional.
21: No hay que olvidar que las personas que están involucradas en esto representan un 0,05% de 32.000 personas que fueron a contratar datos para que después se pudiera tener el censo nacional. En suma, creo que hay que aplicar con el rigor de todo lo que las leyes ordenan, pero a todos. Porque yo le pregunto al ministro Mas, ¿y por qué no aplica la misma ley para aquel que comparte ministerio con él y que estuvo en Capuchinos?
0: El parlamentario hace alusión al actual ministro de Hacienda, Jorge Quiroz, quien estuvo en el año 2003 en el recinto penitenciario por el caso Mopgate y por el cual fue absuelto en el año 2016.
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0: Bueno, tenemos la siguiente información que involucra a dos concejales de la comuna de Cabrero por un incidente entre ambos concejales que ocurrió al finalizar la sesión de consejo y bueno, que terminó con golpes. Vamos a conocer más detalles con Mario Tapia.
1: Bastante polémica existe en el Consejo Municipal de Cabrero y en Cabrero en general debido a un intento y conato finalmente altercado verbal y también físico en cierto modo de dos concejales, los concejales Mauricio Rodríguez y Miguel San Martín. Hace pocos minutos la radio se comunicó con ambos concejales que tienen versiones encontradas sobre este tema, donde al final de la sesión del Consejo Municipal de hoy, primero tuvieron un altercado verbal y luego un intercambio de golpes, que no pasó a mayores, indudablemente. Hay un video incluso circulando en las redes sociales que muestra en parte lo que sucedió. Sin embargo, las versiones son encontradas, digo, porque mientras el concejal Rodríguez señala haber sido agredido primero por el concejal San Martín, este señala que recibió un empujón primero de parte del concejal al terminar la sesión de Consejo Municipal y luego se produjo el intercambio de golpes o manotazos, mejor dicho, como aparece también en el video. Ambos concejales han ratificado denuncias y constancias de agresión mutua en Carabineros en Cabrero. 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
0: Tráfico de drogas, robo en lugar habitado y robos violentos en la vía pública son los delitos priorizados por el Ministerio de Seguridad, autoridades locales y las policías en la región del Biobío. Autoridades sanitarias llaman a vacunarse contra el sarampión ante aumento de casos en diferentes países latinoamericanos. Y vecinos de Hualpén piden mayor seguridad en sector Cuatro Canchas, donde cerró un hogar de adultos mayores y que ahora es nido de delincuentes. Horas con 30 minutos, finalizamos esta edición de Radiograma Mediodía en este viernes 12 de junio. Como siempre, gracias por informarse aquí en la radio. Quédese, ya viene toda la información del deporte. Que tenga una muy buena tarde. Chao, chao.
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7: Hola, muy buenas tardes. Mundial de México, Estados Unidos y Canadá, que ayer dejó dos resultados. El triunfo de México sobre Sudáfrica por 2-0 y el de Corea del Sur ante República Checa por 2-1. Hoy, en un ratito más, a las 3 de la tarde, Canadá enfrentará a Bosnia y Herzegovina en Toronto por el Grupo B. Y Estados Unidos se medirá con Paraguay a las 21 horas 9 de la noche en Los Ángeles por el Grupo D. Eso es lo que se espera para hoy en este Mundial de Fútbol 2026. Pero acá tenemos nosotros también lo nuestro. Hoy Audax Italiano abre la fecha 15 de la Liga de Primera frente al Deportes La Serena a las 20 horas en el Estadio Bicentenario de la Florida. Mientras, quedamos atentos a lo que va a ocurrir con los clubes de nuestra zona. En el caso de Huachipato, mañana de visita ante Ñublense en Chillán, 20 horas, y Deportes Concepción, que el día domingo va a recibir a Limache en Collao a las 12:30, y la Universidad de Concepción será visita de la Católica en el Claro Arena el domingo también, 5:30 de la tarde, allá en San Carlos de Apoquindo. ¿Qué pasa en los motores? Fórmula 1, séptima fecha, Gran Premio de Barcelona. Hoy, primera práctica libre. El mejor tiempo lo marcó el Mercedes de George Russell. Segundo llegó el McLaren de Oscar Piastri y el tercer mejor tiempo fue para Charles Leclerc de Ferrari. Y en la segunda práctica, el mejor tiempo fue Lando Norris de McLaren. Segundo, George Russell de Mercedes y Oscar Piastri de McLaren marcó el tercer mejor tiempo. Mañana, 6:30 de la mañana, hora nuestra, será la tercera práctica, la cual se va a correr a las 10 y el domingo a las 9 de la mañana, la carrera principal, la gran carrera de este fin de semana. La selección femenina de hockey césped está clasificada para el segundo mundial de su historia. Se va a jugar en Bélgica y Países Bajos del 15 al 30 de agosto, pero desde el próximo lunes tendrán otro desafío, una nueva edición de la Nations Cup que se va a disputar en Nueva Zelanda y entrega un cupo a la Pro League. Esta Pro League, que es la liga más poderosa del mundo donde juegan las mejores selecciones. Las Diablas quedaron en el grupo B, están con Francia, Corea del Sur y Nueva Zelanda. El grupo A lo componen India, Japón, Estados Unidos y Uruguay. Las dos primeras selecciones de cada grupo pasan a semis y luego la campeona avanzará a la Pro League. En las últimas dos ediciones, las chilenas han sido terceras. Y si clasifican a la Pro League, Chile tendría asegurado partidos ante tremendos rivales. Por ejemplo, Países Bajos, que es número uno del mundo, Argentina, número dos del mundo, Bélgica, número tres del mundo, China, número cuatro del mundo. O sea, lo mejor de lo mejor. ¿Cómo está el calendario? Todo va a partir el lunes 15, 0:45, la hora está más o menos, ¿no? 0:45, hora nuestra, Chile-Francia, a las 3 de la mañana del día 16, Chile-Nueva Zelanda a las 3 de la madrugada y a las 0:45 el 18 ante Corea del Sur. Los Leones de Quilpué ante Español de Osorno, 20:30 en el Polideportivo del Estadio Nacional. En cuanto a la Liga 2, se juega en octavo de final. Mañana la Unión va a recibir a Alemán a las 20 horas. Alemán va 1-0 arriba. El día domingo, Truenos de Talca ante Huachipato a las 6 de la tarde. Huachipato 1-0 a la Unión. Está ganando Alemán. Huachipato le gana a Truenos de Talca y Omega, que va perdiendo la serie entre Villa Alemana por 1-0 a las 7 de la tarde del domingo, el Club Deportivo Omega de local. En la Liga Nacional Femenina, cuartos de final de zona. Segundo partido mañana, la Universidad de Concepción va a recibir en la Casa del Deporte a las 5 de la tarde a Azul y Rojo. En la serie van 1-0 arriba las del Campanil. Y hablando de finales, está la de la NBA, los New York Knicks, que mañana en el quinto partido podrían coronarse después de más de 50 años. Van a recibir a los Spurs, a los San Antonio, 20:30, 3-1 la serie a favor de los Knicks. Y en Argentina, lo conversábamos esta mañana, lo del Sebastián Carrasco, que está llevando a cabo una campaña impresionante en Gimnasia de Comodoro. En Argentina, jugando la final ante Quimsa, al mejor de 7, y están 3-0 arriba. Y mañana es el cuarto partido. Y de local, Gimnasia, con un Sebastián Carrasco que ha sido tremendamente reconocido, jugador de nacido en Ancud, exjugador de la Universidad de Concepción, ha sido reconocido como mejor jugador de partidos también. Es impresionante lo que está haciendo el chileno allá en tierras trasandinas. En cuanto al remo, mañana comienza a las 9 de la mañana el regional de remo ergómetro que organiza la Asociación Deportiva de Remo del Biobío en el gimnasio Otto del Club Deportivo Alemán en San Pedro de la Paz. Para todo competidor de 8 años en adelante, hasta 70, nos decía hoy día Alejandro Villarroel, presidente del Club Deportivo Alemán. Más información está en el Instagram, que es @cda-remo. Y es gratis la entrada, es una jornada completa, parte de las 9, termina eso de las 3 y media, 4 de la tarde. Una maravilla para conocerse, para divertirse, para también acercarse y hacer deporte, practicar deporte. En la tercera A, fecha 10, mañana Naval recibe a Rodelindo Román a las 3 de la tarde en El Morro. En la tercera B, Grupo Sur, hoy Inter Concepción ante Nacimiento a las 7 de la tarde en el Municipal de Florida. Y a las 7 y media en el Municipal de Los Ángeles, Iberia contra República Independiente de Gualqui. Mañana va a jugar Fernández Vial en Collao ante Hualpén a las 6 de la tarde. Finalmente, la Liga Femenina, fecha 12. Mañana, Huachipato Magallanes a las 3 y media en el Estadio Cap y Unión Española que va a recibir al Campanil, Universidad de Concepción a las 3 y media también en Santa Laura. 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
2: Hola, ¿qué tal? Buenas tardes. Bienvenidas y bienvenidos a las canciones de la radio con historia.

Muy buena tarde, ¿qué tal, amigas, amigos? Bienvenidas y bienvenidos a nuestra programación de día viernes, viernes 12 de junio de este año 2026. Listos para acompañarte hasta las 18:30 horas aquí en la radio con historia.

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Wisin y Yandel, ahí estaba con Aullando junto a Romeo Santos. Romeo Santos aquí en El Carbón. ¿Cómo están, amigas, amigos? Hola, ¿qué tal? Hola, hola, hola. Muy buenas tardes. Bienvenidas y bienvenidos a esta jornada de día viernes. Viernes 12 de junio. Ya estamos listos, prestos y dispuestos para acompañarte hasta las 18:30 horas. Ahora de tarde, vuelvo a la tarde. De vuelta a la tarde. Fue un recreo nada más. Una pausita ayer por la mañana. ¿Cómo ha estado la mañana? ¿Cómo ha estado parte de la tarde? ¿Almorzó o está comiendo algo rico? Como sé que aquí almuerzan tarde, buen provecho para aquellos que están almorzando, ¿ya? Un abrazo enorme para aquellos que almuerzan a esta hora, que están comiendo algo rico. Y para aquellos que ya lo hicieron a enfrentar la segunda parte de esta jornada de lluvia, algo de lluvia se ha detenido, pero caen gotitas de vez en cuando. Cae una que otra gotita. ...10 grados de temperatura a esta hora en Coronel Lota. 10 grados de temperatura y las lluvias que se detienen o no. Revisemos de inmediato. Revisemos. ¿Qué va a ocurrir? A ver. Para hoy 12 de junio. 12 ya, vamos, llegando a la quincena. Llegando a la quincena. Ya, se espera para la tarde que tengamos cielos cubiertos y ya desde las 7 de la tarde nuevamente tengamos lluvia débil y hasta finalizar la jornada. Hasta finalizar la jornada de este día viernes. Tendremos lluvia débil durante toda la noche. Al menos. Es lo que indica Meteo Red para nuestra zona. Y ya para mañana se espera nubosidad parcial. Nubosidad parcial. Se detienen las lluvias para mañana. Por lo menos para el fin de semana no tendríamos lluvia. Sábado, domingo, sin lluvia. De hecho, el domingo podríamos tener un momento de cielos despejados por la tarde. Un momento. Al igual que el lunes. Ya por ahí por el martes. Se nubla nuevamente, se cierran los cielos para recibir lluvias el miércoles, la próxima semana. Aún es muy pronto para detallar el clima de estos días, pero ya por lo menos sabemos que este fin de semana no hay lluvia. Ya. Pero usted sabe que estamos acá en el Gran Concepción y que el clima varía, ¿cierto? Cambia. Hay que estar siempre preparado. Saludar a quienes hoy estén de cumpleaños, de aniversario, de matrimonio. Celebrando alguna fecha especial, alguna fecha importante, vaya nuestro cariño enorme, nuestro abrazo cariñoso para todos ustedes. Estamos junto a ti aquí en la radio con historia.

0: Carlos Vives, Carlos Vives, en las canciones Te Dedico, linda canción. Linda canción, 3 de la tarde con 13 minutos, 3 de la tarde, 13 minutos, habilitamos nuestro WhatsApp, nuestra línea telefónica para que te comuniques, para que te contactes con nosotros a través de nuestro cuernófono. El 41-287-6387. Allí está nuestra línea. 41-287-6387. O bien a través de nuestro WhatsApp. El más 569-62-27-31-10. Más 569-62-27-31-10. Allí está la forma también de comunicación. Ya voy a revisar los mensajitos de audio en breve. Antes, ¿qué tenemos para hoy? ¿Qué tenemos para hoy? ¿Alguna efeméride? ¿Alguna cosa que conmemorar, que recordar? Hoy es el Día Mundial contra el Trabajo Infantil. Muchos niños en todo el mundo participan en formas de trabajo remuneradas y no remuneradas, que no son perjudiciales para ellos. Sin embargo, se considera niños trabajadores cuando son demasiado jóvenes para trabajar o participan en actividades peligrosas que pueden comprometer su desarrollo físico. De allí, las Naciones Unidas han declarado este día para crear conciencia de este flagelo que afecta a los más vulnerables de la sociedad, los niños. Nosotros, los niños. Basta de trabajo a nosotros, los niños. Estoy cansado de tanto trabajo a nosotros, los niños. Paremos, paremos. Día Mundial contra el Trabajo Infantil. ¿Qué más hay? A ver. Día Internacional del Doblaje. Qué entretenido, me encanta. Bueno, es una rama importante dentro del trabajo frente al micrófono. El doblaje, ¿eh? Que no es lo mismo que es el locutor. Que son actores del micrófono y que dan vida a personajes de series, películas, documentales, comerciales también, spots comerciales. Son los encargados de darle voz a los personajes. Por ejemplo, quien le da la voz a Garfield. Usted conoce, bueno, Garfield ya es, de todas maneras, un personaje muy antiguo, pero que conocemos mucho, reconocemos mucho en nuestro país. Bueno, quien le da la voz al personaje de Garfield es chileno. Es chileno. Por ejemplo, Sandro Larenas, actor de doblaje chileno. Sandro Larenas. ¿Qué otro personaje hay? Bueno, hay muchos. El que hace los Simpson también, pero no es chileno, eso sí. No es chileno. Humberto Vélez, ¿cierto? ¿Qué más hay? A ver, pero chileno, porque me fui para afuera, pero en Chile también. Ya dijimos Sandro Larena, ¿cierto? El señor Manguera. El señor Manguera de la serie 31 Minutos. ¿Quién es? La voz de Chile. Fernando Solís también. Es un día para reconocer a quienes realizan doblaje. ¿Quién más? No sé, sí, mucho más. Se me van a quedar en el tintero seguramente. Se me van a quedar en el tintero. Mucho más. Hay mucho más. Leo Aránguiz, que hace doblaje a Leo Aránguiz. También. Mira, entretenido este mundo, este mundillo del doblaje. El Día Internacional del Doblaje. Un aplauso ahí para todos los que se dedican a esto, ¿eh? Por juego, por profesión, por aprendizaje, por entretenimiento. Lo realizan también. Ya, eso pues, eso hay para hoy. ¿Y qué más? San Viernes, pues. Eso. San Viernes. Lo mejor de todo, San Viernes. San Viernes. San Viernes. Donde probablemente más de alguno va a descansar este fin de semana o le queda el último día. Queda poquito para el descanso o para salir o para esa actividad que tiene pendiente. Felicidades. Ya vamos al WhatsApp. Vamos a revisar a ver cuántos amigos tenemos allí conectados. Puedes enviar tus saluditos. Buenas tardes. A través de el más 569-62-27-31-10. Más 569-62-27-31-10. Muy buena tarde. Hola, ¿qué tal?
1: Buenas tardes.
0: Hola.
1: Noche de menos ayer. Aquí dando, limpiando un poco la casa ya que está lloviendo, entreteniéndome.
0: Está aburrido.
1: Para el frío.
0: Ah, muy bien.
1: Que esté bien. Bien.
0: Muchas ahí, gracias.
1: Escuchando su música.
0: Gracias, linda. Te mando un beso. Gracias por estar ahí, mi querida Martita Aguirre. Sí, pues ayer estuve en la mañana. En la mañana. Pero fue un día nada más. Un día nada más. Oye, estoy bien ronquito, hija. Estoy sintiendo el bicharraco llega a mí. El bicharraco de la gripe y el resfrío. Lo siento en mi cuerpo ya. Así que si empiezo a hablar así con la nariz media tapada es porque ya me desfríe. Me desfríe. Pero me siento... el clima, pues el clima, la lluvia, el viento. Terrible, terrible. Terrible, cariño Martita. Martita Aguirre. Nuestro WhatsApp más 569-62-27-31-10. Hoy tenemos. 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Vamos a saludar a más auditores, a ver quién más tenemos por allí. Vamos a revisar. Más 569-62-27-31. Digo, y cada vez estoy hablando más ronco. Estoy más ronco, con voz de hombre. Voz de macho, hola.
2: Buenas tardes, Lito. Aquí hola. Escuchándolo todo el día hasta la tarde, 6:30 para... antes que llegue la noticia.
0: Gracias.
2: Y amigo. Acostadito nomás porque hace mucho frío.
0: Está muy helado. Está muy helado, amigo. Está bien, acuéstese, abríguese. Yo estaría haciendo lo mismo. Está bueno. Me pondría mi mantita, me acostaría y en silencio. No quiero escuchar nada. Así que, bendecido, mi querido amigo Nicanor Lermanda, que está acostadito. Quedes acostadito nomás, oiga. Un abrazo tremendo. Gracias por estar en la sintonía. ¿Quién más tenemos por allí en el WhatsApp? Reporte la sintonía de dónde nos escucha. ¿Dónde está? Hola, hola, hola. Hola, hola. Hola, hola, hola.
3: Buenas tardes, Leito. Por acá Francisco, escuchándote ahora desde mi casita, descansando médicamente.
0: Mira qué lindo. Hoy están todos descansando. No se vale. Están todos descansando, todos en camita. ¡Qué rico! Todos hibernando. ¿Ah? Todos hibernando. Recupérese, Francisco. Cuídese mucho. Cuídese un montón. Hola, hola.
4: Sí, buenas tardes. amigo Leo, que tengo una buena jornada en las comunicaciones. Si tiene problema la voz, tiene que tomarse un medio de la alambre púa, necesito el medio dicho de la alambre púa, y con eso va a mejorar.
0: ¿De qué?
4: Al 100% la voz.
0: No la entendí.
4: Éxito en las comunicaciones. Cuando lo vete de calabozo, gracias.
0: De repente no modula, entonces no lo entiendo. ¿Alambre de púa? ¿Que te debía tomar un alambre de púa? ¿Eso entendí? No lo entendí muy bien esa parte, amigo. ¿Qué debía tomar? A ver, ¿lo podemos escuchar otra vez o no?
4: Ese aguardiente.
0: ¿Aguardiente? ¡Ah! ¿Aguardiente? No, amigo. No, mala receta, amigo. ¿Cómo va a ser aguardiente? Yo pensé que me iba a decir, no sé, pues la típica miel, un tecito con miel, una cosa. De hecho, me voy a preparar un tecito con miel y jengibre para recuperar. Sí. Estoy ido, estoy ido. Estoy pasado a gladiolo. ¿Qué más tengo por acá? Dice, hola, aquí haciendo aseo con mis perritos. Mire qué lindo. Hoy se descansa. Oye, envidia, Tetén. Todo el mundo descansando. Nicanor acostado, Francisco también. Está mucha descansando. Saludos a Snoopy, Pepe, Antonio, Messi y mi querida Martina. ¿Qué son ellos? ¿Son perritos? ¿Son perritos? ¿Así se llaman? ¿Messi? ¡Ah! Snoopy, ya, te creo. Nombre de perro. Sí, nombre de perro. Snoopy. Pepe Antonio. ¿Es un perro? Messi. ¿Es otro perro? ¿Y la Martina es una perrita también? Oh. Saludos, me llamo Mitzi, dice de Lagunillas. Cariño, Mitzi. De Lagunillas 3. Los nombres raros que le ponen a los perros hoy en día. En mis tiempos a los perros le poníamos Chocolito, Carretilla, Firulais, nombre de perros. Ahora le ponen José Antonio. José Antonio le llaman al perrito. Bueno, cada quien con su... Cada quien en su mundo, ¿cierto? ¿Qué más tengo por ahí reportando sintonía? A ver... Vamos a revisar de inmediato. Hola, ¿qué tal? Hola, hola.
5: Hola, que escuchando la radio con mi bebé y almorzando con fueguito calentito. Besito, que esté muy bien.
0: Oye, rico, está con fueguito, está calentita con su bebé, recién almorzadita, está pochita, está llenita, está feliz, está calientita. ¿Cómo te envidio, ¿Cómo te envidio, mujer? Hoy envidio a todo el mundo. Sí, hoy ando pitufo gruñón. Así ando. ¿Qué más tengo por ahí? Línea telefónica 41-287-6387. Buenas tardes.
6: Muy buenas tardes. ¿Cómo está?
0: Fresca como leche.
6: Apréndetela primero.
0: No estoy ni fresco ni estoy relleno.
6: Estáis más flaco que la pantera rosa, entonces.
0: Estoy flaco, estoy podrido, estoy... No, podrido, no.
6: Se nota
0: no,
6: que estáis lleno de ánimo.
0: Estoy esbelto, esbelto.
6: Ah, esbelto.
0: Esbelto,
6: sí. Si no lo dices tú, ¿quién lo va a decir?
0: Te pierdes por no verme, ¿ah? Te lo pierdes.
6: ¿Ah, crees tú?
0: Sí.
6: Eso es lo que crees tú.
0: Cuando me veas, vas a quedar crazy.
6: Pero no te hablé.
0: ¿Qué dijo?
6: Yo te vi, pero no te hablé.
0: Me viste, pero no me hablaste.
6: ¿Sí?
0: ¿Y por qué no me hablaste? ¿Te dio miedo? ¿Qué pasó?
6: Porque no quise. ¿Cómo te voy a hablar si te veo por foto, por el celular, menso?
0: ¿Cómo estás, mujer querida?
6: Mira, yo ya más relajadita, más descansadita, no había escuchado la radio, nada de eso.
0: Qué bueno.
6: Me quedé tirando para arriba nomás, guachi.
0: Qué bueno. ¿La salud todo bien?
6: Todo bien, gracias a Dios.
0: Me alegro.
6: Ya terminé lo que es cocina, ya todo, ya, así que ahora aquí con la estufita calentita, escuchándote y llamándote.
0: ¡Ay, otra mujer que está calientita!
6: Sí, pues, pero si la... Oye, si
0: ¡qué
6: la
0: envidia!
6: Oye, ¿ah? No seas tan envidioso, la lluvia que cae, puro hielo.
0: ¿Está helado afuera?
6: No, está helado, la lluvia que cae está helada, parece que cayera puro hielo nomás, oye.
0: El que pasa es que cuando la persona envejece, siente más frío.
6: Gracias por tratarme de vieja. ¿Y
0: no, no, no, no, no, no, no, no, no, no, no, no, no. Yo no he dicho que eres vieja, simplemente dije la persona que envejece, pero tú no eres vieja, po.
6: No, yo no soy vieja, rellena, fresca como lechuga y rellena como repollo.
0: No, sí está helado, amiga, está helado, sí, te lo digo yo. Está helado, viejito. Está heladito, está heladito, así que abríguese bien nomás.
6: ¿Has visto que todos estos días hemos estado acostados a las 7:30, 8 de la tarde? Toda esta semana.
0: Qué bueno.
6: Claro, sí. Que lo dan las 12 chachareando, que la tele, que la radio, que conversando.
0: No, es que tú eres buena para conversar.
6: No, Pati. ¿Quién dijo?
0: No, la Pati, es que en verdad, yo, en alguna otra vida tú fuiste presidenta de la República, no. Dirigente social. Uy, que soy buena para hablar.
6: No, pero, si fui dirigente vecinal, fui.
0: ¿Sí? ¿En serio?
6: Sí, y era la secretaria.
0: Ahí está.
6: La secretaria era la que anotaba hasta los suspiros.
0: ¿Te sabí los cagüines de todos los vecinos?
6: No, pero es que unos cuatro dirigente vecinal tiene que preocuparse de sus vecinos. Los que están más mal, los que están más solitos.
0: No, pero te valoro tu talento. ¿Eh? Tienes un talento innato para hablar.
6: Claro, no es por tirar flores, nada.
0: Porque
6: pero
0: a mí. A mí me pasa que a mí me cansa hablar, me aburre. De repente.
6: Claro,
0: de
6: porque estás todo el día en la radio, sí, también, pues, hijo.
0: Sí, pues, entonces.
6: Toda la semana las cuerdas bucales también se facturan.
0: Hay días que me llaman a mi teléfono y no quiero contestar porque no quiero hablar, te
6: pero
0: juro.
6: Si uno cuando te llama, tú nunca contestas, tú.
0: ¿Viste? Ahí está la prueba, ¿viste?
6: Claro, ahí está la prueba.
0: Es que me canso, pues, mi amor.
6: Claro, no, si es verdad, si una vez. No, yo me cansaba de leer las actas, porque yo las actas anotaba todo lo de la reunión, todo, sí. Y después preguntaba, ¿faltó algún punto que no esté en el acta para que me diga? No, está todo el acta aprobado.
0: Ya, mira. Oiga, mi amor, desearle una linda tarde, abríguese mucho y cuídese un montón, y la quiero mucho también.
6: Gracias, porque, oiga, yo voy a saludar a todos, sin nombre.
0: Ya pues, para todos, el que le caiga el saludo, que se lo ponga.
6: El que quiera lo recibe, el que quiere no lo recibe nomás.
0: Totalmente.
6: Pero especialmente un saludo para ustedes.
0: Gracias.
6: Para el José Manuel, para el Franco, para la Carolina, para la Angie, para el Francisco y para usted, corazón.
0: Gracias.
6: Un gran abrazo. Que Dios me lo cuide, me lo protege y me lo bendiga.
0: Que tenga una linda tarde, te quiero mucho.
6: Muchas gracias.
0: Gracias,
6: Lili. ¿Qué canción me va a regalar?
0: No, yo no regalo, usted me lo pide nomás, yo se lo regalo. Pues. ¿Sí? Usted me lo pide.
6: Ya.
0: A ver.
6: Que yo soy loca.
0: No se me ponga tan loca. ¿Cuál?
6: Una canción de Los Temerarios, cualquier.
0: Ah, ya, sí, aquí tengo una canción que me habías pedido anteriormente, ¿ya?
6: Ah, qué lindo, entonces la escucho con mucha ganas.
0: Ya, linda, cariños.
6: Listo, chao, chao.
0: Chao, chao. Ahí está, Patita. La mala para hablar. Sí, pues tiene razón, como cuando uno trabaja en eso, como que de pronto hay momentos en que igual te agota. Po. El que baila, trabaja bailando, en algún minuto se cansa de bailar, yo creo. El que teclea, en algún minuto se cansa de teclear. El que habla, en algún minuto se cansa de hablar, se agota, ¿no? Es normal. O el que canta, se cansa de cantar. ¿Será así o estoy mal yo? Bueno, vamos a las canciones. Vamos a las canciones con María José Quintanilla. Ella no se cansa de cantar. No, la maleta.

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está junto a Yotuel. Yotuel. Excelente. Para paparam, para paparam. 20 minutos nos separa ya de las 4 de la tarde. Nos llegó una fotito donde ya está, me están sacando pica. Sí. Se ve pancito amasado. O sea, no, todavía no está amasado. Se ve la masa, la forma del pan, pero aún no está en el horno. Aún. Nuestra querida Susi Muñoz nos envió una fotito, dice: hola, hoy pancito amasado. Mira qué rico. ¡Mande pan, tía! ¡Mande su lulito! ¿Ah? Aquí tenemos mantequilla. Mira qué lindo, haciendo pancito amasado. Para la tarde, para la jornada. Ahí tiene 2, 4, 6, 8, 10, 11 lulitos. ¿Ah? Que le quede, pero rico, rico, rico. Maravilloso. Un abrazo enorme. ¿Qué más tengo por acá? Bam, baram, baram, bam, bam, bam. Saludo para Verónica Aguilera también, que nos saluda aquí en el, nos escribe, nos envía mensajes. Todos los auditores que nos envían sus mensajitos por interno, los voy revisando también, ¿ah? ¿Eh? Voy reaccionando a sus mensajes. Lo que va al aire, los audios. Y el resto lo voy leyendo acá interno, vamos conversando también. Ah, no hay problema. No hay problema. Más 569-62-27-31-10. Para. ¡Gia! 3 de la tarde, 42 minutitos.

0: chequeando las informaciones de la jornada. Apareció un video que se ha hecho viral en redes sociales. Y es un video de un consejo municipal. Porque los consejos municipales siempre son sabrosos. Son siempre un poco caóticos. Siempre con discusión, con dimes y diretes, enredos, problemas que hay que ir solucionando a nivel municipal. ¿Y en qué municipio no ocurren estas cosas? ¿Ah? Sobre todo acá. Pero en esta ocasión, un video se hizo viral en Cabrero. Un concejal de Cabrero increpó a otro concejal, a un colega, y el altercado terminó con agresión a golpes. ¡Ay! Empujones, golpes. Los separaron y sus par de garabatos, como el chiste del flaco, el indio y el flaco, el combo iban, combos venían. Y claro, está grabado. Un tenso enfrentamiento entre dos concejales de la comuna de Cabrero escaló desde una discusión en plena sesión del Consejo Municipal hasta una agresión a golpes ocurrida una vez terminada la reunión. Los involucrados fueron los concejales Mauricio Rodríguez, Partido Social Cristiano, y Miguel San Martín, Partido Republicano, quienes protagonizaron un duro intercambio luego de que Rodríguez dedicara parte de sus puntos varios a responder cuestionamientos realizados previamente por su colega. Durante su intervención, Rodríguez lanzó una serie de críticas directas contra San Martín, a quien acusó de hablar sin antecedentes suficientes y de no ejercer adecuadamente su labor fiscalizadora. Entre colegas, pues. No tiene idea de lo que está hablando, dijo. Porque usted es un ignorante, colega, afirmó durante la sesión. Más adelante agregó que San Martín solamente se ha dedicado a dar discursos y lo calificó de cobarde al cuestionar que, según dijo, no ha defendido públicamente a mujeres que han sido objeto de ataques en redes sociales. El concejal republicano también emplazó a San Martín respecto de supuestos vínculos familiares con el municipio y lo desafió a demostrar acusaciones que, según señaló, se han realizado en su contra en relación con la administración de una página anónima de redes sociales denominada Ají para tu caldo. Mientras Rodríguez realizaba su descargo, San Martín no respondió a las acusaciones y se limitó a escuchar la intervención. Sin embargo, la tensión no terminó con el cierre de la sesión. Se le ve ahí un empujón y del empujón pasamos los golpes, sus manotazos y obviamente el restante que estaba ahí en el consejo también separando. Y había allí una cámara encendida que grabó, que probablemente sean de estas cámaras que transmiten los consejos, que una vez que terminan los consejos dejan la cámara al lado, y quedó ahí grabando la camarita y grabó el tenso momento. Entre concejales se agarraron ahí a manotazos, empujones y dimes y diretes en la comuna de Cabrero. ¿Qué le parece? Está que arde la cosa, ¿ve? Siempre los consejos tienen este dulce y agraz, ¿eh? Buenas noticias por un lado, cosas que avanzan, y por otro lado las intervenciones, los reclamos de los concejales o de los ciudadanos, no sé. Bueno, siempre ocurren cosas bien interesantes en los consejos municipales. Ahí está, lo puede encontrar en biobiochile.cl. Ahí está el video por si no lo ha visto y probablemente le aparezca en sus redes sociales también, en su feed, en Instagram, en TikTok o en Facebook. Ignorante, le decía, ignorante y cobarde. Pero agarrarse a combo, ¿para qué? ¿Golpearse, para qué? No es necesario. Pero bueno, ahí está parte de las noticias que están circulando durante la jornada. Y las puedes encontrar allí en biobiochile.cl. 3:48 PM.
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2: Maravilloso, corazón maravilloso. ¿Cae agüita aún, cierto? Sí, fui a mirar ahí por la ventanita. Y se mantiene la lluvia débil. Precaución allí a los conductores, ¿ah? Mucha precaución los conductores, quienes van por la ruta 160, van por las calles de Coronel. Precaución también con los peatones. Cuidado con mojar a los peatones. Bueno, atención, señora, señor, ¿está de acuerdo con esto? Con esto que le voy a contar, obviamente. ¿Qué pasa? ¿Qué pasa? La ministra de Desarrollo Social y Familia, María Jesús Wolf, anunció en la Universidad de los Andes que el gobierno está evaluando utilizar la clave única como mecanismo para restringir el acceso de menores de edad a las redes sociales. La clave única como instrumento para que los menores de edad no ingresen a redes sociales. ¿Cómo eso? Durante el conversatorio, el acceso de los menores de edad a las redes sociales, educar, prevenir, prohibir, Wolf destacó la importancia de un consenso técnico para que la medida sea eficaz y no quede obsoleta ante los avances tecnológicos. El proyecto se trabajará a través de una mesa técnica interministerial con análisis de experiencias internacionales y tres ejes: fiscalización, persecución de delitos digitales y acompañamiento a familias. Pero no explica cómo eso de la clave única para limitar el acceso a menores de edad. ¿Un registro de menores de edad? ¿Cómo sería eso? O sea, que no, ¿qué tiene que ver la red social con la clave única? ¿O cómo harían el trabajo ahí en conjunto? Está. Mira. O usar la clave única con la red. ¿No? ¿Tampoco? No. Interesante. Bueno, apareció ahí en página 7.cl la información.

a tanto contenido puede llegar a perturbar su pensamiento, ¿ah? O acceso a contenido de pronto de grueso calibre. También es preocupante. Y en una sociedad donde los niños prácticamente doblan en conocimiento tecnológico que incluso uno, a veces uno también queda pillo con esto de la tecnología. Entonces uno quiere hacer alguna acción y prácticamente hay que preguntarle a los cabros chicos que sabe más. Entonces hay un tema también educativo importante para que los padres logren controlar en lo que ingresan o no, lo que buscan, lo que suben sus hijos a las redes sociales, que de pronto son muy pequeños, sobre todo, bueno, hay un cierto rango de edad que comienza a subir contenido prácticamente erótico a una temprana edad y no está muy bien. ¿Lo sabrán sus padres? No lo sabemos. A veces los padres no tienen ni idea que tienen una cuenta por ahí, ¿ah?, subiendo cosas raras. Quizá va por ahí el control. No lo sabemos. Pero de que es necesario hoy en día crear métodos de control que no se exponga a los niños a virales extraños, a consumo de sustancia o compra de sustancia a través de las redes sociales, no sé, venta de contenido. Hay tanta cosa que está surgiendo. La venta de contenido también existe en menores de edad, en redes sociales. Entonces hay que tener mucho cuidado, mucha cautela. Pero la clave única que di como colales de metido con esa idea. ¿A qué se referirá? Bueno, habrá que desarrollar esa idea. Lo planteo nada más. Ahí está. Datito importante. 3 minutos nos separa ya de las 4 de la tarde. 3 minutitos nos separa de las 4. Seguimos con las canciones aquí en El Carbón.

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0: La voz de Shakira con ese cohete, cohete, cohete, cohete. Aquí en El Carbón, 4 de la tarde con 6 minutos, 4 y 6 minutos. ¡Ya estamos listos! 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Y como es día viernes, día de relajo, el último de la semana, pasó lo peor de la semana, la tensión probablemente, nos queremos relajar. Vamos a inscribir a sus papitos. Si usted tiene un papito en la casa, un papito adulto mayor, un papito adulto joven, un papito joven o un papito adolescente también, si hay alguno por ahí, lo va a inscribir de inmediato. Puede inscribirlo la hija, el hijo, la mamá, la suegra. Quien sea, puede inscribir al padre de la familia, ¿ya? Y hacerlo participar por estos premios. ¿Cómo? Llamando al 41-287-6387, que es nuestra línea telefónica que está disponible desde ahora. 41-287-6387. O bien a través del WhatsApp. Debes enviar un mensaje de audio con el nombre de tu papito o del padre de la familia, nombre, apellidos, los dos apellidos y la comuna. Eso es lo importante, chiquillos. Que me envíe nombre, los dos apellidos y la comuna. Sin esos datitos no los puedo inscribir. Bueno, me envía un mensaje de audio vía WhatsApp al más 569-6227-3110 con el nombre del papito de la familia. Puede ser su papá, puede ser su abuelo también. O usted que es padre, se inscribe usted mismo sin el problema. O se inscribe usted o lo inscribe alguien de la familia, ¿ya? Y a través de la línea telefónica, el 41-287-6387. Ya, ahí está la forma. Vamos a habilitar la línea telefónica desde ahora. Ya. Y el WhatsApp habilitado. Ya. Perfecto. Listo para recibir llamaditos. Listo para recibir mensajitos de audio. Y los voy inscribiendo a todos. Los que no alcancé la vez pasada a inscribirlos. O si usted ya se inscribió, se puede inscribir de nuevo. Pues, oiga. Así tiene más posibilidades de llevarse el premio. ¿Quién sabe? Así que aproveche, se inscribe cuantas veces sea necesario. Y voy a abrir acá la lista de inscritos. ¿Dónde lo tengo por acá? Dame un segundito. donde lo guardé. Acá está, participantes Día del Padre. Tengo 3, 6, 7, 8, 9, 10, 11, 12, 13, 14 ya inscritos. Tengo 14 amigos ya inscritos, así que aprovechemos ahora. Tenemos hasta las 5 para inscribir a nuestros queridísimos, a nuestras queridísimas, con sus papitos aquí en la radio. Vamos al teléfono. Buena tarde.
1: Buenas tardes.
0: Hola, dama, ¿con quién hablo?
1: Con Mari Parra.
0: Hola, Mari, ¿de dónde me llamas?
1: De acá, de la población Doña Graciela, en Coronel.
0: Doña Graciela, Lagunillas, Coronel. ¿Cómo está todo por allá? ¿Llueve?
1: Uy, está lloviendo a lo antiguo.
0: Ay, hombre, qué bueno. ¿Qué bueno o qué mal? ¿No le gusta la lluvia?
1: ¿Cómo?
0: ¿Le gusta la lluvia?
1: Sí, me encanta, sobre todo escuchar. Bueno, recordando infancia, cuando estábamos en casita, en vacaciones, las mamás echaban sopa y pillita, calzoncito roto. Entonces ahí.
0: Qué rico. Ahora, ahora le toca a usted cocinar. Oiga, mi amor, ¿a quién vamos a inscribir?
1: Voy a inscribir, no se imagina, a mi yerno.
0: ¡A su yerno! ¡Qué lindo! ¿Buen padre su yerno?
1: Muy buen padre, muy buen esposo, muy buen yerno, muy lindo.
0: ¿Cómo se llama? Dice,
1: pero como un hijo.
0: ¿Cómo se llama el yerno?
1: Luis Antonio Solís Villegas.
0: ¿Él es de qué comuna?
1: Bueno, nosotros éramos lotinos, pero ahora estamos radicados acá en Coronel.
0: Coronel, sí, como gran parte de Coronel es de Lota, pues sí, así.
1: Sí, porque bueno, usted sabe de que allá en Lota no hay terreno como para construir.
0: Totalmente,
1: así que la mayoría de los lotinos los venían.
0: Amiga, si lo sabemos todo Coronel, no todo Coronel, pero una gran parte de Coronel, de estas nuevas poblaciones o sectores, La Peña, Escuadrón, Lagunilla, está compuesta por lotinos, eso se sabe, sí. Sabemos sí, que lota.
1: Sí, sabe que a mí me costó un montón de poder hallarme acá en la población que actualmente estoy viviendo.
0: ¿Dónde vivía antes?
1: Yo vivía ahí en Calero, Lota Alto.
0: Calero, ya. Te quedaba cerca la feria, el centro, todo.
1: Pues no, y mire, lo que tiene el lotino, que es muy sociable, muy humano. Si tú tienes problemas, siempre te acompañan. Y tú, cuando llegas a una población nueva,
0: no conoce a nadie.
1: Tienes que aprender o enseñar a saludar, porque da vuelta la cara. Entonces no es lo mismo.
0: Pero
1: entonces uno tiene que empezar a, ¿me entiendes?, a saludarlo.
0: Pero Maya de Cielota, Coronel, yo creo que esto es un tema de sociedad. Como que la sociedad hoy en día ya no se saluda como antes. Pues
1: claro.
0: De hecho, yo salgo de la casa y tampoco saludo a nadie porque me da miedo. Pues si después me capaz que diga hola y me asalte. Entonces pasa por ahí la cosa. Pero no es como quién es mejor o quién es peor, sino que la sociedad se está comportando así. Como salgo de la casa y me voy mirando para el suelo.
1: Sí.
0: ¿Viste?
1: Y ahora, bueno, los mejores amigos que tienen ahora los individuos en celular.
0: ¡Claro! Increíble, ¿eh? Que uno en el celular saluda a medio mundo y cuando los ve en la calle no le dice ni hola.
1: No,
0: es así. Bueno, ya mi amor, dejo inscrito a su yerno, ¿ya?
1: Ya, muy amable.
0: Que le vaya
1: gracias,
0: lindo.
1: Que tenga un buen día.
0: Gracias.
1: Cuídese, un abrazo para todos.
0: Chao, mi amor, chaito, qué lindo. Sí, pues esto es parte de las generaciones de hoy, pues antes. Además hay tanta población que uno ya no sabe quién es el vecino, de repente se van, llega otro. No, la familia crece, ¿no? Entonces antes uno conocía la población entera. Allá viven los Sotos, los Riquelme, ahí viven los Arangui, ahí viven los Lagos, ahí viven los Hernández. Conocía a todo el mundo, pero ahora no. Yo con suerte saludo a mi vecino. Ya, vamos a la línea telefónica, si tenemos línea. Vamos al cuernófono, muy buenas tardes.
2: ¡Aló!
0: Hola, ¿con quién hablo? Sí, con él, ¿con quién hablo?
2: Sí, con el joven más hermoso de la radio, con su voz preciosa.
0: Amiga, ¿usted es ciega?
2: No, todavía. Ya estoy empezando ya con el problema de la vista, pero aún así.
0: Porque soy más feo que pegarle a la mamá, pues, amiga.
2: Me encantan con esa característica.
0: Dale, no, muchas gracias. ¿Cuál es su nombre?
2: Nenita.
0: Nenita, ¿quién vamos a inscribir?
2: Primero quiero hacer una consulta. ¿Puedo inscribir más de dos personas?
0: Amigo, ¿usted cree que esto es beca?
2: Bueno, pero entre los tres, ¿cómo uno no va a salir premiado?
0: Amigo, ¿usted cree que esto es un subsidio habitacional? ¿Qué? Ya, le voy a hacer la excepción, ya, démosla, a ver cómo les va. ¿A quién? A ver.
2: A mis hijos.
0: Ya, a ver.
2: Alejandro.
0: ¿Alejandro cuánto?
2: Alejandro Torres.
0: Ya, ¿y el apellido de la mamá?
2: A José Torres.
0: Pero, ¿Alejandro Torres cuánto?
2: Pérez.
0: Torres Pérez. Pérez. Ya, ¿de dónde? ¿De qué comuna?
2: De Coronel. Del sector la playa de Lo Roja, Caleta Lo Roja.
0: Lo Roja, ya. ¿Quién más?
2: Sí. Y, como dijo la señora en delante, a mi querido yernito.
0: Ya, ¿cómo se llama?
2: Él se llama Eduardo Jofre. Jofre.
0: No se acuerda ni el nombre, el caballo. Sí. Menos mal que lo quería.
2: Es que no le decimos nunca Eduardo, siempre decimos Lalito.
0: Ahí está.
2: Que por eso me cuesta acordarme del nombre.
0: Ya, Jofre, ¿cuánto?
2: Ay, sí, sí, me lo sé, pero en estos momentos no me recuerdo.
0: Pero píale la clave única.
2: En cuanto llegue, porque en ya. Este momento él está trabajando en el norte.
0: Ya, no hay problema. Ya, pues,
2: y
0: mi amor.
2: Aparte de eso, mándele un saludito que estuvo ayer de cumpleaños.
0: ¿Eduardo?
2: Eduardito, salud. Mi hijo estuvo ayer de cumpleaños.
0: Ya, pues saludo a Eduardo. ¿Cuántos hijos tiene Eduardo?
2: Uno.
0: ¿Y el otro hijo?
2: Alejandro tiene tres.
0: Tres, mira.
2: Y José, me faltan dedos de las manos para contarlo.
0: Le dicen el Antonio Ríos. Quiero decirte al oído tantas cosas preciosas. Tiene hijos por todos lados. Ya, mi amor, aquí están inscritos. Te mando un beso.
2: Hijo lindo. Y también quiero a mi ex nuera Natalia Jara Cañole, que ella es papá y mamá hasta el momento.
0: ¿Ex nuera?
2: Mi ex nuera.
0: ¿Y por qué la recuerda todavía, oiga?
2: Porque es buena mamá, buena madre, fue buena pareja, y lo que más destaco de ella es que es más papá que mamá.
0: Ah, qué lindo.
2: Saca la mugre hasta el fin de semana. Si tiene que trabajar sábado y domingo, trabaja de domingo a domingo.
0: Qué lindo lo que usted nos dice, ¿eh? Qué bonito destacarlo, sí. en una mujer que también es padre, porque el padre no está, anda, sí. Salió a dar la vuelta, claro, el padre.
2: No, sí, no estaba muerto, andaba de parranda.
0: Sí. ¿Y cómo se llama la amiga?
2: Natalia. Mira.
0: ¡Chóllame!
2: Natalia Jara Cañole.
0: ¿Amiga Jara?
2: Natalia Jara Cañole.
0: Cañoles.
2: Cañoles.
0: De Coronel también.
2: De Coronel.
0: Ya. Llama a la otra, sí. Aprende a hacer los nombres ya. Ya, mi amor.
2: Oye, pero es que aparte de olvidar, es que yo me pongo nerviosa cuando hablo contigo, Leito.
0: Ay, qué linda.
2: Ayer también te hablé y me puse muy nerviosa.
0: ¿En serio?
2: No sé. Sí, de verdad.
0: Debe ser mi sex appeal.
2: Eso mismo, digo yo. Sí. Lo mismito, digo yo.
0: Debe ser mi cuerpo fibroso. Ya, mi amor, te mando un beso.
2: Ya, Leito, un abrazo grande con harto cariño y altas bendiciones.
0: Igualmente, mucho cariño a su familia. Cariño, chao, chao. Chao, qué lindo. Sí, a veces eso es lo que pasa, ¿eh? Cuando la gente escucha mi voz y luego me ve, como que pasan solos. Sí, pasan. Ay, ay, tengo línea telefónica también. Muy buenas tardes. Hola, hola. Se fue, se fue. Se fue. 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Ya me voy con los audios. Ah, lo voy a escuchar todo, lo voy a escuchar todo. Sígueme. Tiene que enviar audios, el nombre, los dos apellidos y la comuna. Si me falta un dato, no lo puedo inscribir. Tiene que mandarme. Sígueme, por favor, por favor. Mientras me voy con la línea telefónica. Hola, ¿qué tal?
3: Hola.
0: Hola, ¿con quién?
3: Con Susana Muñoz.
0: Susana.
3: De Lota Green.
0: Susana de Lota Green. Susana, ¿cuánto?
3: Muñoz.
0: Muñoz. ¿Cómo estáis, Susi?
3: Bien, gracias al señor.
0: ¿Te puedo decir Susi, cierto?
3: Sí.
4: Estoy acá yo.
0: ¡Ajá! ¡Uy, uy! ¡Ya, ya, ya, ya, ya, ya! ¿Quién está a tu lado?
3: Mi esposo.
0: Tu esposo. Un aplauso para el esposo. ¿Cuántos años juntos?
3: Vamos a cumplir 4 años.
0: ¡Uy, tan recién, pues! ¿Y cómo han sido los 4 años?
3: Bueno, sí.
0: Uy, te veo súper contenta.
3: Sí, alto y bajo, pero no,
0: bueno. Ah, sí, bueno, toda relación ahí alto y bajo. Lo importante sí es superarlo en conjunto ahí, ¿cierto?
3: Sí, sí.
0: Y, ahí, ¿y a quién vamos a inscribir, amiga?
3: A mi esposo, al porque esposo. No tengo papá.
0: No tiene papito.
3: No.
0: ¿Se le fue?
3: Sí, hace 16 años.
0: Ah, ya, bueno, un abrazo.
3: Pero lo extraño todavía a mi viejito.
0: Un abrazo al cielo a su papito.
3: Sí.
0: Ya, pero tiene a su papacito. ¿Ah? ¿Cómo te veía
3: ahí? Sí, tengo mi esposo acá.
0: Igual es lo que hay, ¿ah? ¿Eh? Pero... Ya, ¿cómo se llama el marido?
3: Hugo Pérez Rodríguez.
0: Hugo Pérez...
3: Rodríguez.
0: Rodríguez de Lota Green. ¿Qué tal? ¿Cómo está todo en Lota Green?
3: Todo tranquilo. Gracias. Adiós.
0: No hay problema. No.
3: Para mi hijo.
0: ¿Cómo se llama su hijo?
3: Hugo Pérez Castillo.
0: Hugo Pérez Castillo. Un aplauso para Hugo Pérez Castillo. Ya, pues, mi amor, un beso tremendo para ti y saludo a tu marido también, ¿ya?
3: Ya, bendiciones.
0: Cariño, bendiciones igual. Pues, chao, chao. Ahí está, junto a su marido. Lo tenía al ladito ahí cuidando la carnicería. Increíble, ¿eh? Ya tengo mensajitos acá también. Voy a seguir revisando. Puedes llamarnos 41-287-6387 o en el WhatsApp, el más 569-62-27-31-10. Vamos a obsequiar, son dos premios, ¿sabes? Para el Día del Padre, para celebrar su día. Un kit de asado, ¿cierto? 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Para el papá. 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Para celebrar el Día del Padre. Vamos a la línea telefónica. Muy buena tarde, hola.
5: Buenas tardes, amigo Leo.
0: Buenas tardes, señor. ¿Con quién hablo?
5: Nicanor, la hermana para acá.
0: Nicanor.
5: ¿Puedo participar en ahí o no?
0: Usted puede participar todas las veces que quiera.
5: Ya, mi nombre es Nicanor, la hermana Saavedra.
0: Nicanor.
5: Ojalá que me saque algo otra vez un día.
0: La hermanda Saavedra. De Polvorín.
5: Polvorín sector 2.
0: Lota sector 2. Sí, pues ojalá que se lleve alguna cosita.
5: Sí, me metería la herramienta para irme cuando yo me vaya para el cielo.
0: Para arreglar el cajón en caso de que queden panes.
5: ¿Ah?
0: Sí, pues arregle la silla rueda y... La arregla usted mismo ahí, pues, ¿eh?
5: Por eso, pues.
0: Ahora sería una maldad que se ganara el kit de asado, ¿ah? ¿Eh? Porque yo dudo que usted haga asado, pues.
5: ¿Qué asado voy a hacer yo?
0: No, claro, que con ni panita ya. Bueno, pero lo que dio de nomás, pues, ¿cierto?
5: Exactamente.
0: Ya, pues, amigo querido, ¿estás solito en casita?
5: No, estoy con mi señora, mi hijo y mi nieto.
0: Ah, un abrazo para su familia, sí, entonces.
5: Estoy esperando, pues, la comida porque tengo hambre.
0: ¿Va a comer? ¿Va a almorzar?
5: Sí, recién voy a almorzar.
0: Ah, muy bien, ya, pues. Aguante nomás ahí el hambre que ya viene la comida, ¿ya?
5: Ya.
0: Ya, amigo querido, cuídese mucho.
5: Igual, lo sigo escuchando.
0: Gracias, chao, chao, ahí está. Sí, pues, ¿cómo le voy a regalar a alguien de la tercera edad? Le voy a regalar un kit de asado. Con suerte se muere el pobre caballero. Cosas que pasan. No, pero no va a pasar. Sí, ya teníamos que haber pensado bien los regalos mejor, ¿eh? Maravilloso. Ya, en el siguiente bloque voy a escuchar los audios, chiquillos. Así que los que me han enviado audios, los voy a escuchar al siguiente bloque. Descuiden. Vamos al teléfono. Hola. Ah, se fue. ¿Para qué llama si corta? Ya estamos inscribiendo a los padres de la familia. Si usted conoce alguno que se merezca estos premios, pues lo hacéis buenos papitos y buenos abuelos también. Los abuelos. ¿Por qué no los abuelitos o los que van a ser padres? A lo mejor la guagua todavía no nace, pero están en camino, ¿ah? Están haciendo el producto. Puede ser también. Vamos a la línea. Hola.
6: Aló.
0: Hola. ¿Con quién?
6: ¿Cómo estás?
0: Muy bien, pues. Acá, lindo, regio, estupendo, rico. ¿Y tú cómo estás?
6: Mira, a pesar de la lluvia, el frío, con el corazón calientito.
0: Eso es. ¿No le gusta la lluvia?
6: Sí, me gusta.
0: Ah,
6: pero
0: sí.
6: Ya cuando es mucha también es cargante.
0: O sea, todo en exceso aburre.
6: Exacto.
0: ¿Tú eres casada?
6: Separada.
0: Separada, con razón, ¿eh? La frase, ¿eh? Todo en exceso aburre. Se separó la amiga. Me aburriste también, me separo. Ay, ay, ay. Oiga, ¿y a quién vamos a inscribir?
6: A mi marido, no, obviamente.
0: Claramente al marido no. ¿Y a quién va a ser? ¿A quién va a ser?
6: No, Leito, quiero inscribir a mi hermano, mi super hermano,
0: a su hermano.
6: Daniel Rojas Roca.
0: Daniel Rojas Roca.
6: Roca.
0: ¿De la comuna de?
6: De acá, de Lota.
0: De Lota. Muy
6: sí,
0: bien.
6: Él es un súper papá, un súper esposo, un súper dueño de casa y un súper hermano.
0: Muy bien, qué bueno. Oye, ¿en serio te separaste?
6: ¿Ah?
0: ¿En serio te separaste? No, que yo soy metiche, pues yo. Quedé metido, pues. ¿En serio? ¿Cómo es vivir la vida sola?
6: Bueno, mejor sí. Estar sola que mal acompañada.
0: ¿Cierto? Despierta de su camita sola. La mujer ni se mueve en la cama, así que la cama está bien hecha. Mantiene bueno. Todo ordenado. No, está bien. ¿Y tiene hijos? ¿Tienes hijos?
6: Sí, tengo dos hijos.
0: Dos hijos. Ya grandes, me imagino. Ya. ¿Nietos?
6: No. Me salieron mezquinos mis hijos.
0: Están muy caros los cabros chicos, pues, amiga. Las pensiones están muy altas, así que no.
6: Sí, se dedicaron a estudiar y dejaron el amor para después.
0: Mejor, es lo mejor, amiga. Ya pues, mi amor, la dejo inscrita entonces. Ya te mando ya, un beso.
6: Ya pues, Leo, igual un beso para ti. Que tengas bonito fin de semana.
0: Gracias, linda, igualmente ya. Bonita tarde. Chao. Sí, buena falta de hijos están los poodle. No falta que Chavo tiene un poodle. Ahí tenía un poodle. ¿Ah? Ahí tenía 8 poodles. O el perro, lo que sea, gato, también. Ya vamos a una pausa comercial y a la vuelta sigo inscribiendo y voy a revisar los audios en el WhatsApp. ¿Les parece? Vamos a un pequeño corte y a la vuelta lo sigo inscribiendo. Ya pausa y ya volvemos.
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0: vacilos en esta versión salsera. Azúcar. Paparababirico Ibi. 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Las 4 de la tarde con 36 minutos. Ya, libero en la línea telefónica para que se vuelva a comunicar con nosotros o en el WhatsApp. Vamos a revisar los mensajes de audio al más 569-6227-3110. Hola, ¿qué tal?
1: Hola, tío Arangui, ¿cómo está usted? Llamo para inscribir a mi tatita, a mi tatita. Él también era lotino, pero fue una fiesta hace 30 años coronel y no volvió más. Allá se quedó en coronel. Lo inscribo para que se gane una parrilla. Mi tata se llama Alfonso Molina Hernández y vive en Choronel. Ya. Ya te tío Leo. Ajú.
0: Ya. Yeah. Oye, la guagua rusa. Vamos a la guagua, hay que mandar a una escuela de lenguaje, ¿ah? Vamos a llevarlo acá con nuestro amigo en la escuela de lenguaje que nos escuchan aquí cerquita en los trabajos. Ya lo dejo inscrito, Alfonso, no hay problema. Sí, se puede inscribir usted también, usted mismo, lo puede inscribir la familia, como usted quiera. ¿Qué más tengo por acá? Hola.
2: Hola, Leito Arangui, ¿cómo está usted? Espero que estés bien. Leito, me olvidé de llamarlo el otro día porque mi esposo estaba de cumpleaños, Víctor Enrique Espino, y estamos de aniversario de matrimonio, 9 años juntitos. ¿Ah? Un abrazo para usted, cuídese, siempre lo estoy escuchando. Que Dios lo bendiga y lo cuide mucho a usted. Igualmente. Un abrazo. Igualmente. Lo quiero mucho. De acá de Coronel.
0: Coronel. Perfecto, felicidades pues, en el aniversario, en ese cumpleaños, en esa fecha tan importante para Víctor Enrique Pino y usted también que están de aniversario y matrimonio. ¡Felicidades! ¡Felicidades! ¡Felicidades! ¡Que bien lo pase! Ya, ¿qué más tengo por acá? Mensajes de audio que estoy escuchando de los auditores en el WhatsApp. Hola.
3: Hola, mi Leito hermoso. ¿Cómo está?
0: Guapo.
3: Le hablo de aquí, de Caleta Los Rojas. La caleta con los peces y mariscos más fresquito de todas las zonas. Leito, hijo lindo.
0: Dígame.
3: Quiero ver si hay la posibilidad de inscribir a mis hijos y a mi yerno. Si es que se puede, no, pues, hijo lindo. Si no, no, lo dejamos para este otro año.
0: La amiga que, en la amiga que llamó hace un ratito. Ya, sí, ya lo inscribimos, ya. Sí, está así. Sí, nos llamó hace un ratito y ahí lo inscribimos. Ya, ¿qué más tengo por acá? A ver, mensajitos, revisando mensajes de audio. Hola.
4: Hola. Hola. Le quiero mandar un saludo de cumpleaños para mi amada esposa. Se llama Rosa Esther Monsalves Palmas.
0: Rosa Esther
4: Monsalves. Mucho, mucho, mucho. Que Dios me la cuide, me la bendiga y dé largos días de vida. Bendiciones para mi tesoro.
0: Muy bien. Pues para Rosa Esther, ¿cuánto más? Rosa, ¿cuánto, amigo? ¿Cuánto era?
4: Un saludo de cumpleaños para mi amada esposa. Se llama Rosa Esther Monsalves Palma.
0: Monsalves Palma. Rosa Esther Monsalves Palma está de cumpleaños. Rosa Esther Monsalves Palma, felicidades, que lo pase lindo. Te lo envía tu marido, ¿ah? Estaba muy contento el amigo. Por tu cumpleaños te desea todo el amor del mundo. Felicidades. Que lo pase lindo, lindo, lindo. Ay, ay, ay. ¿Qué más tengo por acá? Hola.
5: Buenas tardes, Leito. Soy de Coronel, Villa Los Jardines, a gusto del mar. Y necesito concursar para el Día del Papá.
0: ¿Ya?
5: Su nombre es John Rivera.
0: No, son los dos apellidos. Tiene que mandarme los dos. Ah, me mandó otro audio. Ya lo escuchamos.
5: También que quiero concursar para mi hermano. Él vive en Llovilo. Y señor Luis Manríquez.
0: Él no me manda el otro apellido. Es que tenemos una costumbre de cuando decimos, pedimos el nombre y mandan un apellido, pero es necesario los dos apellidos, ya nombre y dos apellidos. Mándeme los dos apellidos de ambos y la inscribo ahí de inmediato, ¿ya? Por favor, mándeme los dos apellidos de cada uno. Nombre, dos apellidos y la comuna. Bueno, por favor. Ay, me lo está enviando. Me lo está enviando. Sí, pues ahí le escribimos al tirante. Nelson Vergara, gracias por las fotitos que me acabas de enviar. Lluvia. Algo de congestión vehicular también. En Avenida La Paz, llegando ahí al Servicentro Copec. Congestión vehicular. Me imagino porque los vehículos que quieren ingresar a cargar benzina, combustible, ¿cierto? Se produce esa congestión. Avenida La Paz, llegando a Copec. Allí. ¿Quién más tengo por acá? Muy buenas tardes.
6: Hola. Soy Camila, hija de María Eugenia. Quería concursar, o sea, anotar a mi pareja, ya. Mauricio Bastías, por el concurso del Día del Padre.
0: Mauricio Bastías, ¿cuánto?
6: La dirección es Río de Yoyegua.
0: ¡No! Y son porfiados acá. Yo no le pedí la dirección, mijita, no. Mijita, allí dije nombre, dos apellidos y la comuna. Nada más. No, si no quiero la dirección. No, ¿cómo se te ocurre? Amo? No, el nombre, los dos apellidos... Y mande lo que quiera. A ver si nos envía el datito completo. Hola.
7: Buenas tardes, Leito. Me gustaría inscribir a mi querido hermano Daniel Rojas Roca. Él es un gran padre, un gran esposo y un gran amigo, dueño de casa.
0: Mira que
7: es casi perfecto mi hermano.
0: Él es casi el hombre perfecto.
7: Ha apañado mucho conmigo. Y bueno, ojalá se ganara un premio, se lo merecería.
0: Ah, qué lindo.
7: Gracias, ya, pues. Leito, que ya. Estés bien, cariños y un abrazo grandote. A pesar de la lluvia, que ese corazón esté maravilloso.
0: Gracias.
7: Chao, Leito. Feliz fin de semana.
0: Sí, estoy maravilloso, me siento regio, me siento rico, me siento espectacular. Me siento deseable. Muchas gracias. Hola.
8: Hola, amigos de Radio Carbón. Quisiera inscribir a mi papá, Carlos Alarcón Morales. Él es de acá, de la ciudad de Lota. Saludos, un abrazo, chau.
0: Perfecto, de la comuna de Lota, Carlos Alarcón Morales, inscrito también, muchas gracias, sí me gusta, nombre, dos apellidos y comuna, eso es todo. Hola,
9: quiero inscribir a mi hijo, ya. Que se llama Hugo Pérez Castillo, que es papá de dos nietos que me ha dado, dos lindos nietos.
0: ¿De dónde?
9: Y un nietecito, lo quiero inscribir, se llama Hugo Pérez Castillo.
0: ¿De dónde?
9: Es de la Peña 2.
0: La Peña.
9: Es mi hijo.
0: La Peña 2 de Coro.
9: Hijo de Tigre.
0: ¡Déjale! ¡Ponle color! ¡Échale más al niño! Está bien. Un aplauso para mí. Para Hugo Pérez Castillo. Ya. Inscrito. ¿Quién más tengo por acá? Hola.
10: Hola, Leito. ¿Cómo estás? Aquí yo estoy esperando a mi hija que viene de la U de Conce. Se largó a llover.
0: Se largó.
10: Como a la antigua. Así que aquí estamos escuchando. Oye,
0: dígame.
10: ¿Se pueden dar los datos del Patas Negras? Ya, Leito. Ahí los vemos. Te sigo escuchando.
0: Gracias,
10: bajo
0: amigo.
10: La lluvia. Llueve bajo la ciudad. Hay que cerrar la boquita nomás.
0: Eso, cariño. Chao, hola. Hola, hola, ¿qué tal?
11: Hola, Leito, habla Katherine Orellana. Quisiera inscribir a mi esposo, Víctor Hugo Romero Vidal, Víctor, de Villa El Roble, Hugo, para que también participe en el sorteo que usted hará. Villa. Besos y abrazos para usted.
0: Perfecto, amiga, no hay problema. Inscrito, Villa El Roble de Lota. Víctor Hugo Romero Vidal, inscrito. ¿Quién más? ¿Quién más? ¿Quién más? ¿Quién más? ¿Quién más? Hola. Hola, hola, hola. ¿Qué tal? Buenas tardes.
12: Buenas tardes.
0: ¿Con quién tengo el placer?
12: Hugo Vázquez.
0: Don Hugo, ¿cómo está?
12: Bien.
0: Amigo, ¿está bien de salud?
12: Sí.
0: Ay, ya que lo noto como complicadito, ¿no?
12: Sí, lo quiero que vea Lote ahí, porque ya que ve hijo, nadie se acuerda de mí.
0: ¿Nadie se acuerda de usted?
12: No.
0: ¿Usted de dónde me llama?
12: De aquí, del Sauco.
0: ¿El Sauco?
12: Sí.
0: ¿Dónde queda eso? Disculpe la ignorancia.
12: Mire, a la otra del mall.
0: Ah, la población que está atrás del mall, ya.
12: Sí.
0: ¿Y usted vive solito?
12: No, yo vivo con mi esposa, pero
0: ya.
12: Después mi hijo, ya después de grande, ya no se acuerda de su padre.
0: ¿Cuántos hijos tiene, amigo?
12: 4.
0: ¿Y ya todos profesionales, todos trabajan?
12: Sí.
0: ¿Y hace cuánto que no los ve?
12: No, es que ellos me ven, pero como ellos ya están criados, todo ya se olvidan de los padres.
0: Claro. Injusto lo que voy a decir, ¿eh? pero claro, la ley de la vida a veces pasa esto, porque los hijos comienzan a crear sus familias, pues, pero duele, pues, duele también no verlo.
12: Pero cuando están en problemas, de acuerdo, de los padres.
0: Ahí vuelven.
12: Sí, ahí sí, papito aquí, papito allá.
0: Lo echa de menos.
12: Porque yo, mire, yo soy hijo de un padre antiguo. Nunca le levantamos la mano, nunca le lo tratamos mal. Igual mi papá lo querimos hasta el fin.
0: Sí, a los padres hay que honrarlos.
12: Sí.
0: Hay que amarlos, quererlos tal como son.
12: Porque la Biblia dice, alabar a tu padre y a tu madre.
0: Totalmente, amén.
12: Porque tu vida se te alargará.
0: Oiga, amigo, pero ¿tiene buena relación con sus hijos?
12: Sí, pero ya. No, ahora ya que puedo repetir, ahora que ya está criado, todo lo de acuerdo de su papá ni su mamá.
0: Sí, bueno, pero no se decaiga, porque piense que a lo mejor, bueno, ahora se viene el Día del Padre, lo van a visitar, pues.
12: No, ni eso hacen.
0: Pucha, amigo, pero me da tristeza escucharlo así, tan con esa penita, po. Ahora, ¿está con su señora ahí?
12: Sí. Yo estoy aquí en el segundo piso.
0: ¿Y sus hijos viven en Coronel?
12: Sí, viven cerca, pero no están ni ahí con uno.
0: Claro. No quiero echarle más leña al fuego, ¿eh? ni tampoco quiero aprovecharme de su nobleza de contarnos esto tan personal, además. Sabemos que esto que usted está viviendo lo viven muchos adultos mayores. Que por X motivo, no vamos a contar los motivos, pero los hijos se van. Y los dejan en el abandono a los padres.
12: Pero ellos no miran que toda una vida criándolo, educándolo, vistiéndolo, ellos no miran eso. Ellos miran que ya están grandes y cumplieron sus 18 años y chao pescado.
0: Pero sabe que sus palabras, que lo cuenta aquí al aire, nos toca el corazón. Y más de alguno va a decir, hey, tengo que ir a ver a mi papá, tengo que ir a ver a mi mamá, los voy a ir a saludar. Va a generar un cambio, sus palabras, porque usted lo habla desde el dolor. A usted le da tristeza también y esperamos en Dios también que su hijo vayan a verlo, po. Le dé la alegría. Por mi parte, yo le quiero dar un abrazo aquí telefónicamente a la distancia y darle fuerza, amigo. Mire, veámoslo el lado bonito de la vida. Tiene a su señora a su lado. Un pilar fundamental. Porque consideré que hay abuelitos que están solos. Usted tiene a su media naranja al lado. Y mientras la tenga ella, sigamos arriba, tiene a Diosito que la acompaña. Y sus hijos van a volver. ¿Ya? Pero no quiero que esté triste, amigo.
12: Por eso quiero que me anote.
0: Yo lo voy a anotar al tiro.
12: Qué suerte puedo tener.
0: Yo lo voy a anotar al tiro, amigo querido. Si usted me lo permite, yo lo inscribo, ¿ya?
12: Ya, por favor.
0: ¿Me dijo su nombre, perdón?
12: Hugo Vázquez Orellana.
0: Hugo Vázquez Orellana, de la comuna de Coronel. Pucha, amigo, le agradezco que nos cuente, de verdad que nos da tristeza. Y cosas como esta ocurren a tantos adultos mayores que están abandonados. ¿Usted está bien?
12: Sí.
0: ¿Su casa? ¿Está todo bien ahí?
12: Sí.
0: ¿Está calentito?
12: Sí, siempre he sido calentito.
0: Ya, a ver, el tiro se me pasa para la punta. Ahí va la chacota. Ahí se le pasó la pena.
12: Hay que echar humor.
0: Sí, totalmente. Hay que alegrarse. Hay que alegrarse. Y para eso estamos nosotros, para alegrarle el día también, pues. Espero alegrarle la tarde.
12: Ya, mi caballero.
0: Un abrazo tremendo. A saludo a su esposa. ¿Cómo se llama?
12: Verónica.
0: Verónica, qué lindo nombre además tiene. Un abrazo a la señora Verónica.
12: Ya, gracias.
0: Cuídese mucho. Bonita tarde.
12: Dios le bendiga mucho.
0: Igualmente. Chao, chao. Que le vaya bien.
12: Ya.
0: Qué lindo, chao, chao. Uy, qué triste. Estas cosas uno no sabe de pronto cómo reaccionar, ¿eh? No, quizás no tengo la palabra exacta ni la palabra correcta en el momento adecuado como esto. Y no quiero que sonar cliché ni sonar ajeno a esto. Duele, sí, duele. Po. Duele mucho. Duele mucho un abuelito que se entristece porque tiene 4 hijos. Ninguno lo va a ver. Ninguno. Tiene tiempo una tarde para tomar una cecita, para saludarlo, para conversar un par de minutos, que sea. O sea, yo creo que nadie, ninguno de nosotros es el hijo perfecto. Partamos de la base. Somos bien, podemos ser bien malas personas en algún minuto de la vida. Pero las palabras de este amigo duelen, po. Duelen, calan hondo. No solamente porque sean hijos, porque además hay muchos abuelitos que están solos y que les embarga la pena, porque están en una etapa de la vida donde están todo el día en casa, quizás encerrados, desocupados. No quiero que lo tomen como una palabra maldicha, sino que en el sentido de que tienen los pensamientos abundan, mentalmente se agotan. ¿Por qué no me vino a ver? ¿Me querrá? ¿No me querrá? ¿Estará enojado? ¿Será mi culpa? ¿Será el clima? ¿Será...? Cuando uno está así, pensando, se agota, se cansa. Y es tal la invasión de pensamientos que uno puede llegar a entrar en depresión. No soy psicólogo ni soy psiquiatra, pero claramente sabemos que este tipo de cosas nos ocurren a todos. Que en soledad los pensamientos nos abundan positivo o negativamente. Lo mismo le puede pasar a un adulto mayor. Por eso es que es triste y no hay que dejarlos solos a los abuelitos. Cuesta. Todos tenemos historia con abuelitos, con adultos mayores, porque a veces la vida del adulto también es compleja. Se los digo yo y ustedes lo saben muy bien también. Ustedes, su vida también debe ser compleja. El trabajo o los estudios, correr de aquí para allá, las cosas personales que uno tenga que hacer, la casa, y al final del día no queda tiempo ni siquiera para descansar o para ver una película. Muchas veces la gente está así, y a veces no pasa por un tema de cariño, a veces pasa por un tema de tiempo. Espero que este abuelito con su señora, con Verónica, puedan tener la oportunidad de que su hijo le den una linda sorpresa ahí. Y ojalá nos llame y nos diga: me vinieron a ver mi hijo y estoy feliz, estoy contento. Sería maravilloso. Por este abuelito y por muchos más que están solitos, un abrazo cariñoso. Se les quiere un montón. La verdad que me tocó el corazón.

0: Vamos a los WhatsApp. Tengo muchos mensajitos de audio en WhatsApp. Le agradezco a la gente que está participando. La idea es inscribirse, ¿eh? Son premios. Menos mal, nos estamos regalando una vaquilla hoy, ¿eh? No sé, un... ¿Se imagina la historia que nos podrían llegar acá? Una vaquilla, radio de campo. Vamos a regalar un cordero, ¿eh? Y 4 litros de silla. ¡Oh, qué ganas de estar en esa radio de campo! ¿Eh? ¡Saludos pa' Don Diome! Ya, vamos a los WhatsApp, más 569-62-27-31-10. A ver quién tengo por acá. Hola, hola.
1: También para mi hermano Luis Manrique Romero.
0: No entendí nada. Hola.
2: Hola, hola. Soy Camila Roca. Quisiera inscribir a Mauricio Bastía Sangüesa de la calle Aquillo Vilo, Coronel, para participar en el Día del Padre, ¿cierto? En el concurso que tiene vigente.
0: Muy bien.
2: Que tenga buenas tardes. Hasta
0: buenas
2: luego.
0: Buenas tardes. Le salió como un comunicado de Junta de Vecinos. Ya, mi amor, está inscrito. No hay problema. Hola.
3: Hola, tío Leo. Yo quiero inscribir a mi tío Leo, que también es papá.
0: Ya. Hola.
4: Hola, Leito. Quiero inscribir a mi hermanito Mario Reyes Enríquez. Él es un muy buen padre y quiero que lo inscriba si es posible.
0: ¿De dónde?
4: Que tenga buena tarde, cuídese.
0: Ya,
4: todos los días lo escuchamos acá en Modas Priscila.
0: Ah, Modas Priscila, esto es Lota, Lota, Lota. Modas Priscila. Mario Reyes Enríquez. Ya, un abrazo a la gente de Modas Priscila. Cariño, que nos escuchan siempre. Muchas gracias. ¿Qué más tengo por acá? Hola, hola.
5: Oiga, Leito, porque usted me dio a la corta así.
0: ¿Qué corta?
5: No, no ve que está saludando a otro hijo.
0: A ver, escuchemos el audio, a ver, escuchemos el audio. El audio que me había enviado anteriormente. ¿Qué pasó? A ver.
5: Hola, mi Leito hermoso, ¿cómo está?
0: Ah, la amiga que llamó.
5: Le hablo de aquí, de Caleta de los Rojas, la caleta con los peces y mariscos más fresquitos de todas las zonas.
0: Eso.
5: Leito, hijo lindo, quiero ver si hay la posibilidad de inscribir a mis hijos y a mi yerno.
0: Ya.
5: Si es que se puede, no, pues, hijo lindo, si no, no... Lo dejamos para este otro año, los vamos turnando.

0: Quiero inscribir a mi hijo Alejandro Torres Pérez.
1: Alejandro.
0: José Torres Pérez.
1: José Torres Pérez.
0: Y mi yernito. Eduardo Jofrí. Hoy no me acuerdo de su segundo apellido. Se me olvida. Así que eso, pues, hijo lindo. Que se pudiera nomás, ¿no? Inscribirlo y a la vez saludarlo. Lo otro, bueno, ahí no es inscripción, es saludo para Rancagua, que te escuchan todos.
1: Rancagua, linda mi gente.
0: A
1: Cristian Rojas Pérez. Ya, pues, mi amor.
0: Saludarlo para el día del papá y que prontito voy a estar con él allá.
1: Qué lindo.
0: Voy a regalar la pera ya.
1: ¡Eso!
0: Así que eso, pues, hijo lindo.
1: Cariño, pues, mi amor.
0: Saludos. O sea, que pasen un feliz día para ese día. Leíto, es que yo no voy a estar para el día del papá, porque yo voy a estar allá en Rancagua.
1: No se preocupe, mi amor.
0: Así que.
1: Vaya nomás.
0: Y para ti también. Que pases un lindo y feliz día del papá.
1: Papacito.
0: Junto a todos sus hijos y familia.
1: Oye, si no.
0: Y un abracito grande y apretadito.
1: Gracias. Ya. Oye, me dejó como Antonio Río acá, pues. Junto a todos sus hijos y uno no. Está bien que sea locutor, pero no por ser locutor voy a tener tantos hijos, pues. Tengo un hijo. Tengo un chiquitito que ya tiene 14 años ya, mi chiquitito. Más chico, más gran, más chico estoy quedando yo. Ya, ¿quién más tengo por acá? Hola, ¿qué tal?
0: Así nomás.
1: Hola, ¿qué tal?
2: Hola, Leito, buenas tardes. Que tengas un lindo programa y un buen regreso a casa. Yo quiero inscribir a Ismael Olivares Lara del Cerro Merquín, Coronel. Olivares, gracias.
1: Olivares, ¿cuánto? ¿Lo puedo repetir, por favor? Olivares Barra, ¿o no?
2: Hola, Leito, buenas tardes. Que tengas un lindo programa y un buen regreso a casa. Yo quiero inscribir a Ismael Olivares Lara del Cerro Merquín, Coronel. Lara. Gracias.
1: Lara. Lala. Cerro Merquín. Ismael Olivares Lara. Perfecto, muchas gracias. ¿Qué más tengo por acá?
3: Hola, Leo, ¿cómo estás? Quiero inscribir a mi suegro, don Raúl Martínez Salas, por su mamita. Eres de Lota, de la calle Tucapel. Un abrazo, cuídate.
1: Raúl Martínez Salas, perfecto, inscrito. Un abrazo, mi querido Luis. Grande, don Luis Solar, hola.
4: Hola, Leito, buenas tardes. Leito por acá en el trabajo, un poco molesto.
1: ¿Qué le pasó ya?
4: Sé que tengo 25 llamadas de Claro ofreciéndome planes, ofreciéndome una y otra cosa. Puta, nos dejan tranquilo. Puta, que son propasados cuando uno está trabajando. Molestan. Sí, pasa. Leito, puede pasar el aviso ahí en la radio, por favor, porque a lo mejor están escuchando ellos de Claro, igual Radio Carbón. Leito, gracias, Leito.
1: Gracias, amigo. Ya no, sí, le agradezco, pero no, ¿quién a estar escuchándolos de Claro, amigo, si se lo están llamando a usted? ¿Cómo van a estar escuchando a mí si lo están llamando a usted? Amigo, hay una aplicación que se llama Truecaller, siempre lo recomiendo, Truecaller. Esa aplicación te permite visualizar quién te llama, de tal manera que si te llaman de la empresa que sea, va a aparecer el nombre. Entonces, antes de que tú contestes, ya vas a saber que es de la empresa Perico de los Palotes. Entonces tú vas a cortar o vas a bloquear ese llamado. De esa manera, si lo bloqueas, no te vuelven a llamar más. ¿Ya? Eso, porque hay gente que no tiene la aplicación. Entonces, lo que recibe es un número telefónico. No sabe quién es. Y contesta. Y cuando contesta, recién ahí se enteran qué empresa es. Entonces, instale esa aplicación. Se llama Truecaller. Se escribe True. Truecaller, con doble L. Caller. Se descarga en el aplicativo. Se descarga, se instala, es gratis. Y te va a reconocer todos los llamados. Si es spam, si es venta telefónica, si son estos gallos que andan haciendo el cuento del tío, ¿cómo se llama? Estafadores. te va a aparecer ahí en rojo. Te va a aparecer en rojo y te va a decir no conteste porque le están vendiendo planes. Yo lo tengo instalado y la verdad que me evito muchos llamados indeseados. Porque vaya que molestan, es verdad. Molestan mucho. Ya, chiquillos, llegamos al fin. No hay más. Muchas gracias a la gente que se alcanzó a inscribir. No hay más, no hay más, no hay más. Hoy inscribí mucha gente, mucha gente. Mucha gente. Mucha gente, así que muchas gracias a la gente que está ahí participando. Bueno, cerramos por hoy esta lista de concurso y vamos a la música. Ah, vamos a la pausa. Son las 5 de la tarde con 6 minutos. Vamos a un pequeño corte, pequeña pausa. Ya regresamos, ya volvemos aquí en El Carbón. Pausa y ya vuelvo.
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Mono el Turizo, por un pendejo no se llora, dice la canción. Así se llama. Muy poética el título. Sí, digno de digno de un libro. El amor y la ternura reducidos en un título así. Por un pendejo no se llora. Por eso me gustan las canciones del ayer. Ah, las canciones del ayer son otra cosa, las canciones del ayer. Hablando de canciones del ayer, mi querido Francisco de San Fernando, nos está escuchando en San Fernando, en la región de O'Higgins, que a todo esto me dice que no llueve por allá. No llueve. Aquí llueve, llueve, llueve, llueve. Llueve, llueve, llueve. Me dice, sabe que quiero escuchar una canción, pero hermosa. ¿De quién? Le pregunté. De un chileno, Douglas. Se llama Ahora Vuelves. ¿La puedes programar? Ya, pu. Perfecto. Se la voy a programar. Y aquí la tengo. Se la voy a regalar. Tengo ganas de escuchar, me dijo, una canción tipo bolero, así bien guitarreado, bien ideal para esta tarde. ¡Ya! Pues, se lo regalamos de inmediato. Aquí llega Douglas. Esto es Ahora Vuelves en El Carbón.

qué buena canción. Ahí estaba Douglas. Y ahora vuelves. Tremendo. Muchas gracias, Francisco, ahí por programar esa canción, ¿eh? ¿Le gustó? A puro punteo nomás, ¿eh? Esta tarde se pasa a puro punteo ahí con la guitarra. 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Maravilloso. Ya, oye, a todo esto respecto del concurso, el sorteo la próxima semana. Sí, en la próxima semana. La próxima semana es el día del papi, del papuji, del papito. Así que la próxima semana, próximo viernes, voy a reunir a todos los que participaron durante estos días y los que participen la próxima semana. Por lo tanto, mientras más usted participe, más posibilidades tiene de ganar. ¿Ya? 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Sí. 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Pero ya se los vamos a contar más adelante. 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Ya, me escribió Cecilia Lermanda. Cecilia Lermanda me dice clarito que lo haga al aire. ¿Qué cosa? Que mande un saludito. Dice, buenas tardes, Leito. Quiero mandar un saludo, un gran saludo, a un fiel auditor de la radio, mi papá, don Nicanor Lermanda. Don Nicanor, mire qué lindo, le mandan un saludo. De parte de su hija Cecilia Lermanda. Mire qué linda su hija. Se acordó de usted y le manda saluditos por la radio. Un abrazo a su hija y a usted también, don. A usted también, don este. Mi querido amigo Nicanor. Ya, a ver.

0: Mensajitos a través del WhatsApp, el más 569-62-2731-10. Más 569-62-2731-10. La tarde está llorando y es por ti. Sigue la lluvia, ¿cierto? ¿Cómo está la cosa? Reporte del tiempo. Vamos a hacer un reporte distinto. Ahora los auditores van a hacer el reporte. Y me van a indicar en el lugar donde usted se encuentra. ¿Cómo está el clima? Sí, porque siempre ando leyendo que el informe. No le creo nada al informe. Entonces, usted me va a enviar un audio al WhatsApp, el más 569-62-2731-10. Y desde donde esté, si me está escuchando en Santiago, me va a dar el clima de Santiago. Usted me va a decir, sí, está nublado, no, hay sol, no, no llueve, sí, llueve, llueve mucho, llueve bastante, nos estamos ahogando. Me va a indicar cómo está el clima en su comuna, en su ciudad. ¿Le parece? Ya. Desde ahora, ustedes se convierten en meteorólogos y me van a indicar el tiempo en su ciudad. Música, maestro. ¿Tiene la música, no? Música de tiempo. Vamos con la música del tiempo. Vamos. Ya. ¿Quién dijo yo? A ver. Vamos a ver. Indíqueme. ¿Dónde usted se encuentra? ¿Cómo está el clima en su zona? Envíeme un audio y me cuenta. A ver. Aquí donde estoy, no veo nada para afuera, así que no sé si llueve o no llueve. ¿Qué me dicen nuestros meteorólogos? Hola.
1: Aquí el tiempo, Leito. Caen dos goteras por la ventana. Nada más,
0: se tardó de polvorín. Caen dos goteras, pero por la ventana. ¿Está bien? Ok. ¿Quién más? Hola.
2: Por acá reportando sintonía, Ley Taranguis. Nublado, mucho frío. Queremos agua, queremos agua.
0: San
2: Francisco,
0: Fernando.
2: Por acá, Talcarehue City, San Fernando, San reportando, Leito, frío, frío.
0: Puro frío, nada de agua en San Fernando, la región de O'Higgins. En Polvorín, dos goteras en la ventana. Maravilloso. ¿Quién más? Vamos indicando el clima. Ustedes son los meteorólogos, ustedes me dan el clima. Ustedes informan cómo está el tiempo en su zona. ¡Vamos a revisar! Hola, hola, ¿qué tal?
3: Hola, Leito, Leito, aquí Claudito. Oye, aquí en Coronel está lloviendo. Ya, pero un detalle, está lloviendo agua-nieve porque bajó la temperatura caleta.
0: ¿En serio?
3: Está lloviendo agua-nieve, está muy helada la lluvia. Y gruesa, muy gruesa.
0: Bresa. ¿Cómo notó usted que agua-nieve, amigo? El agua nieve es como hielito, ¿cierto? Es más pesadito. Es el agua nieve. O lo dice porque está helado nomás. Es que yo estoy aquí al lado de la estufa. Aquí en mi estudio. ¡Ah, es mi estudio! ¡Cállate esa! Aquí está calientito, tenemos por lo menos 22 grados. Estamos calentitos. Pero usted indíqueme, ¿cómo está el clima en su zona? Ustedes son los meteorólogos. Hola, ¿qué tal? Hola, hola. Vamos a Coquimbo.
4: Buenas tardes, Lito. ¿Qué tal? Qué gusto saludarlo.
0: Hola.
4: La
0: hablación
4: porque me picó el resfriado, ¿no? Bueno, le llamo de acá de la comuna de Santiago. Está el día, está malo, súper helado. Está muy helado. Pero no tiene pinta de lluvia, sí. Pero está malo el día. Santa. Helado, eso sí, está muy helado. Así que aquí estamos tiraditos en la camita. Para más ratito tomar oncecita, pero el día está muy helado, ¿no? No dan ni ganas de salir para afuera. De acá de la comuna de Renca.
0: Renca.
4: Así está el clima acá en Santiago. Helado, por lo menos acá en Renca.
0: Renca.
4: Que tenga
0: buena
4: tarde, Lito.
0: Excelente, un aplauso para la gente de Renca. ¡Grande Renca! ¡Renca la lleva! ¡Eso es! ¡Renca la lleva! Ya, Renca está helado. Helado. Frío como el corazón de tu ex. Hola.
5: Hola, Leito. Aquí en Lagunilla City llueve, llueve y llueve.
0: Lagunilla.
5: Y mucho frío.
0: Mucho frío.
5: Reportando desde Lagunilla City, la señora Gloria Medina.
0: Oye, eso es raro porque, o sea, cuando llueve no debería haber frío. O sea, por lo general ocurrió así, ¿no? Cuando llueve no hay frío. El frío viene después. Después de la lluvia. Pero ahora hay lluvia y frío. Lagunillas, coronel, lluvia. Indíquenos, usted es el meteorólogo. ¿Cómo está el clima en su zona? ¡Vamos! Hola, hola, ¿qué tal?
6: Hola, Leito. Aquí en Lota Abajo, Monsalve, están unas pocas guatas.
0: Pocas
6: guatas. Mojan, igual mojan.
0: Igual.
6: Así que va a seguir lloviendo, parece.
0: Va a seguir lloviendo. Calle Monsalve, Lota Abajo, pocas gotitas, pero va a seguir lloviendo. A cerrar la boca. Maravilloso. Nos vamos hasta el sur. Nos vamos a Curanilahue.
7: Hola, hola, buenas tardes.
0: Hola.
7: Por acá, por Curanilahue, está pura lluvia.
0: Lluvia.
7: Con viento. Con la lluvia. Por rato está sumamente fuerte. Cerrado el día de agua.
0: Oh.
7: Y por rato también disminuye un poco, pero no para de llover.
0: Ya.
7: Nada más que no está tan fuerte de repente. Ese es el clima de Curanilahue, San José de Colico.
0: Muy bien, ahí está.
7: Cuídese, bendiciones, chao.
0: Ahí está nuestra modelo desde Curanilahue, reportando también el clima. Llueve con viento, está fuerte la cosa. Más que además Gladys vive en altura en Curanilahue, entonces la lluvia pega fuerte, pega fuerte. Hola.
8: Buenas tardes, Leito. Desde el centro de la comuna de Lota, calle Serrano con Monsalve, lloviendo pausadamente, tráfico lento, pocos pasajeros caminando por las calles, poca gente, los locales abiertos, haciendo colita en las panaderías, horario full, pero todo normal y una tarde fría acá en nuestra comuna.
0: Excelente,
8: ya mira. A punto de perder el día y pasar a la noche. Ya se nota la tarde oscurita y estamos ya. Son las 5:22 y ya está oscurito.
0: Sí,
8: buenas tardes.
0: Se está oscureciendo. Se está oscureciendo, se fue el día. Terminamos ya el día, se está oscureciendo. Tremendo. Ustedes son los meteorólogos, ¿ah? Ustedes nos van contando cómo está el clima en su zona. ¿Llueve, no llueve? ¿Nos inundamos? ¿Qué está pasando? Último mensajito, hola.
9: Hola, Leito. Sí, aquí en el Merquín está lloviendo mucho, mucho. La Pati la tengo encerrada porque si no se me va a ahogar. Besitos.
0: Está lloviendo mucho en Cerro Merquín. La tienen encerrada porque si no le puede caer agua en la boca y seguramente no va a poder hablar nunca más. Pucha, qué buena para hablar. Cariño, un aplauso para nuestros meteorólogos. Maravilloso, se pasaron,
10: ¿eh?
0: Nos entregaron el clima. ¿Qué mejor clima? Actualizado y entregado por nuestros auditores aquí en El Carbón.

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0: Maná, no ha parado de llover. Clásico a esta hora de la tarde, casi noche de este viernes. Estamos en los estudios con José Manuel Lagos. Vamos a revisar obviamente siempre datitos de nuestra zona. José Manuel, ¿qué tal? Buena tarde.
1: Hola, Leo, auditores, muy buenas tardes. Información del ámbito de la cultura, porque la Comisión de Cultura de la Cámara de Diputados ha despachado a sala el proyecto que busca levantar un monumento en memoria de Baldomero Lillo. Sabemos que esta iniciativa se ha discutido en la Comisión de Cultura de la Cámara y se tramita ya en la Cámara de Diputados esta iniciativa que ya lleva bastante tiempo en nuestra zona. Una obra que, de acuerdo a lo que se ha establecido de manera preliminar, se financiaría ya sea a través de donaciones, aportes del mundo privado, y que lo recaudado se administraría por la comisión especial creada por esta ley. Ya hay que señalar en este caso que lo que se busca es poder levantar este monumento a Baldomero Lillo, iniciativa que ya se viene dando, esperando hace ya bastante tiempo, y que estaría ligado a un circuito patrimonial que permita relevar la historia y la identidad de la comuna. Hay que señalar que se ha discutido en la Comisión de Cultura de la Cámara de Diputados este proyecto, que ha cobrado fuerza durante el último tiempo a propósito del fin de semana de los patrimonios. Diversos actores políticos, sociales, han viajado a Valparaíso, a la Comisión de Cultura, han puesto el tema sobre la mesa. Lo cierto es que la Comisión de Cultura ya ha despachado a sala un proyecto originado en moción que autoriza erigir un monumento en Lota en memoria de Baldomero Lillo. Hay que señalar que desde el municipio hay un desafío de aquí a abril del próximo año, cuando se cumplan tres décadas del cierre de las minas, poder contar con este monumento. Es una causa común que lleva a cabo el alcalde de Lota, Jaime Vázquez, diputadas como es el caso de la diputada Joana Pérez, pero que esto, no olvidemos, se originó con parlamentarios que hoy ya no están en la Cámara, como es el caso de Rodolfo Poblete, de Clemira Pacheco, entre otros actores sociales. Fundación Cepas también, el representante de Fundación Cepas estuvo hace un tiempo atrás también en la Comisión de Cultura, para poder en este caso resaltar, relevar la necesidad de poder instalar, ¿no?, levantar este monumento a Baldomero Lillo en la comuna de Lota, que todo apunta se llevaría a cabo en la zona típica de Lota Alto, a un costado de la Casa de la Cultura como punto de referencia.
2: Ah, claro. Ya.
1: Ahí se levantaría.
2: En esa plazoleta que hay, ¿no?
1: Claro.
2: Mira.
1: Así que, claro, más allá de que obviamente hay todo un debate de que si vivió o no vivió en Lota Baldomero Lillo.
2: Pero es parte de la historia.
1: Lo cierto es que los restos de Baldomero Lillo están en el cementerio municipal de Lota desde el año 2001.
2: Mira,
1: hay algunos que dicen que Baldomero Lillo vivía en Población Verde, Coronel, por ejemplo.
2: Pero sin duda que destaca el hacer memoria en la comuna, generar. Esto es como tiene mucha relación con el remodelar también este. A la familia del minero también han querido realizar algún tipo de renovación, de trabajo en el lugar. También hay mineros que están involucrados en esto. Esto netamente es con fondos, aportes voluntarios.
1: O sea, para que se levante el monumento a Baldomero Lillo, se está llevando a cabo esto a nivel de la Cámara de Diputados, para que por ley se pueda, en este caso, llevar a cabo una comisión que reciba estos aportes. Pueden ser público o privado, reunir los fondos y poder levantar el monumento.
2: Mira.
1: Así que, de momento hay que seguir esperando, pero por lo menos la iniciativa avanza en la Cámara de Diputados. Ya pasó por la valla de la Comisión de Cultura, ahora se tendrá que discutir en la Cámara de Diputados durante las próximas semanas, y esto va avanzando de acuerdo a lo que se ha dado por lo menos en la última sesión de la Comisión de Cultura. Pero insisto, hay un debate también ahí, quienes son más expertos en la materia respecto a si vivió o no vivió en la comuna de Lota. Lo cierto es que, claro, hizo crónica a través de los cuentos de Subterra y Subsole, de las precariedades, de las vicisitudes de los mineros del carbón, sobre todo en Lota, con la compuerta número 2, el chiflón del diablo y así otros cuentos. Pero claro, los restos están en Lota. Hay un tema ahí de cómo se ha asociado la figura de Baldomero Lillo con Lota desde la historia, más allá de que en la práctica todo apunta haya vivido en la comuna de Coronel. Pero lo cierto es que se va por buen camino la iniciativa de poder levantar un monumento a Baldomero Lillo. Tú lo señalabas también, esto poder complementar, lo señalaba el alcalde en su momento, de poder levantar un monumento al minero, porque el de la familia minera, que es una iniciativa también privada por parte de una organización cultural, ya está, ¿no es cierto?, en el acceso de Lota, antes de llegar a Polvorín. Pero lo que se busca para los 30 años del Cerro de las Minas, abril de 2027, es levantar el monumento a Baldomero Lillo y también al minero en la Casa de la Cultura. Ahora, el otro desafío también está en qué es lo que va a pasar con la Casa de la Cultura, porque hay recursos que están comprometidos, pero hay un proceso de licitación que se tenga que desarrollar de por medio para poder remodelar y rehacer la estructura, que todos sabemos se está haciendo pedazo. Sigue siendo pedazo con el deterioro de la estructura. Muchas veces también se constituye una especie de micro basural también en sus pasillos, en el acceso que da por la calle Carlos Cousiño. Entonces, lo que se busca ahí, junto con levantar el monumento a Baldomero Lillo, levantar el monumento a El Minero, y que también, obviamente, aquí un año es difícil que se tenga una obra de la Casa de la Cultura, pero por lo menos tener un cierto avance en el desarrollo de esa remodelación. Que hay un proyecto, sí, están los recursos, pero hay todo un tema burocrático pendiente. Dentro de ello, el tema de la licitación.
2: Pero es agradable saber que hay proyección en cuanto a la cultura, ¿cierto? A destacar la historia. En nuestra zona con estos monumentos se agradece. Es una comuna que tiene, bueno, ya lo dio a demostrar en este último fin de semana del patrimonio, bastante actividad, mucho adepto también, muchos visitantes, y que así como va la estadística, los próximos años serán mucho más visitados la comuna. Entonces, bueno, hay que tener un escenario también relacionado a ello.
1: Bueno, no olvidemos que ahora el fin de semana de los patrimonios se desarrolla dos veces en el año, a fines de mayo, que es comúnmente donde se realiza, pero también en el verano. Hay un fin de semana en el verano que se denomina también como de los patrimonios, donde gran parte de estos monumentos nacionales están con entrada liberada. Así que la Comisión de Cultura, entonces, para redondear, ya despachó a sala un proyecto originado en moción que autoriza levantar un monumento en Lota en memoria de Baldomero Lillo, este escritor chileno. A ello también sumar que la obra se financiará mediante colectas públicas, donaciones y aportes privados, y los recursos recaudados se administrarán por la comisión especial creada por ley para, en este caso, disponer una cuenta especial para levantar el monumento a Baldomero Lillo. Así que avanza en el Congreso, iniciativa que también han colaborado desde su difusión, así también su colaboración en el municipio de Lota, Fundación CEPAS, organizaciones sociales. Así que, bueno, habrá que esperar, pero se supone que de aquí a abril del 2027 debe ya haber un monumento a Baldomero Lillo en Lota.
2: Qué buena noticia.
1: Al cierre de las minas, su aniversario número 30.
2: Mira, oye, auditores, a todo esto hablando de Baldomero Lillo, ¿no? Nos recuerda, ¿no? Datito dice, había una escultura de metal de Baldomero Lillo en Lota Alto, frente al liceo. Mira, lo acabamos de recordar. Sí. Frente al jardín. ¿Cuál? Está la escuela Thompson, sí. Jardín. Y hay una batea incluso ahí.
1: No, pero ese no es de Baldomero Lillo. Ese no es de Baldomero Lillo. Pablo Neruda. Sí, porque.
2: ¿Cuál nos dice acá entonces? Aquí nos dice frente al liceo de Alto.
1: A lo mejor se equivocó el.
2: Probablemente.
1: Sí, porque, a ver.
2: Sí, pues hay una de metal negra.
1: Sí.
2: Ya, ese es de Pablo Neruda, entonces.
1: Claro, porque de hecho, la frase, estoy buscando acá. Claro, es una escultura. Claro, que dice: si llueve en lota, sobre mí cae la lluvia. Y es un verso de Pablo Neruda.
2: Ah, ahí está, ya, para la explicación para la auditora, entonces. ¿Eh? Sí. Pablo Neruda.
1: Sí.
2: Claro, porque se ve como una silueta, naturalmente.
1: Es una silueta negra.
2: Ahí claro. Está, era Pablo Neruda.
1: Si llueve en lota, sobre mí cae la lluvia. ¿Eh?
2: José Manuel, súper rápido.
1: Frase de Pablo Neruda.
2: Maravilloso. Gracias, José Manuel, por el datito. Ahí está, súper rápido en la búsqueda. Gracias a nuestra auditora que también nos escribe, ¿eh? Que va colaborando allí. 5 de la tarde, 48 minutos. Seguimos con las canciones en la radio con historia.

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4: Juan Agustín Palazuelos Ramírez fue un radical de tomo y lomo. Compartían con su hermano Pedro Antonio solo a su padre. Juan Agustín nació 40 años después de su hermano, pero lo que más se destaca son las profundas diferencias que tenían ambos. Mientras Pedro Antonio pedía ante el Congreso el año 1840 reponer la Compañía de Jesús para redimir y civilizar a los mapuches, Juan Agustín se incorporaba a la Cámara en 1870 y se negaba a prestar juramento sobre los evangelios, diciendo: lo hago por mi honor y mi conciencia. Al año siguiente, y con gran escándalo de la sociedad, Juan Agustín Palazuelos Ramírez se casó sin la intervención de la iglesia. Imagínense lo que era eso en esa época. Lo que ocurrió es que Juan Agustín quería contraer matrimonio con su prima, Clorinda Maturana, y por ser ella su pariente, debía pedir autorización especial, la que no le fue concedida. Entonces, ambos llegaron hasta la notaría de Daniel Álvarez y se casaron conforme a las disposiciones del Código Civil. Los testigos fueron dos personajes históricos de lo que se denominó el libre pensamiento en Chile y también el radicalismo. Eran Manuel Antonio Mata y Pedro León Gallo. El acto de protesta causó gran revuelo en la curia y también una serie de polémicas, aunque fue también el primer paso para instaurar el matrimonio civil y una gran presión para aprobar la ley de matrimonio civil. En todo caso, la ceremonia religiosa se realizó poco después, pero en privado. También, el año 1871, Juan Agustín Palazuelos Ramírez trabajó en la candidatura presidencial de José Tomás Urmeneta. A raíz de aquello, fue atacado en su hacienda de La Ligua y tuvo que defenderse a mano armada. Fue procesado y tuvo que abandonar el país, deportado. ¿Qué hizo? Se radicó en Caracoles, que por entonces era un territorio boliviano, y se dedicó a las explotaciones mineras. Como las autoridades bolivianas empezaron a presionar, fundó la Sociedad de la Patria junto a otros chilenos y comenzó a predicar la resistencia contra Bolivia y la autonomía de Antofagasta. Allí estuvo uno de los gérmenes de la Guerra del Pacífico y fue durante esa guerra que Juan Agustín Palazuelos prestó servicios al ejército de ocupación en Antofagasta y Caracoles. El año 1886 fue elegido regidor por Santiago y también presidente del Club Radical. Fue uno de los organizadores de la Convención Radical del año 1888, que fue precursora de la Revolución de 1891. Fue, de hecho, partidario de la Revolución y, después del triunfo, reclamó una indemnización por los destrozos que había sufrido el Club Radical que él presidía, una petición que, en todo caso, fue denegada. El año 1894, Juan Agustín Palazuelos fundó el diario La Ley de Santiago, que era el órgano del Partido Radical, y desde donde

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0: Muy bien, 6:01. 6:01. Muchas gracias, Alfonso, por ese mensaje que nos envió. Lo vamos a escuchar. Más 569-62-27-31-10. Hola, ¿qué tal?
1: Hola, Leito. Bueno, yo quiero dar una opinión sobre la escultura Bandomero Lillo. Muy buena idea. Excelente idea. Que se recuerde este hombre que hizo resaltar a los mineros del carbón. También tenemos una escultura ahí a la entrada de Lota, ¿no es cierto?, de los mineros del carbón. Se ve bonita en el día, una idea para el alcalde de turno, porque en el día se ve linda, ¿no es cierto?, pero en la noche parece unos verdaderos fantasmas. ¿Y por qué no mandan a colocarle un foquito para que en la noche también se vea ahí que está la escultura de los mineros? Tenemos focos solares que no gastaría luz la municipalidad. Una idea nueva para el señor alcalde.
0: Claro.
1: Para que se vea de día y de noche resalte más. Más todavía.
0: Muchas gracias.
1: Gracias.
0: Alfonso. Gracias, Alfonso, por tus palabras. Sí, tengo entendido que en los consejos, algunos que he estado ahí atento a la transmisión, han hablado de esto. Han hablado de. Los concejales han presentado esta inquietud de mejorar el entorno de este homenaje a la familia minera. Y e iluminar, ¿cierto?, por las noches este sector. De hacerlo un lugar reconocible, porque claro, quien pasa por vehículo allí de noche no se aprecia nada. Entonces, es algo que lo tienen ahí presente, pero usted sabe que una idea, un proyecto, es todo un trámite largo, no es de un día para otro. Entonces, sería bonito, sin duda alguna, para darle como la bienvenida a la comuna del otro. Qué bueno que hagan este tipo de cosas. Que se multipliquen estas ideas. Junto con recuperar espacios, además. Obviamente. ¿Quién más tengo por acá? Hola.
2: Para decirle al auditor y también a ti que ese monumento estuvo iluminado y se robaron los focos. Se lo robaron. Oh. Dos veces se han instalado y se lo roban.
0: Mira, ese es otro tema. Que no cuidan. ¿Sabe que me acordé cuando hablé de iluminaron? Me acordé de... En ese entonces estaba Patricio Marchand, alcalde, y hicieron un proyecto de iluminación en la escalera de los Tilos, que era una iluminación empotrada, que de hecho era de colores. La noche de pronto se descoordinaban los colores y parecía una discoteca. La idea era iluminar la escalera o la escalera de los Tilos. Se robaron las luces, rompieron luces. Entonces también... Esto de la cultura tiene mucho que ver y va de la mano con la seguridad. No sacamos nada con crear cosas bonitas o querer cosas lindas si viene otro y lo raya, viene otro y lo daña. Hay que cuidar, lamentablemente, estamos en una sociedad donde hay que cuidar las cosas. Si el Teatro de Lota no fuese cuidado, el Teatro de Lota ya estaría todo rayado. O sea, si el teatro se mantiene como está, es porque hay... gente que lo cuida. Hay seguridad allí. Pero así, también para adelante, mira, nos entrega un dato. Sí instalaron iluminación, pero se la robaron. Y eso es triste, porque hay gente que en verdad no le interesa nada bonito en una comuna. En la comuna que sea, ¿eh? Hablo de... Puede ser la comuna que usted vive, siempre hay gente que no le interesa las mejoras. Mientras más feo se vea, mucho mejor. Hay gente mal vivir. Entonces, cuando se habla de cultura, también hay que hablar de la seguridad. Que existan proyectos de seguridad para cuidar estos recintos. La Casa de la Cultura, por ejemplo, si es que en algún minuto se va a tener que remodelar, se va a tener que resguardar también. O sea, es lógico, ¿no? Muchas gracias por tu dato, Francisco. Ya, eso. Datos que nos entrega ahí José Manuel Lagos, ¿eh? Sin duda. Las 6:06. 6:06. 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

Maravilloso, pues. Maravilloso, maravilloso, maravilloso. Ya no estoy triste, dice Neil Moliner aquí en El Carbón. Ya se vienen las noticias. A eso de las 18:30 horas. En un ratito, pues. En un ratito. Llega las informaciones con Radiograma Tarde. En conexión con Bio Bio La Radio. Y luego de las noticias, llega David Elías Cisterna. Sí, con El Carbón Deportes. Con todo el acontecer deportivo de nuestra zona. Usted sabe, pues, Lota Schwager. Las opiniones de los auditores, de los hinchas. Aquí en El Carbón, ¿no? Ahí está. Ahí está. A las 20:45. No. Le estaba quitando una hora de programa, perdón, David. A las 20:45 aproximadamente, luego de las noticias, llega El Carbón Deportes. Liga 33. Que este fin de semana no hay partido, ¿cierto? No, el otro fin de semana. Próximo fin de semana. A todo esto, a todo esto. Ya lo sabe. Y el fin de semana, el domingo va a estar la Carito por la mañana, Panchito Fritz va a estar el domingo por la tarde, también para que se acompañe con los chiquillos. Hace rato que no los veo, los chiquillos. Claro, porque uno descansa el domingo, entonces están ellos. Ahí para... No nos encontramos ahí en el pasillo. Pero le enviamos un abrazo cariñoso a Panchito Fritz y a Carito, ¿no? Un abrazo enorme para él. Maravilloso. Las 6 de la tarde con 13 minutos. Seguimos con las canciones en El Carbón.

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1: Junto a Artimedicor, artículos médicos Coronel, revisamos titulares. Alvarado rebate críticas de exministro Marcel. El país perdió su dinámica de crecimiento. Partido de Sánchez en Perú buscaría anular hasta 2.300 actas de elección en Perú. Serían favorables a Fujimori. En lo nacional, ignorante y cobarde, concejal de Cabrero increpó a colega y altercado terminó en agresión a golpes. Y en lo internacional, gobierno de Estados Unidos da luz verde a la fusión de Warner Bros. Y Paramount Skydance. Estas y más informaciones, escúchalas a las 18:30 horas.
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0: María Colores, Me Gusta la Vida. Ya, y con esto nos vamos, chiquillos. Nos vamos. Llegó el momento de despedirnos, pero me quiero despedir como me gusta, pues. Con mensajito de audio. Que nos despidamos de tú a tú. Si usted tiene un tiempito, un par de segunditos, dígame chao. Puede que sea el último viernes. Que nos escuchemos, quién sabe. Entonces despidámonos. Envíeme un audio y nos despedimos al +569-62-27-31-10. +569-62-27-31-10. Y con ustedes nos despedimos. Vamos a los audios. A ver quién. Mira, al tiro me llegan audios que son lindos. Hola, hola. Qué hola, hola. Chao, chao, tengo que decir. Chao, chao.
1: Chao, Leito, que llegue bien a su casita.
0: Gracias.
1: Mañana lo espero para escuchar y estar junto a usted de nuevo.
0: Muchas gracias.
1: Llegue bien. Bendiciones, mi niño. Cuídese mucho.
0: Gracias. Abríguese mucho. Tómese algo calientito y a descansar. ¿Qué más se despide?
2: Hasta mañana, Leito. Que la diga bien.
0: Hasta mañana.
2: Que llegue bien a su casita.
0: Gracias, chau, chau. Amigo querido. Muchas gracias. Linda noche. ¿Qué más se despide?
3: Chao, Leito. Que te vaya bien. Ten buen viaje. Cuidado con la rebalada. Chao, chao. Que te vaya bien.
0: Gracias, cariño, a su hermanita también. Un abrazo. ¿Qué más se despide?
4: Chao, Leito. Buenas noches. Que lo pases bien. Acá. De Cornel, un beso grande.
0: Un abrazo.
4: Alexander.
0: Saluda a Alexander, a su hijo, regalón, cariños. ¿Qué más se despide?
5: Ya, Leito, chaito. Chaito, lo vemos mañana si Dios quiere. Ya terminé mi aseo, ahora a tomar once, a acostarme.
0: Eso.
5: Ya terminé de limpiar.
0: Haga el aseo.
5: Cuídese.
0: Mañana. Oiga, haga el aseo.
5: Cuídese, lo pasamos muy bien. Qué en conversación.
0: Qué bueno, mi amor, qué bueno, qué bueno. Pero no, trabaje más y ya se oscureció, ya mañana sigue. Mañana le pone con todo otra vez. Hágame caso, vaya a descansar. ¿Quién más se despide por acá? Buenas, buenas, buenas.
6: Chao, Leito. Buen retorno a casa. A tomar oncecita, cafecito calentito.
0: Sí.
6: Nos vemos mañana. Chao, chao.
0: Un abrazo. Quiero un matecito. Uy, qué rico. Un matecito y estamos dados. ¿Quién más? Hola.
7: Chao, Leito. Que descanse. Buen viaje, buen regreso a casa.
0: Gracias, mi amor.
7: Ojalá que mañana no esté lloviendo tanto como hoy. Y que no, vengan los clientes a comprar. Nos vemos, Chaito.
0: Para mañana no está considerado lluvia. No hay Bueno, puede que caigan dos gotitas locas, sí. Estamos en la época también, pero no hay considerada lluvia para mañana, por lo menos para el fin de semana. Ya la próxima lluvia debería llegar la próxima semana, así que para mañana estará mejor el clima, sin duda alguna, para Cornel, Lota y Arauco. ¿Quién más?
8: Chao, chao, mi niño precioso.
0: Chao,
8: que llegue bien a su casa, descanse. Chao,
0: chao. Bendiciones, chao. Gracias. ¿Quién más se despide?
9: Ya, Leito, nos vemos, Leito. Cuídense, Leito, buen regreso a casa. Y como dice la auditora, cuidado con la refalada, con refalarse para otro lado, como día viernes.
0: No, ahora entendí ese comentario de resbalar. No. Yo no me resbalo, ya pasaron esos tiempos. No, ya no. El cuerpo no da ya. ¿Quién más?
10: Chao, Leito. Que le vaya bien y gracias porque usted a todo lo entretiene. Gracias.
0: Gracias a usted por escucharnos. A todos los auditores simpáticos que nos dieron la oportunidad de estar en su casa, en la oficina, donde quiera que se encuentre. Muchas gracias. Nos vamos con ritmo. Nos vamos con el Acuyuye, día viernes. Y tu cuerpo lo sabe. Sabe que hay que irse a acostar. Hay que abrigarse, tomarse la pastilla. Algo calentito. Es el nuestro fin de semana ahora. Chao, chao, que estén bien.

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1: Libertad para Ángela Vivanco. La Corte de Apelaciones de Santiago revocó la prisión preventiva que cumplía la ex ministra de la Corte Suprema, formalizada en la llamada trama muñeca bielorrusa.
2: Y hace solo minutos, la ex magistrada abandonó la cárcel de mujeres de San Joaquín.
3: Lo importante era discutir si ella constituye un peligro o no, tanto para la sociedad como para los fines del procedimiento, o bien un eventual peligro de fuga, lo que la Corte consideró que no se justificaba en este caso.
1: El exministro de Hacienda, Mario Marcel, se transformó en el primer invitado en confirmar su presencia a la comisión revisora de la acusación constitucional contra Nicolás Grau.
4: Ya hay varios que se han excusado y hay algunos que han confirmado. Para entonces ya esperamos que se produzca la respuesta de la parte acusada y entonces podemos entrar al fondo.
2: El gobierno del presidente Kast reiteró que Gabriel Zalyaznik asumirá la Embajada de Chile en Israel pese a la investigación que se sigue en su contra por eventuales delitos de corrupción.
5: El tema de la formalización se verá en los avances de la investigación, pero por ahora el embajador va a asumir sus funciones.
6: Por mucho menos le pedimos la salida de Pacarassi. Es una pésima señal por parte de la Cancillería.
1: Aún sin la anunciada propuesta de la oposición, la Comisión de Hacienda del Senado se prepara para la segunda semana de audiencias en la tramitación de la Ley de Reconstrucción Nacional.
7: Coincidimos en que es necesario el crecimiento. Lo que no coincidimos es que no haya ningún tipo de compensación a esta rebaja de impuestos, porque finalmente alguien la paga.
2: En paralelo, el progresismo continúa evaluando la opción de recurrir al Tribunal Constitucional.
8: Seguimos adelante trabajando porque entendemos que de manera sustantiva esta mega reforma no tiene financiamiento.
9: Y también con la certeza de que esto no es un capricho y que se sustenta solo en una posición obtusa e ideológica.
1: El oficialismo rechazó los dichos del ex asesor de la campaña de Janet Jara, Darío Quiroga, quien comparó al ministro Jorge Quiroz con Diego Portales, aludiendo a que este último fue asesinado.
10: ¿No querrá ser como Portales, de los chilenos y chilenas más importantes de la historia? Y no fue presidente, fue solo ministro. Murió asesinado, eso sí.
11: Le exigimos que se retracte, que pida disculpas y que nunca más haga un paralelo de ese tipo.
2: Nuevo cómputo. A 22 aumentó la cifra de seremis que han salido del gobierno en los primeros 3 meses de esta administración.
1: El OS-9 de Carabineros investiga una amenaza de tiroteo al interior del Instituto Nacional. El hecho obligó a suspender las clases durante esta jornada.
12: Lo ocurrido en el Instituto Nacional ha convocado a la coordinación con las policías y organismos especializados.
13: Da cuenta de la desprotección que existe de forma patente para todos quienes ejercemos la docencia.
2: El plan de alerta oncológica alcanzó un 86% de avance según el Ministerio de Salud.
14: Hemos podido vincular al 99,9% de los pacientes, 25.805 atenciones iniciadas o con garantías cumplidas se han realizado a la fecha.
1: En noticias del exterior, el primer ministro de Pakistán anunció que se ha alcanzado un texto definitivo y consensuado para un acuerdo de paz entre Irán y Estados Unidos.
2: El partido Fuerza Popular de Keiko Fujimori rechazó la propuesta del candidato izquierdista Roberto Sánchez de pedir un recuento total de votos de la segunda vuelta electoral en Perú.
1: Las acciones de SpaceX, la empresa de Elon Musk, cerraron su primer día de cotización en Wall Street con un alza de 19,3% tras protagonizar la mayor salida a bolsa de la historia.
2: Y en el deporte, Canadá y Bosnia-Herzegovina igualaron a 1 en el comienzo del grupo B del Mundial, mientras que Estados Unidos se mide ante Paraguay desde las 9 de la noche.
15: El sueño hay que construirlo y tenemos que consolidarlo a partir de la competición, haciendo un buen papel y ganando partidos.
1: Desde las 20 horas y en el Estadio Bicentenario de la Florida, Audax Italiano recibe a Deportes La Serena por la última fecha de la primera rueda del torneo de Primera División.
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1: Hay toda una conversación, tú lo trataste en la entrevista de esta noche de Biobío TV.
2: El tema del día, sí.
1: Conversaciones, digamos, entre alcaldes y el gobierno por lo que es la restricción de gastos, vale decir, los recortes presupuestarios y de qué manera los municipios se ajustan a esto. Parece inevitable, habrá que ver cómo se hace.
2: Lo que pasa es que tiene que ver con las contribuciones, porque es el mecanismo en que el Ministerio de Hacienda le va a... y esto es, digamos, este es el gallito que hay en este momento, que es al sacar una buena proporción de personas fuera del pago de contribuciones,
1: se reduce
2: el Fondo Común Municipal, que es donde van dineros, ¿no es cierto?, de las comunas que más tienen, se reducen.
1: Y que dineros que además se reparten, ¿no es cierto?
2: Claro, se van al Fondo Común Municipal, no todo queda en la comuna de Las Condes, no todo queda, porque al final estamos hablando de 4 o 5 comunas las que aportan básicamente a este Fondo Común Municipal. Por ejemplo, en el caso de Las Condes serían 13.000 millones menos, lo van a echar 8.000 millones menos, casi 8.200, Vitacura 7.500, Providencia 2.900, Ñuñoa 2.400, La Reina 2.900, Peñalolén 1.200. Entonces, todo esto, ¿de dónde va a salir la plata? ¿Cuál es el gallito? Porque seguramente nos están escuchando varios auditores y dicen... Pucha, pero yo no tengo cómo pagar las contribuciones. Yo compré mi casa, pagué el crédito, pagué los impuestos del crédito. Hoy día soy propietario y con la pensión que tengo no me alcanza para pagar la casa. Claro, una casa que les costó 200, 300 millones y que hoy día está sobre los 500, 600 millones porque llegó el metro, porque la tecnología, por la modernidad, etcétera, etcétera, y se fue a las nubes. Y ese vecino dice, y esto pasa en las grandes urbes y en todas las capitales regionales, porque yo, que he trabajado toda mi vida, no soy un millonario, compré un terreno en un lugar, una casa en un lugar que después subió su plusvalía, porque yo voy a tener que endeudarme o vender, porque algunos
1: lo que hacen
2: vende, pero pierdes tu patrimonio, tu historia, donde criaste a tus hijos, donde tú te relacionas con tus nietos, con tu vecino, con tu entorno. Eso es lo que se esconde detrás.
1: Bueno, es un tema discutible, porque claro, lo otro es ver, y probablemente que es la presión que hay, ¿no es cierto?, es revisar los casos para que esto no sea una norma general.
2: Es el debate.
1: El debate, y el debate es donde se corta, qué nivel claro. De ingreso, qué pasa con las personas efectivamente mayores que viven de una jubilación, cuál es esa jubilación, cuáles son los ingresos permanentes que tienen, qué porcentaje de ese ingreso anual se van contribuciones. Yo creo
2: que no aparezcan los pillos que se van a traspasar las casas más caras para...
1: Hay muchas variables, pero claro, esto también requiere una cierta velocidad para que se resuelva. Lo que dicen los alcaldes, Néstor, es que hay un espacio de conversación abierto, ¿no es cierto?
2: Sí.
1: Con contrapropuestas, pero sin visos de puntos
2: claro,
1: de acuerdo.
2: Lo que pasa es que los alcaldes no es que estén están en contra de la medida que ha anunciado como la está anunciando el gobierno, ¿ya? Alcaldes de oficialismo, es decir, de los partidos que están o que sustentan el apoyo al presidente José Antonio Kast. También saben que es una necesidad que está en las comunas. Pero ¿sabes lo que ocurre? Es que como no hay de dónde van a salir esos fondos, de dónde van a sacar las platas para traspasarlas, está bien, usted va a dejar de pagar las contribuciones si es que esto se vuelve, digamos, una ley de la República. Pero eso que usted deja de pagar, de alguna parte debería salir, porque la alcaldesa de Las Condes, que usted la va a escuchar en el tema del día en Biobío TV a las 20:15 horas, dice, si nosotros no es que no estemos de acuerdo, pero también seamos transparentes, que es un poco lo que decía Parisi esta semana, metamos todo, pongamos todo sobre la mesa, porque los municipios, dice Catalina San Martín, tenemos que hacernos cargo de algo que no corresponde al municipio, sino al gobierno central, la seguridad, la salud y muchas otras cosas, la infraestructura, sobre todo la seguridad. Hoy día los municipios están gastando una enorme cantidad de dinero en seguridad y eso le corresponde al gobierno central, con carabineros, con la policía de investigaciones.
1: La pregunta también es si los municipios están dispuestos a evaluar de qué manera ellos efectivamente gastan, si no tienen sobredotación.
2: Esto es bien interesante ese punto.
1: Claro, porque sí. Los municipios piden y piden, pero ¿de qué manera han administrado los recursos? Y aquí pueden haber diferencias, algunos que lo hacen mejor, que lo hacen peor. pero digamos que la Contraloría siempre ha advertido que los mayores niveles de corrupción están en los municipios.
2: No, ese es un dato muy interesante, porque aquí lo que falta, y hay algunos alcaldes, la misma San Martín, están de acuerdo, aquí hay que entrar en un debate muy profundo. Mire, piense usted que va manejando, que está escuchándonos en la casa, no está viendo. Los órganos, el órgano de control es la Contraloría General de la República. Usted comprenderá que la Contraloría no tiene la capacidad, ni tampoco se le ha dado los presupuestos necesarios para poder estar fiscalizando el día a día prácticamente de un municipio. Hasta hace poco, producto de los Vita Deporte y todo este asunto de Vitacura, las corporaciones no se fiscalizaban prácticamente. Y ahí era una especie como de hoyo negro donde pasaban todo el amiguismo, todo pasaba por ahí y las platas desaparecían. Entonces la pregunta, y esto es una pregunta seria que privadamente el gobierno del presidente Kast la hace, ¿cuáles van a ser las propuestas reales para que a los municipios se les coloque un órgano de control y de evaluación? ¿Cuántos proyectos, yo me pregunto, cuántos proyectos municipales en este momento, que son como programas municipales, que están en función, que los votó el Consejo, ¿no es cierto?, con el alcalde como presidente, que empezaron a operar y que nunca más se volvieron a evaluar? Y que son un hoyo, ¿no es cierto?, donde tiran y tiran y tiran recursos los municipios, incluso algunos que necesitan plata para otras cosas, y que nadie se hace responsable respecto a, bueno, ¿qué vamos a hacer? ¿Cuándo se termina? Y lo otro, que son los gobiernos mismos, el gobierno comunal, que son, con todo el respeto a los concejales, pero son un bodrio, ¿no?
1: O sea, los
2: concejales no están haciendo su pega, ¿no? O sea, claro, a mí nadie me lo saca de la cabeza, por lo menos en Santiago, cuando uno mira.
1: Pero Néstor, por ejemplo.
2: Y me pasa en regiones también.
1: ¿Hay voluntad de los municipios de tener auditoría externa, pero de verdad? De someterse a auditoría, de que alguien ajeno revise cómo gasta los recursos. En un ejercicio, ojo, en un ejercicio que sea para gastar de una mejor manera los recursos, incluso presumiendo, digamos, que aquí no hay mala fe, presumiendo, ¿cierto? Ya. Pero ¿están dispuestos a someterse a un ejercicio contable serio, a ver dónde se les va el dinero, quizás no debería estar en otras prioridades? Eso es lo que no se ve. Y eso debería ser empujado, como tú lo dices, efectivamente, por el alcalde, pero también por los concejales, porque parte de la pega de los concejales es un mejor uso de los recursos públicos.
2: O sea, los concejales tienen dentro de alguna de las funciones, justamente, tienen las comisiones, ¿no es cierto? Pero tienen la potestad para la fiscalización. La fiscalización, pero la fiscalización documentada, vamos, pidamos los contratos, analicemos los contratos, veamos qué es lo que está pasando. Si me llega una denuncia a un concejal de que algo está pasando con la licitación de aseo y ornato, de la basura o lo que sea, inmediatamente eso tiene que ser llevado, investigado, denunciado, y no importa el color político. Si los concejales deben hacer, por algo es que se tomó la decisión en su momento de apartarlos del alcalde. ¿Te acuerdas que antes uno no votaba por los concejales? ¿Te acuerdas que eran los alcaldes y los que no salían quedaban como concejales? Ese era el formato, por eso después se cambia, para los más jóvenes, que a lo mejor no saben qué hacía antes la elección. Entonces, aquí hay que hacer una cirugía mayor, porque si no, claro, va a ser siempre un saco de...
1: Claro, lo que pasa es que esto se levanta, digamos, cuando es época de vaca flaca, cuando los recursos escasean, y claro, y la disponibilidad, digamos, no es tan holgada como hace algún tiempo atrás.
2: Y eso lo saben, ¿saben quién lo sabe? Las comunas que tienen casino y que reciben el chinchín del casino, así como también lo del royalty, la plata de la minería, que también se reparte en distintos y diversos municipios donde los proyectos a veces escasean.
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24: En información del tránsito, en el sector de Lorenzo Arenas, en 21 de mayo con Valenzuela, están los semáforos apagados en ambas direcciones. Bastante precaución a esta hora, hay muchos automóviles que están dirigiéndose por esa intersección donde los semáforos están apagados. Repetimos, en Avenida 21 de Mayo con la salida de Magallanes y Valenzuela. Es un sector de Lorenzo Arenas en la comuna de Concepción. En tanto, repetir lo que está ocurriendo camino a la comuna de Tomé. En el ingreso está habilitada la puesta La Pirámide como bidireccional para ingreso y salida de la comuna de Tomé. En el retorno en dirección hacia la comuna de Tomé por la ruta 150 está habilitado para bajar por La Pirámide luego de que un camión quedara atascado en una de las curvas del Caracol, un camión que transportaba ripio y que en una de las curvas no dio el viraje para poder seguir transitando y tuvo que ser auxiliado. Es por eso que durante esta tarde se ha provocado bastante congestión en ese punto. A esta hora está un poco más liviano, pero recordar el cambio de dirección en esa ruta donde están utilizando La Pirámide para llegar a Bellavista. En el semáforo de Bellavista hay ya un poco más de congestión también y para ingresar a la comuna de Tomé por lo que ocurrió durante esta tarde, repetimos, con este camión que quedó atrapado ahí en la cuesta del Caracol. En el centro de la ciudad, las salidas de la comuna de Concepción están bastante fluidas a esta hora, un día viernes a las 18:48 horas.
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24: La Corte de Apelaciones de Santiago revocó la prisión preventiva que cumplía la ex ministra de la Corte Suprema, Ángela Vivanco. En su reemplazo, decretó el arresto domiciliario total, arraigo nacional y prohibición de comunicarse con los demás imputados de la trama bielorrusa. Tras abandonar el penal de San Joaquín, Vivanco reiteró su inocencia y aseguró que colaborará con la investigación. La Fiscalía, en tanto, atribuyó el cambio principalmente a razones de salud. Los detalles los tenemos a esta hora junto a Marcela Rojas. Hola Marcela, buenas tardes.
25: ¿Qué tal? ¿Cómo están? Muy buenas tardes. Hoy temprano, la segunda sala de la Corte de Apelaciones de Santiago revisó esta apelación a la prisión preventiva de Ángela Vivanco, ex ministra de la Corte Suprema, y ordenó reemplazarla por arresto domiciliario total, arraigo nacional y prohibición de comunicarse con los coimputados de la trama bielorrusa. Al acoger el recurso de la defensa, el tribunal estimó que no subsisten los presupuestos que justificaban mantener a la ex magistrada privada de libertad. En la resolución a la que tuvo acceso la radio, se establece que se han agregado antecedentes antecedentes que permiten sostener que la imputada, de 63 años de edad, presenta diversos problemas de salud, que lo anterior constituye la existencia de circunstancias nuevas que deben tomarse en cuenta por esta Corte, especialmente por lo previsto por la Convención Interamericana sobre la Protección de los Derechos Humanos de las Personas Mayores, circunstancias que autorizan una sustitución de la cautelar impuesta por otras que también aseguren su presencia a los actos del procedimiento. También señalan que no se advierte cómo la sustitución de la prisión preventiva por otras cautelares permitiría a la imputada influir en la marcha del proceso si ya no ostenta cargo alguno en la judicatura, lo que también impide una reiteración de su conducta, algo que sostenía su defensa, su nueva defensa a cargo de la Defensoría Penal Pública. Por estas consideraciones se revocó la resolución del 4 de junio de este año, dictada por el séptimo juzgado de garantía de Santiago, y en consecuencia se sustituyó la prisión preventiva que afectaba a Ángela Banco y se tomó el arresto domiciliario total, el arraigo nacional y también la prohibición de comunicarse con los coimputados de cualquiera de sus formas y también con sus abogados. Tras abandonar el centro penitenciario de San Joaquín, luego que de la Corte modificara su cautelar, Ángela Banco calificó los últimos meses como un periodo muy duro para ella y para su familia. Aseguró que el encierro fue especialmente complejo debido a sus problemas de salud, aunque agradeció también el trato recibido por Gendarmería y las autoridades del recinto. Respecto a la investigación en su contra, reiteró su inocencia y sostuvo que ha solicitado declarar ante la Fiscalía para entregar su versión de los hechos, algo que fue confirmado esta jornada por su defensora y que no sabíamos hasta que fue, valga la redundancia, confirmado durante este día. Señaló que siempre ha estado disponible para colaborar con la investigación y manifestó que tienen confianza en que van a poder demostrar su inocencia en un juicio oral. También defendió que no representa ningún peligro ni para la sociedad ni para la investigación, argumentando su edad de 63 años, su estado de salud y que lleva meses sin contacto con los demás imputados. Añadió que su intención es enfrentar el proceso judicial que corresponde y defenderse dentro de las reglas del debido proceso. Pasemos a escuchar las primeras declaraciones de Ángela Ibanco tras la salida del centro penitenciario de San Joaquín, bien digo.
0: Siempre se los he dicho, me declaro inocente y tengo pedido a través de mi abogado declarar en mi juicio, así que espero declarar pronto y dar todos los detalles que me corresponde darle a la Fiscalía.
3: Evidentemente no soy una persona que se pueda catalogar de peligro para la sociedad, al contrario, soy una persona que quiere colaborar, yo quiero defenderme en un juicio justo.
25: Sobre su situación personal, explicó que ella ya no vive en la casa de Las Condes que ocupaba antes de su detención, por lo que va a cumplir su arresto domiciliario, y esto era una incógnita que se confirma hasta ahora, en un departamento arrendado por su exmarido. Además, indicó que también espera solicitar una autorización judicial para poder visitar a su madre, una adulta mayor de 85 años que se encuentra internada en una residencia debido a un grave daño neurológico, y también evitó referirse al fondo de las acusaciones vinculadas a sus actuaciones como ministra de la Corte Suprema, señalando que va a entregar esos antecedentes cuando declare formalmente ante la Fiscalía. No obstante, sostuvo que durante su desempeño en el tribunal actuó siempre con honorabilidad y rectitud y que espera demostrarlo durante el eventual juicio oral. Tras la audiencia fue su abogada, Patricia Alvarado Mazafierro, quien señaló que la Corte acogió todos los argumentos de la defensa respecto de que Ángela Ibanco no constituye un peligro ni para la sociedad ni para la investigación, y explicó que además de cuestionar la necesidad de cautela, se expusieron los antecedentes personales y médicos de la ex magistrada y que esta resolución debe también discutirse el fondo, al menos en un juicio oral.
4: La prisión preventiva siempre tiene ciertos requisitos, no solamente el hecho que se discuta si existe delito o no existe delito, eso efectivamente se va a discutir en un juicio oral, nosotros creemos la inocencia no está representada, pero eso es un tema de fondo que se va a discutir en su momento. Aquí lo importante era discutir si ella constituye un peligro o no, tanto para la sociedad como para los fines del procedimiento, o bien un eventual peligro de fuga, lo que la Corte consideró que no se justificaba en este caso.
25: El fiscal adjunto de Los Lagos, Marco Muñoz, señaló que la Corte de Apelaciones decidió revocar esta prisión preventiva netamente por razones de salud y edad de Ángela Ibanco, aunque reconoció que esa no era la postura que había sostenido el Ministerio Público. Afirmó que la Fiscalía va a respetar esta resolución porque fueron dictadas dentro de los procedimientos legales tramitados por los tribunales supremos. Respecto a una eventual impugnación, aclaró que esta decisión de la Corte no es susceptible de recurso, por lo que no se puede recurrir ante la Corte Suprema, por ejemplo. Sin embargo, indicó que si surgen nuevos antecedentes durante la investigación, la Fiscalía, por supuesto, que va a evaluar acciones legales que correspondan, como por ejemplo solicitar nuevamente la prisión preventiva.
5: No es lo que la Fiscalía ha evitado en su oportunidad, pero tenemos que respetar las decisiones del Tribunal de Soberanía y Justicia cuando son dictadas en un procedimiento, en un proceso legalmente tramitado.
25: Esta decisión también se conoce en paralelo a la revisión de medidas cautelares de otro de los imputados de la trama bielorrusa. Hablamos de el abogado Mario Vargas, quien tenía esta revisión de sus cautelares de prisión preventiva en el séptimo juzgado de garantía de Santiago y que el tribunal decidió por mantener esta máxima cautelar del sistema procesal penal debido que estimaron que no hay cambios en los antecedentes presentados por su defensa que significaran un atenuante a su situación particularmente cautelar. Sergio Contreras, abogado defensor de Mario Vargas, adelantó que van a recurrir a esta resolución y sostuvo que incluso la decisión de la Corte de Apelaciones que otorgó este arresto domiciliario total a Ángela Vivanco podría abrir una posibilidad para revisar las cautelares de los otros imputados.
6: La medida cautelar de la ministra se rebaja. Nosotros creemos que por una cuestión de proporcionalidad y teniendo menos delitos imputados debería también decaer, pero no es una cuestión que yo pueda decir que es matemática, ¿no?
25: En esta audiencia también, bueno, en todas las audiencias de revisión de cautelares, en tanto en la formalización de todos los imputados, se ha dicho que Ángela Vivanco es el nexo, que es la columna vertebral también de toda esta trama bielorrusa, que sin ella no podría existir esta investigación y que es concordante uno con otro los imputados. Lo que hace uno tiene repercusiones en otro, así que vamos a ver si este cambio de cautelar de resolución de la Corte, la revocación de las medidas cautelares de prisión preventiva, impacta también en las revisiones de cautelares de los otros imputados.
2: De todo, en el caso...

0: que también atenderlo adentro, claro, entre todos se curaban ahí. Bueno, todavía queda en este proceso porque todavía no...
1: Ya está pronto a cerrarse la primera etapa de investigación. Se va a cumplir el plazo de investigación fijado por el tribunal el 15 de noviembre. Y evidentemente se va a tener que pedir una ampliación de este plazo de investigación. La fiscalía ya señaló que van a pedirlo cuando corresponda. A ver si es que esto termina con esta segunda ampliación. Los fiscales dicen que no, que falta todavía. Hay diligencias pendientes, hay diligencias que se están realizando. Todavía hay mucho que se puede investigar sobre esta trama bielorrusa. Pero eventualmente vamos a llegar a un juicio oral, eso se ha confirmado tanto por la fiscalía como los defensores de los principales imputados, básicamente, que no quieren tener juicios procedimientos abreviados, bien digo, y que quieren respaldar su verdad ante un juicio oral.
0: Muchos de ellos y con la Defensoría Penal Pública también.
1: Exactamente.
0: Oye, lo de Mario Vargas, porque en algún momento se dijo, bueno, Mario Vargas tenía dos hijos que en algún momento estaban en dependencia, digamos, de él.
1: Sí.
0: De eso, la corte no, o sea, el séptimo juzgado de garantía no dijo nada.
1: No, el magistrado no.
0: Digo, por lo de que pasó con Verónica Sabac.
1: Claro. El magistrado no se pronunció respecto de eso, pero sí fue una parte de la argumentación de la defensa, que Mario Vargas es el sostenedor principal de sus dos hijos pequeños, que el menor tiene 6 años, que depende netamente económicamente de él, por lo que al estar privado de libertad solo tienen el recurso del sueldo de la madre, y que es bastante menor a lo que él percibía como sueldo monetario, por lo que también colocaron sobre la mesa esa argumentación de los hijos, que están con una economía más devastada que lo que ellos tenían hace 6 meses cuando él es está en prisión preventiva. Eso también va a ser uno de los argumentos que se exponga ante la Corte de Apelaciones. Ya se lo adelantaba la defensa esta jornada. Van a recurrir a la Corte de Apelaciones. Eso sí, no fue considerado por el magistrado, pero sí va a estar dentro de lo que se ponga en tabla para el Tribunal de Alzada.
0: Gracias,
2: gracias, Marcela.
1: Buenas tardes.
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4: Continúan prófugos los presuntos autores de la balacera que dejó a un padre muerto y a su hijo grave en Osorno. La Fiscalía ordenó allanamientos en distintos domicilios para dar con los responsables. Los detalles los tiene Pedro Abarzúa de Radio Bio Bio en Osorno.
5: La Fiscalía Local de Osorno mantiene una intensa investigación para esclarecer este violento ataque armado registrado este jueves en el sector de Rahue Alto, un hecho que, recordemos, deja a un hombre fallecido y a su hijo internado en estado de extrema gravedad en el hospital base de esta ciudad. Luego de conocerse los hechos, la Fiscalía dispuso de una serie de diligencias investigativas junto al equipo contra el crimen organizado y homicidios, además de funcionarios de la Brigada de Homicidios y del Laboratorio de Criminalística, sobre todo por la gravedad de los hechos que se cometieron, según explicó el jefe de la Brigada de Homicidios de la PDI, Javier Justi.
6: Quien se encuentra en estado grave fue quien recibió mayor cantidad de impactos balísticos en su cuerpo, no así la víctima, que solo recibió 2 y uno le causó la muerte inmediata en el lugar.
5: Entre las acciones que ya se han realizado se encuentra el levantamiento de evidencia en el sitio del suceso, la toma de declaraciones de testigos y la autopsia de la víctima fatal. Con los antecedentes recopilados, el Ministerio Público solicitó órdenes de entrada y registro para diversos domicilios de Osorno, además de órdenes de detención contra 2 personas identificadas como los presuntos autores del ataque. Los allanamientos se concretaron durante la noche del jueves y la madrugada de este viernes, permitiendo de esta manera la detención de 2 personas, no quienes son los indicados como autores, por la infracción a la ley de drogas y a la ley de control de armas. Sin embargo, fue la propia fiscalía que confirmó que los 2 individuos indicados como responsables directos del homicidio y de las lesiones graves continúan prófugos, por lo que la Policía de Investigaciones mantiene un amplio operativo para dar con sus paraderos. En Osorno, Bio Bio, la radio.
4: En el Tribunal de Garantía de Talca continúa desarrollándose la audiencia en contra de los 6 excarabineros acusados de 6 graves delitos contra la probidad. Los detalles los tiene Miguel García, de Radio Bio Bio de Talca.
7: por los delitos de agrupación criminal robo con intimidación, falsificación de partes policiales, detenciones ilegales, obstrucción a la investigación y tráfico de drogas en la formalización que ha desarrollado el fiscal jefe de Talca, Héctor de la Fuente, al interior del Tribunal de Garantía de esta ciudad, en contra de los ex carabineros, entre ellos un teniente, quienes cumplían hasta los últimos días la

0: Labores policiales en la tenencia Talca Oriente y Tercera Comisaría y que fueron detenidos por efectivos de asuntos internos de la misma institución tras allanamiento incluso a los domicilios particulares en donde residían. Según el fiscal jefe de Talca, Héctor de la Fuente, dentro de la audiencia, los exfuncionarios policiales que ya habían sido desvinculados a la institución habrían cometido los delitos en 10 hechos distintos entre septiembre del año 2025 y abril del presente año. De esta manera, el juez de garantía ha resuelto una hora de receso para posteriormente a eso de las 19 horas resolver la situación procesal de todos los funcionarios policiales de Carabineros. Noticia en desarrollo desde el Tribunal de Garantía de Talca. Bio Bio, la radio.
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2: Este lunes comenzará a sesionar la Comisión Revisora de la Acusación Constitucional contra el exministro Nicolás Grau, instancia ya cuenta con su primer invitado confirmado, Mario Marcel. La oposición aumentó las gestiones para evitar que el libelo avance hacia el Senado, mientras el oficialismo asegura que los apoyos continúan creciendo. Los detalles los tiene Francisca Cárez.
3: ¿Qué tal? Muy buenas tardes. Ya podemos decir que comienza oficialmente esta cuenta regresiva para una de las etapas clave de la acusación constitucional contra el exministro de Hacienda, Nicolás Grau. Y es que mientras la comisión revisora de estos 5 diputados que fueron sorteados el día martes afina los últimos detalles para su primera sesión, ya comenzó a tomar forma esta lista de los invitados que van a pasar por la instancia. De hecho, entre ellos aparecen varios exministros de Hacienda de distintos gobiernos, desde las administraciones de Michelle Bachelet hasta la última, la de Gabriel Boric. Sin embargo, de todos los que han sido contactados, solamente uno ha confirmado y es Mario Marcel. El ex jefe de Finanzas Públicas será el primer invitado entonces en comparecer ante una comisión que busca finalmente reunir los antecedentes técnicos antes de entrar al fondo del libelo impulsado por libertarios y republicanos. Al respecto conversamos con la presidenta de la instancia, Marcela Hernando, diputada radical, ex ministra también de Gabriel Boric, quien explicó que durante los próximos días van a terminar de coordinar el calendario de invitados y también confirmó que Nicolás Grau tendrá entonces hasta el 22 de junio para poder formalmente presentar su defensa.
4: Ya hay varios que se han excusado y hay algunos que han confirmado. Para entonces ya esperamos que se produzca la respuesta de la parte acusada y entonces podemos entrar al fondo.
3: La instancia entonces espera sesionar entre el lunes y el miércoles de la próxima semana para ya empezar a recibir a estos primeros invitados de carácter más bien técnico que expliquen cómo es que funciona el Ministerio de Hacienda, sobre todo porque quienes están dentro de la comisión señalan que este es un problema que se viene arrastrando desde hace muchísimos años y que han tocado todos los gobiernos. El objetivo entonces es responder una de las preguntas centrales de la acusación, si es que los cuestionamientos sobre la deuda pública corresponden exclusivamente a la gestión de Nicolás Grau o forman parte de una situación que ya, como les decía, se arrastra desde hace varios años. Pero mientras la comisión ya comienza a organizar este trabajo a través de un grupo de WhatsApp, la verdadera batalla sigue estando en otra parte, en los votos. Y es que, aunque la acusación recién empieza ya a ser revisada en profundidad, sus impulsores aseguran que el escenario político se ha vuelto cada vez más favorable. De hecho, desde el oficialismo reconocen que han debido intensificar las conversaciones, por ejemplo, para conversar con el Partido de la Gente y también sumar otros apoyos. Pero ¿qué está pasando en la oposición particularmente? Ahí sí que han tenido que redoblar los esfuerzos para evitar que la acusación avance hacia el Senado. De hecho, quien está encargada de esta tarea es la diputada y jefa de bancada del Frente Amplio, Gael Yomans, quien explicó el panorama actual en la izquierda.
5: Lógicamente tenemos que frenarla en la Cámara de Diputados porque va a traer un boomerang. El argumento que se usa hoy perfectamente lo podemos usar el día de mañana en contra del ministro Quirós si es que hay un error en la proyección. Por lo mismo, hacemos un llamado al sentido común.
3: Y como les comentaba, esta preocupación por parte del Frente Amplio particularmente no es casual. ¿Por qué? Porque en Renovación Nacional, pese a la libertad de acción, varios diputados ya han manifestado públicamente su respaldo a esta acusación. De hecho, en la Democracia Cristiana tampoco descartan aprobarla incluso. El diputado Héctor Barría conversó con nosotros, nos reconoció que esta semana la colectividad se demuestra en reflexión, pero que va a revisar tanto los argumentos jurídicos como los factores políticos que van a influir en la decisión final. Incluso señalaron que el Frente Amplio no ha tomado contacto con ellos. A eso se suma también un factor clave, el Partido de la Gente, donde ya conviven parlamentarios que transparentaron su apoyo con otros que prefieren esperar al informe de la Comisión Revisora antes de adoptar una definición. Ese escenario explica el optimismo con que observan el proceso los republicanos. De hecho, desde ese partido incluso hay diputados que han llamado a que la llamada derechita cobarde aprenda de Pamela Giles. Así como lo escuchan, lo dijeron los republicanos. El jefe de la bancada de esta colectividad, Benjamín Moreno, aseguró que quienes revisan en profundidad este contenido se van a dar cuenta que tienen que respaldar la acusación, y afirmó que ve muy difícil que Nicolás Grau logre evitar que el caso avance hacia la Cámara Alta.
6: Creo y confío en que todos los parlamentarios del oficialismo van a terminar votando a favor de la acusación, y veo difícil que el exministro Grau pueda salvarse de que esta acusación pase al Senado.
3: Mientras tanto, un tema que originalmente no formaba parte de la acusación sigue generando repercusiones y muchísimo ruido para el exministro Grau. Se trata de estas observaciones formuladas por la Contraloría al Censo 2024, donde se detectó la contratación de 16 personas con antecedentes penales cuando el exministro Grau estaba a cargo de la cartera de Economía. Durante esta jornada salieron a hablar los libertarios. El diputado Hans Marowski sostuvo que estas irregularidades detectadas obligan a exigir mayores aclaraciones sobre la ejecución completa del proceso.
7: Si quienes estaban a cargo ni siquiera fueron capaces de garantizar estándares básicos de contratación y supervisión, es completamente legítimo preguntarse qué otras deficiencias pudieron existir.
3: Bueno, por ahora todas las miradas apuntan al próximo lunes. Ese día la Comisión Revisora comenzará formalmente a trabajar y quedará más claro quiénes van a ser los expertos que van a participar de esta instancia. Pero paralelamente seguirá desarrollándose la discusión importante, que es la más decisiva, la de los apoyos políticos que va a necesitar Nicolás Grau para evitar que esta acusación constitucional termine siendo resuelta por el Senado.
8: Gracias, Francisca.
9: Gracias, Francisca.
3: Buenas tardes.
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3: Y
2: la justicia fijó una nueva fecha y hora para la audiencia donde se discutirá la solicitud de sobreseimiento definitivo del ministro de la Corte de Apelaciones de Temuco, Álvaro Mesa Latorre, quien enfrenta 4 querellas de prevaricación imprudente. El juez de garantía dijo que había comenzado con retraso porque estaban celebrando el cumpleaños de un funcionario en el tribunal, lo que causó molestia entre una treintena de familiares de los ex uniformados que llegaron a presenciar esta

0: audiencia. Nos entrega detalles en Roberto Neira desde Radio Bio Bio de Temuco.
1: En medio de una treintena de personas que llegaron al Tribunal de Garantía de Temuco a manifestar su apoyo a personas condenadas por casos de violaciones a los derechos humanos y con unos 30 minutos de retraso, comenzó en el tribunal la audiencia donde se iba a discutir la petición de sobreseimiento definitivo del ministro de la Corte de Apelaciones de Temuco, Álvaro Mesa Alatorre, que enfrenta 4 querellas por el delito de prevaricación imprudente y una investigación del Ministerio Público. Al inicio de la audiencia, el juez de garantía Luis Olivares, ante los familiares de los ex uniformados condenados en diversas causas de violaciones a los derechos humanos, dijo que se había retrasado porque estaban celebrando el cumpleaños de un funcionario del tribunal ante la mirada incrédula de los asistentes a esta sesión. Las reacciones no se hicieron esperar, así lo relató Manuel Varela.
2: Está haciendo clase en una universidad, yo no sé qué es lo que le enseñan los alumnos, porque está procesado en este minuto, y él intentó que le sobreseyeran esas causas en esta audiencia. Obviamente que va a tratar de relativizar el tema, y indicó ahí el señor juez Olivares, un chiste lo del juez Olivares, que por lo menos podría haber invitado un café y una torta en los cumpleaños que estaban celebrando.
1: Quien se refirió a la situación judicial que vive el ministro Álvaro Mesa Alatorre fue el defensor penal público regional, abogado Humberto Cerri, quien representa al magistrado.
3: Querellarse ante decisiones de los jueces por no compartir los argumentos de ellos, que están fundados en doctrina y jurisprudencia, tanto nacional como internacional, lo cierto es que afecta gravemente a la independencia judicial y abre una puerta, como bien lo dijo en su momento el voto minoritario de la Excelentísima Corte Suprema, abre una puerta a que se esté constantemente cuestionando a los jueces por lo que fallan, cuando precisamente existen recursos procesales para aquello.
1: Hay que precisar que el juez de garantía, Luis Olivares, dijo en su intervención que había sido recusado por la querellante en esta causa, situación que debe resolver la Corte de Apelaciones de Temuco y que por ese motivo decretó nueva fecha y hora, fijando la audiencia para el 10 de septiembre. En Temuco, Bio Bio, la radio.
0: La Corte de Apelaciones de Valdivia decretó la prisión preventiva para 3 imputados que formaban parte de una red de venta ilegal de productos del mar, integrada por funcionarios públicos y también por carabineros. Nicolás Silva nos cuenta más de Radio Bio Bio en Valdivia.
4: El Ministerio Público apeló al arresto domiciliario total y arraigo nacional que se decretó en contra de 4 de los 55 detenidos, quienes integraban una organización dedicada a la venta ilegal de productos del mar. Para fundar su solicitud, la Fiscalía argumentó que los imputados eran líderes de la red y cumplían con funciones para facilitar la distribución y transporte de los recursos con la coordinación de funcionarios de carabineros. Al analizar los antecedentes, la Corte de Apelaciones de Valdivia dejó en prisión preventiva a 3 de los 4 imputados por considerar que su libertad constituiría un peligro para la seguridad de la sociedad. Una de las abogadas defensoras, Rayen Salas, criticó la falta de contundencia en las pruebas de la Fiscalía.
5: De 55 detenidos de una organización criminal, solo 3 estaban en privados de libertad. Algo nos decía la investigación que no era contundente en relación a los hechos y a las imputaciones que se le estaban haciendo.
4: Otro de los defensores, Fernando Nesbet, cuestionó la resolución y la investigación del Ministerio Público.
6: La Corte se equivocó, creo que ha visto cuestiones donde no las hay, ha tergiversado la información. Básicamente, la investigación del Ministerio Público adolece de varias imprecisiones.
4: La Fiscalía intentó cambiar el arresto domiciliario de un cuarto sujeto, pero su abogado no se presentó y la Corte de Apelaciones ofició a la Defensoría Penal Pública para asumir la representación en una nueva audiencia. Hasta el momento, son 7 las personas privadas de libertad tras la desarticulación de esta organización compuesta por exfuncionarios de carabineros, un ex-seremi y exdirector de Serna Pesca y un exasesor cercano a la alcaldesa de Valdivia, Carla Andman. En Valdivia, Bio Bio, la radio.
0: El alcalde Emeli Peuco presentará una querella en contra de la ex administradora municipal y esposa del ex funcionario que le arrancó parte de una oreja tras una pelea que se generó en medio de una convivencia en un domicilio de la comuna. Los detalles los tiene Esteban Arauz de Radio Bio Bio en Temuco.
7: El jefe comunal de Melipeuco, Alejandro Cuminao Barros, tomó la decisión de presentar una querella por los delitos de denuncia calumniosa y obstrucción a la investigación en contra de la ex administradora municipal y cónyuge del ex funcionario municipal que en septiembre del año pasado le arrancó parte de una oreja mientras compartían en un domicilio de la comuna. La información fue confirmada a la radio por el abogado Dionisio Ulloa Berrocal.
8: Luego de eso, analizando distintos antecedentes, entendemos que hay responsabilidad penal de la administradora municipal. Por ahora vamos a ejercer acciones tanto por delitos de denuncia calumniosa como por obstrucción a la investigación, ya que entendemos que se aportaron antecedentes que no dicen relación con la verdad de los hechos y en tal sentido vamos a ser efectiva esa responsabilidad penal.
7: Hay que recordar que tras reconocer su responsabilidad en los hechos, el tribunal condenó en un juicio abreviado al exfuncionario municipal de Melipeuco, José Francisco Zárate, a cumplir la pena de 61 días de presidio que se dieron por cumplidos por el tiempo en que estuvo privado de libertad. Los escritos serán ingresados a la oficina virtual del Poder Judicial en las próximas horas. En Temuco, Bio Bio, la radio.
0: Críticas transversales generó en Los Lagos que el delegado regional Cristian Palma justificara las detenciones contra algunos carabineros porque los procesos de selección se vieron afectados dada la falta de apoyo político que desencadenó en un menor interés de ingreso a la institución. Los detalles los tiene Damaris Ubiabre de Radio Bio Bio en Puerto Montt.
9: Y en relación a carabineros que puedan estar procesados por situaciones delictivas, yo creo que es una situación que tiene que ser evaluada en relación a que tuvimos un tiempo donde temas políticos, principalmente por falta de apoyo carabinero, disminuyó mucho la posibilidad de ingreso y eso posiblemente puede haber afectado un poco el proceso de selección.
0: Estas fueron las declaraciones del delegado regional de Los Lagos, Cristian Palma, consultado por las investigaciones contra carabineros a lo largo del país, considerando que tan solo esta semana 10 uniformados fueron dados de baja. De forma transversal, parlamentarios se desmarcaron de dichas declaraciones. Desde Chile Vamos, el diputado de Renovación Nacional Mauro González y el senador de la UDI Iván Moreira indicaron que son hechos aislados.
10: Por eso yo digo, una cosa es el estallido social y otra muy distinta es los delitos que puedan cometer aisladamente algunos funcionarios de la institución.
11: Pero siempre pueden haber un par de personas, ¿cierto?, que estén fuera del marco legal, pero no por eso vamos a decir, ¿cierto?, que hoy día tengamos personas o en su gran mayoría que no están a la altura de las circunstancias.
0: Mientras que desde la oposición, el diputado de la Democracia Cristiana Héctor Barriga y el senador socialista Fidel Espinosa rechazaron los dichos del representante del presidente de Los Lagos.
12: Totalmente en desacuerdo. Aquí las instituciones son profesionales, tanto carabineros como cualquier ciudadano está sujeto a las leyes, al Estado de Derecho.
13: Nosotros siempre desde el Socialismo Democrático hemos apoyado la labor institucional. Por lo tanto, decir que eso debilitó los procesos de selección significa que simplemente no ha leído la hoja de vida de los carabineros que están siendo formalizados.
0: Las declaraciones del delegado Cristian Palma se dieron en medio del extravío de una subametralladora UCI en Puerto Montt, la que fue encontrada en Puerto Montt. Bio Bio, la radio. La justicia condenó a un sargento de la Armada por violar a una funcionaria de la misma institución luego de una ceremonia de ascenso realizada en Valdivia. La información la tiene Cristian Serna de Radio Bio Bio en esa ciudad.
14: Un veredicto condenatorio dictó el Tribunal Oral en lo Penal de Valdivia en contra de un sargento de la Armada quien, según acreditó la justicia, atacó sexualmente a una funcionaria de menor grado luego que ambos participaran de un rito de promoción realizado en la ciudad de Valdivia. De acuerdo a lo expuesto en la audiencia donde se conoció este veredicto, la agresión sexual ocurrió en diciembre del año 2022, luego que finalizara la ceremonia de ascenso que incluyó la imposición de penitencias de tipo militar, la simulación de un culto a Neptuno y la presión constante para ingerir un brebaje preparado por superiores jerárquicos que incluía una mezcla de varios licores. Según el tribunal, la ingesta de esta gran cantidad de alcohol provocó que la víctima perdiera la capacidad de oponerse o retirarse de manera segura al encontrarse bajo la subordinación de sus superiores masculinos. Lo anterior facilitó que el condenado la trasladara hasta su domicilio, donde, aprovechándose de que la mujer perdió la conciencia, cometió el delito sexual. Producto de estos hechos y del proceso posterior, la víctima ha sufrido estrés postraumático, crisis psiquiátricas y psicológicas. También se mencionó una victimización secundaria debido al reproche institucional y social que enfrentó, lo que incluyó sanciones disciplinarias en su contra, que solo fueron dejadas sin efecto tras recursos legales que fueron acogidos por la justicia. La Fiscalía solicitó una pena de 10 años de cárcel, enfatizando el grave daño psicológico que ha enfrentado la mujer. Por su parte, la defensa del condenado argumentó una supuesta colaboración sustancial de su representado y solicitó reducir la condena a 3 años y un día. Luego de escuchar a ambas partes, los magistrados programaron la lectura definitiva de la sentencia para el lunes 22 de junio. En Valdivia, Bio Bio, la radio.
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0: Las 19:25. La oposición sigue sin presentar su contrapuesta a la Ley de Reconstrucción Nacional que avanza en el Senado. En paralelo, el gobierno descartó la posibilidad de constituir una mesa técnica de trabajo, pese a que la solicitud opositora era vista con buenos ojos por sectores del oficialismo como una oportunidad para construir una mayoría amplia. Los detalles los tenemos con Cristóbal López. Cristóbal, buenas tardes.
22: ¿Qué tal? Muy buenas tardes. Efectivamente, se ha rechazado por parte del gobierno esta opción de constituir una mesa técnica de trabajo. Esto es parte de toda la discusión del Plan de Reconstrucción Nacional que continúa en la Comisión de Hacienda del Senado, a puertas ya de la segunda semana de audiencias después de las diversas jornadas que tuvimos, estas jornadas dobles durante esta semana, primera semana de audiencias. Si bien la oposición ha presentado diversas críticas al articulado de este proyecto de reconstrucción nacional, hasta el día de hoy todavía no se presenta esta propuesta que habían anunciado y por la cual han sostenido diversas reuniones entre presidentes de los partidos, secretarios generales y también parlamentarios. Lo más cercano ha sido la solicitud de una mesa de trabajo, una mesa de trabajo técnica para poder sesionar en conjunto con la Comisión de Hacienda y poder ir avanzando en los puntos de diferencia que mantienen en el articulado de este plan de reconstrucción nacional. Sin embargo, fue el ministro de la Secretaría General de la Presidencia, José García Ruminot, quien terminó echando por tierra esta posibilidad, asegurando que ese debate se tiene que generar en la Comisión de Hacienda del Senado.
23: Y esa es la instancia en que tienen que producirse los acuerdos. Nosotros tenemos mucha confianza de que el diálogo que se desarrolle ahí sea fructífero y nos permita finalmente tener un respaldo mucho más amplio para esta iniciativa tan, tan importante para el futuro de nuestro país.
22: Bueno, desde el Ejecutivo descartan de lleno esta posibilidad de construir esta mesa técnica de diálogo, esta mesa técnica de trabajo para avanzar en esta tramitación. Sin embargo, desde Renovación Nacional, su presidenta, la senadora Andrea Valladares, había dicho que esto era una buena oportunidad para seguir construyendo mayorías, recordando también que desde Renovación Nacional habían mencionado que ellos esperan que finalmente esta aprobación de la idea de legislar en la sala no se dé por un voto y se dé por una mayoría amplia. Esto dijo la presidenta de Renovación Nacional, la senadora Andrea Valladares.
1: Creo que existe todo el espacio para poder generar un apoyo más allá de nuestro sector, más allá del oficialismo. Y en eso, si es necesario la instalación de mesas técnicas, claramente se deben hacer siempre que se hagan con responsabilidad de llegar a un acuerdo y que no retrasen la tramitación, sino más bien que vengan a fortalecerla.
22: Ahora bien, se los comentábamos también este tema que todavía no existe esta propuesta, esta contrapropuesta por parte de la oposición en torno a este articulado, el articulado del Plan de Reconstrucción Nacional, pese a que al inicio de la semana fueron varios los senadores, incluso integrantes de la Comisión de Hacienda del Senado, quienes habían asegurado que durante los próximos días finalmente se iba a entregar este documento, se iba a hacer público para que también fuera parte de este debate y sus ideas fueran también consideradas dentro de la discusión de esta mega reforma. Sin embargo, eso no ha ocurrido e incluso continúan con la ofensiva al articulado de este proyecto. La senadora y presidenta del Partido Socialista, Paulina Bodanovich, apuntó a que una de las principales críticas a este proyecto es que los recortes que considera significaría merma en el término de derechos sociales.
1: Coincidimos en que es necesario el crecimiento. Lo que no coincidimos es que no haya ningún tipo de compensación a esta rebaja de impuestos, porque finalmente esa rebaja alguien la paga. Son cosas, son derechos que se dejan de implementar.
22: Ya para el lunes está citada en doble turno la Comisión de Hacienda para seguir con la tramitación de este proyecto. Sin embargo, esta semana va a ser un poco especial porque en paralelo van a tener que hacer la discusión en particular del proyecto del aumento del sueldo mínimo y también van a tener que recibir al Banco Central para la rendición del informe de política monetaria en una semana que va a ser bastante ajetreada para la Comisión de Hacienda del Senado. Bío Bío, la radio.
0: El gobierno reiteró que Gabriel Zalyaznik asumirá la embajada de Chile en Israel pese a la investigación que se sigue en su contra por eventuales delitos de corrupción. Si bien el Ejecutivo se abrió a modificar su decisión ante una eventual formalización, la oposición criticó que la administración CAS no rija el llamado criterio TOA. Los detalles los tiene María José de la Barra.
2: Pese a que su nombre sonaba desde hace meses, la oficialización de Gabriel Zalyaznik como embajador de Chile en Israel fue reciente. Ya se había cuestionado la elección por los vínculos de Zalyaznik con Israel y su defensa a dicho país en el contexto de la guerra en Oriente Medio, pero ahora el tema escaló al ámbito judicial. Esto porque tras una denuncia de la senadora Daniela Ciccardini y el diputado Daniel Manucheri por supuestas conversaciones con Luis Hermosilla, la Fiscalía Regional de Valparaíso confirmó una investigación contra el diplomático. El tema no era novedad, porque cuando se sondeó los nombres para los embajadores, el equipo del presidente José Antonio Kast estuvo en conocimiento de estos mensajes. Ahora reconocen que han monitoreado el avance, pero señalan que la investigación en sí misma no lleva a cambiar el nombramiento, sobre todo porque Zalyaznik tiene el beneplácito y ya avanzó en su proceso. El ministro del Interior, Claudio Alvarado, ratificó el nombramiento y dejó abierta la posibilidad a que pueda cambiar la decisión si se formaliza al embajador.
3: El tema de la formalización se verá en los avances de la investigación, pero por ahora el embajador va a asumir sus funciones. Nosotros no conocíamos esas comunicaciones privadas que él tenía y vamos a ser total y absolutamente respetuosos de las investigaciones.
2: La oposición criticó que en este caso no rija el llamado criterio TOA, una política que se utilizó durante la administración de Gabriel Boric y consideraba pedir la renuncia a cualquier funcionario en caso de ser formalizado. El diputado PPD Raúl Soto señaló que revisarán los antecedentes para que el gobierno exponga todos estos en el Congreso.
5: Que afecta la calidad y la imagen de nuestra diplomacia y es por eso que vamos a abordar esta situación en la Comisión de Relaciones Exteriores para que la Cancillería de explicaciones del caso.
2: En Palacio aseguran que más que un criterio específico se tomarán decisiones según los casos en cuestión. No hay una regla única, aseguran. En el marco de esta investigación, el abogado Luis Mariano Rendón presentó una denuncia ante el Colegio de Abogados donde solicita la expulsión de Zaliasnik por eventual violación del artículo 95 del Código de Ética Profesional.
4: La acción de Zaliasnik de solicitarle a Luis Hermosilla que influyera en los ministros de una sala de la Corte de Apelaciones resulta completamente inaceptable.
2: Respecto a este organismo, el pasado 8 de junio, Zaliasnik renunció al cargo de consejero del Colegio de Abogados debido a su nombramiento.
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0: El 19 de Carabineros investiga una amenaza de tiroteo al interior del Instituto Nacional. El hecho obligó a suspender las clases durante esta tarde. Ante la gravedad del delito, la institución educacional anunció clases virtuales y aumentó las medidas de seguridad para el inspector general de este recinto. Los detalles los tenemos a esta hora junto a Ignacio Maave. Ignacio, buenas tardes.
7: Buenas tardes. La suspensión de la jornada escolar en el Instituto Nacional, tras las amenazas de tiroteo que recibió el inspector general del establecimiento Luis Correa, sumó nuevos antecedentes. Según el Servicio Local de Educación Pública Santiago Centro y la dirección del establecimiento educacional, los mensajes como "tiroteo mañana", "si no me crees ponme a prueba" o "estás advertido, va a correr sangre" provendrían de exalumnos expulsados recientemente. La situación, que ya está siendo investigada por el OS9 de Carabineros, se enmarca en el contexto del aumento del 200% de las expulsiones de estudiantes entre los periodos 2023-2026 y 2019-2023, además de reiteradas tomas y confrontaciones con carabineros desde marzo. El ministro de Seguridad, Martín Arrau, lamentó que nuevamente hechos de violencia provoquen la suspensión de clases para la comunidad escolar y agregó que desde el Ejecutivo están trabajando activamente para mejorar los protocolos de seguridad en los colegios.
8: Vimos la amenaza, efectivamente lamentamos que nuevamente pierdan clase los jóvenes y efectivamente nosotros desde el punto de vista del orden público estamos trabajando para tener mejores protocolos.
7: Cercanos al gremio de profesores del Instituto Nacional también expresaron que las amenazas recibidas por Correa son el fiel reflejo de la situación que tienen los docentes frente a sus estudiantes. Y la directora del SLEP Santiago Centro, Camila Osandón, rechazó de pleno las amenazas recibidas por Correa y anunció que ya se encuentran en coordinación con múltiples instituciones para esclarecer las responsabilidades de los actos.
24: Rechazamos la violencia en todas sus formas. Ha convocado a la coordinación con las policías y organismos especializados con el objetivo de esclarecer el origen de esta amenaza, determinar las responsabilidades e interponer todas las acciones legales que correspondan.
7: La situación también abrió la discusión acerca de cómo se tipifica este delito. Para el abogado penalista Aldo Duque, los delitos de amenaza grave e infracción de la ley de armas y explosivos quedarían sin sanción si es que los protagonistas del hecho tuvieran menos de 14 años, lo que a su juicio pone nuevamente en el centro de la discusión la edad de imputabilidad.
25: Es muy grave. Tenemos el delito de amenazas graves y además tenemos una infracción a la ley de control de armas y explosivos. En el evento que hayan sido cometidos por personas inimputables, ambos quedarían sin sanción. Esto reabre la discusión sobre la edad de imputabilidad.
7: Y desde el Instituto Nacional informaron hace pocos instantes que el lunes las clases serán de manera telemática online y que se sumará el refuerzo de seguridad hacia el inspector municipal mientras siga la investigación.
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0: El Museo Pedro del Río Sañartu de Hualpén en la región del Biobío busca regresar 5 momias del Norte Grande de los pueblos originarios. La investigación para determinar su origen está en pleno desarrollo. Los detalles los tiene Valesca Belmar de Radio Biobío en Concepción.
9: Al interior del Museo Pedro del Río Sañartu de Hualpén, el lugar que alberga las colecciones legadas por Pedro del Río Sañartu, mantienen a resguardo 5 momias del Norte Grande de Chile. Su origen aún no está totalmente claro, pero la decisión de restituirlas a los pueblos originarios ya está tomada. Valentina Valencia, conservadora, restauradora y directora del museo, es una de las profesionales a cargo del trabajo. La investigación está en curso.
10: Vamos a intentar hacer una devolución o vamos a tomar el mejor camino para estos cuerpos, tratando de respetar la historia, de reconstruir este quiebre que se produce al sacar estos cuerpos de una región a otra. Estamos en Biobío, estamos bastante alejados de su lugar de origen y por ende nuestra investigación va a ser profunda, ética, bien consciente y respetuosa con los pueblos originarios.
9: Los cuerpos momificados habrían llegado al museo entre la década del 50 y 60. Solo 2 de ellos formaron parte de la muestra del recinto hasta 2001 y 2003 respectivamente, años que coinciden con el acuerdo que prohíbe su exhibición. Además de las momias están los ajuares funerarios, entre ellos el textil que envolvía el cuerpo.
10: Podríamos averiguar, por ejemplo, el tipo de lana que tenemos aquí, de a qué animal corresponde. Los análisis deberían ver un poco el tipo de tejido, ¿cierto? Para poder dilucidar bien a cuál cultura del norte corresponde. Si bien sabemos que las momias que pertenecen al Norte Grande del país, hay algunas que por los artefactos que están presentes en su ajuar funerario deberían corresponder a pueblos costeros.
9: 2 de las momias pertenecerían a los changos y el resto a los pueblos costeros de Iquique. El director ejecutivo del Parque Museo, Mauricio Gutiérrez, espera realizar el trabajo con celeridad para evitar que los cuerpos sigan deteriorándose.
11: Y hago el llamado que nos asistan, que nos ayuden, que ayuden a nuestras profesionales de la forma pro bono para que podamos salir adelante. Esto no puede ser que llevemos décadas con estos cuerpos momificados que se están deteriorando porque no es su clima, la humedad, en fin, no es su clima y se están cada día degradando más estos cuerpos.
9: Han tenido contactos con comunidades investigadores del norte del país, pero también deben realizar análisis de los textiles y cerámicas para determinar el origen de los cuerpos momificados y restituirlos a los pueblos originarios.
0: Durante este fin de semana se espera que siga cayendo nieve en la cordillera de Antuco y Alto Biobío, un hecho climático que ha sido valorado para el turismo invernal y en el ámbito de la agricultura en la provincia del Biobío. Vialidad confirmó que mantendrá maquinaria permanente en áreas cordilleranas para despeje de caminos si fuera necesario. Nos informa Mario Tapia de Radio Biobío en Los Ángeles.
12: A través de personal técnico de MOD Vialidad Biobío, se informó de la caída de nieve en la comuna de Antuco de más de 5 centímetros de momento en el sector Canchas de Esquí, en la ruta Q45 en el kilómetro 92. En él se mantiene el camino transitable para todo tipo de vehículos hasta las canchas de esquí, informándose además que se espera que la nieve caiga hasta los 10 centímetros en las próximas horas. La dirección de Vialidad mantiene motoniveladoras para despeje de nieve en el camino si es que la situación se presenta el fin de semana, como lo manifestó José Piña, seremi del MOP Biobío.
13: Por el sistema frontal que afecta a nuestra región, nuestra dirección de Vialidad, nuestra dirección de obras hidráulicas se encuentra en terreno monitoreando el estado de los caminos, monitoreando el estado de los cauces, para así actuar de forma oportuna en caso de alguna eventualidad causada por este frente mal tiempo. Ya nos encontramos con maquinaria pesada monitoreando los caminos de la zona cordillerana, especialmente en Antuco, donde ya está nevando y por lo tanto estamos atentos para poder actuar con nuestra maquinaria y así mantener la conectividad de toda nuestra región.
12: En tanto, el concejal de Antuco, Carlos López, sostuvo la importancia que es para el turismo de invierno en la comuna la presencia de nieve, tomando en cuenta que el año pasado, a esta fecha, no había caído este elemento en esta zona turística de la provincia de Biobío.
14: Bueno, para nosotros como comuna es importante esto de las nevazones, ya que se activa nuestra temporada invernal y nuestro polo en el tema del turismo. Estamos claros que el volcán Antuco y las canchas de esquí es una de ellas, entonces para el desarrollo económico de nuestra comuna es muy importante.
12: Finalmente, Esta caída de nieve es importante para la agricultura, ya que permite que este recurso hídrico asegure agua para riego de primavera y verano de manera suficiente. En Los Ángeles, Bio Bio, la radio.
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0: En el marco de la filtración de registros de índole sexual de la senadora de Renovación Nacional, Camila Flores, el Tribunal Supremo del partido abrió una causa interna en contra de su ex marido Percy Marín. La decisión tuvo lugar luego de una denuncia presentada por el Estamento Mujeres de la colectividad, iniciando un procedimiento para revisar los antecedentes vinculados al ex consejero regional de Valparaíso. Los detalles se los tiene Benjamín Duque.
1: El Tribunal Supremo de Renovación Nacional resolvió abrir una causa interna en contra del ex consejero regional Percy Marín tras una denuncia presentada por el estamento Mujeres RN. La determinación fue adoptada durante una sesión realizada este jueves, instancia en la que el máximo órgano disciplinario de la colectividad acordó iniciar un procedimiento formal para revisar los antecedentes vinculados a Marín. La medida se produce en medio de la controversia que involucra a la senadora Camila Flores, quien denunció públicamente que su ex marido habría difundido fotografías privadas obtenidas de manera ilícita. Estos hechos también son materia de una investigación judicial actualmente en curso. La diputada y vicepresidenta de Renovación Nacional, Jimena Osandón, apuntó a que este requerimiento busca un pronunciamiento del Tribunal Supremo del partido respecto a la afectación por estos hechos.
3: Exactamente, pero en base a lo que había salido en la prensa, recuérdate que aquí hay varios canales, nosotros no nos podemos meter en lo que está haciendo el Ministerio Público. Eso puede ser el día de mañana base para algún pronunciamiento del Tribunal Supremo, por ejemplo, que se pueda cancelar la militancia, que se pronuncie respecto a lo que está afectando. ¿Afecta al partido o no?
1: Por su parte, Marcia Oyarzún, vicepresidenta de RN en Valparaíso, indicó que la militancia del ex Core debería ser suspendida mientras se realizan las indagatorias.
16: Debería adoptarse la suspensión inmediata de la militancia de Percy Marín, tal como sucedió con otros militantes en otras ocasiones, mientras se realiza la investigación respectiva y de comprobarse que los hechos denunciados podrían justificar la aplicación de la máxima sanción, que es la expulsión definitiva de Renovación Nacional.
1: Frente a las acusaciones, Marín rechazó los cuestionamientos en su contra y sostuvo que será la justicia la encargada de esclarecer los hechos y determinar eventuales responsabilidades. Con esta decisión, Renovación Nacional abre un nuevo frente para el exconsejero regional, quien deberá enfrentar tanto las diligencias que se desarrollan en sede judicial como el proceso disciplinario iniciado al interior de su propio partido. Desde la región de Valparaíso, Bio Bio, la radio.
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0: En medio del debate por el cobro del IVA a las plataformas de apuestas online, diputados de Renovación Nacional y Evópoli presentaron un proyecto de ley que busca impedir que actividades ilegales puedan ser utilizadas como base para el cobro de impuestos. La iniciativa surge tras la resolución del Servicio de Impuestos Internos que habilitó el cobro del IVA a estas plataformas, pese a que su legalidad continúa siendo objeto de controversia. Los parlamentarios sostienen que el Estado no puede sancionar una actividad por ser ilícita y al mismo tiempo reconocerla para efectos tributarios. En concreto, la propuesta incorpora un artículo del Código Tributario para establecer que los impuestos solo podrán recaer sobre hechos, actos o actividades lícitas. Además, señala que la naturaleza ilícita o delictiva de una conducta no podrá sustituir un hecho grabado ni servir como base para generar una obligación tributaria. Uno de los impulsores de esta iniciativa es el diputado Diego Chalper, que afirmó que la discusión generada por las apuestas online obliga a fijar una regla clara respecto de las actividades ilegales.
17: La regla tiene que ser muy clara. No es posible que el Estado declare ilegal una actividad y paralelamente le dé un matiz de legalidad cobrándole impuestos. Por lo tanto, hemos presentado este proyecto de ley que esperamos se tramite con mucha prontitud en el Congreso Nacional.
0: Los autores de la moción argumentan que existe una contradicción cuando el Estado persigue una actividad por considerarla ilegal, pero al mismo tiempo la incorpora al sistema tributario. Por ello, recalcan que el proyecto no impide gravar los efectos económicos derivados de actividades ilícitas como rentas o incrementos patrimoniales, sino que busca evitar que el ilícito mismo sea considerado el hecho generador del impuesto. Desde Evópoli, el diputado Jorge Gumbán sostuvo que el Estado debe mantener una sola posición frente a actividades que están fuera de la ley.
2: No puede existir una doble señal del Estado. Si una actividad es ilegal, debe perseguirse y debe sancionarse. No corresponde que al mismo tiempo se le otorgue un reconocimiento legal mediante el cobro de impuestos.
0: La iniciativa fue presentada por parlamentarios de Renovación Nacional y Evópoli y ahora deberá iniciar su tramitación en la Cámara de Diputados en medio de un debate que sigue abierto respecto de la regulación de las plataformas de apuestas online. Cambiando de tema, el gobierno cuestionó los dichos del ex asesor de Yanet Jara, Darío Quiroga, quien comparó al ministro de Hacienda, Jorge Quirós, con la figura de Diego Portales. El Ejecutivo calificó las declaraciones como desafortunadas, enfatizando en que este tipo de expresiones no contribuyen a un debate político serio. Los detalles los tiene Gabriela Piña.
4: Darío Quiroga volvió al centro de la polémica. El sociólogo y ex asesor de la candidata presidencial del Partido Comunista, Yanet Jara, comparó al ministro de Hacienda, Jorge Quirós, con la figura de Diego Portales, recordando que este último murió asesinado. En la promoción de su programa de streaming Provócame, Quiroga abordó lo que calificó como una batalla cultural impulsada por el titular de Hacienda, asegurando que es más que un presidente. Bajo ese contexto, planteó una interrogante que lo convirtió en un flanco de críticas.
5: ¿Este no querrá ser como Portales? Que de los, no sé, top 5 de los chilenos y chilenas más importantes de la historia. Y no fue presidente, fue solo ministro. Murió asesinado, eso sí.
4: Esa última frase generó un inmediato rechazo en la derecha. El diputado de la UDI, Eduardo Cretón, criticó duramente al sociólogo, apuntando a lo que calificó como una izquierda clasista que, a su juicio, recurre a la violencia como método de acción política.
8: Quiroga retrata de cuerpo completo una izquierda que es clasista y que cree en la violencia como método de acción política.
4: En La Moneda también reprocharon las declaraciones de Quiroga. El ministro del Interior, Claudio Alvarado, sostuvo que las diferencias políticas deben expresarse con respeto y sin recurrir a referencias que puedan prestarse para interpretaciones inadecuadas.
19: Ese tipo de comentarios, ni en broma, se pueden realizar dejando de entrever que una persona puede terminar asesinada.
4: Desde la oposición, en tanto, también condenaron los dichos de Quiroga y recalcaron que no es adecuado desearle la muerte ni el mal a nadie. Así lo hizo el diputado del PPD, Raúl Soto, quien también planteó que el foco del debate debiera estar en lo que esperan del ministro de Hacienda.
20: No es bueno desearle la muerte ni el mal a nadie, muy por el contrario. Queremos que a nuestro país le vaya bien. Lo que sí le deseo al ministro Quirós es que cambie radicalmente el rumbo y la dirección de las decisiones económicas y fiscales de nuestro país.
4: Esta no es la primera vez que Quiroga queda en el centro de las críticas. Sin ir más lejos, durante la campaña presidencial, el sociólogo fue apartado del comando de Yanet Jara luego de difundirse declaraciones consideradas clasistas contra Franco Parisi y su hermana, la actual diputada Sandra Parisi.
0: Los embargos de la Tesorería General de la República a los deudores del Crédito Conaval del Estado, del CAE, llegarán a la Corte Suprema. Mientras el gobierno defiende el proceso, cientos de deudores siguen recurriendo a cortes de apelaciones que han acogido y también han rechazado recursos. Los detalles los tiene María Agramunt.
22: La disputa judicial por los embargos a deudores del crédito Conaval del Estado sumó un nuevo capítulo. La Corte de Apelaciones de Valparaíso emitió fallos en sentidos opuestos respecto a los cobros impulsados por la Tesorería General de la República. Por una parte, la tercera sala acogió un recurso de protección y dejó sin efecto el procedimiento del cobro de una deudora al estimar que las obligaciones derivadas del CAE no pueden ejecutarse mediante la normativa tributaria. Sin embargo, otras salas del mismo tribunal rechazaron cuatro recursos similares. En esos casos, los ministros concluyeron que la Tesorería actuó dentro de las facultades que le entrega la legislación vigente. Ante esta diferencia, el director del Centro de Derecho Regulatorio y Empresa de la Universidad del Desarrollo, Matías Pascuali, señaló que no significa que hayan doctrinas distintas en el tribunal, sino que es una diferencia que se puede dar según los antecedentes entregados.
23: Hay criterios distintos porque los casos son distintos y se fundamentan de distinta forma, pero yo creo que aquí no son dos doctrinas distintas. Y si fueran así, bueno, será la Corte Suprema la que determinará cuál es la jurisprudencia adecuada en este caso.
22: En particular, el caso que acogió la Corte de Valparaíso fue por una duplicidad en el cobro. Así lo explicó el abogado tributario y académico de la Facultad de Administración y Economía en la USACH, Rodrigo Benítez, enfatizando en que estos casos son diferentes entre sí y deben evaluarse individualmente.
7: Se trataba de una duplicidad de cobro, puesto que estaba vigente el cobro de la institución financiera. No obstante, la tesorería comenzó también procedimientos de cobro.
22: El mundo político no se quedó fuera de la discusión. El ministro del Interior, Claudio Alvarado, señaló que estas contradicciones suceden y no hay que perder el foco en que las personas deben pagar. Desde la oposición, la jefa de la bancada del Frente Amplio, Emilia Schneider, se refirió a los emplazamientos realizados al gobierno anterior, enfatizando en que aquí no es importante de quién es la culpa, señalando que además han fiscalizado a la tesorería ante posibles arbitrariedades en el proceso.
10: Hay acciones y resoluciones de los tribunales, pero acá lo que importa es el tema de personas que tienen una deuda durante muchos años, tienen que pagar.
15: Acá no importa de quién es la culpa. Hemos fiscalizado a la tesorería porque no vamos a permitir ni abusos ni arbitrariedades en este proceso.
22: Debido a estos criterios contrapuestos y según sea necesario, se espera que sea finalmente la Corte Suprema la que entregue una interpretación definitiva sobre la legalidad de los embargos y el mecanismo de cobro aplicado a los deudores del CAE.
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0: Un nuevo flanco político y administrativo enfrenta al Ejecutivo luego que el Ministerio de Salud le solicitara la renuncia formal al seremi de la cartera en la región de Ñuble, Jorge Carrillo. Si bien hasta este momento se desconocen las razones oficiales de su remoción, la salida de la autoridad sanitaria encendió las alertas al transformarse en el seremi número 22 en dejar su cargo a nivel nacional. Desde la UDI, el senador Gustavo Sangüesa criticó duramente esta decisión, acusando que se trata de una medida centralizada desde Santiago que genera inestabilidad y que afecta a las políticas locales. Los detalles los tenemos a esta hora junto a José Riquelme. Hola José, buenas tardes.
31: Buenas tardes. Un nuevo flanco político enfrenta al Ejecutivo luego de la nueva salida de un seremi a 3 meses del inicio de su gestión. Con la nueva salida, el gobierno llega a la cifra de 22 funcionarios de este grado que han salido por diversos motivos. En este caso, la nueva salida corresponde a Jorge Carrillo, quien se desempeñaba como titular en la seremi de salud de la región de Ñuble. quien tuvo que dejar su cargo luego de que se le solicitara la renuncia formal por parte del Ministerio de la Salud. Desde el gobierno aún no han entregado una versión oficial sobre la salida del funcionario, pero la nueva vacante generó críticas tanto oficialistas como opositoras, apuntando a una improvisación por parte del gobierno en este tipo de cargos. Al ser consultado, el viceministro del Interior y vocero de gobierno, Claudio Alvarado, enfatizó en que es normal que se den este tipo de movimientos, aludiendo a que son similares a los cambios en el gabinete ministerial.
1: Hay una ley sobre el tema que está en discusión en el Senado y ahí se verán, ¿no es cierto?, cómo se mejora o se contribuye a que esa ley tienda a proteger, ¿no es cierto?, a los más vulnerables, fundamentalmente a los niños. Pero hoy día, Impuesto Interno está haciendo acciones que le competen directamente con sus atribuciones.
31: Sin embargo, la abrupta salida de Carrillo generó rechazo en parlamentarios de la zona. Uno de ellos fue el senador de la UDI, Gustavo Sangüesa, quien rechazó la salida de su cargo y criticó que la medida venga desde un órgano central, sin antes consultar con los servicios locales. Órgano central,

0: actividades del Ejecutivo es de improvisación, generando daño a la ciudadanía y a la salud de esta.
1: Cuando las decisiones cambian de un día para otro y las autoridades duran semanas o meses en las funciones, las señales que se entrega es de inestabilidad e improvisación. Los funcionarios merecen certezas y la ciudadanía merece explicaciones. Esperamos que el gobierno y el Servicio de Salud transparenten cuáles son las razones de estos cambios.
0: Ante la salida de Carrillo, el subjefe de la bancada PPD independiente, Sector Ulloa, criticó al gobierno e hizo un llamado a que tengan más prolijidad a la hora de nombrar personas en este tipo de cargos.
2: En 3 meses el gobierno aún no logra instalarse definitivamente. Esta desprolijidad tiene consecuencias en todas las comunas y territorios en que se ejecuten de buena manera las políticas públicas en las regiones. Es por eso que llamamos al gobierno a ser más responsables y a revisar bien los antecedentes de quienes postulen a cargo tan importante como el cargo de seremis.
0: Tras la salida del Seremi, desde el Ministerio de Salud designaron en el cargo a Gustavo Rojas, quien se desempeñaba como jefe de Departamento de Salud Pública y Planificación Sanitaria de la Seremi.
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4: El plan de alerta oncológica alcanzó un 86% de avance, según el Ministerio de Salud. Desde el gobierno, además, destacaron que el 99% de los pacientes con espera prolongada fueron contactados e incorporados a una red de atención. Los detalles los tiene Montserrat Tapia.
5: A la fecha, el plan de alerta oncológica, el que busca reducir los tiempos de espera de pacientes con cáncer, alcanza un 86% de avance, según dio a conocer el Ministerio de Salud. Además, la autoridad informó que el 99,9% de las personas registradas con tiempos de espera prolongado fueron contactadas y vinculadas a la red asistencial. Lo anterior, se trata de 29.997 registros validados a través del proceso iniciado por cada servicio de salud. El jefe del Departamento de Cáncer, Alejandro Berkovitz, detalló que del total de prestaciones con espera prolongada GES y no GES, más de 25.805 personas cuentan con las atenciones oncológicas iniciadas o con garantías cumplidas desde la puesta en marcha de esta estrategia.
6: 25.805 atenciones iniciadas o con garantías cumplidas se han realizado a la fecha. Esto corresponde al 86% del universo inicial.
5: Los cánceres más frecuentes dentro de estos casos corresponden a cáncer cérvico-uterino, cáncer de mama y cáncer colorrectal. Además, destacaron el trabajo conjunto entre la red pública y FONASA, que permitió aumentar los cupos para la atención de pacientes oncológicos a nivel nacional. El director de FONASA, César Oyarzo, detalló que se logró pasar de 22 prestadores privados a 74, ampliando la cobertura de salud para los pacientes que padecen de cáncer de 7 a 15 regiones.
7: Hemos ampliado la red desde 22 a 74 prestadores, disponer de una capacidad de atención pasando desde 1.893 a 6.826.
5: Sin embargo, aún existen 39 pacientes con los que no ha sido posible establecer comunicación pese a los múltiples intentos realizados. Por ello, las autoridades reiteraron el llamado a esas personas a acercarse a su centro de salud. Además, hicieron un llamado de atención general a que las personas que se atienden en el sistema público actualicen sus datos en el portal paciente, ya que con esa información es posible que el centro de salud tome contacto con las personas que requieren alguna atención.
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4: Ángela Vivanco abandonó la cárcel de San Joaquín tras 133 días en prisión preventiva. Este lunes comenzará a funcionar la Comisión Revisora de la Acusación Constitucional contra el exministro Nicolás Grau. Gabriel Zalianznik asumirá como embajador de Chile en Israel. El gobierno ratificó su nombramiento. Ya son 22 los seremis desvinculados de sus cargos en los primeros 3 meses de administración de José Antonio Kast. En su segundo reporte, el Ministerio de Salud informó un 86% de avance en el plan de alerta oncológica. Este lunes se retoma la tramitación de la Ley de Reconstrucción Nacional en la Comisión de Hacienda del Senado.
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